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Pero muy buenas noches a toda la audiencia, buenas noches, el Señor les bendiga. En esta noche agradecido al Señor de poder estar junto a ustedes, un miércoles bastante húmedo, pero agradecidos al Señor de poder estar, poder compartir esta hora de programación. Y así arrancamos en esta noche, escuchando desde mi interior por Hillsong.

Y vamos a continuar con más música en esta noche. Ya van llegando algunos mensajes que más adelante lo vamos a leer. Gracias por lo que se van comunicando también.

Muy bien, y vamos continuando en esta nochecita. Así escuchábamos a Fernandinho Resiliencia. Y sin duda él nos sacó del lodo, del barro, y agradecemos al Señor que Él ha estado obrando en nuestras vidas y Él es el que nos sostiene, Él es nuestra roca y por eso nosotros no volvemos al barro, al lodo, porque Él nos sostiene. Y quiero saludar a Ducaren, que decía buenas noches, bendiciones en la escucha. Agradecida al Señor por estar en Tranqueras y poder presenciar en el estudio hoy. Bueno, qué bueno que pudimos contar también con la presencia de la hermana Ducaren en esta tarde. Siempre nos acompaña vía Zoom, pero hoy ha podido estar ahí acompañándonos y sin dudas es bueno estar presente para interactuar, pero nos alegramos. Y ¿sí? Quiero saludar a mi esposa, a Sara, a Belén, a Loide, que el Señor les bendiga grandemente. Espero estén escuchando y quiero ir a una canción.

más y vamos esperando que más se vayan comunicando con nosotros a través del 098-777-107. Vamos a escuchar esto que dice No Pa' Atrás por Vice.

Y quiero saludar al hermano Pablo da Silva, que se comunicaba con nosotros, siempre ahí acompañándonos, sea de donde sea, siempre está acompañándonos, y decía: buenas noches, bendiciones, estoy en la escucha del programa, gracias a Dios por su vida. Un saludo hermanos y hermanas de la audiencia. Bueno, un saludo grande al hermano Pablo, gracias por acompañarnos, gracias por la compañía, gracias por la fidelidad de siempre estar ahí con nosotros. Es una alegría para nosotros saber que contamos con vuestra presencia y respaldo. Sabemos que es un hombre que está dispuesto para la lucha, así que gracias. Y vamos a continuar con más música y vamos a escuchar esto de Cristín Di Claro junto a Alex Zurdo, Él Viene Otra Vez.

bien, otra vez estábamos escuchando por Cristín de Clario y Alex Zurdo. Y al ritmo del bien otra vez quiero saludar a Blanca Cáceres. Buenas noches, Blanca, pensé que no estaba. Mire que son las 10 de la noche, 20 minutos cuando se comunicó. Pensé, bueno, la hermana Blanca hoy no se encuentra, pero sí, ahí está acompañándonos, como lo hace siempre, así como ella lo dice, escuchándolo el programa como siempre. Abrazo gigante, Blanquita, Enzo y familia. Si puedes pasar la alabanza, te dejo ganar. Muchas gracias. Saludos y bendiciones al hermano Pablo y a su familia. Bueno, Pablo, Blanquita, tu amiga y vecina, te saluda. Así que un fuerte abrazo a Pablo de parte Blanca. Y después, antes de la palabra, vamos a escuchar este temita que Blanca estaba solicitándonos. Pero ahora quiero escuchar Efesios 6 por Anderson Freire.

Raridad, el álbum de Anderson Freire, la cual escuchábamos Efesios. Y quiero saludar al hermano Milton, que dice: buenas noches, bendiciones Pastor Luis, en la escucha en familia. Bueno, un abrazo grande a nuestros hermanos que también se los extrañó hoy allí por los estudios, por la iglesia, pero que el Señor les bendiga. Y qué bueno es saber que ahí están escuchándonos, así que un abrazo grande para ellos, para su familia, que el Señor les bendiga grandemente.

Y vamos a continuar en esta noche. Vamos a escuchar el tema que Blanca estaba solicitando y quería escucharlo, de Jesús Adrián Romero, Te Dejo Ganar, y después voy a compartir la palabra de Dios.

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1: Muy bien, queridos amigos, queridos oyentes, hermanos, quiero compartir la Palabra de Dios con ustedes y quiero compartir el Salmo 54. Voy a leer en dos versiones diferentes, porque quiero hablar un poquito de la Nueva Traducción Viviente también. Y dice el Salmo 54: Oh Dios, sálvame por tu nombre y con tu poder defiéndeme. Oh Dios, oye mi oración, escucha las razones de mi boca. Porque extraños se han levantado contra mí y hombres violentos buscan mi vida. No han puesto a Dios delante de sí. He aquí, Dios es el que me ayuda. El Señor está con los que sostienen mi vida. Él devolverá el mal a mis enemigos. Córtalos por tu verdad. Voluntariamente sacrificaré a ti. Alabaré tu nombre, oh Jehová, porque es bueno. Porque Él me ha librado de toda angustia y mis ojos han visto la ruina de mis enemigos. La Nueva Traducción Viviente dice: Ven con tu gran poder, oh Dios, y rescátame. Defiéndeme con tu poder. Escucha mi oración, oh Dios. Presta atención a mi ruego, pues me atacan desconocidos. Gente violenta trata de matarme. No les importa Dios en lo más mínimo. Pero Dios es mi ayudador. El Señor me mantiene con vida. Que los planes malvados de mis enemigos se tornen en su contra. Haz lo que prometiste y acaba con ellos. Sacrificaré una ofrenda voluntaria a ti. Alabaré tu nombre, porque es bueno, oh Jehová. Pues me libraste de mis dificultades y me ayudaste a triunfar sobre mis enemigos.

Queridos oyentes, aquí nos enfrentamos a un salmo en donde el salmista estaba corriendo peligro, en donde el salmista clama al Señor por ayuda. Como lo hemos leído, es un salmo en donde el salmista está corriendo peligro de muerte. ¿Saben? Saúl, a causa de los celos, estaba buscando a David para matarlo. Y saben, David va y se esconde, saben, entre los sifeos. Gente de la tribu de Judá, la misma tribu de David. Y David corre en medio de ellos y se esconde en medio de esta tribu. Pero saben, esta tribu va delante de Saúl, de aquel que estaba persiguiendo a David. Y le dice: ¿no está David escondido en nuestra tierra? En otras palabras, diciendo: Saúl, a quien busca, está en nuestra tierra. Está en la tierra de los sifeos. Hermano, yo pensaba un poquito porque, ¿saben? Un momento en donde David estaba con miedo, estaba corriendo peligro, estaba huyendo, tratando de esconderse de aquellos que querían quitarle la vida. Y saben, si hay un mejor lugar para refugiarse cuando corremos peligro, es entre nosotros, es entre los nuestros. Pero saben, aquí vemos a gente de la misma tribu de David, saben, contándole a aquel enemigo, aquel hombre que estaba persiguiendo a David, ¿dónde estaba David? Y saben, hermanos, esto me llevaba a una realidad y a una gran verdad a la cual vivimos hoy. Y es que a veces los nuestros, los que deberían ayudarnos, a veces se levantan en contra de nosotros con tal de ganarse el favor de otros. ¿Cuántas veces enfrentamos dificultades, problemas y personas que deberían ayudarnos? ¿Saben? Hablan de nosotros, mostrando en dónde nos encontramos, en la situación en la cual estamos, a veces para ganarse el favor o la aprobación de otros, buscan, por así decirlo, discriminarnos. Y saben, me imagino el dolor de David, porque saben, a pesar del temor que tenía, la angustia, ahora se encuentra que aquellos de su misma tribu, y en otras palabras, las palabras de hoy terminan dediándolo, diciéndole: mira, Saúl, aquí está, con tal de ganarse este pueblo el favor del rey, terminan confesando y diciéndole: Saúl, David está aquí entre nosotros. Aquel a quien buscas matar, aquí está entre nosotros. Y es ahí en donde él levanta un clamor al Señor. Y esto me mostraba otra verdad, otra enseñanza. Y saben, y es que David no buscó favor a ningún otro pueblo, a ningún otro rey. David tampoco trató de defenderse. No dijo: bueno, voy a armar una trampa, lo voy a agarrar por aquí. No buscó defenderse, sino que él buscó al Señor. Y es ahí en donde le eleva un clamor a Dios. Es ahí en donde él ora al Señor y clama al Señor. Y en el versículo 1 vemos en la Nueva Traducción Viviente David diciendo: ven con tu gran poder, oh Dios, y rescátame. Defiéndeme con tu poder. Hermanos, qué tremendo esto. Y saben, yo pensaba un poquito en nuestras realidades, porque quizás aquí hay personas que me escuchan y nadie nos está buscando para matarnos. Quizás ninguno de nosotros está corriendo peligro de vida hoy. Pero saben, ¿cuántas veces el enemigo está buscando matar, que muera nuestro matrimonio? El enemigo está buscando que muera nuestra vida espiritual. El enemigo está buscando que mueran nuestras relaciones interpersonales que tenemos. El enemigo está buscando que mueran nuestros sueños.
mueran nuestras metas. ¿Cuántas cosas nuestros enemigos vienen persiguiéndonos para que cosas en nosotros mueran? Tu intimidad con Dios. Y nosotros miramos y nadie nos está persiguiendo y no nos damos cuenta que Satanás nos viene persiguiendo para que nuestra vida espiritual muera. Para que nuestra intimidad con Dios muera. Y ya no haya intimidad. Y ya no haya relación. Quizás no tenemos a personas persiguiéndonos. Quizás ahí sí, personas que hoy no me escuchan, que otras personas se han levantado contra sí. Lo primero que quiero decirte antes de continuar, no busques tu venganza, busca el Señor. Pero saben, aunque no tengamos personas siguiéndonos, persiguiéndonos, compartí hoy en el culto de oración cuántas veces tenemos, saben, la cosa de nuestra antigua naturaleza persiguiéndonos, que en el día a día quieren destaparse, quieren volver a nacer en nosotros. ¿Cuántas veces vienen persiguiéndonos el pecado? Nos persiguen las malas decisiones y así cuántas otras cosas más quizás pueden estar persiguiéndonos. Y saben, es en ese ámbito de persecución, en ese ámbito en donde David sentía que su vida estaba a punto de terminar, se le terminaba la vida. Así como a muchos se les puede estar terminando la esperanza hoy en diferentes áreas, hacia la familia, no lo sé. ¿Saben? Es en ese ámbito, en ese contexto, en donde David clama y dice, Señor, ven con tu gran poder y rescátame. Miren aquí, hermanos. Ven con tu gran poder y rescátame. Y quizás muchos que me escuchan en esta noche necesitan clamar al Señor y decirle, Señor, ven con tu gran poder y rescata a mi matrimonio. Señor, ven con tu gran poder, Señor, y rescata, Señor, mi relación con mis hijos. Señor, ven con tu gran poder y rescátame de esta enfermedad que parece que me está matando. Señor, ven con ese gran poder que tiene y rescátame. David estaba diciendo, defiéndeme con tu poder. Y muchos pueden decir, Señor, defiéndeme, Satanás es astuto, quiere que mi vida espiritual mengüe, que mi intimidad contigo muera, pero Señor, defiéndeme, Señor, dame sabiduría, rescátame. Personas que quizás en esta noche tienen que decirle, Señor, rescátame de ese pecado, Dios. Rescátame, reconozco que solamente tu poder puede rescatarme de ese pecado. Y luego el David dice, escucha mi oración, Dios. Señor, escucha mi oración. Presta atención a mi ruego. Presta atención, Señor. Sé que eres poderoso, sé que tu gran poder es el que puede ayudarme, está diciendo David, pero presta atención a mi oración. ¿Y sabes qué, Dios? Me están atacando algunos desconocidos. Quieren matarme. Personas que no les importa a Dios en lo más mínimo, están buscando para matarme. Y quizás en esta noche podamos decir, Señor, escucha mi oración, Dios. Siento que estoy muriendo en lo espiritual. Señor, rescátame. Rescátame, Dios. Pero lo más tremendo de este pasaje, claro, el salmista abre su corazón, muestra su condición, muestra que está ahí con temor, que está siendo perseguido. Pero saben, él hace una declaración tremenda en el versículo 4. Y dice, pero Dios es mi ayudador. Hermano, esto también me llevaba a pensar. El Señor es mi ayudador. Y yo no sé de cuántos el Señor está siendo su ayudador. Porque saben, a veces nos apuramos y decimos, no, Dios es mi ayudador.
y oramos y clamamos al Señor y decimos: Señor, ayúdame en lo espiritual, ayúdame con este pecado, tú eres mi ayudador, en mi familia, en el matrimonio, en las finanzas, en el área que sea. Pero luego que salimos de la oración, ¿saben qué? Buscamos ayuda en cualquier otra parte, sin ser guiados por el Señor, porque a veces buscamos a Dios y Dios nos guía a encontrar ayuda en otro lado, usa a otras personas para ayudarnos. Pero sin recibir dirección ninguna del Señor, oramos porque a veces tenemos la costumbre de orar y después salimos e intentamos por nuestra propia capacidad. Intentamos solucionar por métodos. Intentamos seguir llevando el matrimonio adelante porque, no sé, vimos en la televisión o ya no viví antes. Y no sé cuánto realmente Dios está siendo nuestro ayudador. Y saben, Él sigue diciendo en este verso 4, el Señor me mantiene con vida. Esto es tremendo, hermanos, si hoy no se ha muerto mucho de nuestras áreas y el Señor aún mantiene una llamita viva en nosotros, en nuestro matrimonio, en donde sea, es porque el Señor lo está manteniendo con vida. Es porque el Señor no ha permitido que eso se terminara. Por eso en esta noche necesitas reconocer que tu ayuda viene del Señor. Así como el salmista en otra ocasión le dijo: alzaré mis ojos a los montes. ¿De dónde vendrá mi socorro? O sea, estoy mirando hacia el frente y veo montañas. No veo escapatoria. ¿De dónde vendrá mi socorro? Dice el salmista también. Y él dice: mi socorro viene de Jehová. O sea, mi ayuda viene de Jehová. De aquel que hizo los cielos y la tierra, de Él viene mi socorro. Y querido hermano, sea la dificultad, sea el problema, sea la persecución, no sé, la injusticia que estés enfrentando, sabes, busca que tu socorro, que tu ayudador, sea el Señor. Y si ha sido un tiempo en donde has depositado tu confianza en el hombre, arrepiéntete y busca al Señor. Y el salmista dice que personas malvadas, personas que no tenían a Dios en cuenta, lo buscaban para matarlo. Esta era la situación de él. Él dice en el versículo 5 que los planes malvados de mis enemigos se tornen en su contra. Y saben, el verso 3 dice: pues me atacan desconocidos, gente violenta trata de matarme. No les importa a Dios en lo más mínimo. Entonces, queridos amigos y oyentes, vemos a un salmista que ante la adversidad, ante el peligro que corría de perder su vida, corrió, buscó a Dios. Y quiero animarte ante los peligros que puedas estar enfrentando, de cosas que quizás pueden estar muriendo en tu vida. Cosas que Satanás está buscando de matar en tu vida. Corre al Señor. Busca la ayuda y el poder de Dios, que es el único que puede levantarnos. Es el único que puede transformar nuestro corazón. Cambiar nuestro corazón. Ese es Dios. Y no debemos conformarnos solamente como el Salmo 51. David reconoce su pecado, pero él reconoce que fue más que un desliz. Él dice: Señor, crea en mí un corazón limpio, un corazón que te agrade. Y hermanos, a veces nosotros necesitamos reconocer que Dios es el único que tiene el poder para obrar en nuestros corazones. Es el único que tiene el poder para hacer morir el pecado en nosotros. Morir la vieja naturaleza. Es Dios. Y cuando tú reconoces eso, tú vas y clamas al Señor. Te dejas de intentarlo a tu manera y buscas que Dios con su poder obre en tu vida. Y cuando esto sucede, estamos demostrando, así como el salmista, que nuestro ayudador es el Señor.
que nuestra ayuda, nuestro socorro viene del Señor, que Él es el que nos mantiene con vida. Y cuando alguien reconoce, tiene la seguridad de que Dios es su ayudador, termina alabando al Señor. Y es así como termina el salmista en el verso 6. Alabaré tu nombre porque es bueno, oh Señor. Hermanos, cuando nosotros nos humillamos y buscamos al Señor, tendremos la capacidad de alabar a Dios aun cuando la circunstancia no haya cambiado. Porque David ora y termina alabando a Dios. Te alabo, Señor, porque tú eres bueno. Sé que voy a sacrificar una ofrenda voluntaria a ti porque sé que tú eres mi ayudador. Sé que mi clamor llegó delante de ti. Y mi confianza eres tú. Entonces puedo desde ya proclamar que tú me estarás ayudando. Que tú me vas a librar en mis dificultades. Que tú me vas a ayudar a triunfar, incluso si es necesario, por encima de mis enemigos. Por eso, queridos hermanos, en esta noche te animo. Ve con tu dificultad. Ve con la situación que estás enfrentando, viviendo. Ve al Señor. Ve al Señor y busca su socorro. Busca que sea Él el que esté peleando por ti. Que sea Él el que te esté dando la victoria y que Él te dé esa paz que tú necesitas, de que Él es tu ayudador. No temas, no tengas temor, no tengas miedo. Busca al Señor. Si aún estás con vida, si aún esas áreas no han muerto, es porque el Señor aún las mantiene con vida. Pero búscalo para que lo obre con su gran poder. Así que quiero animarles a escuchar una canción más. Y saben, les animo a que tengan un tiempo de oración delante del Señor luego que termine el programa, en donde puedan reconocer su condición y donde puedan clamar por el socorro, la ayuda del Señor. Confía en el Señor, no te desesperes, no busques venganzas, confía en el Señor, Él es el que nos defiende.

0: Muy bien, así vamos llegando al final, cuando son 22 horas 57 minutos. Quiero saludar a Eva Artigas, que dice, buenas noches, linda alabanza, escuchándolos. Dios los bendiga. Bueno, gracias Eva por acompañarnos. Espero que el Señor haya obrado a vuestras vidas, que sigan meditando en la palabra del Señor y busquen al Señor. Él es nuestro ayudador. Ha sido un gusto para mí poder estar aquí compartiendo una hora de programación. Que el Señor les bendiga, que tengan una noche de descanso en donde puedan realmente descansar en el Señor. Un abrazo grande y hasta la próxima. Chau, chau.
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Son 30 los minutos que pasan las 10 de la mañana. ¿Cómo están? Bienvenidos. Comenzamos Frontera Abierta. Comienza el periodístico de la región en este 11 de agosto. Hoy es martes. Martes 11 de agosto del año 2026. Como siempre, un saludo muy especial y en particular a cada uno de ustedes que nos escucha a través del aire 107.3 Tranquilas FM, como también a aquellos que eligen y pueden hacerlo a través de internet www.tranquilasfm.com, además de todas esas aplicaciones que usted baja y escucha la primera en cualquier parte del mundo. Sean todos bienvenidos. 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

0: Ya va a estar con nosotros el doctor Fabrizio de la Rosa. Ya vamos a estar presentándolo. Les comento que tenemos mucha información, tenemos muchas noticias, muchas notas para hoy. Plano nacional, plano local, departamental. La información que estaremos brindando, comunicados que se están brindando también. La gente de Viera Fernández, Negocios Rurales, que estará con nosotros hoy hablando de su próxima actividad 12 y 13 de agosto, remate 252 del lote 21. A vivirlo como siempre a través de www.ganaderadelnorte.com. Vamos a estar hablando con uno de sus referentes de toda esta actividad que se aproxima para este día número 12 y número 13 de este mes de agosto de Ganadera del Norte con lote 21, con, como siempre, con la gente que representa aquí en la zona, Viera Fernández, Negocios Rurales. Muy buenos días, señor director ejecutivo de FM Tranqueras y quien es el responsable de Frontera Abierta, doctor Fabrizio de la Rosa. ¿Cómo anda, doctor? Bienvenido, buen día.
1: Buen día, Edgardo Rodríguez, ¿cómo le va?
0: Muy bien, ¿usted, doctor?
1: Programa número 145 de Frontera Abierta, al aire de la primera, en el día número 223 de este año 2026, a falta nada más de 142 días para terminarlo. 142 días para terminar este 2023. El saludo a todos los amigos que se comunican ya desde tempranito con nosotros a través del WhatsApp 097-107-803 en esta mañana de Frontera Abierta. Mañana que trae frase del día.
0: A ver.
1: Y dice: el único fracaso real es no intentarlo.
0: Ah, bueno. Sí, sí, sí.
1: Ah, no, no, no estoy de acuerdo. Te puede fracasar. Y está bien, no romanticemos. No,
0: se puede hacer las cosas y fracasar también.
1: Y claro, y es normal, está bien que pase. Sí. ¿Cuántos intentos en la vida de los inventores fracasaron? Si hasta no, que embocaron uno.
0: Sí. La penicilina, por ejemplo. La penicilina fue inventada después de un fracaso, ¿no?
1: Y no, ¿y cuántas cosas uno...?
0: La pólvora.
1: Inventan y no funciona hasta que, pum, uno mete. ¿Cuántos goles un delantero intenta y fracasa? ¿Hasta qué?
0: ¿Cuántas veces levanta la llave de la luz y no prende?
1: ¿Cuántas?
0: ¿Hasta qué?
1: No sé, eso no. No se meta con la luz. No. ¿Cuántas veces Abel Hernández tiró el arco?
0: Ah, bueno. No. Yo esperaba este momento. Lo dejo solo porque no me gusta que hable mal de la joya.
1: Pero tengo razón. ¿Cuántas veces tiró Silveira al arco? Silveira. Al arco. ¿Cuántas veces tiró Silveira al arco? Justo en la boca del arco contrario. En el arco propio. ¿No? O sea, en el arco de uno. Pero, ¿cuántas veces le puede pasar? Y fracasan.
0: No puede hablar de Silveira y de Abelito, doctor.
1: Y fracasan.
0: Por favor. Abelito es reconocido en donde fue, doctor, no sea malo. El problema es que usted...
1: Como buen asador será reconocido.
0: Usted es un detractor. No.
1: Pero está. No sea malo. Son cosas que bueno, uno intenta, hasta que en boca. Capaz que no en el arco de uno, como le pasó a Silveira, capaz que en boca en el arco del otro.
0: No le dijeron en qué arco tenía que hacer los goles tampoco.
1: Bueno, problema de los técnicos ahí, ¿no?
0: Y guau, se te cae.
1: Bueno, comenzamos la mañana de Frontera Abierta, ¿le parece? Con mucha información.
0: Me molesta que hable mal de Abelito. Abelito es un...
1: ¿Usted está acomodado?
0: Siempre.
1: Está acomodado.
0: Abelito para mí...
1: ¿Qué tiene de anticipo de notas para hoy, Edgardo Rodríguez?
0: Estamos en eso porque se estaba comunicando la gente del escritorio, Viera Fernández de los Urbales, para saber... posiblemente pueda salir alguien hablar del escritorio. Roberto Mateu, que es el hombre del martillo.
1: ¿Sí?
0: Está pronto para cuando usted quiera. 10:45 lo llamamos.
1: Muy bien. ¿Ah? Muy bien.
0: Un saludo para la gente de Viera Fernández de Negocios Rurales.
1: Bueno,
0: como siempre está escuchando.
1: Mire qué lindo mensaje estoy recibiendo por acá, mi amiga Argelia.
0: Viera Fernández una vez nos trajo un corderito para nosotros, una vez no.
1: ¿Quién?
0: Viera Fernández. Un corderito para nosotros nunca nos trajo, ¿no?
1: No, que yo sepa, no.
0: Está. No.
1: ¿A capaz que usted le trajo, a mí no?
0: No, a mí no tampoco. No, a usted le traen, pero a veces no sé, yo como desconozco lo que le traen a usted.
1: Usted no sea mentiroso. Yo todo lo que traigo, todo lo que nos traen, nosotros vamos al medio. No me diga eso. Me deja mal.
0: Ahora con este rematador que vamos a hablar, yo le voy a decir que nos manda un corredito. Tampoco queremos una cosa de eso, ¿no? Pero 10, 12 kilos, está bien.
1: Medio grande su corderito, ¿no?
0: ¿Y de cuánto quiere usted? Un corderito. ¿Usted quiere un borrego entonces?
1: A mí con 9 ya está bien.
0: Ah, claro. Ah, está. Bueno, es más, con 8 y le damos el cordero todavía. Y le damos el cuero todavía, que un cuerito vale.
1: Sí.
0: Mirá que yo compré cuero, doctor. Esta época.
1: Mi amiga Argelia, buen día, doctor Fabricio, Eduardo. Hoy no los puedo escuchar. Hoy los puedo escuchar.
0: Ah, bueno.
1: Mañana fría.
0: Sí.
1: Buena jornada.
0: Bueno.
1: Un abrazo para mi amiga Argelia. ¿Cómo se extraña Argelia los domingos,
0: sí,
1: no?
0: Sí.
1: ¿Cómo se extraña mi amiga caravana, Argelia?
0: Caravana.
1: Los domingos de mañana. La gente me ha escrito.
0: Sí.
1: Bueno,
0: pero no falta mucho para volver tampoco, ¿no?
1: No,
0: ya prometió la vuelta.
1: Yo creo que no. Bueno, Edgardo, tengo información que llega por acá.
0: Sí.
1: Además de Viera Fernández. Sí. ¿Le confirmó para las 11:30?
0: Claro, no. Viera Fernández 11
1: no,
0: y media.
1: El de las 11:30, ¿le confirmó?
0: No me leyó el mensaje todavía otro. Estaba mirando recién eso.
1: Bueno.
0: Pero le voy a sonar.
1: Está. Tengo un llamado. Tengo un llamado que nos hace llegar la coordinadora regional del Mides y a la vez nuestra amiga Edil Marta Diniz del Frente Amplio, de llamado para idóneo en farmacia. Atención, se busca idóneo en farmacia.
0: Está hablando con el único correcto.
1: Ah, no, espere. Es un curso. No es un llamado.
0: No,
1: ahora estoy abriendo acá. Curso nuevo para Rivera, idóneo
0: eso
1: en
0: es
1: farmacia.
0: Se está necesitando siempre, doctor, eso.
1: Es una capacitación.
0: Eso es muy importante para trabajar en la farmacia.
1: Es una capacitación. Inicia en septiembre, finaliza...
0: ¿La hacen dónde? ¿En Rivera?
1: En el INEFOP.
0: Ah, qué lástima.
1: En el INEFOP.
0: Es una de las cosas que... El aprender no ocupa espacio, ¿no?
1: Sí, comienza aproximadamente el 8 de septiembre. ¡Pah! Finaliza el 16 de marzo. Varios meses, ¿eh? Se dictará en modalidad 100% virtual los martes y jueves de 20 a 22 horas y de 18 a 22, asincrónico. O sea, en directo de 20 a 22 y grabado de 18 a 22. Curso con requisitos. Contar con ciclo básico completo, contar con habilidades digitales, computadora, tablet o celular para poder seguir las clases. Dice por aquí. Bien.
0: Bueno, 11:30 confirmado, doctor.
1: Perfecto.
0: Casualidad lo que estaba haciendo, mire lo que estaba haciendo. Yo le dije que póngale dos rayas y que no marque uno para nosotros. Mire lo que está haciendo el hombre.
1: ¿Quién es?
0: ¿Y el que usted me mandó?
1: Ah, sí.
0: Estoy marcando, estoy escuchando nota. Dos rayitas de nosotros.
1: Qué bueno.
0: 9, 10 kilos más o menos.
1: Sí.
0: Está.
1: Con eso está bien, ¿no?
0: Sí, por supuesto.
1: Yo dije 8. 9.
0: Te dijo 9.
1: Yo dije 9.
0: Vamos.
1: Con 8 está bien.
0: Si es de 8, es mío. Si es de 9, es suyo. Si es más de 9, ahí tiramos la monedita al aire.
1: No me gustó. Comenzamos, Frontera Abierta.
0: Yo quiero que venga.

0: presentan.
1: Saludamos y agradecemos como siempre a nuestras firmas comerciales que hacen posible Frontera Abierta. Gracias Cadmer, Policlínica Tranquera, Intendencia Municipal, Intendencia Departamental de Villasir de Rivera. 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
2: ¿Qué cantidad de noticias trágicas, señor? ¿Qué cantidad de noticias trágicas? Mire esta.
1: A ver.
2: Lluvia de balas, un joven fue asesinado en Peñarol en un ataque con 30 disparos. ¿Sabe que ayer puse un canal brasilero que hay, se llama Brasil Urgente o Ciudad Alerta, no sé cuál de los dos es, pero puse porque vio que necesitaba algo de ruido para ver. Y puse así y dejé sin querer ese canal, ese programa, y mostraban imágenes en vivo y en directo cómo habían entrado dos hombres a buscar a otro, que a su vez ese otro tenía tobillera porque había sido acusado por intento de homicidio, y esos otros dos que ingresaron al comercio en una panadería, le dispararon como, no sé, 15, 20 veces. Los dos, ¿no? Con armas de esas de parece de la Segunda Guerra Mundial. De esos chiquitos así. Y al frente de la hija.
1: A mí me gustaba aquel que al frente
2: le dijo. Frente a la hija. Le dispararon en la panadería. Pero aparte el hombre ya estaba tirado sobre el piso, ya seguramente sin vida. Y ellos seguían. Pa, pa, pa, pa. Y se levantaron y se fueron.
1: Era muerto.
2: En un auto blanco, en un Prisma.
1: Se aseguraron
2: el tipo. Y el que hablaba era el abogado de uno de los acusados, que dice, no, mi cliente es inocente, él solo estaba el auto ahí, lo vieron medio cerca, como tiene antecedentes, lo vincularon, pero él no tiene nada que ver. Está.
1: Gran abogado, ¿eh?
2: Y yo decía, qué locura y qué voracidad de la información brasilera, ¿no? Que ellos tienen otro jeito, como dicen, para informar.
1: A mí me gustaba aquel que decía, "Women entró la cosa". ¿Se acuerda que relataba todo? No, creo que es en el mismo canal ese que usted miró. El hombre contaba las cosas como era. Iba al sitio, el lugar, y ahí el tipo con esa voz así.
2: Un Nano Fole versión brasilera.
1: Sí, así, pero el tipo...
2: Bueno, el hombre, yo razonaba esto, ¿no? Decía, mirá, la forma en la presentación de la noticia. La forma en la que cuentan, en la que muestran con... Con los gráficos, con las imágenes, los videos... Es toda una cuestión de violencia pura. O sea, lo único que censuraron de la imagen...
1: Es una incitación, entonces.
2: Es la cara del
1: claro,
2: niño.
1: Claro.
2: Lo único. El resto fue...
1: En vivo.
2: Claro, y salen de una escena así y se van a otra escena que es peor.
1: Sí, sí, sí.
2: O sea, usted consume eso por 20 minutos y sale... No sé, para mí eso le entra en la cabeza y le queda ahí. Va a dormir pensando en eso.
1: Ahora, hacen eso porque lo consumen, ¿no?
2: Y bueno, ahí está la cosa. La gente consume esas cosas. Ahora, lluvia de balas. Un joven fue asesinado en Peñarol, Montevideo. Un ataque de 30 disparos. Le paso a la otra.
1: Sí, a ver la otra.
2: No son buenas noticias.
1: No son buenas noticias.
2: Niño que recibió un disparo en un ojo presenta daño cerebral. Ya, o sea,
1: ese tiro
2: cada vez nos parecemos más, ¿eh? Cada vez nos parecemos más. Vaya con la comunicación, véndame una y vaya con la comunicación.
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2: Vaya con la próxima comunicación. Luego de las 11:30 de la mañana, en Frontera Abierta, tendremos al edil por la ciudad de Tranqueras hablando de lo que fue el Congreso Nacional de Ediles que se desarrolló en Montevideo. Recuerdo que esta semana no hay actividad en la Junta Departamental de Rivera, pero está en carpeta, seguramente para llegar en los próximos días, la solicitud que se realizó a través de la Junta Departamental para que una calle en Tranqueras, a elección del municipio, lleve el nombre Milton Eloy Melo. Esta propuesta que desarrolló Verónica Otero en la Junta Departamental, que llevó a la Junta Departamental, seguramente en los próximos días esté llegando al municipio para que sea el municipio el que defina qué calle de Tranqueras llevará el nombre del famoso peluquero Manchita. Uh-huh. Ahora, varios vecinos se me acercaron,
1: sí,
2: y me dijeron que la idea que usted hizo, que usted propuso de calle, es la que más agrada.
1: La aceptación, claro.
2: Es decir, por 18 de julio, calle Las Piedras, hacia el norte, debería llevar el nombre Milton Eloy Melo. Hacia el sur, como quien va hacia lo que es Los Mevires, debería continuar siendo Las Piedras, porque allí estaba ubicada la famosa peluquería,
1: claro,
2: que fue centro de política, como buena peluquería de otro era, sí, de grandes negocios y políticas y acuerdos, en la peluquería del famoso Milton Eloy Melo, uh-huh, el Manchita. La que no se pronunciaba respecto de esto,
1: ¿quién?
2: Es mi amiga Gladys,
1: bueno,
2: la hermana del Manchita.
1: Sí, pero ella siempre estuvo de acuerdo con...
2: ¿Será que quiere esa calle? Sí. ¿Qué pensará mi amiga Gladys? Bueno, vamos a la próxima nota.
1: Es correcto, doctor, levánteme el portón número 4, número 4, ya estamos en la pista, ya estamos sacando, vamos, se viene el primer lote, vamos. Vamos y vamos a presentar ya a el rematador que va a llevar adelante estas acciones, Roberto Mateu. Roberto, estás por allí, bienvenido, buen día.
0: Buenos días, un placer estar con ustedes.
1: ¿Cómo te hace martillo, Roberto?
0: Bueno, bien, bien, bien, la verdad que un año excepcional, así que es de los mejores que nos ha tocado vivirnos.
1: Bueno, qué bueno escuchar eso, ¿no? Es un año bueno para este mercado, entonces.
0: Sin duda, la verdad que la ganadería está pasando por un extraordinario momento, un momento que además se ha ido consolidando en el tiempo, que comenzó el año pasado, y bueno, la verdad que no siempre se tiene esa estabilidad y esas perspectivas futuro como las que hay ahora, ¿no? Así que creo que es muy positivo todo.
1: Además, un razonamiento lógico tener gente como Viera Fernández de Osos Rurales, que siempre está pendiente, ¿no? Y aparte me gusta esto que tiene que ver con Ganadera del Norte, porque dentro de los eslogan que tienen dicen: sabemos lo que es, cómo se hace, y estamos 100% para la gente del campo, y eso es lo más importante.
0: Y sí, bueno, la verdad, un escritorio zonal, zona norte, que sabe las vicisitudes que se pasan a veces en el norte, las distancias y demás, y bueno, y sin duda que los tipos de campo que se manejan, que hay una gran diversidad mismo dentro de lo que es cada departamento. Rivera tiene sus particularidades, los campos de Artigas son todos muy distintos, así que bueno, siempre acompañando al productor.
1: Roberto, si hablamos de la actividad de mañana, ¿qué es lo que se está ofreciendo? ¿Qué es lo que va a pasar por pista? ¿Qué es lo que va a pasar y usted le va a bajar el martillo?
0: Bueno, comentarle que este es el día jueves, al final, quedó un solo día. Bueno, nosotros contamos con muy buenos lotes de novillos. Para lo que es la zona de Tacuarembó tenemos vientres entorados. Tenemos muy buenos lotes de novillos, de vientres preñados, para aquellos que están incursionando en una raza que viene pisando muy fuerte, que es el Brangus. Tenemos un ganado nuevo para continuar la cría Brangus, de las cuales la gran mayoría están tatuadas. Eso sería un vacaje preñado, además son boca llena y seis dientes, la mayoría seis dientes. Tenemos buenos lotes de terneros y terneras, buenos lotes de terneros, y reitero que estamos con una muy buena oferta de novillos.
1: Uh-huh. O sea que va a ser el jueves, me decía, el 13 de agosto.
0: Jueves 13. Exactamente. Vamos a estar comenzando sobre las 9 de la mañana en el marco de otra actividad de lote 21. Y bueno, marcado por un momento de firmeza, de valores, yo creo que va a haber grandes destaques en este remate, o por lo menos es lo que avizoramos, porque el mercado todos estos días ha estado muy, muy caliente. La verdad que la oferta ha sido muy escasa en todos los ámbitos, sobre todo lo que es negocio particular. Entonces yo creo que vemos con muy buenos ojos lo que va a acontecer en esta actividad de lote 21, marcada nuevamente por una oferta escasa y una demanda fuerte.
1: Bien, si hablamos de beneficio, ¿qué beneficio tengo a la hora de comprar con lote 21?
0: 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Y bueno, también decirles que tenemos todas las herramientas, tenemos Banco Santander y Ganadería 3 Millones trabajando en conjunto con lo que es Lote 21, así que tenemos todas las herramientas digitales que hoy se utilizan, y bueno, creo que es una buena propuesta, es una herramienta más que consolidada ya en Lote 21, ¿no? Como marca y como todo.
1: Esta propuesta de seguir los remates por internet, por cámara, creo que se impuso, ¿no? O sea, la comodidad del amigo que está, no sé, en el lugar que esté y pueda estar sintonizando y viendo esto. ¿Cómo es para los rematadores esto de las pantallas?
0: Bueno, no soy de los más viejos, la verdad que por la edad, y si bien llevo muchos años ya trabajando en pantalla, me he hecho en esta actividad. Es mucho más fría, sin duda, que lo que viene a ser una feria. Nosotros que estamos con la feria en las Casuarinas, en el contar con el público ahí siempre es mucho mejor, es mucho más entretenido para uno como martillero, pero no hay duda que es una tremenda herramienta. Hoy todas las ferias del Uruguay, a su vez las ferias presenciales, también se transmiten, y hay muchísima gente que opera a través de las transmisiones. Y bueno, y en el caso de las actividades de pantalla, como el Lote 21, surgieron más que nada por una necesidad de poder vender los ganados en el predio en momentos de aftosa, ¿no? Momentos que para el Uruguay fueron durísimos, y a medida que se iban liberando los ganados se iban entregando. Y bueno, la verdad que se empezó a consolidar, la gente lo vio como una muy buena herramienta. No estuve en la primera etapa del proceso, que era bastante más elaborado, el ir a filmar los lotes a cada uno de los establecimientos. Imagínense que en aquel momento no había teléfonos de la gama que tenemos, uh-huh, que tenemos ahora. Ahora cualquiera de los comerciales puede ir y realizar un video de una hacienda. En aquel momento era bastante más complicado, la edición era bastante más complicada, pero bueno, se fue metiendo y la verdad que creo que se posicionó y que se ha visto como una muy buena herramienta, y sobre todo lo que hizo fue masificó el tema de los compradores. O sea, ustedes están en tranquera, publicaban un, en un video lo veía todo el Uruguay. Podía comprar una persona de Colonia el ganado. Que antiguamente, si el hombre de Colonia no se lo llamaba, no iba a la feria, no iba para la, no subía para el norte, era imposible que eso sucediera. O sea, yo creo que lo hizo mucho más lo que ha sido la divulgación de los lotes, lo magnificó bastante, ¿no?
1: Hablamos entonces de este jueves 13 de agosto, 6.000 vacunos estarán pasando, donde usted con su martillo tiene... ¿Me puede repetir de nuevo lo que va a pasar por usted, Roberto?
0: Nosotros vamos a estar a grandes rasgos como buenos lotes de novillos, vientres entorados, vientres preñados, quería destacar ese ganado Brangus, que la mayoría son tatuadas. Vamos a estar como buenos lotes de terneros y terneras, esos conjuntos de mixtos, y también van en los lotes en lo que va a ser ternero. Pero bueno, estamos con una muy buena oferta de machos, en su mayoría terneros y novillos, pero bueno, también contamos con algunos lotes, algunos puntuales en otras categorías. 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
1: Bien, Roberto, ¿a qué hora más o menos estaría usted con su martillo pasando esto por pista? Por y pantalla, bueno, en realidad.
0: Temprano de la mañana, temprano es las 9, porque es la hora que iniciamos. Pero bueno, todavía está en armado la fila, así que no sé qué ganados más livianos que el mío puedan pasar antes. Así que bueno, pero vamos a andar entre las 9 y 10 de la mañana, ya vamos a estar comenzando con la venta nosotros.
1: ¿Cuántos rematadores pasan en el día, en un remate común y corriente como este? Sí.
0: Y bueno, estamos hablando de que somos unos 20 escritorios, unas 20 firmas, algunas comparten martillero. Andamos en el entorno de los 17, 18 martilleros, pero a su vez alguna firma tiene más de uno, así que andaremos los 20, 20 y pico martilleros, dependiendo, algunas firmas cuentan con más de uno. Lamentablemente la gente ganadera tiene uno solo y es quien les habla.
1: Destaco esto, Roberto, porque digo, es una cantidad importante de gente que ese día tiene su trabajo, pero también previo y posterior, ¿no? O sea, es muy importante eso para lo que es la cadena del dinero que sale, y porque es bueno también hablar de trabajo, y esto es trabajo también, así que destacábamos y queríamos que la gente escuchara eso, ¿no? Un saludo, Roberto, y nos estamos hablando en cualquier momento, y bueno, no le deseamos suerte, pero sí que tengan mucha salud, porque el trabajo lo pone tanto lo que es Lote 21, Ganadería del Norte, como también nuestros amigos de Viera Fernández, Negocios Rurales, y en este caso con el martillo suyo. El 13 va a ser este remate de 252. Un abrazo grande y bueno, que tenga buen día.
0: Agradecerles por el contacto, pero también quiero remarcar una cosa, si me permiten, que más allá hoy del trabajo del martillero, que sin duda es muy noble y muy lindo y a uno le gusta, creo que hay que destacar el trabajo de los equipos, porque hoy hay un trabajo previo en cada uno de los ganados que nos consignan, tanto de Luciano como del resto del equipo de ganadera, así que creo que vaya, es meritorio de resaltarlo, porque
1: sin duda,
0: todos trabajan mucho y no es un trabajo de uno solo, sino un trabajo de un equipo.
1: Sin duda que sí, que tenga buena jornada,
0: ¿eh? Igualmente, saludos para todos.
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0: 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Condenaron a funcionaria de la intendencia de...

0: mayor.
1: Una cartera de, masculino o femenino, porque ahora los hombres usan cartera también.
0: Y pagas el vale.
2: Una funcionaria de la intendencia de Rivera dice.
1: ¿Qué decirlo?
2: El comunicador Pedro Olivera fue condenada a 8 meses de prisión a cumplir bajo el régimen de libertad a prueba.
1: Fue la de las carteras.
2: Por 2 delitos de hurto. En carteras. Reiteración real.
3: ¿De quién es esta cartera?
2: El primer hecho habría ocurrido el día 6 de octubre del año 2025.
3: ¿De quién es esta cartera?
2: Cuando se constató el asaltante de 10 mil pesos de una cartera.
3: ¿De quién es esta cartera? La última vez.
2: Días después se había registrado una segunda asaltante de 8 mil pesos.
3: ¿Y esta otra cartera que es más chica?
2: La investigación estuvo a cargo de la Brigada de Hurtos y Rapiñas en coordinación con la Fiscalía de Turno.
3: ¿De quién es esta cartera?
2: Posteriormente, la justicia formalizó la investigación y dispuso la condena. Además, deberá cumplir 1 mes de arresto domiciliario nocturno. Presentarse semanalmente en una seccional. Solamente, dije también. Y realizar servicios comunitarios.
1: Armando carteras.
3: ¿De quién es esta cartera?
2: Reitero, funcionaria.
3: Esta tiene 8 y esta tiene 4.
2: Condenada por hurtar dinero de carteras.
3: Yo no vi nada.
2: 8 meses de prisión con 8. Régimen de libertad a prueba.
1: La que tenía 8 y la que tenía 10.
2: No, no, sí, lo mismo.
1: ¿Por las dos?
2: Sí.
1: ¿Le hicieron un precio? ¿Cuánto por uno?
3: Cuando la mentira. ¿De quién es esta cartera? La última.
2: Qué momento, señores.
1: Y se baja ahí.
3: ¡Es mía!

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0: 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Una cafetera esta, doctor, para ahí, para el... ¿Cuál es que tiene usted, doctor?
1: La del medio.
0: ¿La del grifo?
1: La del blanco.
0: ¿La del grifo?
1: No, la medio, la del primer video, la del medio.
0: Por eso, pero la del medio tiene grifo, doctor.
1: ¿Cómo tiene grifo? No tiene grifo, señor.
0: Tiene, sí, doctor.
1: La primera del medio, la blanca que aparece ahí.
0: Y bueno, ¿de estas tres?
1: Sí, las tres.
0: Ah, la primera de allá. Claro, yo digo la del medio.
1: La del medio, señor, la blanca del medio.
0: ¿Y tiene grifo, doctor? Pues no, ¿cómo
1: no
0: hace?
1: No tiene grifo, señor. No me discuta lo que yo sé. Le digo que no. Estas son las de cápsula. ¿Usted probó esa? Bueno, vaya allí, póngale una capsulita. Mire, tiene un depósito de agua atrás. Y esas vienen la pastilla, ¿sí? Una cápsula. La abre, coloca la cápsula. Baja.
0: ¿Usted podría hacer ahí una demostración?
1: Sí, claro.
0: Entonces, vamos a conseguirle para que haga una demostración.
1: Y ahí toca.
0: Un viernes a las
1: 3
0: y media de la tarde. 4 y media de la tarde.
1: Está bien.
0: Ahí hace la demostración.
1: Toca.
0: Buenas tardes, yo lo presento.
1: Bueno.
0: Yo le pongo una caja allí, le presento y le digo, bueno, vamos a hacer una presentación y degustación de café. Pero... ¿Le vendemos 15 o 20 máquinas al toque allí? Demostración de café con el Café Woman de La Rosa. ¿Dónde podemos ver esto? Están en el WhatsApp de la radio. Vaya al WhatsApp de la radio y va a ver todas estas novedades que están en el anexo de Ricardo Ibarzábal Agronegocios. Y pregúntate,
1: ¿qué es? ¿Qué
0: ¡Ayúdame!
1: Tiene que... puede comunicarse, mi amiga. 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Vaya, vaya por allí. O comuníquese con ellos. ¿Tiene el teléfono, Edgardo? Por ahí para facilitarme.
0: Yo no sé si es el mismo, pero veo que para la gente del campo que quiera comprar el Ecus, hay un teléfono allí. Yo ya lo voy a decir.
1: Bueno, averígüeme, a ver si podemos. Señor Edgardo, 11 y 8 minutos en todo el territorio uruguayo. Nos vamos a ir a la Galería Comercial de Frontera Abierta.
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1: Sí.
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1: Ahí, Lilia. Saludos para Blanquita. Blanquita le manda saludos a Argelia. Dice que también la extraña mucho. Insólito. Delincuente robó pertenencias de varios vehículos en Rocha. Cuando fue a huir en la camioneta,
0: ¿qué pasó?
1: No tenía motor. Se subió justo a la que no tenía motor, puede creer.
0: No, está ligando en Rocha. Mal el hombre. El hombre está ligando mal. Dale play, no, encendila, dice que decía. ¿Y dónde quiere que la encienda? Cuando me ves.
1: Atención. Cuando la mentira. ¿Cada cuánto se debe lavar las ropas y qué cuidados ayudan a mantenerlas limpias por más tiempo? ¿Cada cuánto se debe lavar las sábanas? ¿Y qué cuidados ayudan a mantenerlas limpias por más tiempo? ¿Cada cuánto tiempo se lavan las sábanas, Edgardo?
0: Bueno, eso depende. En invierno, 3 días. En verano, todos los días, doctor. En verano hay que cambiarla todos los días. Digo yo, no sé. Yo, por lo menos. Ah.
1: Niña de 2 años fue atacada por perro, cruza con pitbull. Sufrió heridas en el rostro y permanece internada. Esto sucedió...
0: ¿Dónde?
1: En el barrio La Plata. En La Valleja. La niña fue internada primero en el Hospital de Minas y luego derivada al Hospital Pereira Rosell. La madre dijo que el animal pagará con su vida.
0: ¡No!
1: Galería Comercial de Frontera Abierta. Pausa de hidratación para nosotros. Regresamos enseguida con más aquí en el periodístico de la región.
0: 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Pausa y ya venimos.

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0: entraron en una etapa crítica ante la falta de acuerdos en la Cámara de Diputados. El intendente de Durazno afirmó que UTE debería desembolsar $1,500,000 si traslada la planta fotovoltaica a Fray Bentos. China suspendió las importaciones de carne del frigorífico Tacuarembó tras detectar residuos de agroquímicos. Fábricas Nacionales de Cerveza solicitó mejoras impositivas al gobierno y planteó una reestructuración de su personal. El Ministerio de Transporte y Obras Públicas confirmó que no construirá nuevos puentes sobre la Ruta 4. La Federación Nacional de Profesores de Secundaria convocó a un paro de 24 horas para este martes. El Grupo Cipriani anunció que no llegará a finalizar la construcción del hotel y casino para la próxima temporada. La Sociedad Uruguaya de Pediatría destacó la importancia de incorporar la vacuna contra el meningococo de forma gratuita. Libertad de San Carlos se coronó campeón invicto del torneo de clubes de la Organización del Fútbol del Interior. San Lorenzo de Jung y Ceibal de Salto ganaron las semifinales de ida en la Divisional B de la Copa Nacional de Clubes. Hinchas de Cerro secuestraron un ómnibus a mano armada y obligaron al chofer a desviarse hasta la terminal Beloni. Un niño de 8 años resultó herido en un ojo por un disparo de aire comprimido durante una reunión familiar en Rivera. En Montevideo, una bala perdida atravesó la ventana de una vivienda en el barrio Nuevo París, mientras una familia se encontraba reunida.
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0: 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Señor director, ya lo está escuchando el edil departamental por la lista 2000, el señor Enzo Rosa Castillón. Si usted quiere hablar de... ¿Va a hablar de Nacional, me dijo usted, doctor, con él?
1: No,
0: Nacional no.
1: No, no.
0: ¿Ruta Nacional sí?
1: De Ruta Nacional se puede hablar.
0: Entonces era eso, yo pensé que iba a hablar de Nacional. Se me caía la baba por hablar.
1: No. Pero de Ruta Nacional puede hablar y además de otras rutas, porque se realizó en Montevideo el Congreso Nacional de Ediles.
0: Qué lindo, ¿no?
1: Participaron ediles.
0: ¿El plato principal cuál habrá sido?
1: ¿Cómo plato principal? No, son talleres de capacitación.
0: Talleres de hablar, no es de ir a sentarse a comer, así, cosas así, ¿no? Una copita de vino, una copita de agua mineral.
1: No, señor, no. Usted es todo vinculado.
0: Primer plato, segundo plato. Y yo calculé todo lo de ediles juntos, digo, bueno.
1: No, alguna comilona deben hacer. Más si se juntan ediles.
0: Me imagino.
1: ¿El Partido Colorado?
0: Bueno, ahí serían muy pocos. Si fueran los del Partido Nacional, serían un montón.
1: ¿Y pero por qué dice eso? Muy pocos si van varios de Rivera.
0: ¿Y cuántos fueron de Rivera?
1: El edil seguramente sabe.
0: Está escuchando el edil Edison Rosa Cabezón, que es un amigo de la casa, así que le mandamos un abrazo al lindo, que estaba apartando ganado, pero me dijo, no, ganado no, oveja estaba apartando al lindo. Y me dice, che, no son mías, son de un amigo.
1: Edil, buenos días, bienvenido a Frontera Abierta, ¿cómo le va?
2: Buen día, ¿cómo están?
1: Muy bien. Fría mañana para apartar ovejas hoy.
2: Sí, no. Son de un amigo acá, yo le vine a castrar los corderos y descolar porque el hombre tiene confianza en mí y siempre me... Él vive en campaña, pero yo le vengo a hacer ese trabajo.
0: Le voy a mandar a los perros que lo andaban matando a
2: ellos.
0: Le voy a mandar a los perros que lo andaban matando corderos otra vez.
2: Sí, frío, si el viento está bravísimo. De Nacional no hablamos, ya quedamos en eso, así que está.
1: No. Yo me muerdo por no hablar de Silvera, pero está. Edil, hablemos de otros asuntos mejor. Primero que nada, saber cómo estuvo, qué fue, porque la gente lee, ¿no?, la noticia, Congreso Nacional de Ediles. Y ahí bueno, es donde
2: Yo te voy a decir que nosotros el fin de semana pasado, no sé si ya alguien, capaz que ya entrevistaron a alguien, ya les dijo que tuvimos una capacitación de ediles en Rivera que fue muy, muy fructífera, ¿no? Pero muy fructífera. Viernes y sábado de la semana pasada. Eso fue muy fructífero porque nos quitó muchas dudas, principalmente los ediles nuevos y a ediles que tienen varios años que no sabían de cantidad de cosas, principalmente sobre el tema de presupuesto y eso, que y en los gastos de la intendencia, por ejemplo, que nos explicaron que está todo en una página. Vino una comisión muy preparada de Montevideo, para todos los ediles de todos los partidos, y se sacaron todas las dudas, donde nos dieron el link, o sea, la página tenemos que entrar, el link donde se entra para saber dónde están las licitaciones, cuál fue el presupuesto, cuánto se gastó, cuánto sobró, está todo en esa página, todo. Entonces había cantidad de gente que no sabía, yo no sabía, y a veces se habla de cosas que no son porque uno no sabe, Eso fue muy fructífero. Eso fue la semana pasada. Y esta semana, este fin de semana, fue, sí, viernes y sábado, y el domingo de mañana, la votación, para una votación para entre todos, pero no fueron solo los ediles colorados, de todos los partidos.
1: No, es por eso, es Congreso Nacional, ¿no? Van todos los ediles de todo el Uruguay.
2: Claro, de todos los partidos, los titulares. Y lo mismo fue la capacitación. Los titulares, si un titular no iba, podía nombrar un suplente.
1: De Rivera, ¿fueron todos?
2: De Rivera, sí, de todos los partidos.
1: O sea que fueron los 31.
2: Los titulares.
1: Pero fueron 31 de Rivera.
2: Sí. ¿Cómo te voy a decir? Fuimos todos en un ómnibus juntos. Los de Partido Nacional se quedaron, volvían el otro día porque tenían el acto el domingo de tarde.
1: Sí. O sea que fueron ediles del Partido Colorado, del Partido Nacional y del Frente Amplio también en el mismo ómnibus.
2: Sí, sí, lógico. Lógico. No hay problema y volvimos juntos, sincero. No, en eso no hay problema. Pero fue por ejemplo un día antes se fue, la madrugada antes, fueron los coordinadores que tienen que arreglar todo allá, del Partido Nacional, del Partido Colorado, del Frente Amplio, fueron en el Real Madrid de Intendencia, de la Junta, mejor dicho.
1: Ajá.
2: Y allá en el Congreso, que estuvo muy bueno, la verdad que estuvo muy bueno. Será porque es el segundo que yo voy, el de Salto no lo entendí casi, que el de primero, el poco día de... porque ahí se hizo unos talleres muy buenos, en Salto no hubo. Los talleres, primero, nosotros tuvimos el primer día una larga charla, cada cual en su bancada, en la casa del Partido Colorado, donde estuvo Pedro Bordaberry.
1: Eso a nivel partidario, ¿verdad?
2: Eso a nivel partidario. Eso fue el viernes de mañana, toda la mañana, cada cual en su bancada. Y el sábado, sí, el sábado tuvimos una charla muy buena, de todos los ediles juntos, y después elegías el tercer que querías participar. Todos juntos, Frente Amplio, Blancos y Colorados.
1: Ajá.
2: Yo inclusive elegí un taller, me parecía medio raro para tocar el tema en la Junta, pero después que tuve el taller espectacular para traerlo para el interior, justamente, era sobre la garrapata y sus consecuencias. Y vos decís, pues, ¿y esto los ediles que tienen que ver? Pero hay que concientizar a la gente de que, por ejemplo, saber lo que pasó en el frigorífico de Tacuarembó ahora, ¿no? La carne que llegó a China y fue rechazada porque tenía residuos de un remedio que está prohibido, o que llegue en la carne, tenés que darlo tantos días, muchos días antes, para evitar la tristeza que viene de la garrapata.
1: Sí.
2: Entonces es muy importante, fíjate que al clausurar por unos días el frigorífico de Tacuarembó, o por varios días, que es la segunda vez, eso trae una consecuencia tremenda.
1: Uh-huh.
2: Y para los productores también.
1: ¿Se supo ahí, Edil, de por qué fue que se dio? ¿Sabe que esto es algo que lo conversamos hace un tiempo atrás con Otto, con Luciano, con Ricardo también, que hay... productores que se están quejando de que dejan el tiempo de espera, ese tiempo de latencia que tienen que esperar entre que colocan la aplicación, hacen la aplicación del medicamento y lo envían a faenar, siguen los consejos de más de 40 días de espera y aún así aparecen en los exámenes los residuos de estos medicamentos.
2: Sí, lo que se habló ya sobre eso justamente, y donde había muchísimos veterinarios, inclusive en la mesa que nos estaba dando la charla, era un ingeniero agrónomo, que justamente yo le hice las preguntas al ingeniero agrónomo, mejor, no los veterinarios, que estaba muy muy bien explicado el tema de la garrapata, y ellos decían que no hay forma de saber si cumplieron la cantidad de día mismo. ¿Ah? Porque te salió la venta, estás esperando hace tiempazo, no se debe, ¿no? No se debe. Y te salió la venta y a veces hay productos que demoran 45, 60 días, y vos tenés 30 y algo de días, y saltan los residuos en la carne, ¿cómo tú vas a hacer? Porque se habló de hacer hacerlo en el campo, hacerlo antes de la... Entonces, no tendría que ser en el frigorífico antes de enviar la carne. Porque no quiere decir que esa carne no sirva. No quiere decir. Sí, es uno de los requisitos que te piden para...
1: Pero
2: la carne.
1: Atribuyen a que el productor no espera ese periodo. Yo tengo testimonios de productores que esperan ese periodo y aún así sigue saltando.
2: Algunos esperarán, la mayoría la esperará. Pero por la macana de algunos, salta eso. ¿Viste? Sí, la mayoría espera. Yo no creo que la gente lo haga de mala fe, pero existe. Falta 10 días nomás, mientras que va al frigorífico, pero salta. Ese es el problema, ¿viste?
1: Sí,
2: pero, y trae esas consecuencias que siempre va a terminar al frigorífico y al productor, porque eso se sigue todo el tema, ¿viste?, de control que hay por la trazabilidad y llega al productor, de dónde son los bichos, ¿entendés? Pero no va un barco solo de Edgardo, solo de Edgardo, un barco solo tuyo, hay varios productores ahí, ¿entendés?
1: Sí. No, lo que yo preguntaba era porque, a ver, el que salta porque no cumplió el periodo está bien. Ahora, y el que salta, aún habiendo cumplido el periodo, ¿qué solución o qué se le dice a ese productor que dice, pero yo esperé 50 días, 60 días, hice el embarque?
2: ¿Cómo tú comprobás eso?
1: Bueno, ahí es donde se necesita trabajar, ¿no?
2: Eso es el problema.
1: Sí. ¿Eh? Ahí es donde se necesita trabajar, porque...
2: Claro, es que lo que se habló justamente, ¿viste?, de hacer como un diario. ¿Cómo te decís?
1: Una bitácora.
2: Que la gente, hay mucha gente de campo que no quiere, se niega a veces, gente más antigua, a adaptarse a las normas de ahora, ¿tá? Pero tú tendrías que llevar una planilla... que yo hace muchísimos años la llevé cuando yo trabajaba para Montepaz en el tema de engorde ganado. Desde que entra el bicho al campo, por el número de caravana, que le poníamos una caravana, lo que le dabas, lo que había engordado en tal pradera, a diario, en tal fecha, pero llevar, firmar, como casi como una declaración jurada, de hecho, de los pasos con la cantidad de... ¿Qué medicación le diste al animal?
1: Sí.
2: ¿Viste? Pero vos la podés llenar después. Yo dije, mirá que es complicado, ¿eh?
1: Sí, de hecho los productores llenan esa planilla y cuando van a retirar la vacuna antiaftosa, el médico veterinario que les da la vacuna, le firma la planilla como que les dio la vacuna. Y ese es el único registro que existe escrito que el productor puede decir, mirá, acá dice que el 30 de febrero le di tal medicación al bicho.
2: Claro, sí. Es totalmente... Es como, viste, por ejemplo, esto es un remedio que se le da, que apareció, vestigios, por eso digo, no quiere decir que la carne no sirva, pero es algo que está, una exigencia del mercado de China que no puede tener ningún vestigio de tal cual medicación.
1: Claro.
2: Y apareció vestigios de justamente una medicación que se da principalmente cuando te ingresa un ganado de otro lado de tu campo para la tristeza, ¿viste? Para que no le dé, o si le da, que le dé más suave, por el tema de garrapata. La tristeza es una enfermedad, la anaplasmosis, bueno, sí. Y ustedes saben que es algo que le da debido a la garrapata.
1: Sí.
2: ¿Está? Entonces, por eso se tocó el tema de garrapata. Va, los ediles con el tema de garrapata. Pero fue muy importante. Lástima que fue el taller, que fue menos gente. O sea, estaba éramos como 40 y pico, 50 igual. Y de Rivera hemos unos cuantos, justamente por el tema del norte. Acá en el norte tenemos un problema tremendo de garrapata, que a veces vas a embarcar ganado o lo que sea, y te vienen, te revisan y encuentran cascarita de garrapata y no te liberan la guía. La cascarita, o sea, que cayó la garrapata. Pero ¿quién dice que en esta época, que los bichos están peludos, no hay una pequeña garrapatita? Si tiene cascarita, que recién cayó la garrapata.
1: Claro.
2: Porque cae y queda una pequeña cáscara ahí, ¿sá? Entonces viene el veterinario, te lo revisa para liberar y encuentra cascarita y ya no te la... No debería, bajo ningún concepto, liberarlo. Uh-huh. Y la gente se calienta por eso. Porque claro, acá es una zona de mucha garrapata.
1: Sin dudas. Digo, planteo esta situación de un productor que, bueno, se acercó porque él entiende que cumplió con el periodo y bueno, dejamos abierto ahí esa posibilidad de que en realidad el medicamento, pese a que fue distribuido y aplicado como se recomienda por el ministerio, quizás una mutación, una aplicación reiterada del medicamento o un error, sí, incluso.
2: También es eso, reiterar mucho el medicamento, puede, no hay nada que compruebe, puede traer algún pequeño vestigio.
1: Claro, claro.
2: Entonces sí, es complicado.
1: Al pequeño, al gran productor seguramente, o al frigorífico Tacuarembó, que le cancelen dos días, le va a generar una pérdida, pero que puede soportarla. El problema es cuando se interviene un productor que de repente vende muy poco, y que lo poco que tiene se lo intervienen por el periodo ese de 6 meses y le cortan las patas, ¿no?
2: Sí. Fíjate que a veces pues, ellos dependen de esa venta para pagar todas las deudas y poder arrancar de nuevo, hacer la escalera, ¿viste? Que vendés ganado gordo y ya estás comprando otro para meter a engordar.
1: Le cambio de tema, Edil. Sí. Hablando de todo un poco y su actividad en la Junta, ¿cómo está o en qué quedó el homenaje que propuso a Lorenzo Valerio?
2: Sí, eso está, está en estudio, me lo quedaron de confirmar la otra semana, porque está la Junta. Yo tengo, la verdad que no me junté con Luciano, y ver con Luciano, y los clubes de servicio, tenemos que hacer una pequeña reunión, pero como desde que yo lo presenté, ya ese viernes, sábado y domingo, tuve eso en Rivera, y viernes, sábado y domingo en Montevideo de nuevo, me quedó muy corto el tiempo para juntarme con Luciano y verlo. Eso lo tengo que seguir pateando para adelante. Yo, el responsable ahí de eso soy yo, aunque el alcalde dice que estaban trabajando, yo lo escuché, estuve ahí ese mismo día, hace un año y medio creo en eso, pero hay que hacerlo ahora, para hacerlo en vida, ¿no es? Uh-huh. Pero está, eso yo me comprometo de que lo voy a hablar quizá mañana mismo con Luciano y con los concejales, a ver, para juntarnos con un club de servicio y verlo nosotros, porque eso lo presenté en la media hora previa. Eso no hay nada que lo... Nadie se opuso, ¿viste? Entonces no habría problema.
0: Dindo, es importante la actividad que venís realizando como edil, tocando temas importantes. Hace muy poquito nos tocaba conversar sobre esos pozos que allí, inclusive se veía de qué manera se podía solucionar, y usted dijo, che, vos sabés que me salté algunos pasos, fui directamente por aquí y hablé con Mengano, con fulano, para ver qué solución puede haber, y la solución llegó. Me gustaría que nos cuentes un poquito cómo se desarrolló eso.
2: Bueno, sí, no, la verdad que sí, y justo estábamos en la reunión en Rivera, en la capacitación, cuando una persona que estaba ahí en casa escuchó un ruido fuerte en la ruta. Yo ya lo había hablado, y habíamos salteado con Yuri Altieri, que es un edil, coordinador de Frente Amplio. Él lo pasó directo al diputado, el diputado lo pasó a la ministra y quedó ahí, estaba ahí. Bueno, un camión pasó enfrente a casa, le escuchó el ruido, el muchacho salió corriendo pensando que había volcado, y no, había saltado la puerta entera de atrás del camión al agarrar el pozo, había picado en la ruta y quedó en la banquina del lado afuera. O sea que cualquier persona que fuera pasando allí, o viniera, tanto de ida como venida, era el accidente gravísimo. Me pasó el video, se lo vi allí mismo, en la reunión se lo pasé a Yuri, y Yuri lo envió, y eso fue, y el lunes ya estaban ahí, pero está, llovió. Lo que están haciendo ahora, ya están trabajando, la máquina inclusive queda en casa, porque lo que dijo el encargado Ramón Álvarez, que eso le corresponde a ellos, es por la... que es una zona muy húmeda, y hay que desaguar mucho más, porque el agua esa es la que mueve los baches que ponen y revientan. Entonces hace varios días que están trabajando por ahora con una máquina nomás y un camión y cargando todo. Van a pasar allí, van a ver qué están haciendo todo el saco. Los taparon igual, los taparon, no con el material que tiene que ser, pero los pozos están tapados. O sea que ya no hay esos golpes, ya no hay. Pero si llueve lo que está anunciado, si está lloviendo, está cerrado. Lo que están haciendo ahora es limpiando las banquinas para que el agua se vaya de la ruta, y haciendo una canalización que va rumbo a Artigas, o sea, por el lado más bajo de la ruta, una canalización muy profunda, que el agua corra rumbo al Tacuarembó, en ese pedazo ahí, después van a hacerlo rumbo al Sausal, al arroyito Sausal, para que el agua corra y que no reviente la ruta, supuestamente. Eso son especialistas, ellos lo saben, pero lo importante es que ya los taparon, que ya no hay el ruido y las cubiertas deformadas y llantas deformadas y cubiertas cortadas, ya están trabajando en eso, y después va a venir la cuadra, la otra cuadrilla, se hacen los baches bien hechos. Cuando terminen con el tema de los desagües, queda el resto pronto, hacen el resto. Pero ya te digo, fue gracias a este muchacho Yuri que me dio tremenda mano. Por eso te digo, con la gente del frente, con los blancos mismos, hay buena comunicación. Bueno, para ese tipo de cosas que hay que salvar, hay que olvidarse un poco el partido, porque...
0: La solución hay que buscar. Hay que buscar la solución, digo.
2: Hay que buscarle la solución.
0: Claro.
2: Hay que buscarle la solución. Y para lo antes posible, eso era un tema que estaba para pasar a lograr en cualquier momento.
0: Un saludo a Miguel Sandín, le está mandando un saludo. Un saludo al lindo, dice. Y después me habla de fútbol, pero lo voy a dejar ahí nomás, lo voy a colgar a Miguel.
2: Edil, me encanta verlo feliz, amigo.
1: Edil, en las últimas horas, en el departamento de Rivera, se mencionó, incluso hoy de mañana me preguntaban colegas de prensa de Rivera, por lo que repercutió la nota que le hicimos al alcalde Luciano Viera la semana pasada. El alcalde, entre otras frases, dejó bien claro que abandona la política, y ante la pregunta de si era por cansancio, afirmativamente respondió Luciano Viera que sí, que por cansancio abandona el ámbito político y lo que es apoyos a próximos candidatos, y bueno, no se va a mezclar en la próxima elección. Usted, como referente del Partido Colorado, también acá en nuestra ciudad, edil departamental, además presidente de una comisión en la Junta, ¿qué reflexión le merece o qué comentario le puede hacernos sobre este paso al costado que da una figura joven dentro del Partido Colorado, referente que además tiene una experiencia en la administración de la ciudad de dos periodos, ¿no?
2: Sí. Bueno, yo no me puedo meter, es algo muy personal de Luciano, esa decisión que tomó, sí, me tomó por sorpresa y la leí, en el programa de ustedes, ahí lo leí, yo no sabía nada, me tomó por sorpresa, porque él sabrá por qué, solo el día que hable con él, estoy seguro que me lo va a contar. Pero él lo que expresó fue eso, que se sentía cansado, por lo que yo leí en la columna de ustedes, se sentía cansado y no iba a apoyar a nadie, y que era rosadito. Entonces yo no, la verdad que está así, cada cual tiene que aceptar la decisión del otro, como que el lindo mañana diga, no quiero más ir a la Junta, digo, no voy más. Pero no sé, porque él estuvo muy bien respaldado siempre, o sea, capaz que está muy cansado, sí, porque yo recuerdo de alcaldes anteriores que no conseguían nada para tranquilizar. Yo creo que Luciano lo respaldaron bien. Luciano capaz, quizá, no sé, estuvo muy arriba de todo y se cansó el muchacho. No sé, viste que tenés que tener un, lo cual yo no lo tengo tampoco, pero tenés que tener un genio especial para que estés haciendo una cosa y te caigan críticas, por ejemplo. Porque al hacer esa cosa, que esa obra que estás haciendo, estás moviendo una calle, y le movieron y hay barro y te sacan fotos. Yo no sé si ese tipo de cansancio que él tiene, o si él se quiere dedicar a lo que le encanta, que es el campo. Encuentro raro que no vaya a respaldar a ningún candidato político, aunque no te tire, no puede respaldar. Solo el periodo que viene he decidido no ser edil, pues estoy seguro que voy a seguir en los comités, pues yo tengo en la sangre eso. Pero no sé, y ahora cuando hable con él por esto otro, pero eso es es algo muy particular de él, que se lo guarda para él. A mí me tomó por sorpresa, no, no, No puedo decirte nada porque no lo he hablado con él, y tampoco, si es algo, si él no lo, él lo dijo que por cansancio, ¿verdad?
1: Sí, él, nosotros cuando le preguntamos si era
0: el olor, que quede, el olor, le extraña el olor a la vaca.
1: Dijo que sí. hay varios, varias personas que ya están empezando a tirar nombres sobre la mesa para esa próxima elección.
2: Sí, no sé nada, pero ilógico, digo, él no iba a ser el candidato a la próxima.
0: Suena su nombre, en una palabra, sí,
2: no, suena su nombre. Suena, sí, no, si me agarra, no, sí, allá en Montevideo, todo, inclusive hasta los compañeros del frente, todos me decían eso, no, por más que a mí me digan, no podés decir que no, ya, no podés decir de aquí a allá, digo, no, yo soy una persona que la tengo unos cuantos años, ¿sí? No. Sí, yo sé que suena.
1: Bien. Y lo que pasa que, a ver, todo esto se da en base a la repercusión o las palabras de Luciano Viera, que de alguna manera deja a la cancha con más libertad a quien quiera aspirar por ese espacio, ¿no? Porque una cosa es uno decir, yo quiero ser el alcalde, y decir, tengo el apoyo de Luciano. Y otra cosa es no tener el apoyo de Luciano y saber que además Luciano no va a apoyar a nadie. No porque Luciano habló, yo soy de los que cree que los votos no se tienen, nadie tiene ningún voto, la gente es la que tiene su voto. Pero no deja de ser un peso importante político, un referente que le puede enseñar a administrar una alcaldía como fue el primer periodo y está siendo el segundo periodo de Luciano Viera. O sea, deja el camino libre para que figuras puedan aparecer dentro del Partido Colorado o dentro de otros partidos y que puedan aspirar a algo real, ¿no? Que es asumir la alcaldía.
0: Pero podría haber sido políticamente correcto. Luciano hubiera dicho, mirá, es muy prematuro hablar de respaldar y me mantengo de que vamos a ver qué es lo que surja.
1: Sí.
0: Ahora, decir no voy a, y sí que hay dos o tres o cuatro dentro de esa agrupación que lo respaldó a él, y decir no voy a respaldar a ninguno, eso sí es una posición.
2: Sí, por eso es lo que más me extrañó, pero ya no. Aunque yo opino igual que tú. Hasta el último momento, la persona hasta que te contraseguiste es libre de votar o de cambiar de opinión a último momento. Pero me parece que a la alcaldía es muy importante, sí, que el alcalde respalde. Pero me parece más importante que se tire, sea respaldado por el que es intendente o el que salga intendente, ¿entendés? Porque si el intendente no te ayuda, no te hace, no te libera el dinero, no te libera para las obras, por más que el alcalde tenga las mejores intenciones, no lo hace. Y ya lo vimos en otros periodos pasados, que se dijo se va a hacer tal cual cosa y no se hizo, ¿entendés? Pero sí, es lógico, la gente de cada ciudad, como Tranqueras, ve las obras reflejadas en el alcalde. Ah, el alcalde las movió, el alcalde las pidió, pero el que decide si le da ese dinero o no, ojo, es mi manera de pensar, ¿no? Es el intendente. Entonces, muy muy importante estar respaldado por el intendente. Y yo no sé, escuché por ahí hasta que hubo una pequeña encuesta. Yo no vi nada, pero escuché. Creo que fueron ustedes mismos que lo dijeron. Pero sí, no sé, esa decisión de Luciano es muy muy personal de él. Y tomó a todos de sorpresa. Yo lo leí, como te digo, en la columna de ustedes.
1: Bien. La última que le hago. La compañera de partido suyo, Verónica Otero, edil, quizás de la 123, propuso un homenaje a quien fue el señor Milton Eloy Melo, conocido Manchita, que se propuso a través de la Junta lograr que una de las calles de Tranqueras lleve ese nombre. ¿Está de acuerdo usted?
2: Sí, totalmente de acuerdo.
1: Y si el edil...
2: de acuerdo, porque era una persona que desde Mirá, yo lo viví siendo joven, cuando tenía pelo, de estarme cortando el pelo, y el mancha dejaba de gringa, es algo que... Y agarraba el teléfono, y era porque al muchacho, estudiante, de gente humilde, de tranqueras, le habían cortado la beca a Montevideo, ponele. Y llamaba a un senador, y llamaba a este, y llamaba... Milton Eloy Melo no miraba partido político para dar una mano. Entonces me parece espectacular, una persona totalmente, siempre estuvo en el Rotary ayudando en todo, el tema de Medir, también estuvo, una afinidad muy grande con Valerio, lo que consiguió de trabajo para la gente de Tranqueras, tanto en FISA como en OSE, en Mancha le llegaba a todo el mundo, con su forma de ser le llegaba a todo el mundo. Totalmente de acuerdo, la felicité a Verónica allí y la volví a felicitar después. Uh-huh. Me parece correcto.
1: Y sobre el tema de la calle, si Dindo fuera presidente, director, o más bien alcalde del municipio de Tranqueras, ¿qué calle cree que correspondería llevar ese nombre? Acá se tiraron algunas propuestas, pero la que más gustó, en cantidad de gente comentando mensajes y vecinos incluso que me hablaron, fue denominar la calle que está de 18 de julio y Las Piedras hacia el norte, hacia calle La Valleja, que esa sea la esquina o esa sea la calle allí que lleve el nombre del Manchita, por donde estaba la peluquería, ¿no?
2: Sí, justamente por eso. Yo lo escuché y también totalmente de acuerdo, porque también está el tema de donde era la peluquería. Pero está, si no se consigue eso, que se consiga alguna calle, que yo qué sé, porque fíjate que él estuvo en tantas cosas, ella ahora no recuerdo todo, ella lo detalló muy bien, muy clarito en todo lo que estuvo en Mancha. Claro. Y yo le digo en Mancha porque está, todos los que lo conocíamos le decíamos Mancha.
1: Sí.
2: Inclusive allá, en la Junta, fue muy bien visto lo de Verónica, porque todo el mundo lo quería mucho. Una persona no se hacía odiar por nadie. Uh-huh. Entonces me parece correcto. Correcto, uh-huh. Correcto.
1: Muy bien. Edil, hablamos de todo un poco, ¿vio?
2: Sí, uno de puta.
3: Que murió vallado de impuestos.
1: Exactamente. Un abrazo grande y buena jornada.
2: Un abrazo y gracias a ustedes. Chao, chao.
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0: Staying Alive es una de las canciones más famosas del grupo musical Bee Gees, lanzada en diciembre del año 1977. Se convirtió en el gran símbolo de la música disco en todo el mundo gracias a su aparición en las películas Saturday Night Fever. Fiebre de sábado a la noche.
1: Esa es la que hace con el dedito por abajo.
0: Exactamente. ¿No? Dar un paso.
1: Parate, mueven la pelvis.
0: Clásico, ¿no? Escrita y cantada por los hermanos Barry, Robin y Maurice Gibb.
1: Eso.
0: Destaca por el uso del falsete.
1: Barry es el que tomó la cerveza.
0: El falsete, ¿sabe lo que es el falsete?
1: Falsete es el que impone. Eso es la imposición antes de la voz. Ese es el que hace el falsete. Claro, sí.
0: Que es cuando los cantantes usan un tono de voz muy agudo.
1: Se pega un martillazo en el dedo y hace el falsete.
0: Exactamente. Llegó al puesto número uno de las listas de éxito en muchísimos países. Rolling Stone la incluyó en su lista de las mejores canciones de la historia. Esta canción...
1: suenan las campanas.
0: Ayuda a los médicos.
1: ¿Mirá?
0: Una curiosidad.
1: ¿Y en qué?
0: Mire.
1: ¿A ganar plata?
0: Esta canción, el ritmo... de Staying Alive, tiene 104 pulsaciones por minuto. Esta velocidad es perfecta para mantener el ritmo cardíaco cuando se hace la reanimación cardiopulmonar. ¿Vio eso de 1, 2, 3? Bueno, es decir, cuando se presiona el pecho de alguien para ayudar a su corazón.
1: Tomá.
0: Los médicos, una cuestión ahí, cuando cuando estudian, y los enfermeros,
1: cantan
0: en los primeros auxilios, cuando le enseñan a hacer esa respiración cardiopulmonar, RCP, esa técnica de emergencia para mantener el corazón con vida,
1: sí.
0: Cantan esta canción. Y cada vez que escuchan el ritmo, martillan.
1: Tum, tum, tum. Seguro, qué calidad. Hace el falsete ahí y se va para otro lado.
0: No puede hacer falsete. Solo canta y va golpeando el corazón hasta que llega la ayuda médica. Ahí después le colocan el desfibrilador de la persona, ¿no? Ese es el trabajo
1: que cantarle cantil de...
0: que ahora hace. Staying Alive, sí, tiene mucho que ver, ¿no?
1: Sí, sí.
0: En el título. Bueno, canción que para Edgardo Rodríguez, Bee Gees, Staying Alive, es de la
1: salvó
0: lista.
1: Muchos corazones, este salvó en pila.
0: ¿Y sí? Entonces, ¿es de la lista o no entra para usted en la lista de las?
1: No, para mí sí. Sí.
0: ¿Esta es obligatorio que esté?
1: No, esta sí, esta Hotel California, si no tan, se arraigan.
0: Bueno, muy bien.
1: Así
0: tenemos que irnos a la galería comercial de Frontera
1: también,
0: Abierta.
1: También.
0: Edgardo Rodríguez.
1: El próximo falsete es el. Nos vamos en.
0: Tengo un audio.
1: A ver, nos vamos.
0: Para escuchar. Se lo mandé desde mañana. Del teléfono. A mí me gusta esa Staying Alive. Me gusta. Saludos para mi amiga Gladys Gómez.
1: Hola, Gladys Gómez.
0: Gladys.
1: ¿Cómo estás?
0: Desde Finza, saludos, dice mi amiga Gladys.
2: ¿Está?
0: Sí, José Silveira, dice, buen día, otra persona mordida por perro, deporte. ¿Cuándo saldrá una ley en Uruguay que prohíba esas razas de perros? Las víctimas ya no son solo ovejas, también gente. Todos los legisladores miran al otro lado, dice por acá José. No sé si sería una opción prohibir la raza.
1: No.
0: Yo creo que habría que prohibir a ciertas personas.
1: Si no, tendría que ser el mundo también dividido, ¿no?
0: Un abrazo para mi amigo Junior Lobato.
1: Hay que caerle con el brazo de la ley a los irresponsables.
0: Mi amigo del tractor azul.
1: Buen mate, ¿no?
0: Tremendo mate.
1: Sí, sí.
0: ¿Usted conoció alguna vez?
1: Que la rueda del mate.
0: Es un mate. Un tractorista.
1: Ah, sí.
0: Que escuche radio y tome mate al mismo tiempo.
1: Sí, todo hace.
0: Junior
1: Lobato. Hay dos que dice 107, dice que las plantó hace poquito.
0: No dude. Junior, si tuviera
1: Si tuviera.
0: Si tuviera bicho, borrego y todo eso, nos dejaba dos, seguro.
1: ¿Dos todavía?
0: Sí, sí, sí, sí.
1: Es generoso, Junior.
0: Junior es muy generoso.
1: ¿Qué? Como Zapallo Mugango.
0: Aparte, los gurises de él van a seguir el legado de Junior.
1: Ah, sí, sí.
0: El otro día bajó uno ahí con. ¿Te acuerdas el último que vino? Unos brazos tenía. Bajó dos sandías así de 20 kilos cada una. Gurí, creo que 5, 6, 7, 8 años. No más que eso. Con una mano sola. Así, agarró la sandía con la mano. Sí, 20 sí. kilos para ustedes, sí, tome. Cuando agarra aquello, no.
1: No, no, por supuesto. Y buen mate, me gustó el mate.
0: El mate de
1: más
0: Junior.
1: Grande, más grande que la rueda delante del ratón.
0: ¿Quiere ver el mate de Junior? Vaya al estado WhatsApp de la radio.
1: Él lo tiró. Y verde. Eso trae los dólares también, ¿no?
0: Yo creo que sí.
1: Trae los dólares.
0: Yo creo que sí. ¿Sabe que me pareció que es esa yerba?
1: Sí, esa la que está en Río Grande del Sur.
0: No, es este.
1: ¿De los empresarios?
0: Sí, no. Es yerba de.
1: Para mí esa finita que dibujan y hacen cualquier cosa.
0: Ah, sí, he visto. ¡Hoy! Los años no vienen solos, ¿eh?
1: Hay que tomarla con bolsita.
0: ¡Hoy los años no vienen solos!
1: Sí, hoy está la profesora.
0: Dice que aquellos que escuchan los años no vienen solos.
1: No vienen solos los años.
0: Saben cada cuánto tiempo se debe lavar las sábanas.
1: ¡Oh!
0: La ropa de cama acumula células muertas, sudor y otros residuos durante la noche.
1: Sí, eso es cierto.
0: Los especialistas... Sí. Dicen que pasamos una parte muy importante de nuestras vidas en la cama, por lo que cuidar de su limpieza es fundamental. Durante la noche, las sábanas están en contacto permanente con la piel.
1: Es correcto.
0: Y pueden acumular distintos residuos, además de sudor y células muertas.
1: Dos veces por mes tienen que cambiarlo.
0: Por eso, establecer una rutina de lavado para mantener la ropa limpia, fresca y en buenas condiciones. La recomendación en general es lavar las sábanas
1: cada
0: al menos
1: tres veces por mes.
0: No.
1: Cinco veces por mes.
0: Casi. Casi.
1: Yo ahora en este tiempo, dos días, el tercero cambiazo.
0: Al menos una vez cada siete días.
1: Ah, no. El cuchu cada tres días. En verano todos los días.
0: Mantener esta frecuencia ayuda a retirar las células muertas de la piel.
1: Esas cosas que uno hereda, ¿no? Porque como mi madre hace eso, yo hago también. Y ya Priscila lo va a hacer, Hernán lo va a hacer. Invierno tres veces, máximo.
0: Pero gasta mucho jabón.
1: Y bueno, doctor. Y entonces no se bañen, doctor. Porque gasta mucho jabón.
0: No, pero... Yo tengo la costumbre de bañarme todas las noches. Entonces me acuesto...
1: Todas las mañanas.
0: Limpio.
1: Pero ahora me
0: cama.
1: Prendo la estufa de tarde y me baño de tarde.
0: Hay algo que no puedo hacer no me puedo acostar sin bañarme.
1: No me palpita. Hernán también. Hernán, son las 2:30 de la noche y se está bañando, ¿no?
0: Sí.
1: Está loco.
0: No, ¿cómo que está loco?
1: Pero es que no se puede, la cabeza mojada, no se puede.
0: ¿Y no tiene secador en la casa?
1: No.
0: Y vaya por el negocio Ricardo
1: Ibarra. ¿Cómo voy a comprar un secador para Hernán?
0: ¿Y cuál es el problema?
1: Y no se puede secar con cigarro para un hombre.
0: ¿Con secador de pelo no se puede sacar un hombre?
1: No.
0: ¿No?
1: No. Eso es para las mujeres. ¿Cómo me voy a secar yo con un secar pelo?
0: ¿Toalla tampoco tiene?
1: Sí, claro.
0: Está, y con la toalla no...
1: Sí, pero no queda, porque es donde nace el pelo.
0: Y para eso está el secador, señor.
1: Y bueno, pero pero yo secador por mujer. No. Por favor.
0: Hombre no usa secador, entonces dice usted.
1: Para mí no.
0: Pero usted no usa secador.
1: Nunca, ni a 200 metros ni un secador.
0: Le digo que uso el secador para la...
1: Es problema suyo.
0: ¿Para la barba?
1: El problema suyo. Eso ya... No interfiero. Acepto que lo use. Yo, particularmente...
0: No, pues usted dijo que los hombres no usan el secador.
1: Y bueno, está, pero si usted lo usa, ¿qué quiere que le diga?
0: ¿Me está diciendo que no soy hombre?
1: No pasa por ser hombre o no.
0: Pero entonces no diga que los hombres no usan secador.
1: Y bueno, pero para mí es un criterio mío. Es como decirle, yo qué sé. Usted pasa por abajo de una escalera. Yo no paso.
0: No,
1: es una creencia.
0: Una cosa es una afirmación categórica, así como la que usted está haciendo.
1: Bueno, está.
0: A mí me ofende.
1: Vamos a ver, Barbarita, a ver si usa el secador.
0: Pues yo uso secador, claro. Por ejemplo, para la barba, para cepillar. Porque ahora con el tema de la bufanda y con la época de la pandemia, los pelos de la barba se cortan.
1: Margarita, ¿cómo estás, querido? Acá estamos con el doctor. ¿El hombre tiene que usar secador
0: no,
1: de
0: no,
1: pelo?
0: No, tiene, no, puede.
1: ¿El hombre puede usar secador de pelo, Barbarita? Gracias.
0: ¿Qué pasa, Barbarita? Barbarita.
1: No sé, somos generación nosotros.
0: Está, yo, permítame llamar a Forlán y preguntarle también, a ver. ¿Llama a Forlán?
1: Llame. ¿Cómo está, Forlán? Estamos allá arriba.
0: El nuevo técnico de la selección uruguaya.
1: Sí,
0: usted llama a Barbarita, que es pelado, sí. Yo llamo a Forlán, que tiene melena. A ver si no.
1: Voy a llamar a...
0: ¿A quién va a llamar?
1: Mirá, sí, el Taude también, ¿no? El Taude dice, el hombre, ¿puede tomar mate dulce?
0: Bueno, ahí estamos hablando de otra discusión. Ahí estamos en otros términos.
1: ¿Pero cuál es el problema que tome mate dulce? No, si
0: tiene... Para mí el hombre no tiene que tomar mate dulce.
1: Tal vez se ve que tomo.
0: ¿Por qué?
1: No, porque me está escribiendo acá. Yo tomo, ¿viste? El Tado toma.
0: Bueno, para mí no.
1: Qué Barbarita no está, 2:15. Ah, Barbarita, ¿dónde ahí? Le voy a mover el teléfono a Barbarita para ver si me contesta.
0: Saludos para Teresa.
1: 097-107-803. Los primeros 10. El hombre... Tiene que sacarse el pelo, puede sacarse el pelo con... No, poder puede.
0: No. Puede,
1: Barbarita. Barbarita, ¿cómo estás? Hola. Estamos al aire, mi amigo Barbarita. ¿Cómo anda?
0: Rápido que nos vamos.
1: Hola.
0: No, déjelo.
1: Bueno.
0: Acá, Mirta dice, todos pueden usar secador. No, Taude, no, yo esas cosas no le digo. No, Taude. Yo creo que no. Yo creo que no. El hombre puede secarse con secador, sí, dice por acá, Aniria. Están dos, ¿eh? Vamos.
1: Está bien. Barbarita, ¿lo puedo pasar, Barbarita?
0: No.
1: No lo paso.
0: Barbarita no atiende, pues está secando el pelo, dice Genesí.
3: El hombre puede usar secador de pelo, no debe usar, que es otra cosa.
0: No, Barbarita no cuenta.
3: Pero como poder puede.
0: No cuenta.
1: Como poder puede, dice Barbarita.
0: No cuenta. El viernes, juro que no.
1: No sea malo, doctor.
0: Cerramos. Vamos a la galería comercial. Ya venimos.
1: Sí, sí. La barba, dijo el doctor César ahí.
0: Claro que sí, hay hombres que sí pueden cuidarse, dice Beatriz.
1: No, pero yo no digo 3, que no se cuide.
0: 3-1, vamos.
1: No, pero es que yo no digo que no. Estamos distintas cosas, pero no sea malo.
0: No.
1: Yo tengo amigos que usan cancán. Yo no usaría.
0: Yo tampoco.
1: A mí no tendría que usar el hombre. Pero el hombre va en la moto, tiene que viajar hasta Durazno. Entonces, se prevé las cosas. Y se pone cancán.
0: ¿Pero qué es cancán?
1: Media cancán.
0: La única media cancán que yo conozco es la que usan las mujeres para la piel.
1: Esa. Y él se pone eso y después se pone... O sea, primero se pone papel y después se pone eso. Estamos hablando en invierno, ¿no? Él tiene que...
0: Pero media cancán.
1: Todos los días, claro. Y después toda la otra ropa encima. Claro, no puede comprar esos trajes que son exclusivos para moto el hombre.
0: Pero había unos calzoncillos sí, largos que venían...
1: No, también. Pero
0: que no era media cancán.
1: No era. Ese era el tipo chiripá. Pero pero el tipo se pone eso.
0: Puede usar secador, dice sí, Argelia, claro, ¿cómo no?
1: Sí.
0: Ahí está, ¿no?
1: Está bien, lo meto sexual.
0: Puede usar secador de pelo, dice María Luisa.
1: Vamos a la pausa. Ya venimos.
0: Está perdiendo.
1: Sí, pierdo.
0: Está quedando solo con Barbarita.
1: Pero prefiero hundirme con mi idea.
0: Se va a ir a secar el pelo. Usted fue la que pidió los mensajes. Yo no dije nada. Usted también fue el que pidió que la calle de Milton Eloy Melo sea de Las Piedras a mano derecha, hacia La Valle.
1: Soy el mismo que dije, prefiero hundirme con mis ideas y no flotar con las ajenas. ¿Puede usar el hombre? Yo no estoy diciendo de que no pueda, yo digo que no debe utilizar
0: secapelo
1: el hombre.
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1: Bueno, tenemos que dar cuenta de una noticia, Eduardo.
0: De cuenta, a ver, ¿qué pasó? Por favor, despacito si es.
1: Usted sabe que... ¿Sabe que la mañana de hoy...
0: Sí, 11 de agosto.
1: Sí, se dio a conocer que estaba ausente una joven...
0: Ay, ay, ay.
1: Una joven que era enfermera, en el hospital evangélico en Montevideo.
0: Sí.
1: Hoy de mañana, una de las noticias que teníamos para leer, ¿no? Decía Montevideo Portal, una joven, se busca una joven enfermera de 27 años que robó fentanilo, diazepam y morfina.
0: Sí.
1: Del hospital evangélico en Montevideo.
0: Fue investigada por retirar fentanilo y morfina con recetas apócrifas en el hospital.
1: La prefectura buscaba a la joven tras haber encontrado su auto en las inmediaciones de la Rambla, en Montevideo. Lamentablemente, esta joven de 27 años, que hoy de mañana estaba marcada como ausente, envió audios a su familia.
0: Había sido dejado en libertad la muchacha, ¿no, doctor?
1: Sí, había, bueno...
0: quedó en libertad, pero emplazada mientras se iniciaba la investigación.
1: La joven fue denunciada como desaparecida, luego de que robara donde trabaja una ampolla de fentanilo, de diazepam y cuatro de morfina. Se lanzó un operativo de búsqueda. Se dio aviso a la prefectura porque se encontró su vehículo en la Rambla de Malvin. Mandó un mensaje a su familia a través de WhatsApp, donde decía que estaba teniendo pensamientos negativos, que no tenía forma de alejarse de ellos, además de enviarlo a sus seres queridos. Antes de dejar el auto en la playa, se despidió de sus familiares. Hasta entonces no se tenía indicio de dónde estaba, hasta que encontraron el auto en la Rambla. Y las cámaras de la zona registraron a esta muchacha de 27 años entrando al agua. Se presume que estaba bajo los efectos de las drogas. Y hoy se confirma, hace unos minutos nada más, que el cuerpo que se encontró hace unos minutos en las aguas pertenece a la joven enfermera desaparecida. Los restos fueron encontrados sin rasgos de violencia, próximo a la playa Malvin. La familia reconoció el cuerpo y el caso es manejado bajo la presunta comisión de un suicidio. La mujer era auxiliar de enfermería en el Hospital Evangélico, estaba siendo investigada por faltantes de la farmacia del sanatorio, tal como se informó. Un triste caso.
0: Desenlace, ¿no?
1: Triste, triste. Porque seguramente esta joven estaba bajo los efectos de los psicofármacos.
0: Sin duda, alguien necesitaba ayuda.
1: Seguramente, quizás hasta se había desarrollado, estoy haciendo presunciones, ¿no?, una adicción a ese tipo de medicamentos. Fentanilo es una droga que a nivel del mundo está causando, exacto, está causando desaparición de muchos barrios en el mundo. Muchas ciudades caen porque la persona que consume esto, esa droga, queda en una especie de estado
0: de zombie.
1: Sí, de totalmente incapacitada mentalmente, físicamente, y además con una adicción increíble a la droga. Diría que es más grave.
0: Es una bomba.
1: Que hasta la pasta base.
0: Es una bomba.
1: Y bueno,
0: la pasta base como que te queda consciente, ¿no? Esta te deja.
1: Sí, sí, te saca del cuerpo.
0: Aparte te deja sin movilidad. O sea, si estás torcido, quedas torcido. Si estás como te pega, es como quedas.
1: En Estados Unidos hay
0: un barrio,
1: una guerra contra, o más bien una guerra que se desarrolla en ciertas ciudades, donde no saben qué hacer con tantas personas consumiendo este tipo de drogas allá.
0: Eso es más, yo no.
1: Que lo que pueden hacer es dejarle una droga que se usa para sacarlo de ese estado al ser humano que ingresa en los efectos del fentanilo. O sea, les dejan inyecciones tipo esas que se dan los diabéticos, vio, de emergencia. Bueno, les dejan ese tipo de inyecciones. Narcon, creo que se llama la droga. O que la aspiran, o que es una, se da y
0: no me sale la palabra.
1: Es como una ampolla.
0: Sí, pero tiene un nombre. Bueno.
1: Que de alguna manera lo ayuda a volver en sí. Hasta que vuelve a utilizar esa droga que es el fentanilo. Asumo yo, Edgardo, que por el robo y todo lo demás, seguramente acá va a haber un trastorno, un trasfondo de esto, ¿no? De abuso o de uso de ese tipo de drogas.
0: Hay que ver cómo se llega tan fácil, ¿no?
1: Y que, bueno, lamentablemente tenemos que hablar de trágico, ¿no? Trágico desenlace de una joven de apenas 27 años que se quita la vida con esto. Debería ser
0: una alarma.
1: Sí, debería ser una alarma que se prenda a las autoridades por este tipo de cuestiones que en nuestro país parecían desconocidas, hoy ya son más comunes. Así como para nuestro país parecía desconocido esto de escuchar una ráfaga de 30 balazos en un barrio, y hoy se nos vuelve noticia corriente, lamentablemente, ¿no?
0: Yo creo que, bueno, es difícil. Hacelo por mí. 44 minutos pasan las 12. Mi escribana de confianza se llama Federica Acosta. Federica, que va a estar el próximo jueves Consumidor Notaría el 1045. ¿Querés agendarte con ella? 091-22-99-82. Sí, Tranquera Padel, doctor. 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

Hola, ¿qué tal? ¿Cómo están? Qué gusto decir que estamos nuevamente aquí para comenzar otro programa en el día de hoy. Para acompañarte en el fin de semana, la mejor música tropical. Comenzamos así, ¿eh?

el comienzo del programa de hoy con Daniel Cardoso, con esta versión de Amores como el nuestro. Solicitud para el tema La Vuelta. Isabel, te saludo en el fin de semana, pero me estaba pidiendo esta, la versión de Daniel Facha Lezica.

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1: Muy, pero muy buenos días para todos. ¿Qué tal? Bienvenidos. Bienvenidos a una nueva emisión de Canto y Fogón del Sentir del Folclore. En esta mañana de jueves, jueves 13 de agosto del año 2026. Quien les habla, Juan Antonio Castro. A partir de este momento, les invito a que me acompañen a disfrutar, como siempre lo hacemos, a disfrutar de dos horas a todo folclore, a toda comunicación. Aquí desde Canto y Fogón Radio Web, www.cantoyfogón.com, que es de donde generamos esta emisión. Para todo el Uruguay y todo el mundo. También saludamos a aquellos que nos escuchan, por supuesto, a través de la radio, a través de la señal de la 1010 AM de Carve Deportiva. Allí escuchándonos bien tempranito, todos los amigos. También saludamos a aquellos que nos acompañan a través de la señal de la 89.3 del Molino FM en Pando, Canelones, 89.9 Utopía FM en la ciudad de 33, 106.9 Contacto FM en Paysandú, 104.5 FM Voces en Maldonado, 97.3 FM Ciudad del Colla en Rosario, Colonia, 94.5 FM Internacional en Rivera, 88.5 Radio Hit en Santa Clara de Olimar en 33, 100.1 FM Digital en Minas, en La Valleja, 107.3 FM Tranqueras en Tranqueras, Rivera, a través de la señal de la 91.9 Mega FM en Vergara, 33, 93.3 Luna FM en Yung, Río Negro, 93.7 La Elegida FM en Río Branco, en Cerro Largo, 103.1 Esteña FM Castillos, Rocha, 93.3 Luna FM Yung, Río Negro, decíamos. También saludamos a los amigos que nos escuchan a través de la 98.1 Portal FM en Artigas, 98.9 Impacto Azul FM Fray Ventos, Río Negro, también a través de la 94.1 Casupá FM en Casupá, Florida, y también, por supuesto, a través del Canal 6 Radio Cable Mariscala, Mariscala La Valleja. Saludamos a quienes también nos escuchan por la radio de Rubén Titas Vázquez, Montevideo Night Radio, www.montevideonight.com, y también en España, Punto del Plata FM, 89.2, y Sistema DAB Digital de Madrid y Barcelona. Queremos saber de ustedes desde qué lugar del país a esta hora de la mañana ya están prendidos a Canto y Fogón, ya están disfrutando del folclore que tratamos de seleccionar para ustedes en cada comienzo de jornada. Esta jornada de día jueves, con cielo gris a esta hora de la mañana en gran parte del país, incluso con lluvias. Bueno, ustedes nos van a ir contando desde los lugares donde nos sintonizan, bueno, cómo se está presentando el clima a esta hora de la mañana. En algunos lugares incluso está despejado, ¿no? Es la variabilidad en cuanto a la al pronóstico que tenemos para esta jornada. Ayer ya llovió bastante en algunos puntos del país. Bueno, hoy vamos a seguir una jornada similar, con cielos nubosos, cubiertos, periodos de algo nuboso, con una temperatura que se va a mantener fría durante esta jornada de jueves, poquito más baja que la de ayer. La máxima estará en el entorno de los 11 grados aquí en el sur. En el litoral también 11 grados, un poquito más en el noreste del país con 13 de máxima. La tendencia para mañana en cuanto a temperaturas, leve ascenso de las mismas, 15 grados aquí en el sur, 17 en el norte, con bueno, una presencia de buen brillo de sol para algunas zonas del país. En otras tendremos nuevamente cielos nubosos y cubiertos. La tendencia para el sábado es que sigamos con estos días con bastante nubosidad. Recién por allí podríamos tener la vuelta del astro rey el lunes. Recién el lunes, y todavía no está confirmado porque los pronósticos siguen siendo por allí en algunos casos medios complicados para hacer un pronóstico acertado. En cuanto a nieblas, en teoría no tendríamos nieblas en esta mañana. Ustedes nos van a contar si hay niebla donde se encuentran, nos manda mensaje. Y bueno, jornada con cielo gris. Y nosotros ya nos vamos a la música, ya nos vamos al canto, nos vamos a escuchar al gran Omar Romano, el hombre de los pagos de Paysandú, que nos va a dejar El Farolito, un clásico. Luego se vendrá Abel García, desde el disco Tengo la Canción, donde está Bichito de Luz. Esta vez vamos a escuchar La Estaca. Con estos dos temas comenzamos esta emisión 3339 de Canto y Fogón. Juan Antonio Castro les dice que sean todos muy, pero muy bienvenidos.
2: 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Por ustedes, José María Brunini y Bocha Cravea, que no dejaron apagar la luz de este farolito. Y por usted, Don Olme Martegani, por todo su aporte a los carnavales de mi pueblo, de parte de este cantor que nunca

Allí teníamos a los olimareños, Pepe Guerra, Braulio López, No lo conoce a Juan, cantaban por allí uno de los temas más populares de los olimareños. Mensajes a través del 095-728-598. Por acá nos decían, buenos días, Juan. Soy Ernesto de Montevideo Rural, quería pedirte algún tema de los hermanos Cuestas, nos decía por allí Ernesto, escuchándonos aquí desde la zona de Montevideo Rural. Gracias, Ernesto. Hola, buenos días, Juan. Y Fogoneros, aquí Amalia los saluda desde Río Branco, dice a full. Saludos, dice, a los que te escuchamos aquí en el kiosquito, dice, saludos para la amiga allí sumándose a Canto y Fogón. Buenos días, Juan, soy Rubén desde San José de Mayo, muy bueno tu programa, saludos nos decía Rubén allí desde San José de Mayo. Por acá nos dicen, pasame algún tema, dice, gracias Andrés, de Andrés Romero desde Tala, Canelones, gracias Andrés, un abrazo para vos, allí desde el Tala, prendido a Canto y Fogón en esta mañana de jueves. Nosotros seguimos con la música y con el canto, se nos vienen los Sucará, la leyenda del Palmar, luego el querido Héctor Núa Moraes, de Corrales a Tranqueras, Canto y Fogón sonando en esta mañana de jueves aquí en cantoyfogón.com.

Allí teníamos a el gran dúo, los Tacuruses, con este Árboles de Piedra. Qué lindo recuerdo para Yabandú y sobre todo para Tabaré da Cruz. Los hermanos Tacuruses desde Rivera, con este valsecito criollo de Carlos Enrique de Melo. Sonando en esta mañana de jueves, en este 13 de agosto, aquí a través de FM Voces en Maldonado. Si nos estás escuchando en Maldonado, allí te mandamos un abrazo grande a través de 104.5, a través de FM Voces. Buenos días, Juan, y toda la comunidad fogonera. Saludos, Carlos, desde Aires Puros. Saludo grande para Carlos, ahí en Aires Puros. Aguante el bolso, siempre dice el gordo Edgardo desde Bella Italia. Un abrazo grande para el gordo, que siempre está con nosotros. Gracias, gordo. Más mensajes. Por acá nos dicen, buenos días. Alejandra, desde el Buceo Montevideo, un abrazo, muy bueno el programa. Bueno, muchas gracias, Alejandra, allí escuchándonos desde esa zona de Montevideo, desde el barrio del Buceo, junto a Canto y Fogón. Y nosotros seguimos ahora con la música y el canto de Doña Amalia de la Vega. Amalia de la Vega, dejándonos mate amargo, porque seguramente muchos de ustedes están con el mate amargo a esta hora de la mañana, ¿no? Con este frío, viene bien un mate amargo, calentito. De Tabaré Regules, de gran Tabaré Regules, la letra, la música de los hermanos Gamarra, Yamandú y Guazú Gamarra. Luego nos vamos a quedar allí en Cerro Largo, porque se vendrá Tabaré Echeverri con la leyenda del Cerro Largo. Suena en Cerro Largo, precisamente, a través de 93.7, a través de la elegida FM Canto y Fogón, todos los días.

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Alma de Goes. Así lo teníamos a Mauricio Igual. Sonando en esta mañana de jueves. Un poco de folclore urbano, un poco de Montevideo también, que a través de Carve Deportiva, a través de la 1010 AM, como siempre están junto a nosotros. Mensajes por acá nos decían: buenos días, Juan y todos los fogoneros. Por acá, Rodrigo de Pueblito Cufré, amargueando y esperando arrancar la jornada. Día gris por acá, buena jornada para todos. Que sigan los éxitos, si se puede. El regalo de bodas del Pepe y el Sabalero. Saludos por allí para el amigo. Buenos días, Luis desde Artigas. Feliz programa, feliz jueves. Pásame una de los olimareños, nos dice Luis de Sousa. Saludos para Luis de Sousa, allá por Artigas, escuchando Canto y Fogón, escuchando el sentir del folclore. Gracias, Luis. Un abrazo grande. Saludo también para el Pelego del 28, como siempre el Pelego por allí diciendo presente. Abrazo grande para el querido Alberto Pelego del 28, que por allí nos dejaba su frase del día, su frase para esta jornada, que le mandamos un abrazo grande, siempre escuchándonos. Nos decía por allí: no tengo miedo de perder, tengo miedo de no intentarlo. Un saludo grande a el querido Pelego del 28, que además nos decía: buen día, Juan, Vero, familia de Canto y Fogón. Buena jornada para todos. Saludos a Normita, Marín, Mirta, Marisol, Pato de Pando y Carnicería La 5. Dice: y a toda esta gran familia, gracias por otro nuevo amanecer, nos decía el Pelego del 28. Saludos para el Pelego, Y al Pelego del 28 y a todos los amigos que nos escuchan en Pando y zonas aledañas, recuerden que esta noche de los recuerdos, este 24 de agosto, te esperan en el Salón 520 de Pando para divertirse en una noche espectacular con música de los 70, de los 80, de los 90, junto a DJ Fest. 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Así que Pelego, espero que estés por allí, ¿eh? Después me digas Pelego. Pelego estuvo acá. 095-728-598. Seguimos ahora, seguimos con un poco más de folclore urbano, pero desde Juan Lacase, con Alejandro Carvajal, que nos va a dejar el tema Bien de Pueblo. Luego se vendrá Julio Mora, Camino al Almacén, el hombre de los pagos de Batovita, Cuarembó, sonando en este 13 de agosto a través de la 106.9, a través de Contacto FM en Paysandú. El saludo grande a los amigos en Rocha, a través de Esteña FM 103.1 en Castillos. También los acompañamos, como lo hacemos siempre en cada jornada.

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Anita Valiente, así teníamos a la uruguayita con el tema que dio nombre al disco del año 2017. Un poco de música en el recuerdo, adelantándonos a los 24 de agosto. Pero esto, DJ Fest, no va a pasar así en Complejo 520. Recuerden que me preguntaban recién por mensaje 093-989-234. Llaman ahí, dicen que escuchan Canto y Fogón. 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Por acá nos decían, esperé que se me fue el mensaje que tenía acá. Entraron dos juntos y se me fue el que tenía. Bueno, ya lo trataré de recuperar. Les decía, por acá nos escribían, nos decían buenos días, Juan, saludos, dice celular terminado en 204, un abrazo. También por acá nos escribía Manuel, dice escuchándote desde Tacuarembó, un abrazo. Saludos para Pablo, que nos escribía desde los pagos de Casupá, un abrazo, siempre te escucho, primera vez que te escribo. Bueno, muchas gracias. Saludos para el amigo allí en Casupá, escuchándonos por la 94.1. El saludo para Donato Valiente, por supuesto. No me olvido de saludarte, Donato, que sé que estás ahí escuchando. Estás escuchando con tu señora. Están escuchando los dos, claro. Y vos mandas mensaje avisando que estás escuchando. Abrazo para Donato. También por acá, mensajes nos decían, buenos días, Juan, saludos. Soy Marcela, te escucho desde el interior de Paysandú. Un abrazo para Marcela Rodríguez, en el interior de Paysandú. ¿En qué zona estás del interior de Paysandú que nos estás escuchando? Un abrazo. Hola, buen día, Juan, te escucho desde Tranqueras Rivera, nos dice Enrique. Un abrazo. Abrazo para Quique, allá en Tranqueras, escuchando Canto y Fogón por la 107.3 por FM Tranqueras. Por acá nos decían, hola, soy Susana, te escucho desde Melo. Un abrazo, saludos a mi esposo Ricardo, que se está por ir a trabajar. Bueno, saludos para Susana y para Ricardo, allí desde Melo, escuchando Canto y Fogón. Y nosotros seguimos con Mujeres en el Folclore, Mujeres en el Canto. Se nos viene Laura Correa, Lonja y Madera, sonando en esta mañana de jueves a través de Portal FM en Artigas 98.1.

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3: Buen día, ¿cómo estamos? Muy bueno el programa. Sigan así, vamos arriba. Un saludo para mi suegro Ismael, que allá anda en la ruta.

Escuchábamos a Cruza Caminos junto a Julio Víctor González, junto al Zúcara, con el tema autoría de Abel García, Mi Gente Sueña, sonando en esta mañana de jueves, porque la gente sueña, sueña cosas sencillas. Más o menos por allí va la letra de esta canción de Abel García, que en este caso nos cantaban los Cruza Caminos, trío Cruza Caminos, que el próximo jueves estarán en la sala Camacuá en Montevideo. Las entradas están en venta a través de Red Tickets, que se vienen vendiendo a un gran ritmo. Yo no sé si quedan muy poquitas, me dicen acá en producción, quedan muy poquitas entradas, pero bueno, aprovechen a disfrutar de este gran show de Cruza Caminos en la querida sala Camacuá, aquí en Montevideo. Allí los teníamos, que nos dejaban esta canción, Mi Gente Sueña. Mensajes a través del 095-728-598. Por acá nos decían, buenos días, Juan, un abrazo, siempre con ustedes. Nos dice por allí Pedro, desde la zona de Colonia. Saludos para Pedro en Colonia. También nos mandaban saludos por acá. Te escribo desde Tranqueras, Rivera. Nos dice Virginia. Saludos para Virginia, que nos escucha allá desde Tranqueras. Saludos. Otro mensaje por acá desde El Pinar. Nos escriben Pepe y Anabela. Dice, saludo grande acá junto a la estufa leña, escuchándolos. Gracias a Pepe y Anabela, entonces allí prendidos a canto y fogón, pegaditos a la estufa y escuchando el sentir del folclore. Gracias, Seguimos ahora con los Copla Alta. Nos van a dejar Otoñel, desde el disco Sublime Milagro. Luego nos vamos a 33, precisamente con el tema llamado 33, interpretado por los del Yerbal, desde el disco De Este Tiempo, del año 2001, sonando en esta mañana de jueves a través de Utopía FM, a través de la 89.9, allí en los pagos de 33.

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1: El gran Aníbal Sampaio, que en este mes de agosto lo seguimos recordando a 100 años de su nacimiento. Allí lo teníamos con este Río de los Pájaros, este verdadero himno para el litoral. Mensajes a través del 095-728-598. Un saludo grande para Eugenia, que nos escucha desde San José. Saludos para Eugenia, allí en San José. También por acá nos dicen: buenos días, Juan. Saludos desde Paysandú. Qué lindo escuchar a Aníbal Sampaio, nos dice Gustavo y Lucía. Gracias, Gustavo y Lucía. Allí lo teníamos al querido Aníbal Sampaio, por supuesto. Buenos días, Juan. Por acá, escuchando con mis hijos, dice Alfonso y Alejandro. Te escucho de lunes a viernes, ya que después se van a la escuela. Dice, mirá, un abrazo. Saludos para allí. Y te pido contigo y en el Palmar. Saludos. Allí sumándose a Canto y Fogón, sumándose al sentir del folclore. Nos escuchan siempre. Bueno, un saludo grande. Creo que es el doctor Sergio Araújo, me parece que nos está escuchando. Bueno, un saludo grande para Sergio, si es el que nos está escuchando de lunes. Dice que de lunes a viernes se escucha. Mira qué bien, ¿eh? Saludo grande para Sergio, allí prendido a Canto y Fogón, prendido al sentir del folclore. Más mensajes. Buenos días. Canto y Fogón, hermoso escuchar esta emisora por las mañanas, dice por allí Fernanda y Gonzalo. Dice, te escuchamos desde Cerro Pelado Rivera, gracias. Saludo grande a los amigos allá en Cerro Pelado, escuchándonos. Seguimos ahora con Carlitos Benavides, al río Tacuarembó. Y luego seguimos por el río, pero en este caso por el G. Canción al G, Santos Insaurralde, Santiago Chalar, sonando en esta mañana de jueves.

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0: Allí la teníamos a la gran sanducera Ana Prada con esta versión de Escobita de Rayán desde el disco Tributo al Arbanoy Carrero, sonando en esta mañana de jueves.
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0: mensajes a través del 095-728-598. Buenos días, por acá Anaí. Un gusto, somos de Barros Blancos. Gracias, buena jornada, nos dicen ahí desde Barros Blancos. Saludos. Buen día, Juan. Un saludo desde Pueblo Edén. Dice que el fin de semana pasado fue una gran fiesta. Nos decía por allí, celular terminado en 740. Bueno, saludo grande para los amigos allá en Pueblo Edén, en Maldonado. Sí, una gran fiesta, ¿eh? Hola, buenos días, Juan. Pasanos un tema del Frayventino Mario Capdevila, Pato Dalmas y Ninón. Pato Dalmas y Ninón son quienes nos mandan el mensaje. Saludos para los amigos allí en Frayventos. Dalmas y Ninón escuchando Canto y Fogón allí a través de Impacto Azul FM, a través de la 98.9, que en un rato, ya saben, llegan todas las noticias con Leonardo Pilón. También con toda la barra, con Daniel Rojas a la cabeza y toda la información encarando la mañana, el programa periodístico allí del litoral en la 98.9 en Impacto Azul. Estamos aquí a través de Carve Deportiva por la 1010 AM Montevideo, también en el área metropolitana por la 89.3 por FM del Molino y también, estimado Cristian Furconi, nos pueden escuchar a través de diferentes aplicaciones como TuneIn.
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4: Buen día, te habla Mario Fernández de Pando. Bueno, como siempre, nunca escribo, soy medio vago para escribir, pero siempre escucho el programa, me gusta mucho, y hoy quiero saludar a todos los médicos de Uruguay, y un tema lindo para ellos, para los doctores, de la ciudad de Pando.
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0: Así teníamos la galleta de Merinos.
1: Torta frita.
0: Así los teníamos a los ñatos desde Paso de los Toros, allá desde Merinos. Saludo grande a la galleta de Merinos, ¿no?
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0: Germán Faira, la letra, la música de los ñatos. El saludo grande allí para el amigo Mario Fernández, que nos dejaba ese mensaje de voz. Saludando a los médicos, claro, saludamos a todos los que a esta hora pueden estar levantados, trabajando. Claro, los médicos, por supuesto, que están en Pando, allí en el hospital de Pando, en Comepa, bueno, y en cada uno de los hospitales y sanatorios de todo el país. A todos los médicos nos adherimos a ese saludo, Seguimos ahora con la música y el canto que llega desde Villa La Paz, Colonia. Con Alma y Vida nos dejan La Entenada. Luego, Dúo Los Tres nos dejan su versión de Zumba que Zumba, sonando en esta mañana de jueves a través de la señal de la 89.3 del Molino FM en Pando, Canelones.

0: Y allí escuchábamos a La Sole, versión en vivo, esos aplausos desde el disco A Mi Gente, Pa'l Que Se Va. Y allí nos dejaba este clásico de Alfredo Zitarrosa, ya en el final de esta edición de día jueves, en este 13 de agosto. Recuerden, nos escuchan a través de cantoyfogón.com. Allí ustedes tienen folclore las 24 horas del día, www.cantoyfogón.com. Con más folclore, mañana viernes arrancamos juntos una nueva jornada. Juan Antonio Castro les agradece a todos por la compañía, por haber estado allí del otro lado de la radio, de la compu, del celular, y les desea que tengan todos una muy buena jornada.
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0: Amigos de Tranqueras FM, el gusto y el placer de reencontrarnos una jornada más aquí por las X297A desde el estudio número 1, Wilson Hilo Acosta Martínez para Tranqueras Uruguay y el mundo. Sean todos muy bienvenidos a lo que es esta cuarta entrega de la semana, jueves 13 de agosto, mañana con lloviznas aquí en nuestra ciudad, 10 grados la temperatura actual. Cordial saludo a todos los amigos de los distintos barrios de nuestra querida ciudad, a la gente de la campaña, a la gente del interior, donde llegue la voz amiga de Tranqueras FM, sean todos muy bienvenidos. Nuestro comienzo con pura chamuyo, nos dice Juan, el cumpleaños, el comisario. Pablito da Silva, el cumpleaños del comisario. A puro chamuyo, así le damos comienzo a este jueves lluvioso aquí en nuestra ciudad. Gracias por la sintonía, gente. Mira, bravo el cabo de vino. Y mire,
1: cuento con Sara. Doña Jacinta pregunta a la muchacha que nunca falle y ahora dejaron el post. El comisario...

0: Sí, es verdad.
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6:16, 10 grados la temperatura actual aquí en nuestra ciudad, mañana con llovín aquí en Tranqueras. Cordial saludo a Salustiano, un abrazo grande allí por la coronilla, Marguerite, escuchando el ruido del agua, el techo, al ponche, Saludo a Blanca, a Blanquita, un abrazo grande, Blanca, gracias por siempre estar junto a nosotros, A Javier, madrugó allí por el Charrúa, un abrazo grande, Por mis paisanos, nada, Un saludo a la gente de Orilla del Tacuarembó, está escuchando, a Paul. Un saludo a Claudia Núñez y Pablo allí en Estación Ataques. A Sergio González en Cuatro Bocas. Al amigo Castro, un abrazo grande a Bruno, también en Medir 6, a Felipe. A Andrés, un abrazo grande a Andrés desde Cuchilla de Yaguarí. Alfredo, desde Capón Alto, un abrazo grande también a Karen Pechi, allí por el Sausal. A Patricio, desde Cuatro Bocas, el abrazo grande. A Nurimar, Alberto, allí desde el Ceibal. A los queridos amigos Sergio, Margarita, aquí en nuestra ciudad, un abrazo grande a Sergio, siempre madruga, trabaja temprano Sergio y Margarita y nos escuchan, el abrazo grande a esta linda familia.

al Chito Rivero, a Henry, un abrazo grande también a Maicon, que nos está escuchando, a Gabriel, un abrazo grande allí de Arcángel, a Luz Marina Fernández, a la familia Fernández, a Jorge, el abrazo grande a la familia Leites, de Lunarejo, a Bando, un abrazo grande a Bando también, que tiene siempre sintonizada la radio del camión, a Bando, un abrazo grande también para Nelly, para el Cacho, para el Mosquito Alegre, para Pía, para Marita, el abrazo grande, también para Ángela, el saludo, para Michael, un abrazo a Josito Doprado también, para Sergio, Margarita, gracias por la comunicación, al amigo García, a Rosita también, el abrazo grande, a Karen, allí por Mazollera, a Ferreira, el abrazo grande, se levantaron toche, con la lluvia será. Un abrazo a Fabián, un saludo también a Solano, a Marlene, allí por el Piquete del Pichón, que se viene con un gran baile este fin de semana, a Matías, que nos escucha desde Cerro Solito, saludando a Daniel Oliviero, dice que está de cumple. Bueno, un abrazo grande a Julio desde Platón, decíamos allí por a Salustiano desde La Coronilla, también a Adrián Coitiño, un abrazo grande, a Diego desde Cuchilla Negra, a María Luisa, a Nedir, un abrazo grande a esta linda familia también que tempranito nos escucha, Ana desde Mevil 3, a Mariel que nos escucha Cerro Pelado, un saludo a Claudio también que hoy madrugó, Solís que nos escucha, el amigo Ifrán desde Tacuarembó, Pablito, desde Barrio Brasil, a Lorena Blanca desde Barrio Artigas, también a Adriana allí por Rivera nos está escuchando, a Marta, el abrazo grandote desde Barrio del Centro, a Elodia Gómez también que madruga, está tomando su mate y escuchándonos a la amiga Elodia Gómez, los Pampas de Buena Unión nos pedían una milonga, un abrazo grande a toda esa gente linda de los Pampas, al amigo Martínez también que nos pedía algo de Alberto, los Baguales, a José Luis por allí, un abrazo grande, Gustavo también en sintonía, el Canario, a Lucas también nos pedía algo de los Nocheros, un saludo a Aquino allí por Bola de Oro, un saludo a Silvio Denis desde la ciudad de Rivera, Ramona, el abrazo a Gleisí también que a esta hora de la mañana siempre nos está escuchando, a Gloria, el abrazo grande también al amigo Alejandro que nos escucha desde Villa Indar, por allí donde se hacía la fiesta de los pañuelos, qué lindo, che. Escuchando a Retrato de Estancia, Marcelo Miraglia. Mucha gente, gracias por la comunicación, gracias por la sintonía. 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Saludos para Marlene, para Solano. Marlene ya en la vuelta hace rato, chicos, los bichos ahí ya lloviendo, pero igual, noche, la vida del campo. 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

Pablo, hasta ahora de la mañana también madruga el hombre, con una fogata grande ya el amigo Pablo. 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

6:29, que chavamos yo acá, Martín, recuerdo, da 28. Saludando al amigo José, un abrazo grande también a Fernando, allí por Maldonado, el abrazo grandote, que le sigue, nos pedía Gaucho la frontera, En Da Pie Día de la Niñez con ANDA, de 8 al 16 de agosto, tenemos hasta un 25 de descuento con las tarjetas ANDA, allí en Da Pie. 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Un abrazo grande a Pablito allí por el plátano, un abrazo grande, está Mariana escuchándonos, al amigo Pereira, el saludo grande para, dice feliz cumple a Pablo, el carpintero, bueno, de parte de Javier, está cumpliendo años, el amigo Pablito, bueno, un gran abrazo, un feliz cumpleaños, el saludo para Vale, para Carlos, para Carlito Silva, el Tata, por allí, un abrazo grandote. 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

0: 6:45, jornada de cuarta, Ticos de mi tierra. Un saludo para Pablo, que está cumpliendo años, el saludo de Gloria, también saludo a su señora Mariela por allí, el abrazo grande para Ernesto, para Fernando, un saludo para Javier desde El Charrúa, un abrazo grande también para El Chito, un abrazo grande que nos está escuchando, el abrazo grandote también para Ramón, para el amigo Carlos, el abrazo grande. 6:45, mañana Dicos de mi tierra. 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Saludo a Carlito Silo, al Tata por allí, un abrazo grande, también a Juan Carlos Correa, un saludo también al amigo Aquino, el abrazo grande, el saludo para Pablo, que está de cumple, de parte de Gloria, también saludando a su señora Mariela. 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

Un saludo a Fernando allí por Maldonado, un saludo a Javier del Charrúa, también a Andrea desde mis paisanos, un saludo grandote para Claudia, para Pablo, también a Pablito allí en El Plátano, que hoy está de cumple. 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Saludamos a Gleisí, ¿eh? Hoy con mi rastro, ¿eh? Un abrazo grande, ¿eh?

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7:22, un saludo a Pablo, que a Pablito Moraes, que hoy está de cumpleaños, ¿eh? El abrazo grande, deseo de un feliz cumpleaños, un saludo para Blanca, que nos está escuchando, un saludo para Gabriel, allí desde Arcángel, también para Tabaré, lo saludamos con Valentina, saludando también a Lucila, a Mabel desde Mabel 3, a Hugo Morales, a Magela, con el revolcón de Hugo Rodríguez, Vale Lozano en la mañana, saluda a Nubia, a Manduca. El saludo también a Silvia, al amigo Luis. 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Y hoy con grandes descuentos, porque es el cumpleaños de Pablo. 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Hoy es el cumple, y ya aproveche y le llevo un regalo a Pablo. Está cumpliendo años, Pablito. Aquí me preguntaban cuánto, no sé, como 60 más o menos por ahí. Anda la cuenta, y saca la cuenta. 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Un saludo a Luis, un abrazo grande, a Luis Suárez, a Silvia, un abrazo grande.

0: Escuchábamos al tambero cantor Enzo Carmona, para los que hablan de mí. Saludábamos a Lucilda, un saludo para Mabel, un saludo también para Carlos, para el Tata Carlos Silva, un abrazo grande. 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
1: No es mi comarca, no confunda, señor.
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Y escuchábamos el hombre de Villa del Carmen, Diego Cedrés, el curado, que nos dice día distinto. 7:41 minutos, un saludo a Javier allí por el charrudo, un saludo a Claudio, un saludo a la familia Chagas, a Claudio Chaga, a toda la gente por allí, un abrazo grandote. Al amigo Pablo, de Carpintería El Plátano, que hoy está cumpliendo años y acepta regalos hasta la hora 21, así está aceptando regalos, acepta regalos. A Luis Dos Santos, un abrazo grande también, a Vanderlei de Alma Gaucha, un abrazo grande, a Vanderlei Echevalete, un abrazo grande. Para Silvia La Peira, para Luis Suárez, el abrazo grande, para el amigo Cáceres, que está junto a nosotros. A John de Barrio Brasil, a Lilo el Colorado, un abrazo grande también al amigo Porto del Micro, que siempre nos sintoniza toda la barra por allí. A Jorge, un abrazo grande, también a Juancito, a Edo Prado, un abrazo grande, a Solano, a Marlene, de Piquete el Pichón, que se viene con tremendo baile para este 15 de agosto, allí un baile para mayores con los trovadores. A Mick, a Castro, un abrazo grande, a Castrito del Micro, el saludo para Mario Moraes en Costas de Laureles, para Olga, el saludo también al Cayo, un abrazo grande, a Sergio González en Cuatro Bocas, el saludo a Blanquita, también a Claudia, a Pablito, allí por Estación Ataques, el abrazo grande a Mariela, al amigo Luis, también a Juan Carlos, el abrazo grandote, el saludo también a Paul, el abrazo grande a Paul que está junto a nosotros, al Chito Rivero, el saludo también a Maura, al Oreste, hoy está lloviendo Oreste, está mansa la cosa, el abrazo grandote, también para el amigo Gabriel, el abrazo Gabriel Palomeque, a Tabaré que nos escuchan siempre. A María, que nos pedía un tema de Vale, el abrazo grande allí por Boulevard de las Américas. 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

0: Escuchábamos de Jorge Omar Milicota las voces de La Huella junto al fit de Valentina Lozano. Saludamos a María Negrira, a Mirta, el abrazo grande a Nelly, el abrazo grande a Cacho por allí, un saludo también a Paul, que saludaba a Pablito, que hoy está de cumple. El saludo de Paul, dice que vaya tirando el asado, que para el mediodía llega con algo para regarse, con un parral bien lindo, seguramente el Carolina, porque ya se compra, se lleva un par de tickets, 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

Escuchaban hoy el himno nacional jinete Tomás Larramendi, que se nos fue muy, pero muy temprano. Tremendo cantor, tremendo, tremendo artista. Saludando a Dani, un abrazo grande a Dani. Un saludo a María, a Nedira, a Mirta, el saludo grande también a José, a Paul, que me confirma, sí, que te está llevando, te está llevando unas Carolinas, Pablito. Así que espera sentado. Un abrazo grande. Gracias por la sintonía, gracias por los mensajes, gracias por la comunicación a las empresas, gracias por el apoyo a la radio, a Dios por la salud, para permitirnos estar aquí junto a ustedes cada mañana. El reencuentro mañana a las 6 cuando vuelvan a sonar las guitarras de Ecos. Nos vamos con el Pepe Larral, el Pampa.

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5: Querido amigo oyente, reciba usted un saludo, un abrazo. Por aquí le estamos dando inicio a la transmisión, al programa de acciones y reflexiones. Este programa que nosotros se lo preparamos y se lo transmitimos de lunes a viernes. Nosotros que venimos por acá de una tierra muy lejana, desde el Ecuador, de allá, desde la mitad del mundo, allá donde pasa la línea equinocial, desde el centro del mundo, amigo oyente, donde están sus altas montañas, la cordillera del Cóndor, el Alto Cenepa, también están sus altos volcanes como el Cotopaxi, el Tungurahua, el Chimborazo y muchos otros volcanes también que hay en toda la región, en todo el Ecuador, mi querido amigo oyente. Y bueno, trayendo estos grandes conocimientos indígenas, ¿no?, para ponérsela al servicio acá a todos ustedes, para poder ayudar al prójimo, ayudar a las personas. Mucha gente está siendo sanada, mucha gente está siendo curada. Por ende, que cada día nosotros por aquí nos preparamos y le compartimos lindos cambios, lindos testimonios de agradecimiento. Y hoy día también me he preparado con cambio reciente también, tratando de invitar a personas para que puedan consultar y para que puedan recibir esta ayuda que es importantísima, amigo. Agende el teléfono, cualquier duda, cualquier inquietud, estamos para informarle. Hoy día, como es habitual, por aquí nos acompaña mi hija Melissa. Bienvenida, Melissa, al programa.
6: Gracias, Antonio. Amable audiencia, tengan una cordial bienvenida. También les envío un gran saludo para nuestros queridos oyentes que nos están escuchando todos los días. Es un privilegio compartir este tiempo con ustedes, llevando información sobre el poder de las plantas medicinales y del cuidado integral de la salud. Que este programa les deje ánimo, conocimiento y la esperanza de un futuro.

0: futuro mejor con un bienestar. Hoy tenemos lindos testimonios de agradecimiento de personas que nos han visitado, testimonios recientes, testimonios 100% reales de personas que han encontrado esa ayuda que tanto han estado buscando. Así que amigos, si todavía usted no ha tomado la decisión de venir a consultar, yo le invito para que venga, para que sea parte de este gran cambio y de esta gran ayuda que nosotros estamos brindando. 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Y bueno, aquí tenemos un lindo cambio.
1: Una persona que usted tenía el nervio ciático, ¿no?
2: Sí, señor, tenía el nervio ciático, sí. Vivía loco de la vida, no podía dormir. Dormía una hora, dos horas por noche, ¿no? Y ahora, con el tratamiento que usted me hizo, un 80% estoy bien de bien.
1: Bien, tú me contabas que estos eran dolores que pasaba sentado, ¿no? Dormía por horas, me
2: decía. Sí, dormía una hora o dos horas en la noche y sentado. Acostado no podía estar.
1: Impresionante. ¿Y cuánto tiempo tú lo tenías este problema?
2: Hace un año y pico. Un año y algo. Sí.
1: Y gracias a Dios, el 80%.
2: Sí, 80%, sí.
1: ¿Cuál es el mensaje para la gente que tenga nervio ciático por ahí?
2: Bueno, que se arrime, está acá.
1: Que se cura, ¿no?
2: Se cura. El nervio ciático, la verdad que estoy en 80% o más, bien de bien. Y ando en perfecto ahora.
1: Perfectamente, bueno, gracias. Yo pues no te dejaba ni caminar esto.
2: No, ni manejar. Yo manejo camión y no podía ni manejar a veces.
1: Hoy día lo puedes hacer.
2: Hoy ando lo más bien, trabajo 6-7 horas sentado en el camión y me bajo lo más bien y ando bien de bien.
1: Muy bien. ¿Tú eres de acá de Tacuarembó?
2: Sí, soy de Tacuarembó, sí.
1: ¿Cómo tu nombre?
2: Juan Ribeiro.
1: Aquí tengo los terminales de la cédula 370-7, ¿no?
2: Seguro, exactamente.
1: Bueno, Juan, muchas gracias por tocar la vida,
2: bueno,
1: ¿no?
2: Muchas gracias a usted por...
3: Bueno, gracias a Dios, amigo oyente. Gracias también a estos grandes conocimientos que nosotros los hemos heredado de acá de nuestros ancestros, que tenían estos grandes conocimientos no solamente para curar, para vencer, sino que también tenían este poder de la oración y más que todo que conocían las cortezas, las plantas, que eran buenas para curar, para limpiar lo malo. Y la gente, amigo oyente, como usted ve, se cura del dolor. Así que te invito, no solamente que se cura el nervio ciático, se cura también las hernias discales, la tendinitis o la artrosis, la artritis también. Invitamos a la gente que está dolorida. Yo voy a compartirle por aquí un cambio de una persona también que nos consultó en el departamento de Salto, que ya tenía una o dos operaciones, y escuchó la radio y vino y me dejó estas palabritas porque estaba pronto para otra operación y él ya no quería operarse. Vino, retornó y me dejó estas palabritas, escuchémoslas.
1: Salto, que ha visto un cambio. Usted cuando vino, ¿qué problema tenía?
4: De nervio asiático, he operado dos veces de la columna y bueno, y ahora estoy con una mejoría y me siento bien.
1: Tenía un problema serio en las piernas, era que te dolía mucho, ¿no? Como nervio asiático.
4: Sí, problema medio ya agravado de vuelta para otra cirugía y acá con la ayuda de usted, Antonio, estoy mejorando.
1: Está mejorando lindo, dice, ¿no?
4: Sí, mejorando lindo, acá vamos. Por lo menos puedo caminar tranquilo, con un poco de dolor, pero la mejoría se nota.
1: Eso, ¿y cuál es el mensaje para las personas que tengan alguna duda por ahí?
4: Que vengan, que esto no es nada mentira, no es nada de brujería, nada de nada, es algo que con la ayuda de Dios y con la mano y con el medicamento, con el tratamiento, bien, hay mucha gente que capaz que no quiere venir, que venga. Yo soy de Chapicuí, Paysandú, y los invito a que vengan.
1: Bueno, porque ahí en Chapicuí también hay mucha gente que tiene problemas, ¿no? Y a veces escucha la radio y tiene esa duda también a veces, ¿no?
4: Sí, tal cual. La duda esa que voy capaz es una mentira, que todo eso sí, tal cual. Pero no, los invito a que vengan porque la verdad te cambia.
1: Bueno, gracias por tu palabrita. Lindo el mensaje para llevarlo aquí y compartirlo en la radio. ¿Cómo es tu nombre?
4: Humberto Julián Rochón.
1: Y bueno, aquí tengo los terminales en la cédula 805-6, ¿no?
4: Sí, tal cual.
1: Muchas gracias por tu palabrita.
4: Bueno, gracias.
0: Bueno, aquí tenemos un mensaje que nos ha enviado una persona. Dice que tiene problemas en la próstata, que se le complica mucho para orinar, que también anda muy mal en lo sexual. Bueno, pues yo le invito a esta persona para que venga, para que sea parte de la ayuda que nosotros estamos brindando, Vamos a estar haciendo una oración por esta persona. Así que venga con confianza que aquí vamos a vencer todo lo malo. Aquí vamos a abrir los caminos hacia la prosperidad, hacia la salud y hacia la abundancia. Así que venga con confianza y con mucha fe, como las personas que ya han venido, que ya nos han dejado sus palabritas. Recuerden también, amigos, que cada día trae una nueva oportunidad para comenzar de nuevo. Nunca es tarde para adoptar hábitos saludables, para construir una vida con más bienestar y con mucho equilibrio. 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Y bueno, por aquí tenemos otro lindo cambio.
1: Estamos por acá en Frevento y tenemos otro cambio. Amiga, usted que viene contenta, dice, porque usted ya me conoce, que vino hace como un año, ¿no?
5: Como un año atrás, sí.
1: ¿Cuál era su problema que usted tenía cuando vino?
5: Y una pierna, la tenía ya toda negra, sí. Soy morocha, pero la tenía negra. Y se me hizo un agujerito ahí y me estaba supurando. Y yo me echaba remedio, todo lo que me daban y no me hacía nada. Y vine acá y me curó.
1: Bueno, y preocupante, usted me dice que tenía mucho tiempo con este problema.
5: Sí, sí, hacía tiempo ya. Cada vez más, yo empecé por un poquito y iba al médico y me mandaba una pomadita o algo y no me hacía nada.
1: Y cada día le estaba creciendo esta herida, ¿no? Y le supuraba, me dice, ¿no?
5: Sí, me hizo esa herida ahí y me empezó a supurar y justo sentí yo en la radio que usted venía y vine a verlo, porque como no me curaba con las pomadas que me daban en el hospital y eso, vine acá y me curé.
1: Se curó, gracias, sí, a Dios, una bendición.
5: Gracias a Dios me curé. Y ahora vuelvo al año.
1: Por otro problema, pasó, dice.
5: Por otro,
1: ¿no?,
5: problema.
1: Bueno, y aquí le vamos a ayudar también, como la vez anterior, para que usted pueda superar estos problemas, que usted ahora viene con problemas serios, ¿no?
5: Sí, ahora sí, porque ya es más.
1: Más complicado.
5: Y ahora mismo me estaba saliendo sangre de la nariz cuando venía.
1: Bueno, gracias a Dios, aquí vamos a orar por usted, sí. Vamos a pedir en fe, sí, para que el Señor la pueda bendecir y usted pueda superar estos problemas también. Y usted, ¿cuál es el mensaje que tiene para las personas que tengan de pronto algún problema como usted vino, que tengan a la pierna?
5: Y que vengan, que tengan fe, vengan.
1: Que hay cura, ¿no es cierto?
5: Porque a mí me curó la pierna y ahora vengo de vuelta por otro problema que tengo.
1: Bueno,
5: que no me hacen nada los remedios ni nada que estoy tomando y me froto y no hay caso.
1: Bueno, está preocupada, pero bueno, aquí le vamos a ayudar. ¿Usted es de acá de Freivento?
5: Sí, sí, soy de acá de Freivento.
1: ¿Cómo es su nombre?
5: Catalina García.
1: ¿Su número de cédula se lo sabe?
3: Bueno, vamos a reservarnos los datos de la cédula aquí de Catalina, amigo oyente. Vino por un problema complicado, pero gracias a Dios por aquí siempre los ayudamos. Mucha gente viene por esta ayuda. Bueno, amigos, vamos con las direcciones para el mes de septiembre. Que la gente nos escucha en otros departamentos también. Queremos recordarle que el lunes 7 de septiembre doy consulta en 33, Posada del Cañaveral. Martes 8 de septiembre doy consulta en Río Branco, Posada RBP. El miércoles 9 de septiembre doy consulta en Melo, Posada La Comandancia. Jueves 10 doy consulta en Tacuarembó. Y recuerde que hemos cambiado la fecha para Tranqueras. Para el día sábado 12 voy a estar en Tranqueras. Y estaremos de retorno ya en Artiga, porque este programa se transmite por la tarde en Artiga. Entonces estaremos de retorno ya para el día viernes 11 de septiembre en Artigas. Y para el lunes 14 vamos a estar de retorno en la ciudad de Rivera. Y queremos invitar a las personas que nos escuchan, especialmente en el departamento de Salto, porque mañana, ¿no?, mañana viernes 14 de agosto, voy a estar en Salto, voy a estar en Hotel Español, que está en la calle Brasil, el numeral 826. Vamos a estar desde las 8 hasta la 1, mañana en Salto, en Hotel Español. Y este sábado 15 de agosto, que voy a estar también en la ciudad de Freiventos, Hotel 25 de mayo. Tengo otro lindo cambio, luego vamos a rectificar las direcciones.
1: Usted tenía un problema, una herida en el rostro, ¿no?
6: Una herida en el rostro y era grande. Gracias a Dios, se me va curando y tengo fe. Vengan, vengan que él cura muchas cosas que yo tenía también. Tenía dolores en un brazo de años. Gracias a Dios se me fue.
1: Bueno, gracias, hay una gracias. Bendición. Y eso del rostro que tenía como una herida y se le inflamaba el rostro
6: se
1: también.
6: Se inflamaba,
1: ¿no?
6: Sí. se inflamaba. Y a veces como que me tiraba así, como que me dolía algo. Y gracias a Dios también.
1: Está mejorando lindo, se le está yendo,
6: sí,
1: ¿no?
6: Sí, se me está yendo, gracias a Dios. Y confío que si Dios quiere se me va a ir.
1: Bueno, aquí lo vamos a llevar en oración para seguirle ayudando para que se mejore 100%. Algo más usted tenía, el intestino, me contaba, ¿no?
6: Sí, en los intestinos también. Y yo era seque vientre, horrible, horrible. Entonces, cada vez que iba al baño me pasaba media hora igual para poder hacer...
1: Y las comidas que le hacían mal, me decía.
6: Y las comidas, todo. El puroto era un veneno para mí. Y gracias a Dios se me fue.
1: Se le fue todo esto.
6: Se me fue todo.
1: Está sana de los intestinos.
6: Sí, sí, y pasaba hinchada. Yo mismo me notaba que pasaba una inflamación bárbara en el intestino.
1: ¿Y se le fue?
6: Se me fue todo. Ahora estoy finita.
1: Qué bueno, la felicito. Gracias por su palabrita para ayudar a otros, ¿no?
6: Usted también. Por el hermano Antonio, que yo estoy pero muy confiada que de la herida voy a sanar.
1: Bueno, mamita, ¿usted de dónde es?
6: De acá, de la Coronilla.
1: ¿Y cómo es su nombre?
6: Elvira.
1: Bueno, Elvira, muchas gracias por tu palabra.
3: Bueno, amigo, gracias a Dios. No importa el problema, no importa los años que usted venga padeciendo, lo importante es que usted venga, transite por estos caminos que están llenos de grandes ayudas, de grandes bendiciones. Con pocos pesos, usted paga la consulta a un precio bajito, accesible, todas las personas tienen acceso a la cura, ¿no? Paga la consulta, lleva incluido el tratamiento, hay garantías de cura. Amigo oyente, recuerde que mañana viernes 14 de agosto, doy consulta en Salto, Hotel Español, que está en la calle Brasil, el numeral 826. Vamos a estar desde las 8 hasta la 1, mañana en Salto. Y recuerde que este sábado 15... de agosto doy consulta en Fray Ventos, Hotel 25 de Mayo. También estaremos el mismo horario este sábado en Fray Ventos, Melissa, ¿no?
0: Así es, Antonio. Vamos a terminar este programa con una linda oración. Dios de amor, bendice a quienes hoy enfrentan enfermedades, preocupación o tristeza. Llena sus corazones de fortaleza, de paz y confianza. Acompaña a cada familia y derrama tu amor sobre todos. En el nombre del Padre, del Hijo y del Espíritu Santo. Amén. Gracias amigos por escucharnos, por acompañarnos en este lindo programa. Les deseamos un lindo día lleno de mucha esperanza, de salud y muchas bendiciones. Recuerden que este programa es transmitido de lunes a viernes por esta linda emisora y a esta misma hora. Los esperamos el día de mañana.

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1: A la luz del Evangelio de hoy, jueves 13 de agosto, proclamación del Evangelio según San Mateo. Se acercó Pedro y le preguntó a Jesús: Señor, ¿cuántas veces tendré que perdonar a mi hermano las ofensas que me haga? ¿Hasta siete veces? Jesús le respondió: No te digo hasta siete veces, sino hasta 70 veces 7. Por eso, el reino de los cielos se parece a un rey que quiso arreglar las cuentas con sus servidores. Comenzaba la tarea. Le presentaron a uno que debía 10,000 talentos. Como no podía pagar, el rey mandó que fuera vendido junto con su mujer, sus hijos y todo lo que tenía para saldar la deuda. El servidor se arrojó a los pies diciéndole: Señor, dame un plazo y te pagaré todo. El rey se compadeció, lo dejó ir y además le perdonó la deuda. Al salir este servidor encontró a uno de sus compañeros que le debía 100 denarios y tomándolo del cuello hasta ahogarlo le dijo: Págame lo que me debes. El otro se arrojó a sus pies y le suplicó: Dame un plazo y te pagaré la deuda. Pero él no quiso, sino que lo hizo poner en la cárcel hasta que pagara lo que debía. Los demás servidores, al ver lo que había sucedido, se apenaron mucho y fueron a contarle a su señor. Este lo mandó a llamar y le dijo: Miserable, me suplicaste y te perdoné la deuda. No debías tú tener compasión de tu compañero como yo me compadecí de ti. E indignado, el rey lo entregó en sus manos de los verdugos hasta que pagara todo lo que debía. Lo mismo hará también mi Padre Celestial con ustedes si no perdonan de corazón a sus hermanos. Cuando Jesús terminó de decir estas palabras, dejó la Galilea y se fue al territorio de Judea, más allá del Jordán. Palabra del Señor. El Evangelio de hoy nos presenta una pregunta que todos podemos hacernos: ¿cuántas veces debo perdonar a mi hermano? Pedro se acerca a Jesús y le pregunta si debe perdonar hasta 7 veces. Pero Jesús le responde: No, te digo hasta 7 veces, sino hasta 70 veces 7. Con estas palabras, Jesús nos enseña que el perdón no tiene límite. No significa que sea fácil olvidar una herida o que no duela una ofensa, sino que estamos llamados a dejar que el amor de Dios transforme nuestro corazón y nos libere del resentimiento. Para explicar esto, Jesús cuenta la parábola del servidor que debía una gran cantidad de dinero a su señor. Al no poder pagar, su amo se compadece de él y le perdona toda la deuda. Pero ese mismo servidor, después, no es capaz de perdonar una pequeña deuda de un compañero. Con esta enseñanza, Jesús nos recuerda algo muy importante. Nosotros también hemos recibido una inmensa misericordia de Dios. Él nos perdona nuestra falta, nos da nuevas oportunidades y nunca deja de amarnos. Por eso, quienes hemos experimentado su perdón, estamos llamados también a perdonar a los demás. Muchas veces guardamos en el corazón heridas, enojos o recuerdos dolorosos, pero el resentimiento nos quita la paz y nos impide vivir plenamente. Perdonar no significa justificar el mal, sino poner nuestra vida en las manos de Dios y permitir que Él sane nuestro corazón. En nuestra familia, en nuestras comunidades, en nuestras relaciones diarias, necesitamos más personas dispuestas a perdonar, a dialogar y a construir la paz. Un corazón que perdona se parece al corazón de Jesús. Pidamos hoy al Señor la gracia de aprender a perdonar como Él nos perdona. Que podamos dejar atrás aquello que nos divide y abrir caminos de reconciliación y amor. Recuerda, órate en fe y escucha, el Señor te está hablando.
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1: Oyente, ¿cómo están? Sean todos bienvenidos. Desde este momento comenzamos con el Informativo Central de la radio que pertenece a este 13 de agosto del año 2026, día jueves. El saludo, como siempre, al comienzo de este informativo a todos aquellos que nos escuchan por aire, 107.3 Tranqueras FM, como también los que eligen hacerlo a través de internet, www.tranquerasfm.com, además de nuestro Facebook, FM Tranqueras Identidad de Uruguay, donde estamos en vivo haciendo este informativo. Sean todos bienvenidos. Es momento, señoras y señores, de informarnos a través de la primera.
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1: 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En estos momentos, según el Instituto Uruguayo de Meteorología, una jornada que se presenta aquí en nuestra ciudad, fría con llovizna, viento del sector sur, 11 kilómetros en la hora, 1018.5 hectopascales la presión, 95 la humedad, 500 metros es la visibilidad horizontal. Para lo que resta del día, cubierto, precipitaciones. 12 será la máxima prevista para hoy. Mínima para la entrante madrugada será de 8. Estará cubierto con probables precipitaciones aisladas. Mañana viernes 14, que va a tener una máxima de 15. El sábado 10 la mínima, 19 la máxima, estará cubierto con precipitaciones. Son datos recabados a través del Instituto Uruguayo de Meteorología y que los presentó los amigos de MDS Electricidad, el punto eléctrico de la ciudad.
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1: 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Vamos con las principales monedas que circulan en nuestro país. Hoy el dólar a la compra 39,15, a la venta 41,55, el euro 44,19, 49,05, el peso argentino 0,02, 0,20 y el real 6,90, 8,60, compra y venta respectivamente. 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
1: Y ahora vamos a compartir las noticias destacadas que estaremos desarrollando en este informativo.
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1: 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CTI Neonatal Hospital, el Hospital Departamental de Rivera, inauguró el día viernes 7 de agosto su CTI natal en una ceremonia encabezada por el presidente Yamandú Orsi y autoridades nacionales y departamentales. El servicio, operativo desde el 1 de agosto, permitirá atender en Rivera a la mayoría de los recién nacidos que requieran cuidados intensivos, reduciendo traslado a Montevideo. La concreción del proyecto, impulsado durante más de una década, fortalecerá la atención neonatal en la región norte y la frontera. En la misma instancia, el centro pasó a denominarse oficialmente Hospital Departamental de Rivera, Dr. Andrés Toriani. En otro orden de información, municipio de Tranqueras, repaso de gestión. El alcalde de Tranqueras, Luciano Viera, realizó en Frontera Abierta un repaso de las principales obras y proyectos que impulsa el municipio, destacando la instalación de juegos acuáticos en Plaza de Deportes antes del verano, las mejoras en la infraestructura deportiva, el avance del flechamiento de calle Independencia, la limpieza de pluviales, el proyecto de la futura terminal multimodal, el plan piloto de contenedores domiciliarios y su respaldo a los homenajes para Milton Manchita Melo y Lorenzo Valerio. Por último, trabajadores apoyo municipal en la ciudad de Tranqueras. Se ha comenzado a observar a los trabajadores beneficiados en las jornadas del programa Uruguay Impulsa, desempeñando diversas tareas bajo la supervisión de la alcaldía. Estos son trabajadores, aportan mano de obra en múltiples actividades municipales, contribuyendo al desarrollo de proyectos locales y a la dinamización de la comunidad. 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Hacemos una pausa y venimos con el desarrollo de la información local, nacional y el parte policial del día de hoy de Jefatura de Policía.
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1: 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Tengo un comunicado de la Escuela Técnica de Tranqueras con fecha 12 de agosto, en el cual se pide, consideramos que este medio de comunicación constituye una herramienta de gran alcance para hacer llegar la información a docentes y a la comunidad educativa, favoreciendo así la difusión y la cobertura de dichas horas. De ser considerada nuestra solicitud, le dejamos a seguir un posible comunicado a difundir. Este comunicado dice lo siguiente. La dirección de la Escuela Técnica de Tranqueras comunica a la comunidad educativa que se encuentran disponibles horas docentes vacantes para el presente año lectivo. Las mismas son en el área 373 Lengua Española, 383 Informática. Se solicita a los docentes interesados consultar en la institución la información correspondiente a las unidades curriculares como horarios y condiciones para su cobertura. A contactarse al 4656-3887 por mayor información. Se agradece hacer extensiva esta información a quienes puedan estar interesados en las horas vacantes. Agradecemos desde ya la disposición y colaboración brindada. La directora Susana Ruiz, nota 083/26. Este es un comunicado entonces de la Escuela Técnica de Tranqueras. 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Seguimos adelante con más en este informativo. 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Atención que tengo un comunicado de la Liga de Fútbol de Tranqueras. Se disputó la fecha última de la ronda de torneo sub-20 denominado Maestro Manuel Severo. Se coronó campeón el Club Nacional de Fútbol y tercera y última fecha de la primera ronda del campeonato más 40 denominado Maestra Genoveva Denis. Se coronó campeón el Artigas Fútbol Club. Este próximo domingo comienza la rueda revancha, la segunda ronda con los encuentros sub-20 Artigas Fútbol Club, Club Nacional de Fútbol y el Club Atlético Peñarol, Club Atlético Tranqueras. En el torneo más 40, Artigas Fútbol Club City y el Club Atlético Peñarol versus Piquete. Son cuatro partidos que se van a disputar este domingo 16, comenzando a la hora 12 en el Euclides Silva Bitancourt. Precio de las entradas $100. Venta únicamente en la portería del estadio. 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Bien, les recordamos que el municipio de Tranqueras recuerda que calle Independencia está flechada sentido sur-norte desde Plaza de las Palmeras hacia Casmer. Atención, conductores, prestar atención a la señalización y presencia de inspectores. El municipio de Tranqueras recuerda que calle Independencia está flechada sentido sur-norte desde Plaza de las Palmeras hacia Casmer. Hacemos una pequeña pausa y venimos enseguida. Les recordamos que sigue la Semana de la Lactancia Materna 2026 con talleres gratuitos de protección y promoción y apoyo a la lactancia. Se está desarrollando durante todo el mes de agosto en la Policlínica ACE Tranqueras, allí en calle 33 Orientales, esquina Artigas. Estas charlas son en la sala de espera de la Policlínica Obstétrica y Pediátrica los días jueves, martes y jueves 14 horas, los sábados hora 9. Temas que se están abordando son inicio de la lactancia, mitos y realidades, posiciones y agarre de extracción y conservación de leche materna, vuelta al trabajo y derechos durante la lactancia, espacio para consultas y acompañamiento. No necesita inscribirse, actividad gratuita y abierta a toda la comunidad. Organiza Policlínica ACE Tranqueras, facilita Ana Albornoz, licenciada en enfermería, asesora en lactancia materna. Están todos invitados. 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El baile en La Palma estará con Marito Junior, Débora y su banda, Alejandro Luis Tur y Soy Tu Sol. 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Vamos con la información nacional, vamos con la información, en este caso, de carácter nacional. Nos vamos ya al plano nacional.
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1: 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La información nacional. En el plano nacional, aumenta a 265 los muertos por el terremoto en el noreste de Colombia. Tenemos 28.872 familias afectadas, 53.816 personas, lamentablemente 265 fallecidos, 3.494 heridos, y el número de desaparecidos ha subido de manera alarmante a 496, informó el presidente de Colombia, Abelardo de la Espiriella. Política, aumentó la desaprobación de la gestión del presidente Orsi y trepó a 57, informó la encuestadora Opción. La aprobación del presidente también se deterioró. Su desaprobación fue 50% en el tercer semestre del año 2026. Política, el intendente Vergara celebró la aprobación del 85% de los sistemas de contenedores. Seguridad, Javier García afirmó que el jefe de policía de Montevideo está escondido desde que se produjo el secuestro de un ómnibus por hinchas de Cerro. Fenómeno climático, uruguayo negoció créditos con organismos multilaterales ante la llegada del Niño, destacó el director de la OPP. Estrategia Nacional de Desarrollo, Rodrigo Arim, señaló que Uruguay debe incorporar la mirada de su sostenibilidad para pensar en el país del futuro. Y por último, Montevideo, senadores de la oposición convocan en carácter de grave y urgente autoridades del gobierno por la situación de la conflictividad que se vive en el puerto. Estas son las noticias nacionales destacadas a esta hora en el plano, como decíamos, nacional. Hacemos una pausa y vamos con la información policial. 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
1: Vamos con el parte policial del día hoy de Jefatura de Policía, presentado por Ricardo Igarzábal Agronegocios. 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Presenta hoy el parte policial de Jefatura de Policía 194/2026 con fecha 13 de agosto. Sigue librada la solicitud para dar con el paradero de Luis Enrique Ferreira Paredes y de Anderson Javier Leivas Wins. Por cualquier información, seccional novena y décima, 2030-6011, 2030-6000 o a través del 911. Hombre detenido por violencia doméstica, en la tarde de ayer, efectivo seccional quinta, concurren a un establecimiento rural en Parajes Cerros Blancos debido a un problema entre padre e hijo, donde este último le estaría amenazando. Al arribo de los efectivos, un hombre de 33 años de edad, el cual estaba alterado y propinando insultos y amenazas al padre y a un hermano, con el cual quiso comenzar una pelea, pero fue impedido por los uniformados, incautándose en el momento un cuchillo de hoja de 9,5 centímetros. Permanece a disposición de Fiscalía de Turno. Seguimos con más. Dos hombres emplazados por casa abusiva. En la tarde de ayer, personal de Brigada Seguridad Rural concurrieron a ruta 27, kilómetro 22, aduana de Batoví, donde efectivo el regimiento de caballería número 3 de Rivera, estando afectado a puesto de control de rutas, había detenido una camioneta marca Fiat modelo Estrada, matrícula en Colonia, la cual transportaba 6 capinchos faenados. Al realizar una inspección en el vehículo, incautaron dos rifles calibre 22, 5 cuchillos, una linterna, un visor nocturno térmico, 50 municiones calibre 22 y una honda y una linterna de cabeza. Fueron intervenidos sus ocupantes, dos masculinos de 50 y 56 años de edad. Se enteró a la Fiscalía de segundo turno, disponiendo relevamiento fotográfico por la Policía Científica, incautación de las armas, acta por artículo 61, si desean los indagados, notificación de empleazados sin fecha. Por parte del Dinama, incautación del vehículo, incautación de las armas y pericia de las mismas para posterior destrucción por incineración o entierro de los capinchos, destrucción en los cuchillos, incautación del visor nocturno. Menor mordida por can en Tranqueras. Contusión antebrazo y brazo izquierdo, hematomas leve. Fue el diagnóstico médico para una niña de 8 años que el pasado día 10 concurrió al almacén en calle Cagancha, en Tranqueras, y al salir del mismo fue mordida por un perro. En este caso trabaja zona 2 en coordinación con Fiscalía de Turno. Rapiña en la noche de ayer, momentos en que un adolescente se encontraba en calle Florencio Sánchez, en barrio Máximo Xavier, fue abordado por dos desconocidos, donde mediante amenazas con un arma blanca se apoderan de un celular marca iPhone modelo 11 color blanco, retirándose del lugar. Hurto de una finca en calle Fructuoso Rivera, barrio Centro, hurtaron un contador de OCE de una camioneta de la empresa Antel, que estaba estacionada en calle Magalona, barrio Misiones. Hurtaron una escalera de aluminio color roja de 1,5 metros de altura. de una finca en calle José María Damborearena, barrio Rivera Chico, hurtaron un contador de OCE. En todos estos casos trabaja Fiscalía, trabaja Zona 1 en coordinación con Fiscalía de Turno. Por último, siniestro de tránsito, se realiza primario sin alteración. Fue el dictamen médico para un bebé de 1 mes y 8 días que en la tarde de ayer viajaba como ocupante junto a sus hermanos y madre en un automóvil marca Chevrolet modelo Corsa por avenida Sarandí, y al llegar a la intersección de calle Paysandú, el conductor, padre de los menores, chocó con un furgón marca EFA, vehículo oficial de ACE, cuyo conductor resultó ileso. Trabaja personal de la Brigada Departamental de Tránsito en coordinación con Fiscalía de Turno. Bien, estamos llegando al final de este informativo. 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A los oyentes, como decimos siempre, podemos decir y afirmar que ustedes y nosotros quedamos informados a través de la primera. Buena jornada.

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1: Comenzamos la previa de Frontera Abierta en esta jornada de este día 13 de agosto del año 2026. 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
1: 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A todos gracias, sean todos bienvenidos. Comenzamos esta previa de Frontera Abierta Deportiva como todos los martes y jueves.
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1: Todo pronto, todo listo. Recibimos a Mario Viera. Ya se viene Miguel Mato, ya se viene Carlito de Rocha. Mario Viera, ¿cómo le va? Bienvenido, muy buenos días.
4: Muy buenos días, señor amigo Edgardo. Estamos ya recuperados en las
1: tiras
4: acá.
1: Bueno.
4: Con anticipación nos vimos.
1: Me hace acordar
4: a mal tiempo, buena cara.
1: Me hace acordar a Luis Suárez. ¿Se acuerda cuando a Luis Suárez le dieron tanto tiempo y que no iba? ¿Y se apareció antes?
4: Sí.
1: Usted tiene la misma sangre que Luis Suárez. Estaba previsto que iba a venir dentro de unos días y se adelantó porque.
4: No, pero ¿sabe lo qué? Y todo con remedio casero.
1: Ah, vio como Luis Suárez.
4: Remedio casero.
1: ¿Qué lo tiró?
4: Estoy acá. Sin todo, sin nada. Vamos arriba.
1: Sí, bueno. Carlos de Rocha.
5: Muy buenos días, Carlos María de Rocha Gioia.
6: Buen día, Mario Alberto Viera. Buen día, Miguel Matos. Buen día, el doctor. Buen día, Edgardo. También está Hernán por allí, lo estoy viendo. Una jornada nublada.
4: Lluviosa.
6: Lluviosa y nublada, ¿no? Cuando está lluvioso está nublado.
4: Yo digo, ¿no?
6: Bueno, por lo menos aparentemente es así. Con novedades deportivas. Yo destaco porque le tengo mucha fe al Torque, que ayer le ganó a Tigres como visitante 1-0. Y ahora tiene la revancha en Montevideo con la clasificación abierta para una nueva fase de Copa Sudamericana.
4: Bueno, ahora voy a decir una palabra después. Buenos días, Miguel Ángel Matos Ribeiro, querido amigo.
7: Buenos días, don Mario Alberto Viera Anselmi, Carlitos, Egardo, Hernán, el doctor y toda la gente que nos escucha, porque hoy tienen que escucharnos obligatoriamente, porque no pueden salir para la calle. Está muy frío, levantando viento, oscureciendo en la paupérrima ciudad de Tranqueras. Venía hablando con Carlito ahora en el camino que usted llegó ayer de noche acá a esta... para agarrar lugar, para estar hoy presente. Nos ganó, no, llegó primero, porque sabíamos que nosotros... El otro día la gente se manifestó en la calle extrañando su presencia, principalmente en la parte política, no tanto en el fútbol.
4: ¿Cuánto hace que yo no hablo de política?
7: Bueno, es eso lo que están extrañando, es eso, que ahora hay bastante...
4: No voy a dar comida para los...
7: Hay novedad, ¿no? Pero usted fue el que inventó esa parte, nosotros...
4: Yo, por ejemplo, lo rinconcito...
7: Exactamente.
4: Lo que yo a veces... me manifiesto es que, por ejemplo, en algunas partes del fútbol, en un espectáculo público, en un estadio de Montevideo, por ejemplo, o en la calle, pasan cosas que son correspondientes al Ministerio del Interior, que corresponden al gobierno central. Es eso, nada más. Creo que como ciudadano que...

0: hizo el liceo de Villa Tranqueras.
1: En
0: calle María Abramo, con excelentes profesores que me dieron educación cívica y cultural.
2: Que ya no hay más.
0: Que no hay más. Me enseñaron cómo estaba formada el gobierno departamental, cómo estaba formado el gobierno central, todas esas cosas.
2: La cantidad de diputados, de senadores
0: que tendría. Yo me gustaría salir un día y me ofrezco para las frontera abierta, salir con un micrófono a la calle, un grabador, y hacer encuesta en la Plaza de los 33 Orientales al que vaya pasando, joven.
2: Sí, sí, de más de 18 años.
0: Preguntarle cómo está formado el Poder Ejecutivo.
1: Apuesto que no saben.
0: Bueno, quiero saber. Hacer para saber dónde estamos
2: parados. No saben ni las fechas patrias.
0: No, usted está calculando.
2: No, estoy calculando. Yo he visto gente hablar. Che, ¿qué se conmemora?
0: Primero yo hago la encuesta, después.
2: Y nosotros.
0: Los parámetros, me fijo bien en los papeles.
2: Con la tecnología que hay ahora, la gente no sabe ni cuándo es primero de enero. Porque están tan ensimismados en la pantalla que no. Se olvidan de todo.
0: Ante todo, quiero destacar una palabra que decía un viejo amigo de Carlitos Arrocha, principalmente Carlitos Arrocha. Épico. Épica jornada deportiva en el Uruguay, que dicho sea de paso, DirecTV no me la pasó a mí. En el paquete que yo pago, ¿no? Veía todos los partidos de la Copa Sudamericana y Libertadores, y a mi querido City Torque no.
2: No pude ver.
0: ¡Lo vi! Tuve que escuchar en la emisora radial.
2: Ayer me llamó la atención dos partidos, porque quería ver dos partidos a la vez.
0: El Pisiquilo, que Peñarol lo pretendía, ganó de visitante, señores.
2: Gran cosa ganar de visitante a Tigre, la ciudad hizo dos. Gran cosa.
0: Pero no se clasificó.
2: ¿Quién se clasificó?
0: Nacional.
2: Y Torque tampoco.
0: Hombre, ¿por qué?
2: Ah, bueno, está, bueno, pero ganar allá, él ganó allá, nosotros ganamos allá. Ahora vamos a ver los demás. No, usted dice, ganó a Tigre, y Nacional le ganó también. Es decir, no, dio otro batacazo a Tigre en su casa, ahí estaría lindo, ¿no? Otro batacazo, otro lazazo, como dice el brasileño, a Tigre en su casa. Si Nacional hubiera perdido allá, sería una hazaña
3: Quiero el gajo con Pormato también diciendo que tres jugadores más que importantes de Tigre jugaron. Dentro de ellos Piti Martínez.
0: Quien asistió el gol a Gómez.
2: ¿Sabe lo que pasa, Edgardo? Que ellos van en la fija siempre, esos cuadros argentinos, son todos fijeros, ¿vale? Ese Torque no gane de ningún. Entonces, ¿qué pasa?
0: Pero no dicen en portugués eso.
2: No, dice, hay brasileños allá. Hay brasileños allá. Ahora, ¿qué pasa? No saben que se están enfrentando a un equipo que, ¿cómo te voy a explicar? No es como Nacional y Peñarol, que están obligados a salir campeón de América. Torque no está obligado, no tiene esa presión.
0: No tiene hinchada,
2: tiene, porque había un montón ayer que hacía.
3: Había hinchada. Y la sacaron del sector, porque le dieron un sector y después la terminaron cambiando.
2: Sí.
3: Porque le dieron el sector donde estaba la llave de la luz, y si no van a apagar la luz de nuevo, lo sacaron de ahí y lo llevaron para otro lado.
2: Aparte se enfrentan, por ejemplo, a un equipo que no está presionado para salir campeón de América, que llegó a donde llegó. A Sudamérica, llegó a donde llegó jugando ese fútbol que nos tiene acostumbrados en Uruguay, de posesión de pelota, de toque, y si se cuadra, hacer un golcito, ¿no? Ayer el golero estuvo bien, llevó unas cuantas susto, y ese gol que salió, una jugada, se ve que ya es ensayada, el centro atrás, el famoso centro atrás, y lo agarró el muchacho entrando de frente con todo el arco a disposición, y tuvo la suerte que cuando él pateó se atravesó uno y descolocó al golero, porque la pelota iba casi al medio del arco,
0: sí.
2: Y el golero quedó parado ahí esperando la pelota y el tipo la...
0: Antes de proseguir, yo para mí,
3: si no pasa nada extraño, Salomón Rodríguez tendría que jugar en Nacional. Porque Peñarol no tiene lugar como 9. Es un 9 que está pidiendo un
2: cuadro. Ayer jugó bien.
3: No siempre juega bien.
2: Yo lo conozco
3: desde los 16 años, seguro.
2: Sí.
0: Es de San Gregorio de Polanco.
3: Claro.
2: Yo digo en el sentido de que jugó bien, en el sentido de que uno siempre dice, el goleador tiene que hacer gol. No. Muchas veces el goleador, con el movimiento que hace en el área, permite que los compañeros que vengan de atrás tengan la oportunidad de
3: hacer como gol. Como hace el de Nacional.
1: ¿Qué le decía usted? Rengo
2: y cuando jugaba de 9. Cuando jugaba de 9, tú te mueves por un lado y por otro, siempre en diagonal, deja entrada por 8 y por 10. ¿Entendiste cómo era? Y nos hacía practicar eso. Si la pelota viene por un lado, pica en diagonal para el otro lado. Si la pelota viene por la izquierda, pica en diagonal para la derecha, y el que está en la derecha pica en diagonal. Entonces, ese cruce frente a los zagueros es lo que distorsiona la marca. Si yo sigo a Mario o te sigo a ti, entonces quedo en esa duda. ¿Entendés cómo es?
1: Sí.
2: Son fracciones de segundo para que el tipo pierda la, ¿no?
3: Con este corte de pelo, Carlitos Arrocha cada vez más parecido a Cucuzú. Es Cucuzú, pinta, mirando.
2: No, pero él venía,
0: no sabe chiste de porno.
2: No, pero él venía haciendo ya una queja ahora en el camino. Sí. Que le robaron la gorra. Desapareció la gorra de él. Se ve que algún amigo de él no.
0: Bueno, quiero acotar una cosa que esto le correspondería al amigo Matos. Es agradecer la picada que nos regaló el señor de los fiambres.
2: El otro día, y hoy él anda ahí.
0: Sé que anda ahí.
2: Y nos escucha, aparte de eso. No solo anda ahí, como nos escucha.
0: Bueno, el agradecimiento
2: fiel oyente, fiel.
0: De la
2: claro, yo, mi parte ya, el otro día ya. Especial.
1: Señor Melo.
2: Roberto Melo.
1: Roberto Melo.
2: Sí.
0: Que tenga buenas ventas el hombre.
2: Sí, él siempre a Tranqueras hace años.
0: Recorrido Tranqueras.
2: Hace años que viene a Tranqueras.
0: Sí. Perfecto. Bueno, quería hacer viejas reseñas, porque ayer...
1: Acotar.
0: Sí. Ayer, en el día de ayer, como estaba guardando reposo, me dediqué a la infinidad de programaciones que hay. Y no sabía... que en el estadio de Riazor de La Coruña aún se juega la Teresa Herrera. No en el formato de otrora, que era un cuadrangular. Juegan un partido suelto. Uh-huh. Estaba llenito el estadio.
1: No lo atan.
2: No.
0: Suelto.
2: A puerta abierta.
0: Bueno,
2: No es campeonato, es un...
0: Es un partido. Un partido con aquella vieja copa.
2: Sí.
0: Enorme, grande, que nos la
2: más
0: podían agarrar.
2: Para conmemorar.
0: Ganó 1-0 el conjunto... madrilista, porque era con Real Madrid que jugó el cuadro local, que es el anfitrión Deportivo de la Coruña en el estadio Riazor,
2: que supo albergar a varios uruguayos.
0: Exactamente. Y con gol de Brahim Díaz. Que es marroquí. O sea, él nació en Málaga, pero juega por las como es de origen marroquí. Lo de ahí es muy cerquita, ¿no?
2: Sí, enfrente. Enfrente, del otro lado.
0: Exactamente. El hombre defiende los colores de Marruecos. Bueno, ese jugador, mediante un saque del arquero con la mano, lo habilitó y el tipo corrió, ¡paf! Gol 1-0, campeón. Es una copa amistosa, pero porque yo traigo a colación, porque tanto Peñarol como Nacional
2: no fueron más.
0: Pero
2: antes era campeonato.
0: Claro, pero ¿qué pasa? Sí, no. Las cosas van cambiando, obvio. Pero yo ni sabía que existía todavía, que se jugaba, ¿no? Y ayer la traje al recuerdo, que el formato del campeonato uruguayo, para los que no saben, antes era a dos ruedas, todos contra todos.
2: Punto corrido.
0: Y se paraba en los meses del verano europeo y concurrían un mes, iba Nacional a jugar por todo
2: la famosa gira.
0: Claro, y jugaban la Teresa Herrera, la Ramón de Carranza, la Costa del Sol.
2: Toda España,
0: y recaudaban
2: Portugal.
0: Para poder subsistir.
2: Durante el año.
0: Y pagar los sueldos de los jugadores.
1: Y hacer algún pase.
2: También.
0: Y también mostrar. Y nosotros acá, en la villa, con alguno con la radio aquella vieja de cuero, Spica, y con alguna radio eléctrica que tenía mi madre, escuchábamos en onda corta, que hacía
2: las interferencias,
0: claro, y por momentos se iba para escuchar a Carlos Solé transmitir esas copas. Y bueno, pues, seguir a mi cuadro de mi alma. Porque ayer me dijo, pero una Teresa Herrera.
2: Sí.
3: Hay una historia que dice que cuando fue, no sé si fue Peñarol Nacional, que fue el que la ganó. A la vuelta venían y tuvieron que pagar un pasaje más para la copa, porque vio que es muy grande.
0: Lo podían agarrar ayer.
2: Ocupa lugar, sí, es
0: le
2: muy grande.
0: Le intentaron agarrar así.
2: Es muy grande.
0: La alcaldesa fue quien entregó la copa.
2: Porque antes la llevaban en una, tipo una mesita para la cancha, y después de ahí la agarraban como una, ¿cómo se llama? Una litera, así como entre dos.
0: ¿Litera?
2: No, pero eso que usan los albañil para
0: la
2: arena.
0: Como una zaranda.
2: Como una zaranda era. Entre dos, ¿viste? Uno de un lado y otro de otro para poder llevar.
0: Cuando ponen el rey, como... cuatro esclavos levantan
2: el hombro acá, pero ponen el hombro acá,
0: bueno,
2: y llevan el hombro. Bueno, entonces vamos a seguir con lo de ayer.
0: Bueno, Copa Libertadores de
2: América. Paren un poquito, no se apure. Estamos en la Sudamericana todavía.
0: Ah, estamos en la Sudamericana.
2: Hablamos de lo de City Torque, que jugó de su misma manera. Toque para acá, toque para allá, en trascendente. Buena defensa, bien paradita.
0: Yo no vi el partido porque lamentablemente no sé qué pasó.
2: Bien paradita la defensa, Cajelmacher y el otro chico, bien de bien ahí enfrente, el golero dando seguridad.
0: Busqué, dice que
2: Busqué jugó bien. Bien, hasta foul hicieron, decía, hay que hacer foul, Busqué, pero hasta foul hicieron. Y Tigre que no encontraba la pelota, y cuando la encontraba, la rifaba, y bueno, y así fue, favoreció a Torque, que con aquel trámite de Cancino, fue yendo, el técnico también, tranquilo allí, la famosa...
3: ¿Fue penal o no fue penal, Miguel?
2: Sí, fue.
3: ¿Fue, no?
1: No fue, ¿no?
2: Fue. La famosa tomada de agua, esa que los técnicos hablan, todo lo demás. Bueno, terminó en lo que terminó, 1-0, tranquilito. Pero el otro partido que yo quería ver también, que era Platense y
0: Coquimbo Unido.
2: Yo digo Coquito Unido. También quería ver justamente por el Diente López, era suplente. Sí, entró los 70 minutos. Para que vean, digo, uno acá... vive acá lejos de todo, lo que cambia cuando salís y sos el rey en un lado y para otro lado y no sos el rey. Aquí en Nacional, viste que cómo jugaba y todo, bueno, allá él daba chola la cabeza a Jerry. Sí, pero corrió como un loco. No, pero para que vea, no, ahora voy a esto acá. Arrancó ganando Platense, ¿no? Hizo un gol, Platense, de cabeza, el número 9 paraguayo Jiménez, un centro del lateral. Levantó ese famoso banana que decía Soler, ¿qué es más? ¿Verdad? Ahí el loco saltó más que el zaguero y la metió en el lado.
0: Exacto.
2: La metió allá contra el palo. Bueno, 1-0 casi todo el partido, ¿viste? Fue en el primer tiempo. Y Coquimbo Unido siempre, ¿viste? Tiene buen cuadro. Y aquel gordito, ¿cómo se llama? ¿Cómo es? Él tiene un apellido acá de la zona, el técnico de Coquimbo Unido. Es bien parecido, después, Lozano, bien parecido, el gordito aquel. Siempre da una instrucción, bien de bien, todo el cual jugando bien. Después fue fundamental el cambio que hizo, que puso a Badalá, que es el mejor jugador que tiene, estaba de suplente.
1: En Coquimbo.
2: Sí, en Coquimbo. Resulta que durante el partido...

0: fuera a la pelota, para fuera del área. No, para fuera del área. Y el tipo venía tan rápido que lo iba a marcar, que con la rodilla en la pierna, y claro, se cayó bien enfrente ahí. El juez no dio el, y lo llamaron del VAR.
1: Fue al revés la jugada, ¿no? El tipo está en el área y sale para afuera. Fuera del área.
0: Claro.
1: Y vos mirás ahí, fue, pero le. Bueno.
0: Claro, fue el VAR lo llamó y lo hizo ver la jugada ya. Y ahí el tipo lo toca a la salida del área. Acá, en un pie dentro del área tenía el tipo. Y bueno, dio el penal.
2: ¿A favor de Coquimbo?
0: No, a favor de Platense.
1: Ah, de Platense.
0: Y ahí, ¿qué hace? El diente lo agarra, ¿viste? Como acá en Montevideo, le agarraba la pelota. Ahí se arrimó, ¿viste? Se arrimó. Pero Mainero fue y le quitó la pelota. No le dio nunca la pelota. Él vino a hablar con él allí, estuvieron hablando en el oído, ¿viste? Todo, el diente. Se ve que pidiéndole, che, déjame a mí. Y el loco fue, colocó la pelota y no. Erró. Tiró el bolero, la sacó. Y el diente, le cayó en el pie al diente. Y el diente, no, el pie. Che, le pegó el bolero de vuelta. Qué suerte que tuvo el bolero, que no. Qué suerte. Porque él voló así, la tapó, y ella salió para el medio del área de vuelta. Y el diente, derecho al diente, mordió un zapatazo, sí, le pegó. Le pegó así, salió para el otro lado. Ahí está, 1-0, siguió. A última hora, viste, a última hora hay una jugada por el costado de la cancha así. Titubearon un toque allí, la robaron, cruzaron, bueno. Badalá que le entró y también, otra vez el VAR. Pero nunca había visto la misma línea, desde que inventaron el VAR, nunca había visto en la misma línea. Siempre o un milímetro para acá o un milímetro para acá. No, ese en la misma línea, una arriba de la otra. Válido el gol, 1-1. Ah, faltaba un minuto para terminar. Un minuto para terminar. El alargue también, ¿no? Un minuto. Entregó el oro ahí. Ya, ya va a ser difícil. Yo creo que va a ser difícil, ya no hay. No creo que Platense le gane ese cuadro ya.
2: Eso por Copa Libertadores.
1: No.
0: Sí, Platense con quién, sí. Bueno, después jugó
2: Flamengo
0: con Cruzeiro.
2: 1-1.
0: Sí.
2: Intrascendente el partido, primer tiempo.
0: Ah, ¿qué pasa? Que los brasileños saben cómo son, ¿no? Ah, pero jugaron allá en ¿cómo se llama? En Belo Horizonte.
2: Sí.
0: Ahora viene a Maracaná. Lo que pasa es que esos partidos, viste que ya.
2: Varela estaba en el banco.
0: Sí, de jugar Rascaeta. Bueno, sí. Pero bien amarillo, pero la Rascaeta se ve de lejos cuando era él. Y después los otros partidos, no. Había un montón de partidos ayer. Fluminense también empató el otro día, el partido que le tocó jugar ahí en Brasil también empató 0-0. ¿Y qué otro cuadro fue el que jugó? Hay que jugar el martes, ¿no? Ahora hoy hay más partidos. Hoy se completa la serie, toda la serie, claro. Pero uruguayos ya jugaron.
1: Saludos para todos ustedes, dice Miguel Sandín. Carlito faltó sin aviso. No escuchó que no te escuchó, Carlito. ¿Está preocupado Miguel Sandín?
2: No, estaba por acá, Miguel. Tranquilo, escuchando las opiniones de Mario Alberto y Miguel Ángel, que están en pleno
0: desarrollo de formación. De
2: información deportiva. Palmeiras Cerro Porteño. Cerro Porteño le empató.
0: Sí, le empató, sí. Allá en Brasil.
2: En San Pablo.
0: Sí.
2: No es un detalle menor.
0: No, y San Paulo empató en la altura también, de allá arriba contra Bolívar, creo que fue. Empató 0-0.
2: ¿Y hoy qué tenemos?
0: 1-1, creo que fue. 1-1. Y hoy hay partido, hoy cierra la serie, no sé quién juega hoy.
2: Hoy, acá tenemos Mirasol
0: de San Paulo.
2: Liga de Quito Universitaria.
0: En San Paulo.
2: Universitaria, de Quito. Después tenemos Rosario Central Corinthians.
0: Ah, sí, el cuadro. Está jodido el cuadro Taudi. Ahora se va a la B. Porque.
2: Pero
0: pará, la novela del Corinthians.
2: ¿Vos la novela tiene?
0: Claro, la novela del Corinthians. ¿Te acuerdas del holandés?
2: Sí.
0: El holandés quería quedarse en el Corinthians. Viste que ya venció el contrato, no sé qué tal. Quería quedarse en el Corinthians, ¿no? Quería quedarse. Inclusive rebajaba, creo, el salario. Porque Corinthians le debe un montón de plata. Le debe 42 millones de real, ¿no? Ayer estaba mirando el currículum de lo que hizo el hombre. Y hizo.
2: Plata.
0: Sí, el hombre salió. El hombre vino de la. Es un jugador de selección y de élite.
2: Internacional.
0: Claro. El loco vino. Ganó una Copa de Brasil. Otra copa más. Hizo tres títulos grandes para el Corinthians con goles. Hizo 20 goles y no sé cuántas asistencias en Corinthians. Él. ¿no? Y tal, viste que los salarios se van quedando puchito para atrás, hasta llegó la 42 millones que le deben, real, real. Pero, el tipo estaba dispuesto a que el Corinthians le pagara en cuota lo que le debe,
3: sí,
0: con tal de que él se quede en Corinthians jugando, ¿no? Porque él se adaptó a San Pablo, no sé qué, aparte es músico, hace show de música y ahí en, ¿sí?, San Pablo, él es músico, toca la guitarra y canta y todo, y hacen buenos shows en San Pablo y se adaptó ahí. Inclusive vivía en un hotel, parece que había conseguido ya un apartamento. Resulta que Corinthians se reunió y le rescindieron el contrato. No le rescindieron, no lo van a contratar.
3: Refiriéndote a Memphis Depay.
0: Memphis Depay. Entonces, ¿qué pasa? El tipo se calentó y dice, no me va a dejar quedar. Bueno, entonces me van a pagar todo lo que me deben junto, porque él iba en cuota, junto. Y con las correcciones y atraso y interés, todo, ¿sabe cuánto da? 77 millones de real. Tiene que desembolsar. Él se va a la FIFA, dijo. Se va a la FIFA si no le pagan esa plata. Entonces hay una novela bárbara ahí, Corinthians. Que no es un equipo muy adinerado.
3: ¿Puede arreglar directamente?
0: No, ahora empezó un nuevo trabajo. Ahora entrevistas, las entrevistas. Y cobra por la entrevista. Sí, entrevistó a la tía de él ayer. También. Entonces, ¿qué pasa? El hombre dice que va a la FIFA si no le pagan. Que él quiere y quiere. Y parece que hay como tres o cuatro equipos en Brasil que lo quieren. Y él no se quiere ir de Brasil, quiere quedarse, pero tiene que resolver ese problema con Corinthians.
3: Yo digo que si Taudelino se fuera a Argentina, él es muy brasilero, pero él es de Argentina que está tapado de influencia.
0: Ah, sí.
3: Con los videos que él hace, ¿qué? ¿Cuántos millones hay en Argentina?
0: También se puede tirar por la...
3: ¿Cuántos millones de argentinos?
0: 47.
3: ¿Son? 47 millones de argentinos, vos... ¿Con el 1%?
0: Sí, pero Taudelino no sirve para eso.
3: ¿Por qué?
0: Porque no le gusta la blanquita. Allá todos le gustan la blanquita y se tiran de las ventanas para abajo. No es difícil. Los influencers son todos medio locos. Terminan muriendo todos.
3: ¿Los sindicalistas?
0: No, los sindicalistas tienen plata, loco.
3: Pero no se dan en la papa.
0: Se dan, pero nadie sabe nada.
3: ¿Cómo no?
0: Tapan todo. ¿Vos no viste la novela esta última? Tapó todo, muchacho.
3: ¿Pero quién está?
0: ¿Sabes cuánto?
3: ¿Se cuenta?
0: ¿Sabes cuánto gastó el hombre? 600 mil dólares.
3: Para... ¿Y cómo tienes
0: la... Porque yo veo los informativos argentinos, hasta el abogado que era de él. Creo que el tal de Storto ese se va no sé para dónde a pasear.
3: Storto era
0: de la mujer. Bueno, ese se va de vacaciones no sé para dónde, todo garantido. Él no habla más nada, no dice más nada, está todo bien, fue todo una...
3: No, yo digo, y trabajan para el pueblo, ¿no? Qué raro, ¿no? La fortuna que amasa.
0: Ah,
3: o sea, no tiene más poder que el propio Milei.
0: Pero él fue diputado, loco. Pero es diputado.
3: Fue diputado, fue diputadito. Bueno, en Argentina, diputado es diputadito.
0: Pero ¿cuánto negocio hacen los diputados? Pero
3: el problema son el sindicato, que ellos son dueños de los...
0: Sí, sí, sí.
3: Supuestamente...
0: Del sindicato cambiador.
3: Claro. No, él es del sindicato de recaudadores y afines. De los peajes.
0: Así que un tío patines, o sea, David.
3: Pero yo lo que digo... Patines. El pueblo no se da cuenta que está...
0: ¿Cómo no se van a dar cuenta? ¿Cómo se van a dar cuenta? ¿Eh? Se dan cuenta, sí. Lo que pasa es que allá corren todo como oveja, todo para el mismo lado. Donde va uno, van todos. Y después viene la consecuencia. Después viene la consecuencia.
3: Ya que acá es
0: igual. No, en todos lados es igual, en todos lados.
3: Que los tipos, vos sos sindicalista y terminás siendo senador.
0: Claro.
3: Que tenemos los casos. No. Y no es por buena...
0: No, es que ya están adentro de la...
3: Lo que pasa es que entran en el engranaje del sistema y
0: claro,
3: se acomodan.
0: Claro.
3: Es lo mismo que... Acá yo no estuve el otro día para... Me gustaría dialogar con ustedes los dos, llegar a la opinión también, sobre lo de Forlán. ¿Ustedes entienden que Forlán tenía las... o esto fue una cosa mediática, como para decir, vamos a arreglar con una persona que... fue ídolo?
0: Bueno, yo ahora de mañana estaba mirando, estaba escuchando Sport 890, que escucho todas las mañanas antes de venir para acá, y había una entrevista con José Luis Salazar,
3: sí,
0: alias El Cabeza.
3: Sí, sí.
0: Y habló muy bien de Forlán y que él confía en Forlán. Y hay cosas que uno tiene que empezar a entender también, ¿no?
3: Son respuestas políticamente correctas.
0: Pero lo que él habló en parte, para mí tiene razón, porque él habló de Forlán en el sentido de como persona intachable.
3: Está bárbaro,
0: pero en la parte deportiva, Si bien él tuvo, como dice Salazar, tuvo poco trabajo como
3: técnico. El trabajo no tuvo, fracasó.
0: Pero él tiene, por ejemplo, mucha experiencia en materia de selección porque trabajó con el maestro Tavares, trabajó con otros técnicos, donde él sabe cómo se maneja la interna de la selección.
3: La interna, pero...
0: Claro.
3: Y él dice... Sabe manejar la parte táctica.
0: Claro, es eso lo que él dice.
3: Lo máximo de los jugadores.
0: Ahí está. Bueno, a eso él decía. Dice, lo que le falta ahora es...
3: Demostrar.
0: Primero, reunirse con los jugadores que él va a citar, porque no va a ser lo mismo que Bielsa citar, porque fulano me mira mal, yo no lo cito. Hernández andaba ya por ahí, no lo cito. No. Él va a ser el grupo, ¿no? Pensando en que los jugadores que vienen van a estar de acuerdo con lo que él diga en el sentido de fútbol, y él va a aceptar que los jugadores le digan también, mira, nos pasó tal cosa, porque primero va a hacer eso. Charlarle el porqué.
3: Tiene que dirigir la sub-20 primero.
0: Claro, pero no, la sub-20 no va, ¿no?
1: Ya le están queriendo meter a Suárez y quieren que
3: traiga. ¡Ah, parece la prensa!
0: Pero la sub-20 es
1: horrible. Es
3: una cosa.
1: Es horrible.
3: Bueno, pero lo que pasa es que ahí está la mano de Lugano, ¿no?
1: Pasa que se debe a eso, ¿no? Él dijo bien clarito. Él le debe mucho a Tavares y todo lo demás, pero él con Tavares no habló nada sobre la selección. Sí habló con los que estaban antes de Tavares, entre ellos el profesor Herrera.
0: Sí.
1: Tiene, con esas personas él mantenido. No quiere decir que no tenga una conversación cuando nos veamos con Tavares, pero dice que ya Tavares tiene que...
0: Claro, eso ya pasó.
1: Claro.
0: No, lo que dijo Salazar es que tiene las vivencias del grupo, cómo se manejaba el grupo en esa época.
3: Claro.
0: Entonces, eso él tiene bien clarito. Pero ¿qué pasa? La sub-20 la va a dirigir Russo Pérez. Él ahora tiene entre 4 y 6 partidos hasta noviembre.
3: La mayor.
0: De la mayor. Donde dos están con Japón y Corea. ¿Está? Ahora en octubre, ¿lo ves? O septiembre, no, septiembre.
3: Septiembre.
0: Ahí está, son 12, claro, son 12 de septiembre, 12 en octubre y 12 en noviembre. Son 6 partidos. De la mayor, que él va a dirigir la mayor. Ahora está el Russo Pérez con la sub-20. Y entonces ahí él dijo que va a hablar primero con los jugadores, todo lo que más o menos estuvieron en este ciclo pasado, a ver por qué fallaron tanto, qué fue lo que pasó, y enterarse de dónde falló el técnico o ellos fallaron, para tratar de pulir algo ahí. Y después llevarlo a la práctica, ¿no es? Y bueno, y Salazar habló de que había que buscar en el interior uruguayo.
3: Sí.
0: Y en Montevideo, en cuadros más chicos, también jugadores, que hay muchos jugadores con...
3: Te cuento. Dentro de la Asociación Uruguaya de Fútbol, junto con Russo Pérez, trabaja el legendario, que yo no sabía que estaba en órbita todavía, porque la prensa no informa las cosas reales y valederas. Y es un señor que no tiene mucha prensa, Esteban Gesto.
0: Sí, el profesor.
3: Ah, mira.
0: Profesor.
3: Doctor.
0: Sí, ahora es doctor.
3: ¿Ah? Y él explicó de los campamentos que hacían en los años 80, cuando salieron aquellos jugadores. Si ellos hicieron los campamentos.
0: En Tacuarembó, hubo uno grande que fue de León, ¿te hablaba? De ahí.
3: Claro, nombró a De León, a Sorena, a Saralegui, a Rubén Paz.
0: Fue cuando hicieron ahí que vinieron todas estas
3: personas. Pero de esos, fueron únicamente 12 jugadores a la selección, y de los cuales solo 7 en aquella oportunidad.
0: Sí.
3: Y esos ahora hicieron con Russo Pérez y no sacaron ninguno, porque los jugadores van
0: cambiaron.
3: Están en Montevideo.
0: Claro, ahora están llevando chicos de acá. Claro.
1: Víctor Púa hizo eso.
3: Pero en otra época, cuando no había los teléfonos celulares.
0: Claro.
3: Y la gran comunicación que existe hoy en día. Y ahora los scouting salen a buscar los jugadores
0: en cada departamento,
3: con 12 años.
0: Sí, menos también está con 10 años. Han hecho firmar
3: Facundo González.
0: ¿Para que hay uno?
3: Todavía en edad escolar.
0: Hay uno que escuché el otro día.
3: Lo llevó y viajaba, lo marcaba ahí.
4: Sí, pero ya tenía 15 o 16.
3: No, señor.
0: Hay uno de Artigas.
3: No tenía.
0: Hay uno de Artigas.
1: Lo tenía porque lo llevó mi amigo.
3: ¿Eh?
1: Lo llevó la gente de el que tuvo con nosotros todo este mundial, el que hablaba con nosotros, Carlito, él fue el que lo llevó.
0: El Artigas,
1: 14, creo que
0: hace poco tiempo viniendo a jugar ahí unos partidos amistosos ahí en Artigas, un equipo de Montevideo, y había un chico de 10 años, estoy hablando de Barbie Fútbol,
3: sí.
0: Había un chico de 10 años que jugaba una maravilla, una maravilla. Y el tipo de Montevideo, hablando con el par de él de ahí de Artigas, que en cuanto jugaban, en dos jugadas hizo dos goles, el gurisito este número 10. Qué bueno que está ese gurisito. ¿Y qué? ¿Por qué no lo ya está en Montevideo? Ya está en Montevideo, ya hay un representante. Con 10 años un representante lo ofreció allá. Él va a quedar acá, dice, hasta los 18 años. Va a quedar acá para que se forme con los amigos, con la... Bueno, sí, pero le compraron una casa al padre, ya está todo acordado, cuando cumple la edad se va para allá. Para que vea que ya con 10 años ya está en hecho ya el negocio. Y ahí es donde se va perdiendo toda la esencia. Él no va... ya sabe que está comprometido a jugar siempre bien y... saltar.
3: Pero lo que pasa es, no es que el 100% de los jugadores...
0: No. Claro que hay unos que no llegan ni hasta Colombo. Claro, no llegan ni hasta Colombo.
3: No, aparte, el ser humano, el jugador de fútbol es un ser humano.
0: Sí, sin duda.
3: Y que tiene, vos tenés 10 años, pero a los 14 tenés la cabeza,
0: claro.
3: Y a los 18 vas a tener
0: claro.
3: Y en ese
0: pero en eso ellos tienen.
3: Si el tipo no sigue un lineamiento, físico, la comida, todo. ¿Verá qué?
0: Pero esa gente que gasta esa plata.
3: Y a veces la parte psíquica del muchacho ve perjudicado porque está como presionado para salvar.
1: Pero con todo respeto, Mario, un niño de 10 años no puede tener un valor.
0: No, pero él no tiene valor. Él no tiene valor. Le compraron la casa al padre.
1: Ya saben.
3: Pero
1: imagínate que tu hijo con 10 años diga:
3: pero acá no se prohíbe nada.
1: Me compraron la casa a Montevideo porque yo juego al fútbol. Ya lo tienen. El güey ahora, en 10 segundos, sabe lo que tiene y lo que no tiene. Ese es el error.
3: Yo tengo un ejemplo de Rivera, de un jugador y que no llegó a explotar nunca. Y siempre quedó en medio pelo.
4: En su Scorza.
3: En sus cosas yo lo vi con mis propios ojos porque mi...
0: Pero él llegó ahí de Montevideo, jugó en Danubio,
3: jugó, pero...
1: En la selección también jugó.
0: Sí, él jugó en la selección.
3: No le ató el cordón ni... Cifredo Caixaba.
0: Pero se fue mucho antes, Mario.
3: Ni no le lustró en su zapato a Pablo Bengochea.
0: Sí, pero se fue.
3: Porque ni que hablar en Udreón. ¿Me entendés? A eso yo me refiero. Porque jugó en Grecia, en un pueblo de la tercera división. Jugó de...
0: Pero hay otro ejemplo, pará. Ahora me viene a la cabeza otro ejemplo, que también el padre de compañero mío, colega mío de trabajo, el hijo de Manuel San Martín.
3: Sí.
0: También, el padre lo llevó y viajó con él, pidió licencia sin goce de sueldo en el trabajo para ir a Portugal con él porque lo fue a llevar en
3: cuadro. Un paquete con tres jugadores.
0: Ahí está. Él empezó muy bien, empezó un huracán ahí. En los juveniles de Huracán. Y el padre estaba allí, porque era parte del equipo allí. Y de ahí ya empezó a contactarse con Montevideo, que lo llevo, que esto, yo, se fue. Jugó un par de partidos, no sé en qué cuadro fue. Pero antes de Peñarol tuvo un cuadro. Tuvo un cuadro antes. Después fue a Peñarol.
3: Y en la selección también.
0: Claro, y tuvo en Peñarol. 17. Y después hubo ese afar ahí que lo llevaban para Portugal. Él pidió licencia y se fue con el hijo para Portugal. Y no sé si tuvo 2 meses, 3 meses de raíz, y vino de vuelta y ahí desapareció. Desapareció, que no jugó más al fútbol. Ni se nombra, no sé ni por dónde
1: anda. Pero son casos excepcionales. Pacheco, por ejemplo, fue a pasear a Italia.
0: No, pero ya era consolidado.
1: Nunca deslumbró Pacheco.
3: Pero
1: Pacheco fue a pasear.
3: Pero lo vendieron. Ricardo, en aquella época, Paco Casal te llevaba a vos.
0: Sí. Pero ustedes tienen un caso. Pero un caso que me llama la atención porque uno dice, che, ¿cómo hay gente que tiene suerte y está? Suerte en la vida, no adelanta. Tres de Nacional, el Peticito.
3: Aquí
0: está consolidado, se casó en Portugal, juega en el Arauca allá, y el otro día lo vi de volante jugando. Volante armador ahí. Y mirá, el loquito.
3: Y nadie habla de él.
0: No, no te vi nada. Era el loquito suelto de Nacional. ¿Te acordás que agarraron, corrí? No, ahora. Das corridito igual, pero trata mejor la pelota, la toca, todo. Y yo digo, che, mirando los partidos de Portugal, Arauca, con ese equipo, treza, dice un portugués. Y yo digo, machinho. Y tal, lo acompañé un rato ahí mirando y. No. Y se fue, y, viste. Tiene suerte.
1: Claro, sí, en el momento, están en el momento.
0: Claro, tiene suerte.
4: El Arauca de primera división.
0: Sí, Arauca en
1: Portugal. Un saludo para Leo Flores. Buenos días, dice. No era tan difícil el tal del tigre ese que le rayó las plumas al rival aquel, dice.
0: aquel rival le ganó 2-1 en su casa también, no sé si él sabe. Ah, bueno, el
3: sí,
0: beso...
3: no le valió de nada.
0: No, no importa, pero ganó.
3: Flores. No le valió de nada esa ganancia.
0: Pero bueno.
1: Otro de los casos, ¿no? Flores que no pudo
0: invitar. También, ¿verdad? Sí. No, pero ese muchacho, no.
1: Ese es un caso acá de Tranqueras, el amigo.
0: Claro,
1: Flores.
0: No, el señor Puerta.
1: Mira, Flores. Sí.
0: Él se dio cuenta que acá en Tranqueras hacía más plata que...
1: No le dio.
3: Porque esto es un programa entre amigos, que uno informa alguna cosa...
1: Acérquese
3: que...
1: un poquito más el micrófono porque no me sale bien, Mario.
3: No, yo quería hacerle una pregunta a un jugador acá, que de otrora, porque nosotros hablamos, informamos de lo que rescatamos, que hay mucho rescate que se hace en las distintas formas de comunicarse.
0: Sí, sí.
3: Pero yo quisiera hacerle la pregunta a Carlos María. Usted, cuando descorraba en el fútbol Tranqueras, cuando jovencito, sí, y después cuando hizo sus primeras armas en primera división, en el Club Atlético Peñarol, que se sacaba aquella foto que muy bonita, sacó conmigo, ¿se acuerda?
2: Sí, sí.
3: Que si hubiera celular, no sé lo que haríamos, ¿no? Usted, cuando se acostaba y ponía la cabeza en la almohada, ¿usted pensaba que podía jugar en Montevideo con eso?
5: Yo creo que todos los jugadores del interior sueñan con eso, ¿no? Piensan que pueden jugar en Montevideo y hacen su vida pensando en que van a jugar en Peñarol o en Nacional. Pero saben que la realidad a veces es diferente. Y después de determinada edad, más todavía. Es decir, ya cuando sacamos aquella foto, ya que haces colación a eso, teníamos 21 años. Y ahí ya sabíamos que era difícil, que no llegábamos a Montevideo. Pero yo creo que todo el mundo, los gurises del Uruguay sueñan con jugar en Montevideo. De alguna manera sueñan con jugar en Peñarol o en Nacional, y creo que es tu caso también, que soñaste toda tu vida con jugar en Peñarol o en Nacional de Montevideo.
0: Pero...
3: Me crié que mi hermano me dijo que me iba a llevar a practicar.
0: Yo les quiero decir una cosa.
3: No, mi cuñada no dejó.
0: Yo les quiero decir una cosa sobre esa pregunta que hiciste. Es más fácil jugar en Montevideo que en el interior. Y te digo por qué. No, siempre fue desde mi época. En mi época no. Yo iba para allá, venía cada tronco jugando en primera. Pero ¿qué pasa? La barrera que tiene Montevideo con la gente de allá y con el interior, eso es lo que no permite que el jugador del interior vaya, y si no tenés un padrino que te lleve del brazo de acá hasta allá y que te presente.
3: Bueno,
0: entonces yo te digo por qué. Yo cansé de decir acá en este micrófono que me vine porque un viejo me dijo, che, acá con un refuerzo mortadel y un pan ya está, y a ustedes tienen que pagarle. Ese es el problema mayor, ¿no? Y en aquella época irse a Montevideo con 20 años, o 21, como dijo Carlito, era la mejor época, mejor edad, porque nos llevaban gurises de 14 años.
3: Ah, no, vos tenías que estar consolidado.
0: Claro, vos tenías que jugar acá en Rivera, por ejemplo, en Primera División, o en Tacuarembó, en Artigas.
3: Destacarte,
0: o como un buen jugador, o un jugador, pero que tenga, que no sea una

0: que jugar acá en Rivera, por ejemplo, en primera división, o en Tacuarembó, en Artigas.
1: Destacarte.
0: Destacarte, o como un buen jugador, o un jugador, pero que tenga, que no sea una,

0: Decía, venía con la madre, ¿no? Y nos vio corriendo y nos dijo, arrancamos un acta.
1: Claro, porque tranquila no
0: Mario,
1: era.
0: Mario me mira bien fijo y dice, si vamos a arrancar con ya estamos bien preparados, ¿no?
1: Para recorrer los
2: Bueno, escucha, también, él quiso ser cantor y no pudo.
1: No,
2: mi guitarra. De recuerdo, porque toqué un poco y no pude ser músico. No, no, en definitiva, pasé
1: no
2: toda la
1: son
2: vida.
1: Por varios, por varios.
2: No fui jugador de fútbol, porque nada, así, tranquilo, hermano.
1: Bueno, pero paseó su prestancia por las canchas de Tacuarembó. Y ya es algo, ya es algo.
2: Bueno,
1: ¿Qué le parece?
3: Sí,
1: No,
3: claro.
1: es algo, ¿eh?
2: Como músico no cuajé para nada, no sé hacer un acorde,
1: ¿Y un
2: nada.
1: karaoke?
2: Nada, tengo solo dos palmas para aplaudir a alguien que sepa cantar o sepa tocar un instrumento. Y como bolichero, no salí de bolichero.
1: No está, pero.
3: Bueno, nos tenemos que ir,
2: Bueno,
3: muchachos. 12 horas el domingo a la hora 12, Nacional Artigas sub-20,
1: arranca
3: 13:45 Peñarol
1: la segunda
3: Espeleta
1: vez.
3: más 40, 15 horas Tranqueras Peñarol sub-20 y a la hora 16:30 City frente a Artigas en más 40. Horarios y encuentro para este domingo 16 desde las 12 horas.
1: Segunda fecha. La segunda rueda.
3: Segunda rueda.
1: Primera
3: segunda
1: fecha de
3: rueda.
1: segunda.
3: Liga de Fútbol de Tranqueras.
2: Perfectamente.
1: Y
2: de las suertes.
1: Y en camino hay confraternidad, ¿no?
2: No, pero tenemos que acotar que según los meteorólogos.
1: Ah, va. Son los dos días más bravos. Sábado y domingo. Sábado y domingo. 100, entre 80 y 100 milímetros entre los dos días, ¿no? Va a estar complicado. Ojalá no venga nada, ¿no?
2: Este tal de niño nos ha
1: podido
2: mal traer, ¿no?
1: Y nos va a llevar.
2: No, es lo peor, ¿no? Hay
1: sí.
2: lugares como
1: Córdoba. Ah, no. Argentina, allá arriba en Mendoza está cerrado el paso a Chile. Ha quedado camiones y ómnibus en la ruta tapados de nieve. No, está muy complicado. Muy que no se veía.
2: Dios mediante que tengan un buen fin de
1: El
2: semana y
1: martes.
2: nos reencontraremos el próximo martes 18 de agosto a las 9 horas 15 minutos.
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0: 34 minutos pasan las 10 de la mañana. ¿Cómo están? Bienvenidos. Muy, pero muy buenos días. Comenzamos Frontera Abierta. Comienza el periodístico de la región en este 13 de agosto del año 2026. Todo pronto, todo listo. El saludo, como siempre, para ustedes que nos escucha a través del aire 107.3 y también a través de internet www.tranquilasfm.com. Donde se encuentre, gracias por elegirnos. Como siempre, Frontera Abierta, el periodístico de la región, junto a usted, donde y con quien quiera que esté. Hasta las 13 y algún minutito más le haremos compañía. Junto a usted, Frontera Abierta, el periodístico de la región. Muy buenos días, señor director ejecutivo de FM Tranqueras y quien es el responsable de Frontera Abierta, doctor Fabricio Larrosa. ¿Cómo anda, doctor? Bienvenido, buen día.
1: La música puede ayudarte a concentrarte mejor. Mentira. Especialmente la instrumental, dice la frase de hoy. Buen día, Edgardo, ¿cómo le va?
0: ¿Cómo anda, doctor?
1: Bien.
0: Bueno, me alegro.
1: Contando los días.
0: Contando los días.
1: Contando los días.
0: Entonces estamos rodeados, porque si están los días contados...
1: ¿Cómo estará el tiempo hoy en Tranqueras?
0: ¿Cómo estará contando el tiempo? ¿Cómo está en este caso?
1: No, yo le pregunto cómo estará, porque así ella me da el pronóstico extendido del tiempo.
0: Ayer alarmó un pueblo, doctor. ¿Eh? Ayer alarmó un pueblo usted.
1: ¿Por qué?
0: Sí, sí. Yo, de donde yo salí ayer de trabajar, hasta llegar, hasta la mesa de mi casa... Antes de poner la primera cucharada de sopa...
1: ¿Qué?
0: Mi madre me dice, yo no puedo creer, el doctor dijo que va a llover una semana.
1: 10 días.
0: Y yo le dije eso, 10 días, más todavía, me dice.
1: Sí.
0: Y dice, pero ¿todo el día va a llover? Uh-huh. Y digo, mamá, vamos a ver, vamos. No, pues el doctor dijo.
1: Y,
0: digo,
1: pero
0: el doctor
1: ¿y sí?
0: no es el hombre que sabe más del tiempo. Se puede errar. Y el predictor se puede errar también.
1: Errar humanum es.
0: Dijo el abogado que está en la celda de al lado por hacerse el japonés.
1: ¿Vio? A ver, es una linda profesión igual no, ser meteorólogo.
0: Todos los veteranos están todos enloquecidos, porque usted dijo que va a llover una semana.
1: Pero ¿y yo qué culpa tengo? Sé lo que dice acá
0: no,
1: mi celular.
0: Despacito, doctor, dígale, che, hay posibilidades. Usted dé el beneficio de la duda, no haga una aseveración, doctor.
1: Señor, no,
0: la
1: no,
0: gente
1: a mí me
0: confía
1: gusta.
0: Ciegamente en usted, doctor.
1: La cruda verdad.
0: Mi madre, la cruda. Mandó a comprar más paraguas, va a almacenar.
1: Muy bien.
0: No.
1: Eso hace de generaciones que prosigan años y años.
0: No, doctor, no.
1: Véngame siempre con la verdad y aunque sea.
0: No,
1: cruda.
0: Pero eso no es verdad, doctor. Vamos
1: no,
0: a ser justos.
1: Pero está, yo no le voy a decir.
0: No.
1: Mira
0: no,
1: acá.
0: No.
1: El celular
0: no.
1: Me está dando para hoy 80% de probabilidad de lluvia. O sea, va a llover, ya está, de hecho, el piso mojado.
0: Sí.
1: Para el viernes, 70%. Para el sábado, 75%.
0: Mi madre no deja entrar mal los amigos de Priscila.
1: Para el domingo, 95%.
0: Digo, mamá,
1: y... Para el martes, 85%. Para el miércoles, 90%. Y el jueves, 80%.
0: Sí. Y me cierra la frase usted ayer.
1: ¿Y el viernes?
0: Diciendo todo esto.
1: Sol.
0: Esa consecuencia del niño. Y ayer fueron dos niños a jugar con Priscila y los echó mamá. Y dice, no, es esto, consecuencia de los niños.
1: Está bien. Muy bien, está perfecto.
0: ¿Qué dicen jugar Priscila con los amigos? ¿Por qué? Porque el doctor dijo que era consecuencia de los niños. Todo eso que va a pasar. Dice, estos son los culpables. No los quiero acá.
1: Del niño. No dice cuál.
0: Bueno, está.
1: Mi celular, no. Pronóstico de cielo nublado como a las 4, la sensación térmica actual es de 6 grados debido a una ráfaga de viento que puede llegar hasta 31 kilómetros por hora.
0: Qué mal que estamos.
1: Mi celular marca que sobre las 11 de la mañana, o sea, hoy va a estar nuboso, todo lo que va a llover para mi celular es hoy hasta las 3 de la tarde, o sea... La probabilidad de que llueva alguna cosita más, de que gotee algo más, es hasta las 3 de la tarde. Después en adelante, todo cubierto. Todo cubierto, cubierto. Todo cubierto.
0: Reunión cubierto.
1: Mañana, 70% de probabilidad de lluvia. O sea, seguimos sin ver el sol mañana.
0: Pero usted, no confunda a la gente. Usted dijo que va a llover 10 días de corrido. Y la gente ya cree y afirma que va a llover 10 días de corrido.
1: Pero ¿y esto qué va
0: no,
1: a
0: hacer? No, es una probabilidad. Vamos a hacer fuerza para que no. ¿Usted me entiende? La gente de acá, de los vecinos del barrio que
1: ¿y
0: ya...
1: ¿Y cómo hace usted fuerza para que no llueva?
0: Y yo
1: ¿va a salir a la calle a hacer baile del indio?
0: Yo cuando te bajo un partido y dice, perdimos 3-0, y usted dice, no, pero podemos revertirlo. Bueno, yo no desestimo eso que usted me dijo, pero es que la palabra suya acá en el barrio es tan sagrada... Yo no sé más para allá, menos mal que no camino más para abajo, porque si no también me pasaría lo mismo. El doctor dijo que va a llover 10 días, y todo el mundo dice que va a llover 10 días, y yo les quiero contrarrestar esa información. No se sabe si va a llover 10 días. Vamos a empezar... No, pero el doctor dijo.
1: Bueno, ¿pero cuál es el pronóstico, Edgardo?
0: No, no hay pronóstico.
1: ¿Qué prevé el UMED para
0: no,
1: usted?
0: No, pero bueno, pero justamente, doctor...
1: Por eso es pronóstico.
0: A mí me gusta, por ejemplo, usted no es neumocinero.
1: No.
0: El neumocinero dice... El 24 y el 25 hay pronosticado, yo veo, dice él,
1: sí,
0: un ciclón extratropical, 24 y 25 de agosto.
1: Sí.
0: Pero a veces puede pasar o no.
1: Está, pero falta un montón
0: entonces,
1: de días.
0: Le deja una cosa a la gente. Puede pasar o no, pero no, usted es severa. Y como usted tiene credibilidad,
1: bueno, sí.
0: Todos los que son los vecinos de acá, todos, hasta Alex.
1: Che,
0: va a llover 10 días, ¿no? Dijo el doctor.
1: 16 kilómetros en la hora es el viento.
0: Vamos arriba, doctor.
1: El índice de
0: estrés. Puede pasar. Meteme una ahí. Que
1: atardecerá hoy sobre las 18:15. Al amanecer se dio sobre las 7:19. Para las últimas 24 horas, 5 milímetros las precipitaciones. 5 kilómetros de visibilidad. Luminosidad un 1% en la luna que entró en una nueva fase de cuarto creciente.
0: Con esa misma convicción del tiempo, ¿quién será el próximo alcalde de Tranquera, doctor?
1: Humedad del 92%, presión 1020 hectopascales. Programa número 147 de Frontera Abierta.
0: Yo, eso sí, ahí no le erro.
1: En el día del año número 225, falta de nada más de 140 días para finalizar el 2026.
0: 140 días.
1: Comenzamos
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0: 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Bien.

0: Vamos a compartir unos títulos que te está dejando en estos momentos la prensa capitalina. Y esto tiene que ver con dos situaciones. La primera, con el presidente del Uruguay, ya que aumentó la desaprobación de la gestión del presidente Orsi y trepó el 57%, así lo informó la encuestadora Opción. La aprobación del presidente también se deterioró. Su desaprobación fue del 50% en el tercer trimestre del año 2026. Aumentó la desaprobación de la gestión del presidente Orsi y trepó al 57%. Lo otro que tiene que ver es con el terremoto de magnitud 7.4 en la escala Richter que sufrió el pueblo colombiano. Aumenta a 265 los muertos por el terremoto en el noreste de Colombia. Tenemos 25.872 familias afectadas, 53.816 personas, lamentablemente 265 fallecidos, 3.494 heridos. El número de desaparecidos ha subido de manera alarmante a 496. Así lo informó el presidente de Colombia, Abelardo de la Espariella. Abelardo de la Espariella. Con respecto a este terremoto, el número de víctimas derivadas por el terremoto de magnitud 7.4 de la escala Richter, registrado el lunes en el noreste de Colombia, ha aumentado a 265 los muertos y cerca de 3.500 heridos, según han confirmado este miércoles las autoridades colombianas. Tenemos 25.872 familias afectadas, algo así que se dice. Son 53.816 personas. Lamentablemente tenemos que hablar de 265 fallecidos, de 3.494 heridos, y el número de desaparecidos ha subido de manera alarmante a 496. Esto lo ha informado el presidente de Colombia, Abelardo de la Espariella. En rueda de prensa. Esto entonces con respecto a este terremoto que sufrieran los hermanos colombianos, que al día de hoy ya suma 265 fallecidos.
1: Bravísima la situación por Colombia, ¿no? Qué bravo. Bueno, tengo mensajes, tengo llamadas, información. Recuerde que el próximo domingo, en la Plaza de Tranqueras, estará desarrollándose la actividad del Día del Niño. Día del Niño. De acuerdo al pronóstico para el domingo, hay altas probabilidades de lluvia, temperatura agradable, porque para el domingo la máxima prevista es de 21 grados, el sábado ya arranca a 19 y el domingo se va a 21 grados, es decir, es probable que el domingo esté más calorcito de lo que está ahora. Seguramente mañana en el espacio de Rotary en Acción tendremos información de cómo se desarrollará, si es que será en la plaza, si es que hay un cambio o si se posterga esto para el otro fin de semana, porque aparentemente para el otro fin de semana
0: estaría
1: ya el sol más brillante sobre nuestro cielo.
0: Bien.
1: Así que mañana en el espacio de Rotary en Acción hablaremos sobre esto con integrantes.
0: ¿Qué va a pasar en caso de lluvia?
1: Del Rotary. Tengo videos por acá. El amigo Oscar me hace llegar un video y un audio que la verdad me cuesta ver, porque se ve el resultado de lo que son los perros entrando a campos aledaños y matando ovejas. Me cuesta siquiera abrir el video.
0: De hecho, en el comunicado hay un hecho con un niño, ¿no? Un perro y un niño que salen de un almacén.
1: Acá en Tranqueras.
0: Acá en Tranqueras.
1: Ahora hablamos de todo eso y bueno, un poquito más, pero
0: vamos con Mirador Notarial, con la escribana Federica Da Costa, que les recuerdo que sigue atendiendo por agenda. 091-2299-82 es el teléfono de la escribana. Usted la llama a esa agenda. Va día y hora confirmada por los dos, acá en Las Piedras, esquina Artigas. Recibimos entonces, está medio afectada de la garganta, con estos tiempos, doctor.
1: Y sí, como que no.
0: Pero de todas maneras, gustosamente está junto a nosotros como cada jueves por medio a través de Frontera Abierta con el Mirador Notarial. La escribana Federica Da Costa lo está escuchando.
1: Escribana, buen día, ¿cómo le va?
2: Buen día, doctor Fabricio, buen día, Edgar, ¿cómo están? Un poco, bueno, como dice nuestro compañero, afectado un poco de la garganta, estos tiempos son medio complicados. Bueno, estamos en invierno y este tiempo no ayuda para muchas cosas, pero bueno, arriba y muy contenta, como dice justamente Edgardo, de participar del programa Frontera Abierta.
1: Muy bien, escribana. Hoy la vamos a hacer entonces un poquito más corta para cuidar su garganta. Le recomiendo miel de la casona.
2: Ah, sí, obvio, claro que sí, es buenísima, es buenísima y es riquísima.
1: Sí, pero una cucharadita de miel de la casona, algún tecito con jengibre.
0: No es precisa necesitarla, sino el doctor lo que recomienda es que todos los días.
1: Sí, todos los días.
0: Más allá si está o no está afectado.
1: Ah, sí.
2: Yo recuerdo, sí, que Fabricio, ese cuando también habías estado con un tema de garganta, tú también usaste eso y a veces recomendabas, me acuerdo, sí. Lo recomendás siempre.
1: Sí, recomendación médica de la audiencia.
2: Exacto. Qué momento, qué momento.
1: Escribana, ¿qué tema trae para el día de hoy?
2: Bueno, hoy vamos a hablar de un tema un poco, ahora un poco más común, que sería el tema de remate judicial.
1: Uy, qué lindo tema.
2: O sea, remates. ¿Qué sería? O sea, me va a costar no hablar, ¿no? Porque a mí en realidad me gusta explayarme, pero vamos a ver. Bueno, vamos a hablar de remate judicial. ¿Qué es un remate judicial? Es una venta forzosa de un bien. Normalmente, en mi caso, se trata de, o sea, generalmente de autos, de vehículos y casas. Pero generalmente son casas, en la cual el remate, justamente la persona tiene una deuda y justamente no paga esa deuda, y bueno, por H por B primero llega a juicio, por medio primero siempre de un abogado, se hace todo el trámite con un abogado y bueno, se finaliza luego de un expediente judicial con un remate. Bueno, o sea, lamentablemente esa persona, el deudor, que digamos no pagó el inmueble, bueno, y se toma su inmueble como garantía para el pago de las deudas. A veces la deuda, por ejemplo, la casa vale $50,000 y la deuda son 30. Bueno, no es que se queda el juzgado y todo lo demás con la casa, sino que en realidad, lamentablemente, se remata y el remanente, es decir, los 20 que los 20 que sobran, en el caso que fueran 20, se le devuelven al propietario de ese bien, ¿no? O sea, lo lamentable a veces es que a veces lamentable para el deudor, porque para el comprador es una buena opción, porque siempre hay entre un 20 y un 30% debajo del valor de mercado. O sea, generalmente se paga, o sea, el valor de mercado del bien en remate es muchísimo más bajo que si lo ponemos a comprar de manera normal. El remate generalmente, para que tengan una idea, se divide en remates judiciales, como lo decía, por deudas por pleitos, o remates que serían, digamos, extrajudiciales, que allí no habría un pleito de orden anterior, sino que sería realizado por bancos y agencias de viviendas. Por ejemplo, en el caso de los remates judiciales, que son los más comunes, que son los que yo en general he intervenido, son ordenados por el juez, para que tengan una idea, o sea, Fabricio, más o menos. O sea, esto siempre estamos concatenados. Siempre el abogado y el escribano siempre están mucho a la orden y siempre están estamos estamos relacionados en ese aspecto, ¿no? Entonces, claro, siempre, generalmente, hay un tema de abogado previo. En el caso de los remates judiciales, por ejemplo, o sea, extrajudiciales, serían los que son realizados, por ejemplo, por el banco hipotecario, ¿no? Por el banco hipotecario, que sería uno de los que también tienen los remates. O sea, que tiene documentación relacionada con remates. O sea, que serían, pero, por digámoslo así, para llevarlo a la gente, para que la gente lo entienda, serían ejecuciones de crédito. Lamentablemente, es gente que compró por el banco y no pagó. Entonces, lo que hace el banco hipotecario, pone en su cartelera, ya sea en la página la página web, o bueno, o en el diario oficial, coloca, bueno, que hay este determinado tipo de bienes, ya sean apartamentos, casas, para poder venderlos. También, otro de los que también que sería un remate extrajudicial, serían los de la Agencia Nacional de Vivienda, que también están muy en puja, que también es parecido al banco hipotecario, que también ofrece, digamos, bienes. La diferencia es que, por ejemplo, en mi caso, lo normal es que la Agencia de Vivienda ofrezca, digamos, el monto a pagar. Claro, siempre, claro, es un poco distinto el remate extrajudicial, porque se paga en cuotas y es diferente, y se paga en unidades indexadas. Ya remate judicial que deviene de un pleito, ya en ese caso, el acreedor, o sea, la persona que embargó al deudor y que se llegó a remate judicial, ya pagaría ya cobraría su precio al contado, ¿no? Eso sería más o menos el tema. Hay que tener en cuenta temas muy importantes, porque a veces la gente ve, hay remate judicial en tal lugar, lo que sea, pero la gente tiene primero que asesorarse con el profesional, principalmente con el escribano. ¿Por qué? Porque a veces dice, ay, hay una casa que que está muy buena, que tiene un buen valor y todo lo demás. Pero hay que primero entrar a ver al expediente judicial para ver de qué se trata todo. Si fuera remate, digamos, judicial, ¿no? Que viene de un pleito. Hay que saber qué deudas tienes. Sí.
0: ¿Cómo le va, escribano? Edgardo, por acá.
2: ¿Qué tal, Edgardo?
0: Bien, bien. Pronta recuperación. Cuéntame. Por usted, pero se le escucha muy bien, ¿eh? Se le escucha muy bien.
2: Ay, bueno, gracias.
0: Se le escucha muy bien. Escribano, ¿quién es el que dice lo que vale? O sea, me rematan la casa porque yo debo. ¿Quién es el que dice cuánto vale mi casa?
2: Mira, en realidad, el precio, cuando viene de un pleito, por ejemplo, en realidad a veces se le da el valor de mercado, no es el valor de mercado. Si la casa, por ejemplo, vale $50,000 y normalmente capaz que va a valer 30, es el juzgado que le da el valor. Y en realidad interviene en el juzgado no solo el abogado, el escribano, sino también un rematador. El rematador es el que también hace evalúa el costo de lo que puede valer en el mercado ese bien. O sea, como que sale, entre comillas, ponele arbitrario, en realidad. Ese sería el tema.
0: Digo esto, no, para... Digo esto, sí. para voltearla la conjetura que siempre se hace, ¿no? Yo he escuchado en mi vida no sé cuántas veces decir, pa, a este le van a rematar la casa, manda fulano con la plata, la compra, queda limpio por un lado y vuelve a tener la casa. No está a nombre de él, pero se queda con la casa.
2: Claro, en realidad, cuando la persona compra la casa en remate, en realidad, lamentablemente, el propietario deja de ser propietario y se le vende la casa al mejor, que se le dice el mejor postor, que sería la persona que va a comprar en remate. Ese sería el tema.
0: Sí, sí, yo digo, porque siempre se habló de los testaferros, ¿no? O sea, hay uno que va y la compra en nombre del otro, o sea, por eso digo, por eso digo, ¿quién tiene que ver con eso? Para tener en claro, ¿no? quién tiene que ver con la tasación del inmueble, porque usted lo decía, y después, cuando se vende, se vendió en 50 mil dólares, el hombre debía 30 y le devuelven los 20, le devuelven en la mano los 20 y le dan la un papel diciendo que esos 30 que debían no lo debe más.
2: Correcto, correcto, pero está perfecto, Darlo, está clarito, es así, es algo muy similar a lo que tú decís. ¿Qué pasa? En ese caso, la persona compra el inmueble y se le, y la persona que compra tiene que depositar a la orden del juzgado el dinero del monto de lo que de los 30 mil dólares para que después se haga el procedimiento. Y al deudor, pobre obviamente, que se le remató la casa, se le devuelve también ese dinero y se le devuelve el contado. O sea, yo no he tenido casos que se le han devuelto en cuotas, no, al contrario. Cuando termina todo el trámite, se le devuelve el contado la plata. Y la persona da un número de cuentas, hace el deudor y se le devuelve ese dinero que le sobró, que se llama remanente, lamentablemente de ese remate. Y obviamente va a haber un oficio judicial que va a decir que se vendió el inmueble a tal persona y que esa persona, que es el deudor, está obviamente se quedó sin la casa, pero quedó con el remanente del dinero, ya no debe más nada. Y se terminó, y también
0: ¿quiénes no pueden estar en el remate?
2: ¿Cómo así, como no pueden
0: claro,
2: estar en el remate?
0: Porque, a ver, yo hablo, tengo que vender mi casa y no sé si tengo abogado, escribano o qué. Le digo, yo le doy la plata a usted, escribano, usted me puede comprar la casa. ¿Usted puede comprar la casa? ¿El abogado puede comprar la casa? O sea, rematar en este caso, no ir al remate. ¿Un familiar puede? ¿Mi señora, o si no estoy cansado, mi pareja puede?
2: Claro, tú me decís, por ejemplo, el familiar de ese deudor, por ejemplo.
0: Por eso mismo, ¿quién no puede?
2: Exacto.
0: Ahí va.
2: No, en ese caso está bien, está perfecto. O sea, en realidad puede comprar la casa quien tenga el dinero para comprar. Por ejemplo, lamentablemente, te le rematan la casa a un primo tuyo, por ejemplo, y tú querés comprar la casa de tu primo, podés, porque estás en condiciones, tenés que probar que tenés el dinero y todo lo demás. No importa la persona, no hay una persona que no esté capacitado para comprar, tiene que ser mayor de edad y bueno, y tener el dinero, puede ser un pariente, no hay ningún problema por la persona. O sea, en realidad tiene que ser una persona que tenga el dinero justo para poder comprar.
0: Y la otra pregunta que siempre se hace la gente, el día del remate, ¿cómo se anuncia el remate? ¿Quiénes lo anuncian? Porque casi siempre está esa otra parte, ¿no? Cuanto menos se enteren, mejor, porque van a ir dos o tres que yo voy a mandar y acá está. Y porque es la verdad, es que bueno, mira que no le estoy diciendo nada de lo que no pase. ¿Cómo se entera la gente de ese remate? ¿Tiene que hacerlo el juzgado? ¿Tiene que hacerlo el rematador?
2: No, claro. En realidad, cuando se va a rematar normalmente, que sería de lo más común, de un pleito, viene de un proceso judicial. Entonces, en este proceso judicial se van llevando varias etapas, que son engorrosas y largas de explicarlo, pero lo principal a lo que tú refieres termina con un acta de remate, donde el rematador explica todo lo que se va a hacer. O sea, por ejemplo, puede ser con base o sin base el remate. Y se publica en el diario oficial también, ¿no? Y y a veces en el diario común del departamento. O sea, entonces, ¿qué pasa? Es el edicto judicial donde se dice el remate va siempre al diario. O también puede ir, a veces no es tan común, a la radio, que debería también ir a la radio la información de ese remate. Entonces el rematador dice, se vende tal casa ubicada en tal lugar, no da muchos datos, tal casa, tal lugar, más o menos ubicada en tal dato, no dice el padrón, y dice, se va a rematar en tal día, a tal hora, ¿no?
0: ¿Con base o sin base? Sí, ¿no?
2: Exacto, con base o sin base. Uh-huh. Con base significa que le dan un precio, por ejemplo, ya dice, bueno, la casa vale mínimo 50.000. Sin yeah. base, bueno, y ahí se dice, bueno, no sé, capaz que puede ser 30.000, 40.000.
3: ¿Qué es mejor para su cliente, que tenga base o que no tenga base?
2: Y no, en realidad, o sea, pobre, para el deudor que no tenga bases, es todo un tema, porque claro, ya no, va a ser un precio más o sea, si tiene base, ¿cómo explicarte? Con base es mejor, sin base no, porque claro, porque el precio va a ser más bajo. Con base vos decís, bueno, 50.000, de ahí para arriba. Si, sin base, bueno, puede ser 30, puede ser 20. Entonces, para el deudor es complicado. Para el comprador, está perfecto.
3: La última cuchara que quiero poner.
2: Sí.
3: ¿Cuándo puedo yo vender la casa antes? O sea, ¿en qué tiempo? ¿Cuándo me sale eso que digan, bueno, me van a rematar la casa, pero yo la quiero vender antes? ¿Cómo puedo hacer para venderla antes? Si es que se puede.
2: Claro, eso es un tema un poco grave también y que tiene también que ver también con el abogado. ¿Qué pasa? Hay todo un tema. Cuando tú sabes que te van a embargar una casa y que te van a rematar, tú no la puedes vender en realidad, porque estarías haciendo una venta simulada. Entonces, claro, te podría, la persona que vos le debes, atacar esa venta diciendo que vos estás vendiendo el inmueble para evadir esa deuda. Si ahora si falta mucho para remate y no te embargaron ni nada y tú vendes la casa, es cuestión de prueba, ¿no? Ya ahí entra la actividad del abogado. Pero claro, si se acerca remate y tú vendes la casa, la persona que tú debes te puede atacar la venta.
3: La pregunta iba con eso, ¿no? Porque ahí es donde usted dice, exacto, si tiene base o no tiene base, el favor se lo hace al dueño. Porque si tiene base, el dueño dice, está, con esto, o sea, la base casi siempre es lo que debe. Lo que sale para arriba, claro, es lo que va a ganar, o en este caso tener. Pero si él la, claro, quiere vender antes, ahí es donde él conoce. Entonces le conviene al dueño de la, exacto, casa a casa, que no tenga base.
2: Claro.
1: Sí, mire qué interesante este aporte, Ivana. No sé si conoce a Nuri. Se escucha por internet o está en Montevideo o nos está escuchando acá en Tranqueras porque está de visita en la casa de Gladys.
2: Ah, mira.
1: Y
2: no tengo el placer.
1: Sí. Bueno, una mujer que sabe de lo que está hablando. Buen día, ¿cómo andan? El oferente debe depositar al momento de bajar el martillo el 30% del valor.
2: Claro, el 20 o el 30% al final como seña. Uh-huh. Es una seña en realidad.
1: Por el cual se vendió. Al finalizar el juicio, el comprador depositará el resto descontando las deudas existentes.
2: Ahí va.
1: Comprar una casa o un terreno ocupado es comprarte otro juicio que se llama entrega de la cosa. El rematador casi, claro, siempre es también tasador. Él lo publica en el diario local y oficial, exacto, el día del remate. Otra cosa, exacto, debe dejar sentado en actas el segundo mejor postor por cualquier eventualidad. Al momento de empezar el remate, el rematador explica y lee el edicto. No debe quedar dudas. Ahí el alguacil, mi amiga Nuri,
2: exacto,
1: da la orden de comenzar el remate. Hablo desde mi experiencia. Abrazos. Estoy en Montevideo, dice.
2: Ahí está, amorosa Nuri, totalmente correcto. Eso es un poco lo que yo iba a ir un poco. Uh-huh. ¿Qué pasa? Siempre cuando tú compras el remate, la gente a veces se emociona y dice, bueno, yo voy a ver tal casa que me gusta, como antes de hablar lo que estábamos hablando con Edgardo, que también son preguntas también de,
1: ¿sí?,
2: de orden y de la gente que pregunta así común, que son preguntas normales y más de los hechos. Cuando uno se emociona con una casa, a veces es lo que dice la señora Nuri, ¿qué pasa? Hay que ir siempre al expediente judicial, porque ahí tú ves todo. O sea, por ejemplo, el escribano tiene que ir y mirar, porque a veces, por ejemplo, la casa vale tanto, de 50, 30, lo que sea, y tiene deudas, por ejemplo. Tiene deudas de primaria, contribución inmobiliaria, tiene varias deudas. Entonces, en ese caso, el escribano ve toda la documentación y analiza si, o sea, y le dice al que quiere comprar si realmente la casa para que está remate sirve para comprar, porque si tiene que pagar 50 dólares, no sé, 100 mil pesos de deuda de primaria, 100 mil dólares de, perdón, 50 mil deudas de tal cosa, a veces no sirve tanto, en realidad. Uh-huh. O sea, hay que ver la situación concreta. Uh-huh. Y otra cosa también lo que dice, que me ha pasado, sí, en realidad, es lo que dice la señora Nuri. ¿Qué pasa? A veces esa casa, bueno, perfecto, está vacía, o sea, no hay nadie, bueno, perfecto, la persona después de todo un tiempo toma posesión de la vivienda. Pero me ha sucedido también un caso donde la casa está alquilada o hay ocupantes precarios. Y en ese caso también está eso en el expediente. Entonces, claro, hay que ver el expediente. Y como justamente ella dice eso, bueno, a veces las personas, bueno, le dicen, bueno, vamos a rematarla y por su propia voluntad se van. Pero a veces sucede que no se van por su propia voluntad. Entonces, justamente, hay que hacer o un juicio aparte para poder poder sacar a esa gente que está en la casa. Uh-huh. Eso una vez me pasó, y es complejo, claro. A veces prueban que tienen alquiler, a veces son precarios, y bueno, es un gasto extra que lamentablemente la persona va a tener que tener. Y justamente es eso, más o menos son el 20 y el 30% de, como decía la señora Núñez también, de o sea, en el momento de remate se debe abonar el 20 y el 30% del valor de mercado. Eso siempre, ¿no? O sea, hay que tener en cuenta eso. Y justamente también hay más de un postor, porque a veces, yo qué sé, a veces la gente hace un posteo mal, y ¿qué pasa? No quiere comprar, no puede o no tiene justo ese 20 o 30%, y bueno, y ahí va la otra persona que puede, que es el segundo mejor postor o tercer mejor postor, para poder comprar la casa. Uh-huh. Una cosa importante también es que a veces ese mejor postor puede ceder los derechos del mejor postor a otra persona, ¿no? Que también debe poner ese dinero.
3: Uh-huh. ¿Qué pasaría? Pero esto para la próxima, escribana. Sí. Vende la casa, le venden la casa al hombre, 50 mil dólares, sí. Él debía, sí, 30, queda al día y queda con 20, pero él está en proceso de separación. ¿Le toca a la señora 10 mil dólares de los 20?
4: Tan complicado el caso de Edgardo, ¿eh?
3: No, pero esto estoy diciendo
2: me
3: yo, doctor.
2: La pregunta es complicada.
3: Lo vi, lo viví, doctor. sino de un amigo. De un amigo.
2: Claro.
3: Que hizo lo imposible.
2: Cosas de la vida real.
3: Hizo lo imposible que no se enteraran del remate. El tío era el que iba a comprar la casa y encima tenía que no tener base para que saliera de un dinero, de ese dinero quedar totalmente limpio él, vuelve a tener la casa porque la compraba el tío y no le tocaba nada para la mujer que se estaba dejando.
2: Claro, el tema es que si la casa es un bien ganancial o un bien privado, un bien propio, digamos. Si es un bien ganancial, él tiene que repartir la plata, o sea, el remanente que se le dice, claro, con la señora. Lamentablemente, quiera o no quiera, viste, repartir.
3: Por eso lo que quería, que no tuviera base. No, que salga la casa por lo que yo debo y ya está. Nadie al remate.
4: Está, Edgardo, está.
2: Son todas cosas, claro, preguntas de la vida real. Claro, y a mí me encantan las preguntas difíciles. Pero no, y aparte, como dice Eduardo, son cosas de la vida real que le pasa a la gente.
4: Claro.
2: Que son cosas tal cual. Eduardo estaba bien rumbeado. Por algo él sabía también.
4: ¿Veo? Si escucha el próximo remate de algún hogar, ya estamos sabiendo.
3: No, ya tengo escribanía y abogado.
4: Sí, y alguacil también, ahí con Nuri.
2: Exactamente, no, el alguacil también es muy importante también, porque tiene mucha injerencia dentro de lo que es el expediente judicial también. Claro que sí, obvio.
4: Escribana,
2: la señora Nuri que trabajaba en el juzgado, como disculpame que te consulte.
4: Es alguacil en Montevideo.
2: Ah, claro. Uf, está más que palabra autorizada, claro, tal cual, sí. Es una parte muy importante el alguacil en el juzgado, bueno, referente al tema de remates.
4: Acá
2: ¿sí?
4: me agrega, Nuri, ¿no?
3: Alguacil, no sé por qué me representa a Egaña, Egaña de Alguacil.
4: Claro.
3: Claro.
4: Era notificador. Juzgado de familia está, Nuri. Se deposita del 30% del valor total de lo rematado, no del valor del mercado. Yo puedo comprar por otra persona, pero debo dejar en actas, si no, no tiene ningún valor.
2: Exactamente, todo tiene que estar en el juzgado, o sea, todo tiene que estar específicamente regulado en el expediente, todo tiene que estar en el expediente. Y bueno, y termina el remate con una escritura judicial donde el escribano comenta todo eso. Bueno, y hay escritos que se dicen, bueno, se pagó de primaria tanto, se pagó de contribución inmobiliaria tanto, se pagó, bueno, de lo que sea que se podía descontar. Aparte, por ejemplo, justamente en el edicto judicial dice, bueno, que se puede descontar y que no. Entonces también no todo se puede descontar del precio.
3: ¿Pagar con un cheque endosado, por ejemplo, se puede?
4: Está, de, dej,

0: Facturas, bienes,
1: Tal cual.
0: información, cheques y demás, tiene para
1: Tal
0: comunicarse con
1: cual,
0: usted
1: tal cual.
0: directamente.
2: 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Por algo es mi escribana de confianza.
0: Gracias,
1: Tal
0: Federica, un
1: cual.
0: abrazo.
1: Bueno, un placer, buena jornada para todos y que pasen bien. Tal, espero haber sido claro y que mi voz haya entendido.
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4: Ya fue.
0: No, señor, no. Cállese.
4: Pero, ¿y este cheque vale? Dice. ¿Cómo no? Si está endosado. ¿Cómo no va a valer? Si yo le contara en la mitad de la historia que sí.
0: Saludos para Judith. Saludos para Elisa. ¡Elsa!
4: ¡Elsa!
0: Dice, Edgardo tiene razón, doctor. Su pronóstico está equivocado.
4: ¡Vamos arriba!
0: Hasta la luna dijo creciente y es nueva. Perdón que lo corrija, dice Elsa.
4: Vamos arriba, Elsa. Gracias,
0: la,
4: Elsa.
0: La luna en qué estado está hoy?
4: ¿Cómo está?
0: ¿Cómo
4: no
0: está
4: estado?
0: La luna hoy en Tranqueras?
4: ¿En qué fase, doctor? ¿Cómo es el estado?
0: Claro, luna nueva, dice.
4: Está embarazada. En el estado embarazada.
0: Bueno, hoy me dice cuarto creciente.
4: Claro, la fase, cuarto creciente.
0: Claro, pero es luna nueva. Pero es cuarto creciente.
4: Es nuevo porque se dio ya.
0: Claro, es luna nueva,
4: de
0: Mendoza
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0: Luna nueva fue ayer. Hoy es cuarto creciente.
4: Claro, claro.
0: Entonces no estaba mal mi pronóstico, mi amiga Elsa.
4: Elsa, usted no quiere parar nunca, doctor, ¿no?
0: No, Zapata. Zapata.
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0: María Luisa dice que es luna nueva. Bueno, mi agenda dice que ayer fue la luna nueva, 12. Hoy 13 no me marca. Pero,
4: y bueno, sigue la luna nueva, doctor.
0: ¿Pero hasta cuándo sigue la luna nueva?
4: Y por lo menos son como una semana, debe ser.
0: ¿Sí?
4: Sí, por
0: acá,
4: ahí.
0: Claro, la luna creciente es la otra fase. Mi agenda dice que es luna nueva. El celular dice que es luna creciente. ¿Qué dice el Inumet?
4: Luna nueva, dice acá.
0: Sí, claro, no, la agenda ya sé, se lo estoy diciendo yo, la agenda.
4: Claro.
0: Fíjese el Inumet, que dice que luna estamos. ¿Dice el Inumet que luna estamos?
4: No, creo no. No sé, nunca he prestado atención. Voy a ver cuándo cambia de luna.
0: La semana que viene.
4: Acá está, la creciente.
0: El 20.
4: El 20 entra, el 20 de agosto. La creciente el 20 de agosto. O sea que son 12, 13.
0: Luna Ana Clara 12, me dice...
4: 7 y 12, sí, son 8 días.
0: Luna nueva hasta el 19.
4: Claro, el 20 ya cambió.
0: Y entonces el celular está equivocado en el pronóstico.
4: Sí, no sé.
0: Por eso le pregunto, mi celular dice luna creciente, la agenda dice luna nueva. ¿Qué dice el Inumet?
4: ¿Qué dice el Inumet? Bueno, yo le digo que el Inumet, el
0: si es que dice
4: uruguayo de meteorología, no. Si estás en la luna, problema tuyo, me pone acá.
0: No tiene nada que ver, ¿no? Con estar en la luna, no.
4: ¿No es nada que ver?
0: No.
4: ¿Pero y dónde tendría que ser? ¿El clima, agro, marino, comunidad? No entiendo nada acá. Índice.
0: Bueno, no. Le mandé un audio, Edgardo.
4: Sí.
0: Del teléfono WhatsApp de la radio,
4: sí, tengo,
0: para
4: tengo,
0: compartir.
4: Sí.
0: Juancito, ya hablando de luna, mire, dice, buen día. La aprobación del presidente bajó de nuevo. ¿En qué número quedó? ¿Es tan bajo? ¿En qué número quedó la aprobación? Saludo, dice Juancito.
4: No importa la aprobación.
0: Juancito, no seas malo, estamos hablando de la luna, Juancito.
4: Variante, justamente. tiene relación.

0: un audio por ahí, por favor.
1: Sí, sí, nos sí. Vamos con la relación del audio.
0: Comercial. Sí. Esto es lo que me hacía llegar Oscar esta mañana.
1: ¿Oscar? ¿De dónde es Oscar?
0: Allí. Lo va a escuchar.
1: Oh.
0: Escúchelo y lo va a conocer porque además estuvo sentado acá.
2: Acá tengo más oveja mordida, tengo otra muerta allá adelante. Jauría de perro nuevamente. Bueno, no sé lo que las autoridades piensan hacer. Yo, para mí, la perrera tiene que volver y esto termina, se termina la jodita de protección a animales porque nadie protege a las ovejas. Nadie es responsable por los perros. Y esto no puede ser que siga así. Esto tiene que cambiar.
0: Oscar me hacía llegar videos.
1: Oscarito de Clavijo.
0: Donde se ve.
1: En Soja, en zona, zona,
0: que le digo, no, si lo quieres, sí, se lo envío, pero yo no los quiero ni abrir. Porque se ve.
1: Parece que fue anunciado eso, ¿no? Porque el alcalde dijo ahí, ¿no? ¿Yo? ¿Se acuerda cuando dijo? Sobre los perros y ovejas.
0: Sí.
1: A mí me tocan una oveja.
0: Sí, el alcalde se manifestó en pro de las ovejas.
1: Sí. Bueno, y ahora Carito que está. Imagínate.
0: No es la primera vez que le pasa, ¿no? No es la primera vez que le pasa. Ayer también.
1: Esta jauría tiene, ¿no?
0: En el parte policial aparece una mordida de perro.
1: Sí.
0: Desconozco las circunstancias del caso. ¿Usted tiene parte por ahí?
1: Para parte no policial, sí, le digo, doctor, porque justamente dice así.
0: Una niña de 8 años.
1: Sí. Mordida por Karen Tranqueras.
0: Mire.
1: Contusión entre brazo y brazo izquierdo, hematomas leves. Fue el diagnóstico médico para una niña de 8 años que el pasado día 10 concurrió a un almacén en calle Cagancha, en Tranqueras, y salir del mismo fue mordida por un perro. Eso es lo que dice el parte policial.
0: No sabemos si es un perro que se escapó, no sabemos si es un perro callejero,
1: o el perro de la...
0: No sabemos si es un perro que soltaron a la calle. No sabemos
1: si el perro del almacén.
0: Difícilmente el perro del almacén haga eso. Difícilmente un perro callejero haga eso. Me inclino a pensar que es alguien que soltó al perro y lo dejó en la calle.
1: Perro de la calle, por lo general.
0: El callejero, el vagabundo, sí. no es malo.
1: Y no porque se tiene que ganar la vida en la calle.
0: Sí, no es, no,
1: si es malo, nadie le da nada.
0: Exactamente.
1: Entonces tiene que...
0: Tiene que ser bueno.
1: Sí, sí.
0: No creo, pero... ¿cómo es? El parte no revela nada más. No. Solamente desearle recuperación pronta a la niña. El trauma que le queda a un niño cuando es mordido por un perro... Si a usted que es adulto... Le queda un trauma, porque después ve cualquier perro y siente miedo, imagínese a un niño, a una niña de 8 años, un año más chica que Priscila, Edgardo. Es bravo, ¿no? Y como dice Oscar, nadie hace nada. Yo no sé si la perrera es la solución. Sé que hay gente paga para pensar una solución y no lo está haciendo. No se los ve acá. Y estoy hablando del IMBA. Sirve para recorrer, hacer reuniones, pero en acción, en plan, nada. Cero.
1: Es verdad, doctor.
0: Cero.
1: Toda la razón.
0: Hola, que tengan un lindo jueves, dice mi amiga Romy. Gracias, Romy. Buen día, dice por acá. Fue a mi nieta que le mordió el perro. Bueno, le pido que me dé algún otro detalle, estimado. El perro... Tiene dueña y no es la primera vez, ya van varios. Bueno, efectivamente este abuelo, por lo que describe, se trata de un perro con dueño, como suponíamos. Y segundo, hicieron la denuncia. Eso es importante, porque por algo está en el parte policial, ¿no?
1: Es verdad.
0: Buen día a todos, dice el mosquito. La luna es creciente del 17, cambió. Bueno, mire, ¿vio? El mosquito dice que... A todos, la luna es creciente, el 17 cambia. Bueno, que sigan los de la coalición festejando las encuestas de aprobación de Orsi, que la encuesta va a ser el 2029 en las urnas. ¿Qué se espera de los multicolores que no van a votar ni el ingreso de los 300 policías? Y todavía cuestionan que no se cumplió con los ingresos que prometió Orsi. Buena jornada a todos, dice mi amigo el mosquito. Buen día, Fabricio y Eduardo. Lo mejor para mí de meteorología es Metsur Brasilera, que del día 20 de agosto al 25 dan lluvias. Dice, en Texas puede llover más de 100 milímetros, que sería el temporal de Santa Rosa. Sí, sí. En la meteorología uruguaya no creo mucho, no hay la tal Metsul. Un abrazo a los dos, que tengan un buen día, dice mi amigo Wilder Fernández.
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2: Yo lo invito a que usted vaya al estado de WhatsApp de la radio y vea la información que hay por allí, ¿eh? Vea las informaciones que hay. Ahí le cargué los videitos, ¿eh? Atención, vaya por el estado de WhatsApp de la radio. Me voy con este, buen día.
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2: Buen día, hay un tema importante también en Tranqueras para denunciar, dice por acá. Y nos vamos a la galería comercial. Pausa de hidratación. Pelea de gallos.
1: Otra cosa que mi madre ahora está también con eso. Pausa de hidratación, mijo.
2: Pelea de gallos.
1: Pausa de hidratación.
2: Pausa de hidratación.
1: Ahora ya no hay más tanda, ahora hay pausa de hidratación.
2: ¿Y si la FIFA nos hace eso? Porque yo no lo puedo hacer.
1: ¿Pero y cuánto gana la FIFA con eso?
2: Y yo no sé.
1: Y yo no estoy ganando nada. Vamos a la pausa de hidratación, vamos a venderla.
2: Venda la pausa de hidratación, entonces.
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1: 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Le voy a meter tres así al correr. Y mi escribana Federica Da Costa presenta la pausa de hidratación.
2: Ya venimos.

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20: El ministro de Economía, Gabriel Odone, calificó la pobreza infantil como una bomba de tiempo y urgió la aprobación de la rendición de cuentas para fortalecer los recursos a la niñez. La comisión parlamentaria que investiga la compra de las patrulleras al astillero Cardama presentará sus informes el viernes 21 de agosto y derivará el material a la Fiscalía. El presidente del Frente Amplio, Fernando Pereira, se reunió con Yamandú Orsi para transmitir la postura de la fuerza política sobre las deportaciones desde Estados Unidos y la rendición de cuentas. La bancada de senadores de la coalición republicana citó a las autoridades de transporte, economía y el puerto ante las pérdidas por el conflicto sindical en la terminal. Las gremiales agroexportadoras y la Cámara Pesquera exigieron acciones al gobierno e incluso la declaración de esencialidad ante los continuos paros en el puerto de Montevideo. La desaprobación a la gestión del gobierno llegó al 57% según Opción Consultores, al tiempo que la aprobación del presidente Yamandú Orsi cayó al 22%. Tres neurocirujanos pediátricos del Pereira Rossell renunciaron denunciando falta de insumos, aunque el director del hospital negó que existan suspensiones de cirugías. El senador Pedro Bordaberry presentó un proyecto de ley para prohibir los viajes de legisladores al exterior con fondos públicos y propuso que las reuniones sean virtuales. El desempleo se ubicó en el 7,4% en el primer semestre del año, según el Instituto Nacional de Estadística, manteniéndose alto en mujeres y jóvenes. La Dirección General Impositiva estimó que la evasión del impuesto a las rentas empresariales llega al 50% y anunció que reforzará controles sobre grandes firmas. La Unidad Agroalimentaria Metropolitana modificó el horario de ingreso de compradores tras un reclamo de feriantes, aplicando un plan piloto de 2 meses este invierno. Un grupo de estudiantes del Instituto de Profesores Artigas se manifestó en contra de las ocupaciones del centro por entender que perjudican las clases y no solucionan nada. La Intendencia de Canelones ejecutará un plan de obras por $472 millones en los 32 municipios y lanzará una aplicación para que los vecinos denuncien pozos. En Maldonado, más de 200 trabajadores de la obra del Hotel San Rafael fueron enviados al seguro de paro por un conflicto comercial entre la constructora Criba y el Grupo Cipriani. La Fiscalía investiga un posible femicidio por encargo tras el crimen de una joven en Piedras Blancas, quien antes de morir señaló que el ataque fue ordenado por su expareja desde la cárcel. 8 personas, entre ellas un árbitro de fútbol, fueron condenadas por la venta de drogas tras 6 allanamientos simultáneos en Paysandú. Un hombre fue condenado a más de 5 años de prisión por reclutar mujeres con falsas promesas laborales en San José para obligarlas a ingresar drogas al penal de Santiago Vázquez. La Copa Uruguay definió la forma de disputa de su próxima edición con 44 equipos participantes entre clubes profesionales y del fútbol amateur de todo el país.
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0: escucha esta canción. El gobierno de Orsi dice está en pausa de hidratación. Por eso ni mueve la aguja en la encuesta. Pausa de hidratación es moda. Que tengan una buena pausa de hidratación, dice Juancito. Buen día. ¡Ay, Juancito! Le voy a tirar información de todo tipo y color porque vamos a la próxima nota. Edgardo ya está haciendo el próximo contacto. 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
1: 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El 13 de agosto, Día Nacional de las Micro, Pequeñas y Medianas Empresas.
0: ¿Sabía usted?
1: No son el futuro, son el presente que construye el mañana.
0: ¿Sabía usted que el día 13 de agosto de cada año se celebra el Día Nacional de la MIPYMES?
1: ¿Sabía usted que el 96% de las empresas de nuestro país son MIPYMES?
0: La fecha busca reconocer la gran importancia de las micro, pequeñas y medianas empresas para la economía del país. Todo el mes de agosto se dedica a realizar actividades de apoyo al sector, dice la página del GUP.uy.
1: ¿Sabía usted que el 67% de los empleos en el país son generados por las MIPYMES? ¿Sabía usted que estamos en contacto nada menos ni nada más que con la señora Silvia, que es
0: la presidente de la Asociación
1: ACUR,
0: de Comerciantes Unidos de Rivera?
1: Y cierro con esto, porque juntos somos más fuertes.
0: Dice el flyer que está subido allí en las redes sociales. Y la Asociación de Comerciantes Unidos de Rivera ha estado teniendo reuniones con, por ejemplo, el intendente. Hace unos días debía el contacto con Silvia porque vi la reunión que tuvo con el intendente. Creo que también estuvieron en la Junta Departamental, si no estoy haciendo mala memoria. Y es importante, por lo menos, aunque sea un día en el año, más allá de que nosotros lo hacemos habitualmente este contacto, destacar y reconocer el trabajo de quienes deciden emprender, quienes deciden constituirse como pequeñas y medianas empresas y quienes brindan oportunidades de crecimiento también a la comunidad a través del trabajo que muchas de estas empresas o de estas pequeñas empresas y medianas pueden entregar en la comunidad. Comunidad fronteriza que además tiene una lucha propia, porque, como lo escuchábamos hace un par de semanas a Silvia, están ahí con esto de que les van a dar el dinero directamente a los usuarios de las tarjetas de Uruguay Social y no va a seguir siendo utilizada la tarjeta y por lo tanto eso seguramente afecte al comercio local porque muchos usuarios en vez de gastar en el comercio del barrio y de dar prioridad a las MIPYMES se van a ir para el otro lado de la frontera, algo que seguramente es lo más lógico para que les rinda más el bolsillo y eso de alguna manera afecte el circuito comercial de cada localidad. Qué bueno traer a la luz todo este problema que vivimos particularmente aquí en la frontera a raíz de un día como el de hoy. Silvia, buenos días, bienvenida a Frontera Abierta, ¿cómo estás?
2: Buenos días a su audiencia y bueno, la verdad que ya ha dicho todo usted. La verdad que sí. Hoy es un día importante, aunque todos los días lo son, pero es la fecha que se celebra a las MIPYMES, a las micro, pequeñas y medianas empresas de nuestro país. Es el Día Nacional de todas ellas. Y lo que ustedes dijeron, que es está ahí colgado en la página del gobierno, digo, ¿vieron lo importante que es una pequeña empresa para nuestro país? Representamos el 96% a nivel nacional. Y generamos 67% de los empleos del país. Vaya si eso es importante en tiempos tan difíciles, ¿verdad?, como los estamos viviendo hoy por hoy.
0: Uh-huh. Hablar de MIPYMES es hablar de trabajo. Es hablar de la realidad de la mayor cantidad de usuarios y de trabajadores que tiene el Uruguay.
2: Claro, porque eso a veces es como que pasa desapercibido. Le dan mucha atención cuando viene una gran empresa, una gran estructura a instalarse en X departamentos, pero al pequeño empresario no lo podés dejar pasar desapercibido ese esfuerzo que él hace mes a mes, porque ese pequeño emprendedor está todos los días generando empleos, aportando al Estado, construyendo para que nuestro mañana siempre sea un poquito mejor. Y vaya si acá en esta frontera, eso es lo más difícil de lograr, ¿verdad? Por nuestra proximidad que tenemos acá con Brasil y lo difícil que es competir con este gigante, ¿verdad? Uh-huh. Nosotros, la verdad, nos sentimos felices de representar a muchísimos micro y pequeños emprendimientos, y medianos también, porque tenemos ya medianas empresas. Creo que en algún momento tal vez le hubiese comentado, casi todas las distribuidoras del departamento forman parte de ACUR también, porque creo que todos estas empresas son las que mueven al departamento, ¿verdad? Con muchísimo esfuerzo, con dedicación, con horas de su día que la dedican a emprender, ¿verdad?
0: Uh-huh. Sin dudas. Silvia, en esta lucha que tiene ACUR desde hace tantos años, ha logrado tener el reconocimiento, creo que, de los comerciantes y de la parte política de nuestra sociedad, ¿no? En base a eso, a ese trabajo diario, es que pudieron ser recibidos, como decía, por la propia Junta Departamental. ¿Qué se logró por allí o de qué se logró hablar con los ediles del departamento? Empecemos por esa primera reunión.
2: Sí, fuimos recibidos por el plenario, estaban todas las bancadas representadas, y bueno, tratamos de exponer la dificultad que atraviesa el comerciante en Rivera, que nosotros suponíamos de que todos lo tuvieran bien claro, ¿verdad? Al ser ediles que están representando ahí al pueblo y que son todos riverenses supuestamente, ¿verdad?, nacidos y criados en esta tierra, pero bueno, no fue tan así. Con algunos sí se sensibilizaron y lo tienen bien claro, y bueno, y les pedimos que se pusieran la camiseta, que defendieran a los pequeños y medianos comerciantes, pero otros ya no, otros le pusieron paños tibios, dijeron que no era bien así, que bueno, que esa realidad que nosotros la estábamos dejando allí plasmada era algo de toda la vida, que toda la vida la gente atravesó la línea a comprar del otro lado, y entonces eso no había mucho lo que hacer, y esas cosas, la verdad que a mí en lo personal me dolió mucho, ¿ya? Me dolió mucho y bueno, me fui con un sabor ahí, agridulce, como quien dice, ¿verdad?
0: Uh-huh. Y ese sabor agridulce, si tuviéramos que definirlo después en la reunión con el intendente, ¿se quedó con el mismo gusto de agridulce o fue dulce o salado ese encuentro?
2: Bueno, no, con el intendente fue un sabor dulce, entonces, si le tengo que decir, porque bueno, el intendente lo tiene bien claro, y en ese mismo momento que estábamos ahí reunidos, se comunicó con Valcorba, que es el vice de Economía, y inmediatamente ya le pasó el documento que nosotros le llevábamos para el intendente, le pasó a él, porque todos los documentos que últimamente hemos hecho llegar a todas las autoridades que hemos logrado reunirnos, se trata de pedir para que se revee el tema de la modificación del edificio este de los que cobran social, que lo piensan hacer en efectivo, ¿verdad? Uh-huh. Estamos pidiendo que eso se revea y que el beneficiario siga recibiendo el beneficio con todos los aumentos que le correspondan, ¿ah? Pero por medio de la tarjeta, y que esa tarjeta la sigan gastando en los comercios del departamento. Porque, ojo, esto no nos podemos olvidar, que no nos va a afectar solo aquí, Rivera Ciudad. Va a afectar a Tranqueras, va a afectar a Corrales, va a afectar a Bichadero. Nosotros tenemos, logramos obtener la información, el dato de los comercios habilitados a vender con la tarjeta Mides, lo cual son 588 comercios. Imagínense que ahí tenemos 588 empresas que se formalizaron para poder trabajar y venderle al beneficiario con la tarjeta Mides, ¿verdad?
0: Uh-huh. Y si hablamos en un número así de 500 empresas, casi 600, de las que seguramente hay un núcleo familiar de 4 personas, podemos estimar, estamos hablando de más de 20.000 personas con trabajo directo que dependen de una resolución en estos temas, ¿no?
2: Claro, esos de los trabajos directos. Y después tú tenés todos los indirectos. Porque algunos llegan a decir, bueno, pero si el almacenero no le da, que cierre. Pero vos no te das cuenta que estás afectando directamente a una familia, pero indirectamente vos tenés todos los proveedores que se acercan al comercio a venderte. Vos tenés el que vende las empanadas, vos tenés el que te vende los comestibles, vos tenés, vos vas a afectar a una cadena que va a ser duramente golpeada si esto no se revee.
0: Uh-huh. Quizás este año, este día está marcado por esa lucha en particular, ¿verdad, Silvia? Pero quiero preguntarte, porque también lo hemos hablado contigo, sobre las medidas de frontera que fueron implementadas, y es justo decirlo, fue este actual gobierno el que, después de mucho gregre de tantos años, por fin tomó la iniciativa de, a través de una ley y a través de diferentes medidas, llevar al papel de la palabra al papel y del papel a la acción algunas medidas que se implementaron en nuestra frontera. Obviamente, como toda obra humana, perfectible, pero pregunto, en la Asociación de Comerciantes Unidos de Rivera, ¿cómo evalúan, después de ya varios meses de implementación, esta nueva normativa? Y si pueden o ya hicieron alguna gestión o algún documento como para facilitarle a las autoridades posibles cambios para mejorar esta normativa que cuentan hoy en día.
2: Sí, nosotros, a ver, con respecto a eso, claro, hay que reconocer que fue este gobierno, el gobierno del Frente Amplio, el que puso, como lo dijo usted, en práctica las medidas de frontera, que por muchos años se venían pidiendo. Entonces ahora te reconocemos y agradecemos, existe una ley de frontera, sí, pero ¿que ha logrado mitigar algo? No, poco y nada. No le ha movido la aguja a prácticamente ningún comerciante. Lo que los microempresarios les ha servido muchísimo fue sobre el tema del arrendamiento del POS, que fueron uno de los beneficios, ¿verdad? Pero que ya vienen culminando, y lo que hemos pedido para los legisladores, Marne Osorio y Rubén Sonsilva, de que se pudiera extender eso, ¿verdad? Que eso siguiera por más tiempo. Y lo otro que hemos hablado, que es el tema de la exoneración de los aportes patronales para empleos nuevos, pero ¿qué haces con la empresa que ya tiene sus funcionarios, verdad? Bueno, ¿qué tipo de ayuda le vas a dar para que él pueda seguir manteniendo ese empleo, ¿verdad? Y lo otro, que es lo de la microimportación, que bueno, eso sí está, me parece que es, no sé, un desastre la forma como fue formulada, porque no se ha logrado. Nuestro vicepresidente de la asociación fue en persona hasta la aduana para tratar de hacer la microimportación, y el propio director de aduana le dijo, no tengo gente, no sabemos derecho cómo esto funciona, no tenemos manera de hacerte la microimportación. Y bueno, y ni que hablar de los artículos, ¿verdad?, que son poquísimos y que no le van a incidir en nada, digo, al comerciante, ¿verdad? Uh-huh. Otra de las cosas que también nosotros nos sentimos afectados directamente, porque todos han dicho y nos han apuntado con el dedo a los almaceneros de barrio, al panadero, al carnicero, que traen mercadería de Brasil para vender. Bueno, pero a ver, hoy el que está con la facturación electrónica, es muy difícil que te traiga cantidad de mercadería brasilera para un comercio, porque no le sirve, porque estás con todos tus datos cruzados, ¿ah? Porque vos vas a traer algo sin procedencia, no tenés IVA, no generas IVA, entonces a casi nadie le sirve. Pero el almacenero a veces es obligado a tener que traer un arroz brasilero, porque la población de Rivera no le gusta el arroz uruguayo, quiere el arroz brasilero, quiere el Pileco, por decirte una marca. Uh-huh. Entonces, son pequeñas cosas que vas sumando y a veces te generan una indignación, porque vos estás luchando para sacar el jornal todos los días y tratar de conformar al cliente, porque si vos no tenés alguna de esas mercaderías, el cliente cruza allí la línea caminando y se trae lo que le antoje del otro lado, ¿me entendés?
0: Uh-huh. Claro, acá, por ejemplo, Ramón me pregunta, que si puedo preguntarle a Silvia, ¿qué gas usa en la casa, Silvia, ¿no? Si es uruguayo o del vecino país. Y es un tema que, como bien lo decís, afecta esa cultura y esa cuestión que tenemos solamente acá en la frontera, y que es muy difícil trasladarla o explicársela a quienes están a 500 kilómetros en la capital del país, ¿no?
2: Claro. Pero le contesto, Silvia Olivera usa gas brasilero comprado en los almacenes del barrio. Pero el gas es brasilero. Casi todos los almaceneros tienen gas brasilero. Nosotros ya estuvimos, ¿cuánto estuvimos luchando y se presentaron proyectos con la señora de la empresa de tu gas para que homologaran la garrafa brasilera? Y Ursea no la quería homologar porque supuestamente no cumple con las condiciones, diciendo que la garrafa uruguaya es fabricada en Brasil. Si no, entonces los 280 millones de habitantes brasileños están corriendo riesgo todos los días, ¿no?
0: Uh-huh. Bien, ¿se ha planteado, Silvia, desde ACUR alguna idea como para presentar y agregar a esta ley algún artículo o alguna otra cuestión que a ustedes efectivamente los pueda beneficiar?
2: Sí, no, nosotros, a ver, primero, lo que tenemos la eterna lucha de que se baje las tarifas públicas, los costos de las tarifas públicas para los comercios, ¿verdad? Uh-huh. Porque es un absurdo, es una verdadera usura lo que se paga de agua y luz comercial. Está en la página de el costo fijo, el cargo fijo de OCE. Es a partir de 1.500 pesos, solo el cargo fijo. Y ahí tú tenés llega hasta 4.000 pesos según tu ubicación. Entonces, a ver, es un disparate lo que se paga. Y sobre eso, nosotros cada vez que tenemos reuniones con alguna autoridad, se lo planteamos, se lo reiteramos. Y quedamos muy tristes que no pudimos de verdad reunirnos con Yamandú Orsi cuando vino para la inauguración, porque habíamos solicitado una entrevista con él. Hacía mucho que veníamos solicitando que si nos podía, bueno, brindar 10 minutos de su atención, pero bueno, viste que vino para la inauguración del CTI natal y bueno, no quiso ceder reunirse con ninguna otra organización, pero a nosotros como asociación nos parecía importante, ¿verdad?, que viniera, que nos escuchara para ver cómo está la realidad, porque fue él en campaña política el que se sentó, el que nos escuchó, y parte de las medidas de frontera son tal cual lo que nosotros le planteamos, solo que están mal formuladas, mal instrumentadas, con artículos para la importación que no son los que corresponden.
3: Silvia, ¿cómo estás? Edgardo por acá. Hace muy poquito se dio una situación en la cual las estaciones de servicio de Santa Ana decían, che, vamos a tener que empezar a mandar seguro a la gente porque no viene nadie de Uruguay a poner, principalmente en la línea, ¿no? Esta fue una situación que se dio cuando bajó considerablemente y se equiparó la nafta y el gasoil en Uruguay y Brasil. Entonces digo, ¿no sirve como prueba esto para darse cuenta de cómo tiene que combatir y cómo tienen que trabajar en Uruguay? Cuando hablamos de poner en igualdad, porque el problema es el contrabando. El problema es que el brasilero, el uruguayo cruza, el riverense cruza la calle y nosotros siempre ponemos el grito en el interior de que traemos 2 kilos de yerba y apelamos quedar allí en Curriceira, porque somos del mismo departamento, no tenemos los mismos derechos que el riverense. Pero se dio esta situación en la cual los brasileños decían, bueno, acá vamos a tener que... ¿Y qué pasó? Y claro, Uruguay pone el combustible casi a la par de Brasil y nadie va allí. Entonces, ¿esto nos sirve como demostración de que si se bajan los impuestos, tenemos precios de frontera a la hora de comprar, nosotros no vamos a Brasil a comprar?
2: Claro, pero nosotros le hemos dicho a él, porque eso, el descuento del IMESI para las naftas, fue otra de las medidas que anduvieron muy bien en la frontera. Pero es que siempre el gobierno te dice, no podemos perder recaudación. Pero si tú no recaudas de algo que ya no estás recaudando, como es, por ejemplo, el tema de la microimportación, de la gente traer comestibles sin pagar nada, ¿me entendés? El Estado ya no está aportando nada de eso, el Estado no está recaudando nada de eso. Entonces, a ver, vos tenés que darte cuenta que si vos bajás los impuestos, le mejorás la calidad al empresario, para el empresario poder ser competitivo, la gente se va a quedar en Rivera, porque lo nuestro es mejor.
3: Pero lo mismo pasa con los automóviles, el grito en el cielo porque todos tenemos automóviles brasileros. Pero ¿por qué no ponen a la par en la frontera los autos también? Porque lo que tiene de carga tributaria comprar un automóvil es solamente en Uruguay. Y eso no se dan cuenta. Entonces, claro, yo para mí, incitan a que tengas brasileño, no tengas uruguayo, porque la verdad es más fácil para mí comprar un auto brasileño que comprar un uruguayo si me piden lo que no vale.
2: Claro, ese es el tema, viste, que para todos siempre somos un país caro, porque te ponen tantos impuestos, tantos palos en la rueda, que siempre lo nuestro termina siendo más caro, aunque sea mejor, es más caro.
0: Silvia, el agradecimiento por estos minutos aquí en Frontera Abierta, felicitaciones por el trabajo que vienen desarrollando en la asociación y a seguir adelante, porque en definitiva el comercio es lo que mueve la economía local, es lo que también hace que muchas otras familias puedan vivir, que puedan trabajar, subsistir en muchos casos.
3: Pero con esos números que recién hablábamos, doctor, 90 y pico y 60 y pico que hablábamos recién, es sin duda lo que mueve la aguja.
0: Y sin duda que baja, sube. Tener gente que vaya en esa dirección, que defienda esos intereses, es algo bueno para toda la sociedad. Así que un abrazo grande y saludos a todos los comerciantes pequeños, medianos del departamento de Rivera.
2: Bueno, muchísimas gracias por la oportunidad. Y bueno, desde ACUR vaya nuestro saludo a todos los micro, pequeños y medianos emprendimientos que día a día luchan por salir adelante, ¿ah? Y que muchas veces esa lucha nadie la ve.
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0: de los que están escuchando en estos momentos.
1: Sí. A usted, usted no.
0: Yo no soy.
1: Usted no.
0: Yo,
1: usted,
0: imposible.
1: Usted es del otro lado.
0: Yo soy del otro lado.
1: Exactamente.
0: Sí, señor. Y a mucha honra. A mucha honra.
1: Usted no tiene su día.
0: ¡Feliz día! Por ejemplo,
1: a ver,
0: a Vincent Van Gogh. Feliz día, por ejemplo, a Charles Chaplin. Feliz día, por ejemplo, a Diego Maradona.
1: A Gustavo Cerati. Bob Dylan.
0: Oh.
1: Atahualpa Yupanqui. Beethoven.
0: ¿Usted sabía que cuando nace ese 10% en China?
1: Mozart.
0: ¿Usted sabía que en China?
1: Jimi Hendrix.
0: Oh.
1: Sí, sí, sí, diga, ¿qué pasa en China?
0: En China, cuando nacen lo obligan. Escriben con esta.
1: Sí,
0: nacieron
1: sí, sí.
0: Así. Y lo obligan con esta.
1: Pablo Picasso.
0: Oh.
1: Leonardo da Vinci. Miguel Ángel. Rafael, no estoy diciendo las tortugas ninjas, son pintores, ¿eh?
0: No, no, no.
1: Si le hablo de Marie Curie.
0: ¿Qué?
1: Albert Einstein. Bill Gates.
0: Oh.
1: Isaac Newton. Benjamin Franklin. Le tiro por otro lado.
0: Sí.
1: Charles Chaplin.
0: Charles Chaplin, sí.
1: Robert De Niro.
0: ¿En qué ventaja?
1: Brad Pitt, Sylvester Stallone, Julia Roberts, Nicole Kidman.
0: ¿Sabía que en la Edad Media...
1: Tom Cruise.
0: ¿Sabía que en la Edad Media era motivo de discriminación y estigma social ser el día de hoy?
1: Ayrton Senna.
0: ¡Oh!
1: Pelé.
0: En aquella época la Inquisición los persiguió... por considerar los brujos.
1: Daniel Passarella, Messi y Maradona.
0: Actualmente el 10% de la población del mundo festeja hoy.
1: ¿Sabe?
0: Es una considerable
1: ¿quién tiene
0: minoría
1: o qué tienen en común todas estas personas que acabamos de...
0: Cuentan con una ventaja en deportes como... Si usted hoy festeja su día y es boxeador, tiene ventaja.
1: Uh-huh.
0: Si juega al béisbol, tiene ventaja.
1: Uh-huh.
0: Si juega al fútbol, tiene ventaja.
1: Uh-huh.
0: Y si juega al ping-pong también, tiene ventaja. Porque los que festejan el día hoy, tienen ventaja en estos deportes.
1: ¿Qué tienen que ver todas estas personalidades que nombramos con el 13 de agosto? Y veremos si hay alguien en la audiencia, ¿eh?
0: Hay otra cosa más. Si hablamos de enfermedades, los que festejan hoy el día tienen una menor tasa de artritis y de úlcera.
1: Dicen que se relaciona con un componente del ADN humano que en esta particularidad, además, suele estar vinculada a contar con mejores aptitudes hasta para el lenguaje.
0: Tienen, doctor, porque esto es lo que a mí más me llamó la atención.
1: A ver.
0: Cuando hablamos de hemisferios del cerebro,
1: sí.
0: Está el hemisferio sur y el hemisferio norte, o el derecho y el izquierdo.
1: Uh-huh.
0: Bueno, estas personas que hoy son el 10% y festejan un día hoy, tienen más facilidad para acceder a ambos hemisferios del cerebro.
1: Sí, conectan más rápido las cosas.
0: Hoy dicen que hay personas que hoy festejan y son el 10% del mundo.
1: Demi Moore, por ejemplo.
0: Que tienen un coeficiente intelectual superior a 140. Eso está comprobado también, señor director.
1: ¿Algunos de ellos?
0: Sí.
1: Mire.
0: Hay personas. Por ejemplo, usted recién nombraba, ¿no? Charles Chaplin, Van Gogh, ¿cómo es el otro? Maradona,
1: sí,
0: Messi.
1: Sí, todos esos que nombré. Bueno,
0: ¿quién dice eso?
1: Juliana, mi sobrina de la Rosa.

0: ¡El Coco!
1: ¿Qué dice el Coco?
0: ¡Es mi día!
1: Sí, claro. Ah, sí, el Coco sí. ¿Usted sabía, doctor? Y cierro con esto. Cierro con esto. Esto es un dato relevante que capaz que no lo sepan todos.
0: A ver.
1: Esto que le voy a decir ahora.
0: 13 de agosto.
1: Doctor, usted que es una persona homo sapiens, que sabe mucho.
0: No.
1: Usted es una, usted es un erudito. ¿Sabía que es la siniestrofobia?
0: ¿La qué?
1: La siniestrofobia.
0: Ajá.
1: ¿Usted conoce de eso? Siniestrofobia.
0: Sí, a ver.
1: Siniestrofobia es el miedo a tomar las cosas usando la mano izquierda.
0: Ah, mire.
1: Esa es la siniestrofobia.
0: Sí.
1: La siniestrofobia. Entonces, ya que me dio pie, voy a saludar un zurdo de verdad como es Larry Martínez. No sabía que era zurdo, la verdad.
0: Hoy, señor Edgardo Rodríguez, se conmemora el Día Internacional de los Zurdos.
1: Para los zurdos. Para todos los zurdos, hoy en día los zurdos.
0: Que no es lo mismo que el zurdo en portugués, ¿no?
1: No, o que no es lo mismo que el zurdo obesio.
0: ¿Zurdo en portugués?
1: ¿Zurdo qué quiere decir en portugués?
0: Sordo.
1: Ah, no es zurdo.
0: Zurdo de acá.
1: ¡Toma crédito!
0: Zurdo de mano.
1: De mano, ahí está. Porque no tiene nada que ver con los zurdos, zurdo, ¿no?
0: Claro.
1: ¿Usted sabe de dónde proviene la palabra zurdo?
0: Larry dice... Mi día. Para lo único que no soy zurdo es para pensar.
1: Bueno. Dice. Y lo que pasa es que está con los dos hemisferios. El pie está con los dos hemisferios.
0: Claro. ¿Tiene... Sinistrofobia se llama, ¿eh?
1: Sí.
0: No siniestrofobia.
1: Siniestrofobia.
0: No, sinistrofobia.
1: Sinistrofobia. Bueno, está.
0: No, lo cambia, cambia, cambia.
1: Había una cosa arriba acá. Pero está, pero lo importante no es eso, sí. Yo digo lo que es esa enfermedad. Tienen miedo a agarrar. Dice, no, porque me van a considerar zurdo.
0: Es el día del zurdo. Tengo a mi madre y dos hermanos son zurdos, dice el Timo.
1: No, qué lindo.
0: Tengo a mi hermana Beatriz. Es zurda también, dice Sonia Pacheco.
1: Oh.
0: Juliana, mi sobrina, también es Julia. Es
1: el Boca dice que es zurdo. Sí, sí, sí, sí.
0: ¿Qué
1: es
0: Boca?
1: No sé, yo qué sé, será un amigo acá. ¿De qué barrio es el Boca?
0: El tío Ricardo también es zurdo, dice la tía Ale.
1: ¡Un saludo para el tío Ricardo! ¡El zurdo Ricardo nomás!
0: El zurdo, es de Corinthians.
1: Sí, claro.
0: Está contento.
1: Sí, sí.
0: Fue el fin de semana.
1: No lo que dijo hoy, ¿no? 700 y pico millones de pesos le pide el que trajeron.
0: El Memphis Depay este. Qué lío que le está haciendo, ¿no?
1: Ese zurdo también.
0: Sí, yo creo que el fin de semana pasado el tío fue al estadio porque me parece jugó allí cerquita de donde viven ellos.
1: Sí, sí.
0: Calculo que fue.
1: ¿Y la abuela cómo está?
0: La abuela está bien.
1: La abuela es de derecha. La abuela no es zurda, ¿no?
0: Sí.
1: ¿Es zurda de la abuela?
0: No, es.
1: Ah.
0: Yo tengo a Mario y a mi hijo Santiago que son cañotos.
1: ¿Y no?
0: Claro, porque en portugués es cañoto. Zurdo. Que no es lo mismo que sordo en portugués.
1: Sí, sí, no tiene nada que
0: no
1: ver.
0: No tiene nada que ver una cosa con la otra. O sea, son zurdos, dice Fátima.
1: Sí, sí, sí.
0: Mire.
1: Acá. Si usted puede leerme, porque yo soy bien.
0: Tres. Porque
1: acá hay dos entes que impulsan esto.
0: Tres hijos.
1: En el día de hoy.
0: Zurdos, dice Silvia Mabel.
1: Tres hijos zurdos.
0: ¡Eso!
1: Y con razón ganaron.
0: También es zurdo. Y la madre también, dice Blanquita.
1: ¡No!
0: O sea que Enzo, nuestro amigo.
1: Sí, sí, claro, claro.
0: Es zurdo.
1: Es zurdo. Qué lindo.
0: El Larry tenía problemas para escribir. Mira. Dice acá. Fuimos juntos a la escuela. No lo quiero quemar, pero tenía problemas. Nos daban lápiz solo para diestros, dice.
1: Es la que siempre quiere.
0: Lo que pasa es que el zurdo tiene el problema para escribir, incluso en la pizarra. Porque ese sí que escribe con borra con el codo lo que escribe con la mano.
1: Sí,
0: porque
1: sí.
0: Claro, escribe para este lado. Si fuera árabe o musulmán, estaría bien, porque escriben de derecha a izquierda.
1: Revés, claro, seguro.
0: Los chinos pasa que ellos nacen cruzados, ¿vio?
1: Sí, pero son el 10%, no más, menos mal. Imagínate si fueran más.
0: Mire. ¿Y qué letra tiene? Dice Beatriz.
1: Sí, sí, sí.
0: Y claro, tiene que escribir de otra manera, ¿no?
1: Sí, sí. Jeroglífico ni ahí.
0: Fueron al estadio el domingo para ver al Corinthians y hacer para ver al Bragantino. Son tan azarados que ayer perdió el Braga, dice.
1: El Braga perdió. Sí, la verdad.
0: Que ayer perdieron Bragantino, sí. Sí, marchó.
1: Marchó.
0: Yo quería que le fuera bien a Sosa.
1: Sí, yo también. Pero le va a ir en la próxima.
0: No, se nos fue, vio Sosita, el tractorcito de Peñarol.
1: Sí, sí, sí.
0: ¿Entró al Bragantino? No.
1: Sí, pero.
0: Está en suplente.
1: Era capitán hace poco. Yo lo vi de capitán en un partido.
0: ¿El de Peñarol?
1: De Peñarol.
0: Guzmán Rodríguez.
1: No,
0: está...
1: Guzmán es el capitán.
0: Guzmán está de capitán.
1: Perdón.
0: No, yo le hablo de
1: sí,
0: Sosa.
1: Sí, sí, ya sé.
0: Sosita, el tractorcito.
1: Sí.
0: Era...
1: Tenemos 2-5 buenas. Uno quedó en Argentina, que quedó...
0: Sí,
1: que
0: quedó.
1: Se fue, ¿se acuerda?
0: García. Y el Sosita se
1: Martín,
0: fue. No le fue bien.
1: Sí,
0: no,
1: sí.
0: No le está yendo bien.
1: Y bueno.
0: No se adaptó a San Pablo.
1: No
0: se adaptó.
1: Hoy hablaron de mañana porque... Parece que dio el visto bueno el técnico de Peñarol con respecto a un jugador ex nacional que rescindió contrato ayer.
0: ¿Rescindió contrato ayer?
1: Sí.
0: ¿Don Carneiro?
1: Sí.
0: No me diga.
1: Quedó totalmente en libertad de acción.
0: La efemérides del 13 de agosto, es lo que me mandó usted.
1: Sí.
0: Las efemérides del 13 de agosto reúnen diferentes eventos que pasaron un día como hoy, jueves, en el que se celebra el Día Internacional del Zurdo. Se trata de una fecha impulsada por Left Handers International Inc. Y The Left Handers Club.
1: Sí.
0: Dos organizaciones mundiales que trabajan por la inclusión de las personas que tienen más facilidades con la mano izquierda.
1: Sí.
0: O sea que si es zurdo con el pie. O sea, ¿le puede pegar con la izquierda en el fútbol y escribir con la derecha? ¿Es posible eso o no? Pregunto.
1: Sí, puede ser.
0: Tiene más facilidades con la mano izquierda, ya que es menos la proporción a nivel mundial de las personas que se manejan con la mano derecha. En ese sentido, son considerados un fenotipo minoritario de la especie humana. Atención, zurdos son un fenotipo minoritario de la especie humana. Usted ve un zurdo hoy por la calle, grítele.
1: ¡Fenotipo!
0: ¡Fenotipo minoritario de la especie humana!
1: ¡Ajá!
0: Puesto que constituye aproximadamente el 10% de la población mundial.
1: Es verdad.
0: Yo nací derecho, pero después me hice zurdo, dice Miguel. Ah, pero creo que eso es otra cosa, Miguel.
1: Eso es otra cosa.
0: Me parece que ahí estamos hablando de otra cosa, Miguel. No confundamos, Miguel.
1: Doctor, ¿dónde, usted que sabe mucho?
0: No, me venga con eso.
1: La ciudad de... Hay una ciudad que tiene un nombre que se llama Tenochtitlán.
0: Debe ser México.
1: Dice que cayó la ciudad un día como el de hoy. Y también un día como el de hoy se empezó a levantar el muro de Berlín.
0: Ah, sí, sí.
1: En el año 1961.
0: ¿Cómo me dijo la ciudad?
1: La ciudad se llama Tenochtitlán.
0: Tenochtitlán, México. Fue la espléndida capital del imperio.
1: Pero en el año 1521 dice que...
0: Fundada en 1325.
1: ¿Pero cómo hizo para caer? No entiendo esa parte.
0: Y conquistada por los españoles. 13 de agosto de
1: 1521. Ah, bueno. Ahora sí. Ahora entendí. Yo pensé que había caído de verdad, que había hecho un coso y para abajo.
0: No.
1: Bueno, yo qué sé. No sé.
0: No.
1: Yo me la imagino toda.
0: Está la época de los mayas y...
1: Yo lo zurdo nomás. Hoy 13
0: de agosto
1: de los zurdos.
0: Fue el Hernán Cortés, apoyado por el pueblo sometido mexicano. Los españoles cercaron y vencieron la ciudad bajo el mando del último tlatoani, Cuauhtémoc. Buen día, ¿cómo están? Mi Enzo dice, también es zurdo y es 10 en el liceo, dice Julio.
1: Atención con esto,
0: Julio doctor. Gómez.
1: Me acaban de pasar información porque dicen que hoy es el día de la zurdera, que son los zurdos. Pero también, esto tendríamos que llamar el Pipo, es el Día Internacional del Lobo.
0: ¿Del Lobo? ¿Y qué tiene que ver el Pipo con el...?
1: Y él no andaba con los lobos y eso, el hombre lobo.
0: Ah, sí. Bueno, está, pero no tiene nada que ver con el Pipo.
1: Bueno. Y también hoy...
0: Feliz día para ti entonces, dice Sonia. No, yo no soy zurdo. No dice tu información que tenemos una inteligencia muy especial, dice la amiga Sonia.
1: Sí. Bueno, doctor, cierro con el día de hoy.
0: No, pero espera.
1: Hoy es el Día Mundial de la Caligrafía.
0: Y justo tiene que ver con los zurdos,
1: ¿vio?
0: ¿Vio? Caligrafía son esos que escriben bonito, ¿no?
1: Y por lo general.
0: Ah, usted no le decía qué horrible su caligrafía.
1: No, yo escribo mejor en minúscula que en mayúscula. No, cursiva no, lo otro, ¿cómo es?
0: Imprenta.
1: Yo escribo mejor en imprenta que.
0: ¿Que en cursiva?
1: Sí.
0: Sí. Yo también, soy horrible en cursiva.
1: Sí, yo también.
0: La caligrafía es el arte de escribir con letras bellas, artísticas y correctas, siguiendo estilos tradicionales o modernos. ¿Mire?
1: Qué bien,
0: ¿eh? A veces le digo, caligrafía tiene mucho que ver con los zurdos. Dicen que los zurdos entonces escriben bonito. Que escriben bien. Con letras.
1: Sí.
0: Lindas, ¿no?
1: Sí. Sí.
0: Buen día, mi padre era cañoto, pero escribía con las dos manos. Salieron dos hermanos cañoto, dice Mirta. Buen día, escribo con las dos manos. La única diferencia que es más lenta a la izquierda, dice por acá.
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0: Buen día, dice. Yo juego al fútbol con la izquierda. Escribo con la derecha, monto a caballo por la izquierda. Ya no sé si soy zurdo o turco, dice.
1: Yo voté la izquierda y acá no tiene nada que ver. No tiene nada que ver.
0: No. Juancito. No,
1: celébrelo solo.
0: ¿Eh?
1: Sí. Si usted votó la izquierda, que celebre solo.
0: Hola, ¿cómo están, gente? Les mando un abrazo, dice la amiga Ana.
1: Hola, Ana.
0: A ver, ¿qué tal? Dice acá mi amigo Ariel. Mi hermana Nelly es zurda y mi hijo también. En cambio, yo me manejo con las dos. Pero ese no es su día, ¿eh? Esos son los ambidiestros. Esos son más complicados. ¿Están arriba del muro? No, se llama.
1: Doctor, vamos con.
0: Lo más importante es con cuál mano vota, dice por aquí. No tiene nada que ver eso, señor.
1: El mosquito, que está en sintonía. ¿Va a ser nostalgia? ¿No sabe, doctor?
0: Vieron en Perú el extremo de la derecha con un aumento del 50% del gasoil, dice Miguel.
1: Ni idea, sí.
0: Pa, Miguel.
1: Lo tiró, también, ¿eh? Están empapados.
0: Javier dice, conozco a zurdos y casi todos son muy inteligentes.
1: Sí, la mayoría son inteligentes.
0: ¿Cómo que casi todos, Javier?
1: Zurda, ¿por qué no hablan de las mujeres zurdas?
0: Pero porque se engloban.
1: Yo conozco zurdos, bueno, y las zurdas. La esposa zurda, ¿cómo es?
0: Hablando de zurdo, mire. ¡Qué bueno! Felicite a Manini.
1: ¿Manini?
0: Felicito a Manini, dice. Y los de Cabildo que van a votar la rendición de cuenta. Y aclaro que está con la gente no votar, estar en contra del pueblo, dice el mosquito.
1: Qué grande.
0: El mosquito de izquierda.
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0: Por ahí me preguntan, ¿y por acá no hay ningún zurdo que aparezca el sol, que haga aparecer el sol? Dice bueno, Javier.
1: Bueno.
0: Mi padre también es zurdo y tiene 7 hijos y 15 nietos. Solo Enzo salió igual a su abuelo Joaquín Gómez.
1: Acá tengo un mensaje. A ver, doctor, yo se lo voy a leer. Y después le voy a decir quién me lo manda.
0: A ver.
1: A ver, qué dice Cintia. Primero Cintia acá. Torta Rogel. Mirá, la de Nacional.
0: No, Rogel.
1: Y bueno, el de Nacional.
0: No, no tiene nada que ver. Es dulce de leche, señor. No,
1: ah, no es Cintia, el jugador de Nacional. Yo pensé que había hecho una torta.
0: No, sí.
1: Torta Rogel, dice acá.
0: No, no, no.
1: Y es blanca y todo, le falta la perita.
0: No, bueno, Silvia, no, Silvia.
1: Este
0: no,
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1: 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A partir de mañana, por porción, doctor, porque no, que yo no como, no puedo como una torta, ¿no?
0: Usted no, pero yo sí.
1: Bueno, pero yo voy
0: con café. Usted no sabe, esta es mi postre favorito, es el postre Rogel.
1: Torta Rogel, el jugador de Nacional.
0: No, no tiene nada que ver con el señor jugador del Inter ahora.
1: Ah, ¿del Inter?
0: Está en el Inter ahora.
1: No, no, está en Nacional, doctor.
0: Cierto. Rogel, ah, sí, estaba en el Inter y volvió, claro, cierto.
1: Lo quiere Boca ahora. Pero yo, para mí, hay que hacer Boca con la torta, Rogel.
0: ¿En T&M?
1: Sí.
0: ¿Por porción?
1: Por porción, a partir de mañana. Ay, bueno, le voy a comunicar esto que tengo acá, que me está llegando. Y no sé si decir quién me lo manda, porque no me dice nada, pero me dice mucho.
0: A ver,
1: ¿cómo lo digo a esto? Porque yo, no
0: le
1: es...
0: ¿Le
1: llegó a usted también?
0: No, no me llegó nada. ¿Qué le llegó?
1: Acá, doctor, tengo una confirmación.
0: Sí.
1: Me está diciendo,
0: sí.
1: A ver, me está mandando más mensajes en este momento.
0: Yo le leo un mensaje
1: dando,
0: más.
1: Le estoy dando chance a que me diga, ¿le puedo decir que es su nombre? Porque esto que voy a decir, doctor...
0: La mujer zurda es como un libro de matemáticas. ¡Poh! Es igual a la diestra, solo que hace todo al revés. Va con humor, dice mi amiga Vania.
1: ¿Y qué tiene que ver la...?
0: ¿El libro de matemáticas?
1: El puro problema en el libro de matemáticas.
0: ¿Lo dijo usted o no lo dije yo?
1: No, pero no.
0: Lo dijo Vania.
1: Bueno, yo paso, doctor, paso a esto.

0: Comienza pero la célebre frase que me manda este amigo.
1: No revisé nada, no me llegó nada, ¿eh?
0: Dice, con este clima va a haber muchos rumores. Sin comentarios, Edgardo.
2: Oye, mira, a simple vista.
1: A ver. A ver, de nuevo, ¿no?
0: Con este clima,
1: sí,
0: va a haber muchos rumores.
1: Sí, está.
0: Sin comentarios, Edgardo.

0: Pero no, no, no dice nada. O sea, me dice que va a haber muchos comentarios y rumores, pero no, no me dice nada. O sea, a ver, si yo lo conozco un poco a usted, estamos hablando de clima. El clima afecta a todo el planeta, ¿no? A los trabajadores. Y el clima afecta el humor de la gente. Y el clima afecta también la producción, ¿no? Las cosechas.
1: Tengo otro mensaje por acá, me lo voy a jugar porque es la escribana. A ver qué dice la escribana.
2: Edgardo, ¿cómo andás?
0: Ojo, no lo largue por las dudas.
1: Ahí está el doctor.
0: Con este tema va a haber muchos rumores sin comentarios, Edgardo.
1: ¿Cómo lo tomo esto, doctor?
0: Pero ¿y que le diga cuáles son los que andan circulando?
1: Con este clima, o sea...
0: Solo me da para leer arriba ahí el nombre inicial, pero no sé si es quien pienso que es.
1: Sí.
0: ¡Buen día!
1: Mire.
0: Salimos de los rumores.
1: Sí.
0: Que
1: se fumo.
0: Que le tire algo.
1: Se fumo.
0: Quería decir... ¿Quién diría...
3: El tango.
0: Que él servía a la patria... Hoy está contra, votando para el Frente Amplio por la rendición de cuenta para compra de votos. Es la verdad, dice Raúl.
1: ¿Qué? Ese... No puedo decir nombre porque hoy en día te matan.
0: ¡Buenos días, dice el Matute! ¡Doble jornada!
1: ¿Qué dice Matute?
0: En el estadio el fin de semana.
1: El golero campeón con el...
0: Fiat Lux.
1: Antigua, ¿no? En la Artiga.
0: Ah,
1: no,
0: la Artiga. Claro. Pregunto, Juancito, vos que decís que jugás al fútbol, ¿jugaste en el campeonato de este más 40 o solo sos boca a boca nomás? Porque cuando Miguel te retó a debatir, no quisiste, digo. Edgardo, ¿nos vamos con la nostalgia del día?
1: Bueno. Nos vamos con la nostalgia del día, ya está prenda, doctor, porque tenemos que saber. Porque esto que pasa es con este tema, yo le dije a usted uno de los primeros temas que para mí tenían que estar en...
0: Sí, en esto, es verdad. ¿No?
1: ¿Se acuerda?
0: Sí.
1: Yo le dije...
0: Lo leí, me acordé de usted.
1: Pero... Bueno, vamos entonces con, primeramente, con lo que es la venta, que tiene que ver, hoy se lo vamos a dar 100%, esto que tiene que ver con la nostalgia, es presentado... por Agronegocios Ricardo Igarzábal. 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

0: Hotel California es la obra cumbre de la banda estadounidense de rock Eagles. ¿Sabes lo que significa Eagles? No, águila. Águilas. Lanzada en el álbum homónimo en diciembre de
1: 1976. Qué café, ¿no? Águila.
0: Y con el postre Rogel, señor. Como sencillo en febrero del año 1977, compuesto por Don Felder, Don Henley y Glenn Frey. Es mundialmente famosa por su misteriosa letra, la voz principal de Henley y su icónico y extenso solo de guitarras finales. La letra ha generado múltiples mitos urbanos. Desde las historias de fantasmas hasta rituales. Sin embargo, sus propios creadores han aclarado el verdadero significado. Es una crítica, dicen, a los excesos de la sociedad estadounidense, el materialismo y la decadencia del sueño americano de los años 70. Describe la industria musical de Los Ángeles y el difícil equilibrio entre el arte y el comercio. Además, algunos interpretan como que habla de las adicciones. El laberinto del hotel simboliza lo fácil que es entrar en las adicciones o el estilo de vida hedonista. ¿Sabes lo que significa el estilo de vida hedonista? El hedonismo era un movimiento griego, si no mal recuerdo, que buscaba el placer por sobre todas las cosas. O sea, si a usted le si a usted le gusta y le hace
1: martillarse un dedo, es un placer y el tipo.
0: Claro, si a usted le causa placer es bueno. Entonces usted tiene que ir haciendo lo que le causa placer.
1: Pegame, pumba.
0: Eso es un problema.
1: Bueno,
0: se llama hedonismo. Pumba. Buscar todo pegame, el tiempo
1: pegame otra vez.
0: El placer pum. Como sinónimo de felicidad.
1: En la cabeza pegame. ¡Pah! Y ahí sigue, ¿no?
0: Bueno, no solamente eso, sino bien. Que uno puede...
1: Arrancame los pelos.
0: Chistame bueno, los eso, pelos. Eso es placer del tipo masoquista.
1: Estamos buscando la vuelta,
0: Masoquista, pero también puede ser, por otro lado, ¿no? A la búsqueda como placer, como objetivo único en la vida, nos va a llevar a hacer cosas que quizás no están bien y nos va a llevar a no hacer cosas que quizás están bien. A ver... ¿Quién encuentra placer en madrugar para ir a trabajar?
1: Estoy mirando una película que es un tipo que hace apuestas. Entonces va a un lugar, esos lugares que se juega mucho dinero en los casinos, y lo pelan, le ganan, ¿no? Entonces, uno que estaba allí, que era el más bufón de todos,
0: ¿sí?,
1: le dice, yo tengo todo el dinero, yo gano a plata. No hay plata que me pueda vencer a mí. Entonces él le dice, bueno, vamos a jugar. Yo te juego, dice, pero eso sí, tenés que aceptar el juego. Yo juego cualquier juego y por plata juego cualquier juego. Y el tipo saca un arma con esa de tambor.
0: La ruleta.
1: Rusa. Uh-huh. Y dice, acepta, le pone así, ¿no? Y dice, sí, acepto. Y el tipo juega. Vio que tiene 8 cositos. Uh-huh. A la bala le pone 7 balas. Queda solamente uno nomás. Y el tipo agarra y dice, bueno, en este momento lo que tengo es, tenía un auto afuera, que era un auto de mucho dinero, la propiedad de una casa,
0: ¿sí?,
1: que había comprado, esto que está acá, ¿cuánto está valuado esto? Póngale $500,000. Esto es mi capital. ¿Jugamos? Y el tipo miraba, ¿no? Y dice, sí, jugamos. Y empezás vos. ¡Tac! No sale.
0: Ajá.
1: Perdió. El otro no juego más. Perdió. Está muy bueno. Está muy bueno.
0: El laberinto del hotel simboliza lo fácil que es entrar en las adicciones o el estilo de vida hedonista. ¿Vio? Y lo difícil que resulta escapar. Son frases que se toman de la letra de Hotel California. Y dice: existe un verdadero hotel. Un hotel que se llama California.
1: Sí.
0: Que está en el pueblo mágico de Todos los Santos, en Baja California, México. Durante décadas se alimentó el mito de que este lugar había sido el que inspiró la canción. Sin embargo, los miembros de esta banda desmintieron por completo tener cualquier relación con ese establecimiento, confirmando que la inspiración de la letra fue abstracta y no basada en ningún tipo de edificio real. La portada del disco, de hecho, muestra la silueta de Beverly Hills Hotel en Los Ángeles. Interesante, entonces. Esta música que para usted entra, sí, esta es la que usted me dijo. Hotel California Hotel entra California. Dentro de los clásicos de la nostalgia.
1: Bueno, le voy a dar una información, doctor, que yo no sé, yo capaz que usted la desconozca esto. Digo esto porque me parece que si usted la supiera ya habría hablado sobre...
0: ¡Qué temón! Dice Peter.
1: Sobre esto, doctor. ¿Lo tiene Rodrigo Goñi?
0: Sí, diputado.
1: Bueno. Cámara de Diputados, doctor. Realiza consulta en todo el país para regular el uso de redes sociales por parte de niños y adolescentes.
0: ¿Sí?
1: Esto es... una consulta al todo. ¿Cómo van a hacer la consulta? El presidente de la Cámara de Diputados, Rodrigo Goñi, dijo que el objetivo es llegar a fin de año con los resultados de esta consulta y allí buscar la regulación que más le convenga a Uruguay. Esto va a ser la Cámara de Diputados.
0: La encuesta se hace a menores de edad, a sus padres, a docentes y familias en general de todo el país. Porque cualquier solución sostenible que sea efectiva tiene que pasar por la corresponsabilidad, dijeron desde el Parlamento.
1: Goñi aseguró que en los países donde se ha prohibido el uso de las redes sociales en menores de 15 o 16 años, Australia fue el primero, muchos adolescentes han encontrado la manera de eludir la nueva ley.
0: Es que por eso mismo es que yo le hablo. No, yo no estoy de acuerdo con esto. Desde ya marco mi posición como experto en el asunto.
1: Es verdad, es verdad.
0: Con experiencia.
1: Pero lo que a mí me llama la atención es que no se le requiere a ustedes.
0: No, es que esto le van a preguntar a los padres, que son en definitiva los que tienen que responder.
1: Sí, bueno, pero es como cuando siempre decimos, ¿no? Desde un escritorio se dice cómo tiene que hacer tal cosa, pero bueno, si los tipos no saben ni lo que hacen.
0: Están haciendo la consulta. Están haciendo la consulta. Quizás mañana llamen a expertos en los temas. Mi posición es negativa a la prohibición. En este país, que es una locura, usted puede fumar cualquier tipo de droga y está bien, es legal. Usted puede cambiar su sexo natural y está todo bien. Ahora no van a dejarle de tener redes sociales, le van a prohibir, como si eso fuera a ser una gran diferencia. Señor, este tipo de cosas, de prohibiciones, son un péndulo. O sea, va de un lado, pero no, va al otro.
1: Pero está bueno que hagan algo, pero yo para mí...
0: Prohibir no tiene ningún sentido. Hay que educar, hay que enseñar. ¿A qué? El mismo verso que le dan con el tema de la droga y todo lo demás, es el mismo verso que se le tiene que dar con estos asuntos. Mirá, muchachito, las redes no están mal por sí. No está mal tener redes. No. Lo que está mal es utilizarlas para el mal. La herramienta de por sí es una herramienta. Es como usted mañana vaya y diga, prohíbo las armas. Las armas se pueden usar para cosas buenas, como por ejemplo para la defensa.
1: Sí.
0: Bueno, está en cómo uno use el arma. Mañana prohíben los cuchillos porque la gente se corta. ¿Vamos a prohibir los cuchillos porque la gente se corta? No, hay que enseñar a usar el cuchillo. ¿Vamos a prohibir el fuego porque quema? No. Vamos a aprender a utilizar el fuego.
1: A regularlo.
0: Bueno, lo mismo acá, señor. Las redes sociales no las van a poder prohibir.
1: Yo voy a adelantar algo ahora, que no, saliendo el tema, y quiero ir a esto porque realmente siempre pasa de que llega, se habla y nadie presta atención. Entonces yo quiero prestar atención a este tipo de cosas.
0: Nos vamos, Eduardo.
1: Y nos vamos. El gobierno dispone de un crédito de 750 millones de dólares para enfrentar el fenómeno del Niño. ¿Quién va a fiscalizar esto, doctor? ¿De cómo se gasta este dinero? Porque el gobierno...
0: Me tira esto a las 12:56. Y mañana, señor.
1: Comemos pensando en esto, doctor.
0: Mañana,
1: pero no,
0: señor,
1: comemos pensando en esto, doctor. Porque vamos a decir la verdad como son las cosas.
0: Recuerden
1: llegó
0: que
1: 750 millones de dólares para enfrentar al niño.
0: Recuerden que en Dapié Tranqueras.
1: ¿Quién lo fiscaliza? ¿Cómo se va a gastar?
0: El mes de la niñez.
1: Yo le digo.
0: Imponente, 3x2 en invierno, liquidación.
1: La primera lamparita que se le prende al secretario de gobierno es hacer una data center en Canelón y gastar center. Pero ese es plata que se va, yo no entiendo, doctor.
0: Día de la niñez con ANDA.
1: Mirando para el otro lado, vamos mal.
0: Así
1: es como han pasado toda la vida. Toda la vida ha pasado esto.
0: No, doctor. Déjelo para discutir mañana.
1: Nos miramos para el otro lado.
0: Déjelo para discutir mañana. Un tema muy profundo. Va a despertar la polémica acá de la gente. Es interesante, pero mañana.
1: Es interesante.
0: Y claro que sí. Es
1: muy
0: plata.
1: Interesante, doctor. Son 750 millones de dólares que le van a despilfarrar. ¿Cómo? No sé.
0: ¿Quién se los presta?
1: ¿Qué es lo que van a hacer de bueno?
0: No. Escúcheme. ¿Quién se los presta?
1: El fondo.
0: ¿Qué fondo? ¿De dónde viene ese fondo?
1: Esta plata viene directamente...
0: ¿De dónde?
1: De...
0: Ajá.
1: ¿Y? El gobierno y pone...
0: ¿Sí? ¿De dónde viene la guita? ¿De dónde llega esa plata, señor? Bueno, nosotros no la tenemos, ¿De dónde llega? ¿A cambio de qué?
1: ¿Cuánto es el préstamo?
0: Ahí está la cosa.
1: ¿Cuánto pagará? Pero ¿con cómo se va a gastar? Porque se consigue...
0: Usted ya está en el otro patamar de cómo se va a gastar.
1: Sí,
0: yo
1: bueno,
0: le estoy preguntando. ¿A usted le parece que viene alguien y le dice, te voy a prestar, te voy a dar, porque te doy, porque sos muy lindo, porque sos bonito, porque sos Uruguay?
1: Pero yo lo que voy es esto. Si el niño afecta al territorio completo de Uruguay, ¿por qué se gasta 70 millones de dólares en Canelones? Ya de arranque.
0: Pero eso no tiene nada que ver con esto.
1: Sí tiene que ver. El secretario de Presidencia, Alejandro Sánchez, dio detalle e informó sobre la inversión de 70 millones de dólares en la instalación de un data center en Canelones.
0: ¿Está ahí?
1: ¿No va a salir de ahí estos 70?
0: No.
1: ¿Estás seguro?
0: Lea la información.
1: Y acá dice, Consejo de Ministros, el gobierno dispone de 750 millones de dólares para enfrentar el fenómeno del niño.
0: ¿Está ahí?
1: El secretario de Presidencia, Alejandro Sánchez, dio detalle e informó sobre la inversión de 70 millones de dólares en la integración de un data center.
0: Siga.
1: Está, eso. Ese es el título. Esto se dio a conocer en el Consejo de Ministros. Si usted quiere, mañana le leo todo el informe. Pero yo quiero saber...
0: ¿Dónde está leyendo el informe de ahora? Está mezclando los dos temas.
1: No.
0: A ver.
1: Esto es Monte Carlo, doctor.
0: Monte Carlo.
1: Bueno, el gobierno dispone de un crédito de 750 millones de dólares. El secretario de Presidencia, Alejandro Sánchez, señaló que los recursos provienen del Banco Interamericano de Desarrollo, del BID, y del Banco de Desarrollo de América Latina y Caribe. Comentó que en base de datos de eventos similares anteriores, se estima que serían de 25.000 personas desplazadas, más de 5.000 evacuados. Siempre hubo esto. ¿Y por qué precisamos ahora 750 millones de dólares ante a esto eventual? ¿Cuánto se gastó? Yo he escuchado que se ha ido mucho más gente que estas 25.000 personas.
0: ¿Me dijo dónde desplazadas. Está leyendo esto?
1: Esto en Monte Carlo, doctor.
0: ¿Y cuál es el título?
1: El gobierno dispone de crédito de 750 millones de dólares para enfrentar el fenómeno del niño. Si usted quiere, le mando el...
0: No, ya lo encontré.
1: Bueno.
0: No, pero vio que... Son dos cosas diferentes, Edgardo. Una cosa es el crédito para enfrentar los fenómenos del niño.
1: Sí.
0: Y otra cosa es el data center.
1: Claro, lo que pasa es que fue un informe que presentó el Pacha.
0: Ta,
1: y esto enraba las dos cosas.
0: Claro.
1: Yo pensé que era una cosa sola.
0: Son dos cosas diferentes.
1: Porque el título nomás, yo pensé que una cosa...
0: Sí,
1: que
0: lo que pasa es que ahí dice e informó. Son ese es...
1: Sí.
0: Separando el tema. Pero ¿qué pasa? Los 750 millones de dólares.
1: ¿De dónde sale igual esos 70?
0: Usted ya está pensando en cómo los vamos a gastar. Yo le estoy preguntando.
1: Yo no estoy pensando, no estoy diciendo eso. Yo quiero que alguien esté ahí, que haya una comisión.
0: Ta.
1: Porque
0: pero usted parece que el BID y el Banco Interamericano de Banco de Desarrollo de América Latina y el Caribe, el CAF, le va a dar así, le va a decir tomen, hagan, y no les va a pedir una rendición de cuenta. Para mi pregunta es más antes, en el origen.
1: No.
0: ¿Nos están prestando esto por qué?
1: No me haga hablar, doctor.
0: ¿A cambio de qué, señor?
1: Y de la alfabetización, a cambio de...
0: ¿De algún par de refugiados que puedan llegar?
1: Bueno,
0: está.
1: Tampoco... No.
0: Le dije que deje para mañana, usted me hace hablar ahora.
1: Bueno.
0: Vamos a la galería comercial, por favor. Galería comercial, los momentos sociales, por favor, Edgardo Rodríguez. ir a comer tranquilo.
1: Yo quiero saber cómo se va a gastar, quién se va a gastar.
0: Ah, vaya antes, vaya antes.
1: 750 millones.
0: ¿Usted no escucha eso de que cuando el santo, cuando la limosna es grande?
1: Son 19 departamentos. Sí, vamos a mascar igual que como hacen el 1,3% y lo dividen. ¿Cuánto le tocaría a Rivera? ¿Cuánto le tocaría?
0: Da pie.
1: El niño, día, me parece a mí que el niño anda en todos lados,
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1: Porque después que pase todo, ¿no? Porque ya. No. Y después va el rendimiento, en la rendición de cuentas, y se gastaron 750 millones por el tefeto del niño. Y ahí no va a preguntar cómo se gastaron. Vamos antes.
0: Vos que sos amigo del Coco, preguntale cuánto jugaba, dice Juancito. Mi amiga, la maestra Vania Sandín, dice: feliz cumpleaños para Ámbar Esmeralda.
1: ¡Qué nombre!
0: Mi hija amada, hoy está cumpliendo sus 6 añitos.
1: ¡Qué lindo!
0: Mi amiga Vania Sandín, entonces, le está deseando un feliz cumpleaños a su hija amada.
1: Va a la escuela haciendo
0: Ámbar 92. Esmeralda, claro. Que hoy está cumpliendo 6 añitos. ¡Felicidades, Ámbar Esmeralda!
1: ¡Qué grande!
0: A ver.
1: Participó en el lanzamiento. Ah, mira. Qué bien.
0: Bueno. ¿Más cumpleaños? Edgardo, le pasé audio de Blanquita.
1: Sí, está acá, está pronto. Vamos con el audio de Blanquita.
0: Correcto.
1: Blanquita, como siempre, es la que tiene los saludos de cumpleaños. Adelante, Blanquita.
2: Hola, chiquilines, ¿todo bien? Quiero saludar y bendecir a estas personitas que están de cumple hoy. Rosa Feo, Pablo Morales, Claudia Vega. Felicidades a ellas y a todos los cumpleañeros, Blanquita, Enzo y familia. Muchas gracias. Que descansen. Bendiciones a ustedes y a la familia. Blanquita.
1: ¿Usted sabe quién está cumpliendo años hoy, doctor?
0: ¿Quién?
1: Un amigo suyo. Pablo el Carpintero Morales. Un saludo de cumpleaños. Hoy también está cumpliendo Carlos Migorena. Hoy está cumpliendo años Diego Sandín. Un saludo para Diego. Un saludo para Greilín González. Feliz cumpleaños para Greilín.
0: Le mandé otro audio. Saludos para Pablo, entonces. Dice: gracias, el Carpintero Morales.
1: ¡Qué grande!
0: Feliz cumpleaños a Ámbar Esmeralda. Sus 6 añitos. La saluda Ana. ¿Qué pasó?
1: No. Cuando quiera le largo el...
0: No. Saluda Ana, Claudia, Vicky y Delia. Para Ámbar, el feliz cumpleaños.
3: Ulises, ¿cómo están? Queremos saludar a Ámbar de parte de Lucy y su familia. Decirle que la amamos mucho y que los cumpla muy feliz.
0: Muy bien, muy felicidades. Bien. Muy feliz. Daniela, fue ese el audio que me mandaste, ¿no? Sí, ese mismo. Muy bien.

0: Hoy está cumpliendo años.
1: La decana quiere saludarte.
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2: Que lo cumpla feliz.
3: Cerramos a la una.
0: Cerramos a las dos.
3: Cerramos a las tres.

0: Me dan las claras. No hay más cumpleaños. A todos el agradecimiento por acompañarnos en esta mañana de Frontera Abierta. Nos reencontramos mañana para la última. Última edición de esta semana.
1: Entre amigos, mañana.
0: Mañana Rotary en acción. Mañana entre amigos. Y el doctor Caito Araujo, con el bisturí en la mano.
1: 10:45 con Rivero, ¿no?
0: 10:45 Rotary en acción, Rotary como en cada acción. 15 de viernes. Después, antes en realidad es Javier.
1: Está. 10:30.
0: Correcto.
1: Entre amigos con Diego Barbarita. El doctor Caito está en vivo.
0: Sí. Acá en los estudios.
1: Hace poquito estaba mirando el último programa.
0: Hablará de el discurso de la calle Pau.
2: Alrededor de una mesa.
0: Hablará de.
1: ¿Mayonesa, mostaza?
2: La locura.
0: No creo que se metan.
1: No.
0: Nada.
2: Con la gente que me gusta.
1: Estaría lindo esperarlo con dos ahí, ¿no?
0: Solo con mostaza.
1: Seguro.
2: De esos que se lleva el viento.
0: No, sí. Que capaz que vienen y se nos van.
1: Estaría lindo, ¿no? A ver qué piensa hacer con el niño. 750 millones para el niño. Tremendo eso, ¿no?
2: Gusta la gente. Saluda.
0: Nos reencontramos.
1: Además, debe estar muy contento también porque justamente por lo justo, ¿no? El nombre de Toriani en el hospital.
0: Bueno, una discrepancia. Le voy a pedir que para la semana que viene no se olvide. Ah. Coordine una entrevista
1: con
0: el senador Tabaré Viera. El senador Tabaré Viera, en las últimas horas, dio a conocer su posición
1: sobre el nombre del hospital,
0: respecto del nombramiento del hospital como doctor Andrés Toriani. Alude el senador a una normativa que no se habría respetado en la nominación del hospital. ¿Por qué?
1: No es la sala, entonces yo estaba confundido. Yo voy a mirar la sala que estaba.
0: De
1: ¿es el hospital?
0: Forma correspondería que el nombre del hospital sea determinado por una ley,
1: no por un nombramiento,
0: no por una resolución del Poder Ejecutivo.
2: Con la gente.
1: O sea, eso le pertenece a la intendencia.
0: No, le pertenece al Poder Legislativo. No al Poder Ejecutivo, que es el Presidente de la República.
1: O sea, tiene que ir a Cámara de Diputados, de que de diputados pasa a senadores, se aprueba, ahí va al presidente, el presidente encaja el gancho y ahí sí.
0: Proyecto de elaboración de leyes. No es un decreto que...
1: Y pero se pasó por alto algo, entonces.
0: Bueno.
1: Se desestimó el Palacio Legislativo.
0: Le dejó usted... la tarea de coordinar
1: hablar con Tabaré.
0: El lunes puede ser
1: lunes.
0: La semana que viene con el senador Tabaré Viera, porque no deja de ser un asunto menor. Mañana yo como operador jurídico tengo que defender la forma en la que se hacen las cosas. Muchas veces uno pierde por la forma en la que las presenta o por el tiempo en que las presenta, no siguiendo...
1: No se puede poner los bueyes antes de la carreta.
0: El caminito legal que corresponde. Más allá de que en sustancia estemos de acuerdo.
1: Sí, sí, pero hay que... Todo tiene que ser por el canal, ¿no? No los bueyes antes de la carreta.
0: Interesante, ¿no?
1: Sí.
0: Conoceremos la opinión del senador Tabaré Viera, que seguramente conoce sobre el asunto.
1: ¿Qué le parece?
0: Por su experiencia política y veremos qué es lo que cómo continúa todo esto, ¿no?
1: Si vuelve atrás,
0: volver adelante no se puede.
1: Y seguir adelante sí, pero ahí se desestima de cómo es el trámite.
2: que se olvidan después.
1: Por la duda yo le voy a decir algo.
2: Me gusta la gente que cuando saluda.
1: Hola.
0: Hasta mañana, que pasen bien. Chau, chau.
1: Muchas gracias, Carmen, Policlínica Tranquera, Intendencia Departamental de Tacuarembó, Intendencia Departamental de Rivera, Finsa, Forestadora y Madera del Norte, Sociedad Anónima. 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Floreta, Marcos Burré y Mario Brun y T&M Mini Mercado. A todos, gracias. El reencuentro mañana con la última de la semana, Frontera Abierta al Periodístico de la Región. Que pasen bien. Chao.
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E aí, queridos amados, oyente, libre pensador de otro ministerio, estamos saliendo al aire con un programa más, La Voz de la Liberación, este órgano oficial que corresponde a la Iglesia Pentecostal Dios es Amor de aquí de Tranqueras, la cual está ubicada en la calle General Rivera, a 2 cuadras de la Plaza 33 Orientales, bajo la responsabilidad del pastor Moisés Salmentón, quien tiene el gusto de saludarlo a todos ustedes en esta tarde, su hermano en Cristo, presbítero José Camaro. Queden todos en la escucha del programa porque hay anuncios, grandes campañas, concentraciones para que usted pueda estar llegando a la presencia del Señor, recibir tu bendición, tu victoria, tanto para ti como para tu querida y amada familia. Queridos amados, quédese enganchado con nosotros. Quiero estar leyendo un versículo de la palabra del Señor para nosotros ya dar comienzo, hacer una breve oración para poner en las manos del Señor este programa para que sea de grande bendición a tantas personas que están escucha de este programa en este día. En el libro de Salmos 119 y en el versículo 105 nos dice la palabra del Señor: tu palabra es una lámpara a mis pies y una luz a mi camino. Nuevamente leemos esta palabra: tu palabra es una lámpara a mis pies y una luz a mi camino. Qué tremendo versículo de la palabra del Señor. Queremos hacer una breve oración para que sea el Espíritu Santo alcanzando victoria en esta querida y amada tarde que el Señor ha preparado para nosotros poder estar aquí. Oremos, grande Dios y eterno y poderoso Padre Celestial, en este momento, Señor, quiero darte gracias por la oportunidad que tú nos concedes de poder estar una vez más, Señor, en este programa de radio, haciendo y anunciando, Señor amado, las grandes bendiciones, lo que el Señor tiene preparado para su pueblo, Señor, en tu casa de oración. Padre, prepara la fe del pueblo, papá, que te escucha de este programa, que van a recibir los anuncios de los cultos, de las campañas. Prepara la fe, Señor, para incentivar ese pueblo que pueda estar llegando a la noche, que pueda estar llegando a la mañana, a la tarde, las grandes concentraciones. Espíritu de Dios, confirma victoria, Señor. Usa mi vida una vez más para edificación de tu obra y que sea para provecho de todos. En nombre del Padre, del Hijo y del Santo Espíritu de Dios. Amén y amén, Señor Jesús.

Y ahí, queridos amados oyentes, queremos ya llamar la atención del pueblo de Dios para esta tarde, cita noche, sí, en el horario de las 18:30, tenemos el cuarto día de esta poderosa campaña que se viene realizando, llevando adelante los días jueves, en el horario de las 18:30, esta maravillosa campaña, encomienda a Jehová tu camino y Él lo hará, con el lema Señor realiza mi sueño. Querido audiencia, escucha, libre pensador de otro ministerio, este Cristo que nosotros servimos, que predicamos, es un Cristo que realiza tu sueño, es un Cristo que realiza propósito. Si tú sos una persona que está en escucha de este programa, tú tienes propósitos, tú tienes sueños, anhelos a realizar en tu vida. Quizás hay personas que han fracasado, quizás en ese anhelo, en ese sueño de tu poder realizar, está la oportunidad para que tú venga a colocar en las manos del Señor tu camino, tu vida, tanto espiritual como financiera, tu vida económica, para que el Señor venga a realizar tu sueño. Querido, está ahí la invitación para esta noche, 18:30. Queridos oyentes, venga a entregar en las manos del Señor tus planos, tus sueños, tus proyectos, para que el Señor saque adelante. El Señor tiene poder y autoridad. Todo lo que es imposible muchas veces para el hombre, es posible para el Señor hacerlo. Entonces ahí, queridos amados, venga a entregar en las manos del Señor, venga a entregar para que Él realice tu sueño. En el libro de Proverbios, capítulo 3, ahí capítulo 16, en el versículo 3, nos dice que entreguemos al Señor nuestros planos, nuestros actos, y Él lo realizará. El Señor realiza, solamente nosotros confiar en Él, buscar de Él, y vamos a alcanzar. Quien les habla, presbítero José, estaremos orando a tu favor en esta noche, orando para que Dios venga a realizar, venga a sacar adelante, orando también por liberación y por sanidad divina. Ahí está la invitación, querido oyente, para esta tardecita noche, hoy jueves, en el cuarto día de esta poderosa campaña. También queremos llamarte la atención, queridos oyentes, para el día de mañana viernes. Mañana viernes hay en dos horarios, ya por la mañana, tempranito, de 8 a 9, comienza una poderosa campaña, una campaña donde el pueblo de Dios congrega en oración, en ayuno, con el Señor esta campaña. La fe que derriba muralla, esa fe que derriba muralla, esa fe que derriba muralla que te están impidiendo, esas murallas espirituales. No estamos hablando de una muralla hecha por mano de hombre, estamos hablando de murallas que tú no ves, pero existen, están ahí y muchas veces te están impidiendo tu avanzar y conquistar y llegar. Esas murallas van a ser derribadas en el nombre poderoso de Jesús. Venga a participar. Gloria a Dios, con todo el pueblo de Dios, con la membresía, donde se reúne siervos y siervas del Señor para interceder, para orar al Señor, y el Señor va a derribar esas murallas. Ahí estará a cargo del siervo del Señor, presbítero Néstor Camargo, va a estar entregando el mensaje, orando a favor de todo el pueblo del Señor, orando también por la revelación del Espíritu Santo. Hay una palabra de Dios a tu corazón. Te invitamos para que venga este viernes ya tempranito, a las 8 de la mañana, comienza esa poderosa campaña de 8 a 9 de la fe que derriba muralla. Queridos amados oyentes, queremos hacerte una invitación especial para este día viernes, pero en el horario de las 14:30. Esta campaña que va a iniciar este viernes es una campaña poderosa, es una campaña que compromete mucho la fe de cada uno, que puede estar llegando. Esta campaña maravillosa, una campaña donde el Señor va a romper todo yugo, la unción que rompe los yugos. Esta campaña maravillosa, esta campaña donde el Señor estará intercediendo, tú estarás recibiendo palabras de Dios, donde estará a cargo del siervo del Señor, Pastor Moisés, para orar,
por el pueblo de Dios, orar por liberación, por sanidad divina, orar también por los divinos dones del Espíritu Santo, el Señor, esa unción de Dios, ese poder de Dios va a romper yugo, esa unción poderosa que viene sobrenatural en esta poderosa campaña. Yo tengo la certeza, queridos amados oyentes, si usted lo hace con fe, no importa la situación que tú estés enfrentando, mas te invitamos, tú que tienes la condición de poder llegar en el día de mañana, a la tarde, no te pierdas. Quizás tú estás a los alrededores de la ciudad de Tranquera y persona que tiene la posibilidad de llegar, venga mañana a la tarde. Hay un compromiso de parte del Señor para que tú puedas llegar y recibir tu victoria. Ese yugo será roto, ese yugo que pudre, esa unción que pudre yugo. El Señor va a alcanzar victoria. Él va a estar hablando a través de la palabra. Él va a estar hablando a través de la palabra. El Señor va a traer un mensaje poderoso. Va a usar una vez más a la vida de su siervo para estar ahí orando a favor de todo el pueblo del Señor, donde estará el grupo de obreros, de obreras, de la casa del Señor, solistas para alabar al Señor. No te pierdas esta poderosa campaña. Si mañana viernes comienza, arranca esta maravillosa campaña, en el nombre poderoso de Jesús. Queridos amados oyentes, queremos salir a una linda alabanza de la grabadora La Voz de la Liberación. Nosotros vamos a retornar con más asuntos, anuncios de la obra del Señor, para que usted pueda estar recibiendo los anuncios, para que usted pueda estar encajado en los horarios y de las campañas, para que usted pueda participar en la Iglesia Pentecostal Dios es Amor. No se olvide, la Iglesia Pentecostal Dios es Amor de la ciudad de Tranquera está ubicada en la calle Génela Rivera, a 2 cuadras de la plaza 33 Orientales. Escuchamos una linda alabanza y retornamos con más anuncio de la obra del Señor.

Y queridos amados oyentes, retornamos con más anuncio de la obra del Señor. Después de escuchar esta linda alabanza, nosotros retornamos con los anuncios de la obra del Señor. Queremos llamarte la atención también para el día sábado, porque el día sábado tendremos por la tarde la escuelita del pequeño Galileo, donde están los niños, donde están las maestras, pequeño Galileo. También tú puedes traer tu hijo, tu nieto, tu sobrino, ese adolescente, para que vengan también a recibir mis instrucciones. Ahí están las maestras que están a cargo para trabajar con ellos, enseñar también de los caminos del Señor por dentro de las escrituras, de la palabra. Las siervas del Señor estarán a cargo para también instruir tu niño, tu hijo, tu sobrino, tu nieto, incentiva para que ellos vengan a recibir las instrucciones también, para que cuando ellos sean los futuros predicadores ya estén encaminados. Amén. Queridos, también a la noche, el día sábado, quiero llamar la atención, porque el día sábado, en el horario de las 19 horas, está el culto de la expansión joven Tranqueras, donde se reúne la juventud, también hay adolescentes, donde hay personas mayores, porque el culto no es solamente para los jóvenes, sino que tú puedes venir, sos una persona mayor, una persona adulta, llega a la presencia de Dios para recibir también palabra de Dios, la oración, la adoración, donde estarán los jóvenes para adorar y exaltar el santo nombre del Señor. Domingo, el sábado, en el horario de las 19 horas, donde hay palabra de Dios, revelación del Espíritu Santo, el Señor alcanzando victoria. Incentiva a ese joven que está en tu familia, incentiva a esa joven que está en tu familia para que venga a ser tocado y empatado por el Evangelio, por la palabra de Dios, y habrá transformación en la vida de ellos. Queridos oyentes, tú eres un padre, una madre, quizás familiar de esa joven, de ese joven, tú puedes incentivarlo para que esté llegando a la presencia de Dios. Haz tu parte, que la parte del Señor, Él se encarga de hacerlo. Amén. También queremos llamarte la atención para el día domingo, queridos amados oyentes. Día domingo tendremos en dos horarios. Por la mañana tenemos de 8 a 9 el ministerio de la oración y del ayuno, orar sin cesar, donde tenemos una campaña maravillosa, donde se está llevando adelante esta campaña Construye tu arca, con el lema Procuro llegar a la meta. El propio apóstol Pablo decía que él, lo que él hacía era esforzarse para llegar a lo que estaba por delante, preparado por Cristo Jesús, que era su meta. Entonces, ven a recibir la palabra de Dios, ven a recibir la oración también de Pentecostés, de revestimiento, de fuego. Día domingo, de 8 a 9, ahí estaremos juntamente con los obreros, obreras de la casa del Señor, orando, buscando la presencia del Señor. Hasta también queremos llamarte la atención para el domingo a la tarde. Domingo a la tarde, 15 horas de la tarde, comienza una poderosa campaña. Una campaña a favor del hogar, a favor de la familia. Esta campaña va a ser de mucha bendición para el pueblo de Dios, donde estará a cargo del siervo del Señor, Pastor Moisés, para ministrar el mensaje de la palabra de orar por tu casa, orar por tu familia, orar por esos pedidos de oración, que usted pueda también traerlos día domingo, esa fotografía de tu familia. El Señor estará intercediendo por eso. Va a usar una vez más la vida de su siervo. Hay palabra de Dios, hay revelación del Espíritu Santo, hay oración, hay liberación por tu casa y por tu querida y amada familia. Día domingo, en el horario de las 15 de la tarde, comienza una poderosa campaña. No te pierdas, no dejes para la mañana lo que tú puedes hacer hoy. La palabra del Señor lo dice en el libro de Isaías 55, versículo 6. Busquen al Señor mientras pueda ser hallado, y llámenlo por mientras Él está cerca. Queridos amados, no deje para buscar después que tu casa esté derribada. Ven buscar al Señor mientras hay tiempo, donde el Señor puede restaurar, el Señor puede edificar tu casa. Ven buscar de Dios y el Señor tendrá victoria para ti y para tu querida y amada familia. Está ahí la invitación, queridos amados oyentes, para este domingo.
Ya comienza una maravillosa campaña en el horario de las 15 de la tarde, donde estarán los grupos, los solistas, para alabar y exaltar también el santo nombre del Señor. Queridos, amados, quiero compartir un versículo de la palabra del Señor con ustedes en esta tarde, para que sea de grande meditación, de fortalecimiento para cada uno que puedan estar recibiendo esta palabra en esta tarde. Abra su Biblia, si usted tiene ahí, usted está al alcance de su Biblia en un libro de San Mateo. Vamos a leer un versículo de la palabra del Señor. Ya con esto el Señor va a hablar en el corazón de cada persona en esta tarde. En el libro de San Mateo, capítulo 11, en el versículo 28. Nos dice la palabra del Señor: vengan a mí todos ustedes que están cansados de sus trabajos y carga, y yo los haré descansar. Versículo 29 nos dice: acepten el yugo que les pongo y aprendan de mí, que soy paciente y de corazón humilde. Así encontrarán descanso. Amén y amén. Amados, quizás en esta tarde hay personas que me están escuchando, personas muchas veces están oprimidas, están cansados de la vida diaria, de lo que tú vienes enfrentando, situaciones muchas veces en el trabajo, en la área laboral, en la área espiritual, también en la familia. Muchas personas están cansadas porque sabemos que vivimos en un mundo de violencia, de maldad, de injusticia, en un mundo donde nosotros sin el Señor nada podemos hacer. Pero aquí vimos la palabra de Dios, qué tremendo el Señor Jesucristo. Él se encargó de decir Él mismo: ven a mí todos ustedes que están cansados de sus trabajos y cargas. ¿Qué quiere decir? Que venir a Él significa tú poder llegar a la presencia de Dios, entregar tu cansancio, tu carga, entregar ese problema, esa situación. No continúas cargando, tú solo no vas a poder vencer, querido hermano. Tú sola no vas a poder vencer, querida hermana. Quizás en esta tarde alguien está escuchando esta palabra. Quizás tú estás a punto de cometer cualquier cosa de tu vida. Quizás tu vida ya está encerrada. Tú nos dices: ya para mí no hay más solución de este problema. Pero Jesucristo lo dice en su palabra: venid a mí, que yo los haré descansar. Él se encarga de hacerte descansar. Él tomará carga, Él tomará esa situación. Pero basta usted esforzarse y llegar a la presencia de Dios. No precisa usted hablar, contar para nadie tu problema, porque ya lo conoce el Señor. Él es el encargado de resolver la situación, de hacerte descansar. ¿Cuántas personas necesitan tener un paz en su vida, tener un descanso, pero no lo consiguen, queridos amados? No tienen paz, se acuestan y no pueden dormir, porque son personas que vienen afligidas en este mundo de aflicción. El propio Jesucristo dijo: en el mundo ustedes tendréis aflicción, pero Él nos ayudará a vencer. Él venció el mundo. Él tiene poder para ayudarnos. No siga con ese problema solo. No siga con ese problema sola, mi querido hermano, mi querida hermana, joven, personas, adolescentes, quizás que me estén escuchando, padre, madre, usted tiene un lugar, usted tiene alguien que le dice: venir a mí, que yo los voy a descansar. Quizás hablo con personas en esta tarde que dice: yo no estoy cansado, estoy en punto de entrar en una depresión por causa de la situación que estás enfrentando, por causa de esa situación que rodea tu casa, que rodea tu vida, tu mentalidad. El Señor te dice: venir a mí, trae tus cargas. Estás cansado, estás cansada de esta vida. El Señor tiene una nueva vida para ti. El Señor promete descanso. Es solo en Él que encontraremos descanso. Usted venga. Por eso están los anuncios de la obra de Dios, de la iglesia, donde el Señor te espera de brazos abiertos. Él es el mayor interesado para bendecir tu vida. Él es el autor y consumidor de la fe. Jesucristo, Él te espera de brazos abiertos, queridos amados. Venga.
Venga, esfuérzate. Quizás hablo con personas en esta tarde que me están escuchando. Personas que están recibiendo esta palabra. A alguien esta palabra en esta tarde está hablando. A alguien le está tocando esta palabra. Venga, quizás tú estás en tu trabajo, a punto de largar tu trabajo, a punto de dejar todo. No desistas, no largues. Largues tu vida en las manos del Señor. Larga tu vida en las manos del Señor. Ven a Cristo, ven a buscar de Él. Él tiene descanso para tu vida. Y Él dice, aprendan de mí que soy manso. Él, y dice de corazón humilde, y entonces encontrarás descanso. Qué tremendo la palabra del Señor. Reciba la palabra de Dios en esta tarde, queridos amados oyentes. Ahí está la palabra del Señor. Que usted reciba esta palabra en esta tarde, que esta palabra continúe hablando a través del Espíritu Santo en cada persona, en cada corazón. Usted pueda estar recibiendo la palabra del Señor. Amados, ya vamos a estar haciendo la oración de la fe, porque llegamos ya en los minutos finales de este programa. Vamos a orar a Dios, grande y eterno y poderoso Padre Celestial. Gracias te doy, Señor, por este momento, por esta oportunidad, por este privilegio de poder hacer tu obra, de poder estar en este programa de radio. Bendice este programa, bendice esta emisora, Señor, que nos permite llevar adelante los anuncios de la buena obra del Señor. Padre, oro por cada persona que están pidiendo oración a la iglesia, que nos están pidiendo oración a través de un mensaje de texto, de un WhatsApp, de una red social. Cada persona que están pidiendo oración a la iglesia, que nos están pidiendo oración a través de un mensaje de texto, de un WhatsApp, de una red social. Que el Señor interceda por esa vida que quizás hasta a punto de perder un miembro de su cuerpo. Señor amado, restaura hueso, carne, piel, sangre, restaura mentalidad, conocimiento, intercede Espíritu de Dios. Esa persona que está en una sala de cirugía, entra con providencia en esta tarde. Bendice, Señor, la vida de ese siervo, incentiva, Padre querido, la vida de cada persona que en esta tarde puedan estar llegando a la noche en tu casa de oración. Padre, confirma la victoria. Amén y amén. Señor Jesús. Queridos, amados oyentes, hemos llegado al final de un programa más. Este programa estará saliendo al aire en el día martes que viene, en el horario de las 15 horas, perdón, del horario de las 13 horas con más 30 minutos. Quien tuvo el gusto de estar con ustedes en esta tarde se despide en la paz del Señor Jesús, el presbítero José Cámara. Queden todos en la paz del Señor Jesús.

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2: Y así comenzamos con el número uno del Hot 20, un éxito, pero de aquellos en Europa hoy, nuestra emisión de Impactos. Con nuestros saludos, señoras y señores, Hugel, el DJ francés. Todos los jueves a la noche brilla en High, una de las discotecas más distinguidas de Ibiza, y está con Ultranate promoviendo su nuevo corte. Moving to the Sun, Hugel el francés,

0: Hace 5 semanas que es el número 1 del Hot 20 de Concierto FM. Google con su versión de Moving to the Sun. 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
0: Todo el ritmo de un exitazo de los 80, señoras y señores.

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0: Este sí que es un suceso mundial. Mundial. En Estados Unidos, en Europa, aquí en Uruguay. Estoy hablando de un DJ radicado en New York, de ascendencia marroquí, DJ Islam, y su versión de Diggity Diggity, es un ritmo bárbaro. Es bien verano, es un éxito enorme del verano europeo y del verano norteamericano.

0: Digi D, Digi D, un éxito enorme del Hot 20 de Concierto FM Suceso Mundial en esta emisión de Impactos. 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
0: Alucinante el suceso de la fiesta de Impactos. Quedan pocos días, 24 de agosto. Llega la noche de los recuerdos con el sonido de este clásico de 1986 de Moll Tokin, Brother Louie.

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1: 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Fue un gran éxito el verano 2025. Esta realización de Katy Perry con la rapera norteamericana Doechii, con la base de Gypsy Woman, el éxito 91 de Crystal Waters. Aquí está I'm His, He's Mine. Katy

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0: Me encanta esta melodía. Es el rapero norteamericano Phoenix Flexing y su versión de Rubbers, super hit en la costa oeste en los Estados Unidos hoy.

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0: todo el ritmo del Negro Rada para cerrar este bloque. Exitazo del verano 2001, Muriendo de Plena, va a estar en la noche de los recuerdos, claro que sí. 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
0: Chaka Khan, la denominan la reina del funk. Estoy hablando de Chaka Khan. Hace bastante tiempo que no imponía éxitos. Ahora se ha unido al rapero Snoop Dogg y tiene una melodía que funciona en todas partes. Gran suceso europeo para Boogie Is In My Soul, Chaka Khan.

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2: Qué buen trabajo, Chaka Khan con Snoop Dogg, su versión de Boogie is in my soul. 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
3: 70.
2: Y nos vamos a los 70, qué pedazo de tema. Fue número uno varias semanas en Inglaterra, 1976. The Real Thing, una banda soul inglesa y su versión de You To Me Are Everything.

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4: El ministro de Economía, Gabriel Odone, calificó la pobreza infantil como una bomba de tiempo y urgió la aprobación de la rendición de cuentas para fortalecer los recursos a la niñez. La comisión parlamentaria que investiga la compra de las patrulleras al astillero Cardama presentará sus informes el viernes 21 de agosto y derivará el material a la Fiscalía. El presidente del Frente Amplio, Fernando Pereira, se reunió con Yamandú Orsi para transmitir la postura de la fuerza política sobre las deportaciones desde Estados Unidos y la rendición de cuentas. La bancada de senadores de la coalición republicana citó a las autoridades de transporte, economía y el puerto ante las pérdidas por el conflicto sindical en la terminal. Las gremiales agroexportadoras y la Cámara Pesquera exigieron acciones al gobierno e incluso la declaración de esencialidad ante los continuos paros en el puerto de Montevideo. La desaprobación a la gestión del gobierno llegó al 57% según Opción Consultores, al tiempo que la aprobación del presidente Yamandú Orsi cayó al 22%. Tres neurocirujanos pediátricos del Pereira Rossell renunciaron denunciando falta de insumos, aunque el director del hospital negó que existan suspensiones de cirugías. El senador Pedro Bordaberry presentó un proyecto de ley para prohibir los viajes de legisladores al exterior con fondos públicos y propuso que las reuniones sean virtuales. El desempleo se ubicó en el 7,4% en el primer semestre del año, según el Instituto Nacional de Estadística, manteniéndose alto en mujeres y jóvenes. La Dirección General Impositiva estimó que la evasión del impuesto a las rentas empresariales llega al 50%, y anunció que reforzará controles sobre grandes firmas. La Unidad Agroalimentaria Metropolitana modificó el horario de ingreso de compradores tras un reclamo de feriantes, aplicando un plan piloto de 2 meses este invierno. Un grupo de estudiantes del Instituto de Profesores Artigas se manifestó en contra de las ocupaciones del centro por entender que perjudican las clases y no solucionan nada. La Intendencia de Canelones ejecutará un plan de obras por 472 millones de dólares en los 32 municipios y lanzará una aplicación para que los vecinos denuncien pozos. En Maldonado, más de 200 trabajadores de la obra del Hotel San Rafael fueron enviados al seguro de paro por un conflicto comercial entre la constructora Criba y el Grupo Cipriani. La Fiscalía investiga un posible femicidio por encargo tras el crimen de una joven en Piedras Blancas, quien antes de morir señaló que el ataque fue ordenado por su expareja desde la cárcel. 8 personas, entre ellas un árbitro de fútbol, fueron condenadas por la venta de drogas tras 6 allanamientos simultáneos en Paysandú. Un hombre fue condenado a más de 5 años de prisión por reclutar mujeres con falsas promesas laborales en San José para obligarlas a ingresar drogas al penal de Santiago Vázquez. La Copa Uruguay definió la forma de disputa de su próxima edición con 44 equipos participantes entre clubes profesionales y del fútbol amateur de todo el país.
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6: Que ese rumbo se fue, por un lado desdibujando, por otro lado derrumbando, y en último término terminaron en aquello que no querían, sí, que era estar del lado de la izquierda.
7: Claro. ¿Cómo perdió Manini Ríos? Aunque yo me hubiese hecho, aprovechando ese capital político que llegó a tener, seguir firme, duro con el tema de la seguridad, y hacer toda mi campaña basada en eso, ¿no? Sin embargo, decidió lo peor. Yo creo que incluso a nivel militar no hay nada peor que la traición.
6: Exactamente, y hay muchísima gente.
7: Y acá es donde
6: que
7: más
6: trabajó y trabajó mucho para Cabildo Abierto, que no solo se siente defraudada, sino que se siente algo peor, estafada.
7: Estafada, sí. Traicionado, yo creo, ¿no? Que en definitiva es eso. Porque vos, obviamente que Cabildo ya en la última elección tuvo una mínima expresión. Sabemos que la gente ya empezó a desconfiar de algunas actitudes, de lo que pasó con su esposa. A ver, yo no estoy diciendo que esto es el fin de Manini Ríos, nada, es todo por lo contrario. Este es el fin de Cabildo Abierto, sí, como partido
6: político.
7: ¿Manini
6: Ríos qué va a hacer sin Cabildo Abierto?
7: Bueno,
6: porque él está patentado con la marca Cabildo Abierto.
7: Sí, doctor, pero usted sabe cómo es esto. Estas negociaciones no son gratis. Acá hay algo a cambio.
6: Sí, siempre hay toma y daca.
7: Claro, acá hay que ver con qué vamos a toparnos en los próximos meses, próximos años. Manini ya está a cierta edad, que quiere de repente su comodidad. Y lógicamente, pero no hay que olvidar el pasado de Manini, cómo llega a ser quien es hoy en el ejército. Por ejemplo, es gracias a Tabaré Vázquez.
6: Sí, fue comandante en jefe de las Fuerzas Armadas en los periodos del Frente Amplio.
7: Y lo proclama Tabaré Vázquez. Claro. O sea, hay que entender toda la situación de fondo. Por eso hay mucha gente que está enojada, pero no sé si hay que enojarse. Vi algún senador, algún diputado muy enojado con Manini.
6: ¿Cuál es el problema? Nosotros celebramos lo de Cabildo Abierto en su momento, celebramos lo de Salles. Ese es el enorme problema de estos mini partidos. Porque si esos cuatro votos estuvieran en la coalición o estuvieran miti-miti, la coalición.

0: división sería mayoría. Y entonces pequeños partidos que no representan a nadie,
1: sí,
0: se autoatribuyan negociar para su bien, por supuesto,
1: claro,
0: y sacar adelante algo en el cual el gran núcleo está en contra.
1: Sí, pero yo creo que hay una gran diferencia con Salle. Yo pienso que Salle no integra ninguna coalición,
0: no
1: integra ningún bando.
0: Los dos votos de Cabildo Abierto son dos votos malditos.
1: Sí, bueno,
0: porque
1: y hay un
0: están
1: voto...
0: inclinando la balanza cuando se les ocurre.
1: Y hay un voto que no se sabe si vota o no vota, porque es alguien que de repente te puede tirar las patas, ¿no?
0: Sí, bueno, se suponía que separados, porque eran un matrimonio, los integrantes de la dupla Cabildo Abierto, que separados la señora podía tomar un rumbo distinto, pero no.
1: Yo creo que hoy decretamos el fin de Cabildo Abierto. A partir de hoy se termina ese partido político. Paradójicamente no es el fin de Manini Ríos, que para mí va a salir muy bien parado de acá.
0: ¿Y qué va a hacer Manini Ríos?
1: Y retirarse.
0: Pero,
1: con algún privilegio.
0: Pero si se retira, ya está.
1: Y ya está. Pero,
0: ya está retirado.
1: Pero ¿quién te va a creer después de esto?
0: Pero ya está retirado como militar.
1: ¿Quién te va a creer después de esto?
0: ¿Usted qué piensa? ¿Que se va a ir como el adalid de los pobres porque al dar los votos para la rendición de cuentas salvó el enorme bache que se iba a producir si la coalición no la votaba?
1: Pero
0: la coalición también tiene sus bemoles. Porque después de que me entero que en particular votó el 55% del articulado, yo me pregunto para qué aquella foto ridícula que parecía del año 1900,
1: sí,
0: con todos juntos para decir no y después terminar votando más de la mitad de los artículos.
1: Pero hay mucha cosa, doctor, que si uno lee la letra chica, o sea, si lee el articulado, todos estamos de acuerdo. ¿Quién no va a crear un beneficio para los niños? ¿Quién no va a crear un beneficio para la vivienda? ¿Quién no va a crear? Para un montón de cosas, todos estamos de acuerdo, claro, con todo lo que se diga.
0: Claro, pero no se puede hacer. Se puede hacer. Pero lo que propone la coalición, que vaya cada una con un proyecto separado, es un disparate porque demoraría un tiempo enorme. La rendición de cuentas, a ver, la rendición de cuentas nunca fue una rendición de cuentas. Siempre fue un presupuesto paralelo que en el único año en el cual no se podía modificar era en el año electoral. Pero en todos los demás años es un presupuesto paralelo, no es una rendición de cuentas.
1: Señoras y señores, bienvenidos. Esta es la super tarde en el aire del 970 Radio Universal de Montevideo, Uruguay, la 22. En el aire en el norte del país, en el 107.3, en la 104.1 en la ciudad de Artigas. Allá siguen con el lío del carnaval, que si la intendencia...
0: ¿Qué lío que se ha armado si la intendencia se apropia, no se apropia?
1: Si la intendencia, si las escuelas de samba, ¿quién deben organizar?
0: Y aparte, qué cosa tan extraña, porque el signo de la intendencia es el mismo que viene teniendo hace rato, y el carnaval siempre estaba organizado de la misma forma.
1: Sí, pero lo que se reclama ahora es que no está tan lindo el carnaval, no se están haciendo bien las cosas, porque las escuelas deben hacer lo que saben hacer, desfilar y hacer todo lo demás, pero no organizar algo tan importante.
0: Bueno,
1: ¿verdad?
0: Pero organizándolo fue que el carnaval de Artigas llegó a tener su máxima expresión.
1: No,
0: si
1: la,
0: ahora
1: la,
0: hay carencia
1: la,
0: de dirigentes,
1: la intendencia dirigía,
0: y la cosa no está bien.
1: Sí. Bueno. No, la intendencia era la que...
0: Sí, bueno. Pero...
1: Esto, para mí, esto es una idea de Signorelli, que le fue bien, de que la fueron replicando otros intendentes, y Julio Silvera en un momento dijo, bueno, muchachos, háganse cargo de una parte del desfile, ya que son ustedes los interesados, y creo que ahí fue un error de los pocos que tuvo Julio en darle la potestad a las escuelas, ¿verdad? Y ahora, claro, este intendente quiere ser protagonista de lo que
0: aparte
1: es el evento
0: otra
1: más
0: cosa,
1: grande.
0: No se olviden que este intendente llega a intendente de pura casualidad, ¿no? Porque la intendenta es su secretaria.
1: No, pero tiene su fuerza, ojo.
0: Sí, sí, por sí, supuesto, pero nadie esperaba que este señor fuera intendente. Iba a ser un diputado para Artigas y punto.
1: Bueno, más o menos, no es tan así. Él trabajaba ahí en la...
0: La intendenta iba a ser la candidata.
1: En el fondo, el que hacía todos los números era este señor.
0: No sé.
1: Le doy la bienvenida a nuestro querido licenciado Alejandro Pachón. ¿Cómo le va,
2: Buenas
1: Alejandro?
2: Tardes, Henry. Buenas tardes, doctor. Un gusto estar junto a ustedes nuevamente. Estamos en vivo en el canal de YouTube de La Supertarde. Allí tenemos muchísimos mensajes. La gran mayoría en contra al señor Manini Ríos, cosa que era el primer tema que tocaban ustedes en la jornada del día de hoy. Está Sandra por allí, que dice que Manini lo hizo surgir Tabaré Vázquez cuando lo arrestó. era una opción, cabildo abierto. Hay personas también que hablan por allí que Manini lo defraudó. Pensar que lo voté en las internas, dice Javier Gómez, allí en el canal de YouTube. Tenemos muchísimos mensajes por allí. Washington también, que dice: buenas tardes, amigos, soy Washington, los estoy escuchando, como siempre, un abrazo.
0: Bueno, nosotros tenemos algunos amigos que los conocemos todos, nos conocemos todos, y de siempre, que también fueron grandes luchadores por Cabildo Abierto y terminaron, en algún caso, volviendo al Partido Colorado, por ejemplo, por la decepción que causó las actitudes de Manini.
2: Sí, creo que esta es la gran noticia del día, ¿no? Me parece que también con lo de la desaprobación que sigue del presidente de la República, creo que esto es el titular de todas las portadas de los diarios de nuestro país, que titulan allí a Manini Ríos, y que dice una frase de Manini Ríos, que dice que nuestra actitud es con la gente, no con un partido o un bloque político. Fue lo que dijo Manini en la conferencia de prensa.
0: Bueno, pero si él entiende que eso es así, ¿para qué se unió a una coalición multicolor en el periodo anterior y hubiera seguido dentro del Frente Amplio?
1: A ver, Jorge, está clarísimo. Manini se unió a la coalición porque necesitaba acomodar a toda su gente, como acomodó a muchos en el Ministerio de Salud Pública, donde yo vi particularmente médicos que no podían sumar 2+2.
0: Además,
1: estaban dirigiendo hospitales. Lo mismo en vivienda. Había gente que nunca había visto un ladrillo en su vida, sin embargo estaba en cargos importantes en el tema de vivienda.
0: Además, tuvo que acomodar a más gente que la que pensaba.
1: Pero si eso no es la respuesta, o sea, si no se acomodaba en una estructura grande, o en el Frente Amplio, o en la coalición, él no podía acomodar a toda su estructura
0: atención,
1: política.
0: Si ese 11% se hubiera volcado al Frente Amplio, el Frente Amplio hubiera ganado la elección y él hubiera ubicado a su gente también.
1: No, porque
0: no lo iba a apoyar gratuito.
1: ¿Sabes qué pasa, Jorge? No. Si él se pasaba al Frente Amplio, ¿sabes cuántos votos iba a sacar? 2. El de Moreira y el suyo.
0: Bueno, ¿y ahora qué piensa votando a la Rendición de Cuentas? ¿Que va a sacar cuántos votos?
1: No, ya está destruido el partido. Ya sabe que en la próxima no lo va a votar ni siquiera aquel militar ortodoxo.
0: Y Manini Ríos, que va a hacer nada.
1: No
0: se
1: va
0: a la casa. Sí,
2: yo
0: y
2: creo que ya votó muy poco Manini, ¿no?
1: Políticamente, en la próxima elección está muerto. Ya está, él lo sabe. Él sale a la calle y
0: ahora
1: lo ve.
0: Se suicidó gratuitamente. Porque debutar con la campaña que hizo Manini, con poco tiempo, con poca plata, y sacar 3 senadores y 11 diputados, fue un campañón inédito en este país.
2: Eso es sin dudas, pero creo que a Manini era lo que le quedaba, porque independientemente que si votara con la coalición republicana y se quedara quieta ahora, Manini no iba a sacar nada de votos porque la gente ya no vota en Cabildo Abierto.
1: Ah, bueno, pero lo que le quedaba para qué, decís vos.
2: Para hacer, lo único que le quedaba para que alguna vez escuchen una idea que tenga Manini.
1: Pero si Manini no tenía esa idea, no llegó.
2: ¿Cuál?
1: Para votar las ideas del frente.
2: No, Manini tenía ideas que ya las presentó la coalición y la calle la descartó porque tenía una cantidad de ideas.
1: Y el frente también.
2: Sí, no, por eso, pero ahora la única que tenía, bueno, está, yo voto, pero
1: esto no es una idea.
2: 6 cosas,
0: sí es cierto.
2: Me aceptás 6 cosas y yo voto contigo, pero esto es política.
0: Lo que sí es cierto, y yo no voy a defender a Manini, es que la coalición no le llevó el apunte en un solo proyecto a Manini.
2: No, claro.
0: Esa es la realidad. A Manini lo desconoció permanentemente.
2: No, eso estamos de acuerdo. Aparte,
0: o sea que el resentimiento tiene su que ver también.
1: Y con la calle.
2: Claro,
1: con la calle
2: tiene, aparte por lo de la señora también.
0: ¿Cuándo fue la primera vez que Cabildo Abierto votó con el Frente Amplio? Que tú mismo lo apoyaste y yo también. Cuando se planteó el tema de proteger las tierras cultivables, y sin embargo, la coalición hizo oídos sordos a lo que planteaba Manini.
1: Pero Marfetán, en ese tema de las tierras cultivables, él no va a tener suerte ni con el Partido Nacional, ni con el Partido Colorado, y mucho menos con el Frente Amplio.
0: Pero votó con el Frente Amplio.
1: Porque todos están atados a lo mismo. Todos están atados a exactamente lo mismo.
0: Pero votaron en aquel momento a la protección de esas áreas.
2: Acá dice Cabildo y los Colorados van camino a la extinción, dice Fernando por allí.
1: No, al contrario, el Partido Colorado está muy vivo, está muy vivo. El Partido Colorado hace bien las cosas.
0: Yo creo que el Partido Colorado...
1: Bajó mucho, pero ahora sabe mantener lo poco que tiene.
0: Creo
1: pero
0: que
1: sabe
0: tiene
1: mantenerlo.
0: Un grave problema el Partido Colorado,
2: aumentando
0: y es que sea tan notoria la división entre sus dos líderes, ¿no? Siempre la hubo, ¿eh? la 14 y la 15, sí, la 15 y el pachequismo, Sanguinetti y Jorge Valle. Pero son alas muy desparejas porque Bordaberry tiene un peso político infinitamente superior al de Ojeda.
1: Pero pensá como Colorado, si vos fueras candidato de un sector grande del Partido Colorado, ¿dónde vas a ir a robar votos? Al Frente es muy difícil, al Partido Nacional es muy difícil.
0: No,
1: ¿dónde es la mejor manera de robar votos? Dentro de tu propia pecera, del Partido Colorado. Entonces, te enfrentás contra los líderes de
0: los
1: otros sectores.
0: Que se fueron, ya se fueron. Los que están en el Partido Colorado volviendo a recuperar gente que se ha ido con Manini.
1: Claro, ejemplo. Pero ¿qué pasa? ¿Dónde dice Bordaberry, dónde puedo recuperar buenos votos para ser fuerte? Y en el sector de Ojeda. O ¿no es más fácil recuperar ahí? Lo mismo piensa Ojeda. Por eso se dan entre ellos. Lo mismo, mira que los blancos piensan así también.
0: Bueno,
1: mira,
0: blancos,
1: es muy difícil,
0: ojo,
1: sacarle foto, sacarle algún votito al Frente.
0: Los blancos se encontraron con una cosa inesperada, que fue este liderazgo excluyente de la calle. Pero ¿por qué los blancos perdían elección tras elección? Porque siempre se dividían. Estaba el herrerismo por un lado, los blancos independientes por el otro, y permanentemente tenían fricciones. El Partido Nacional fue un partido de fricciones permanentes, uh-huh, entre ellos, que no disimulaban. Cosa que sí hacía el Partido Colorado, que las tenía, pero después, como estaba en el gobierno, todo se arreglaba.
2: Acá dice Manini, muy bien, todo lo que vote para bien del pueblo, bienvenido sea, dejen gobernar, dice Gerardo por allí.
1: Está perfecto.
2: Eduardo dice, opinan...
1: Vas a,
2: por
1: pará,
2: lo que
1: Gerardo,
2: dice la prensa,
1: pará. Gerardo,
0: chicos,
1: pará un poquito. Gerardo, ¿vas a votar a Manini la próxima o vas a votar en el Frente? Porque si la respuesta es la segunda, está todo bien.
0: Votá en el Frente y ya está.
1: No, pero Gerardo, como Frente Amplista, dice, no, dejen a Manini quieto. No, obvio, pero él no es de Cabildo Abierto.
0: No,
2: claro.
1: Si sos Frente Amplista, obvio que vas a defender a Manini.
0: El Frente Amplista va a defender la posición de Cabildo.
1: Y claro.
0: Porque le conviene.
1: Y sí, porque le sirve.
2: Y sí, acá dice, opinan por lo que dice la prensa, chicos, esto va por otros carriles, que si lo publico ustedes no lo van a leer, dice Eduardo Collazo.
1: Pará, ¿quién estaba opinando por la prensa acá? La prensa ni siquiera...
0: Para nada.
1: Yo no sé si le dio tiempo al informativo el mediodía.
0: Estamos dando lo que nos parece a nosotros como seres humanos.
1: Claro,
0: creo
1: que
0: este
1: debe ser el primer programa de opinión
0: que
1: sale al aire luego de... la resolución de Cabildo.
0: Si esto se conoce en los informativos del mediodía.
2: Sí, sí, aparte,
1: a lo último.
2: La información es de ahora. Aparte, Cabildo Abierto aceptó votar la rendición por 6 puntos que había llevado Manini, entre ellos una que tiene que ver con la marihuana, la realización de una campaña de bien público para prevenir su consumo, que el Frente Amplio lo aceptó.
0: Ese es un argumento ultra menor. Porque ¿a quién vas a convencer?
2: Es uno de los puntos que puso Manini,
1: pero
2: entre otros.
1: Es joda.
2: Bueno, no, te estoy leyendo los 6 puntos, ¿no?
1: A ver, ¿cuál es tu negocio? ¿Qué te pido a cambio? No, haceme una campaña.
0: ¿Y en qué cambia la vida del país?
1: Para que la gente vea lo que está consumiendo.
2: Vamos a ver los otros puntos. El otro punto
1: los puntos se lo escribió incluso el Frente Amplio.
2: Bueno, estos son los puntos que destacó Manini. La pobreza infantil está allí también, transferencia económica única por tarjeta Uruguay Social, con un control de alimentación y salud y multa por insistencia escolar que sube de 20 a 40%.
0: Porque la idea era darle la plata libremente y que no tuviera ningún control.
2: Después el otro es gasto público, compromiso del gobierno para reducir gastos y estudiar una reducción de la cantidad de dependencia del Estado. Cárceles, 20 millones anuales para el INR.
1: Pero eso era un punto.
0: Lo
1: de la tarjeta era de Bordaberry. Lo de la cárcel era de Bordaberry. Lo otro que nombraste era del Partido Nacional. O sea, todas propuestas del partido. Si le hubieran presentado a los partidos de la oposición, todos estaban de acuerdo con cambiar estas cosas.
0: Nosotros te podemos ceder en esto y esto.
1: Sí.
0: ¿A ustedes les convence?
1: Pero,
0: y listo.
1: No sea malo. Cambiás. Destruís tu propio partido.
0: Pero aparte no hay
1: para ninguna... que hagan publicidad, para que la gente se entere de las cosas malas que produce la marihuana.
0: Ahí no hay ninguna cosa que sea de fondo.
1: No sea más.
0: Como para decir, esto es una reivindicación de las clases populares.
2: Claro, después toca dos puntos más, que es la vivienda, el rediccionamiento de recursos de la ANB para financiar la escrituración de cooperativas, y termina con las Fuerzas Armadas, el retiro de artículos que quitaban partidas a las Fuerzas Armadas y un compromiso de estudiar un aumento salarial para el personal subalterno en las próximas rendiciones de cuentas.
0: Dos cositas. Primero, del Ministerio de Vivienda, después de la mujer, no debería hablar nunca más.
1: No.
0: Y segunda cosa, eso que él pide... ¿Qué implica? Más déficit, porque hay que gastar más.
1: Sí. No, y trata de, bueno, por lo menos en la próxima me votan.
0: Una limosnita para la tropa.
1: Me votan los soldados, ¿no? Porque le pedí ahí un aumento a los soldados de las tropas.
2: Bueno, pero estos fueron los 6 puntos que Manini llegó al Frente Amplio y dijo, bueno, tengo estos 6 puntos, si vos lo aceptás, te acompaño en la rendición de cuentas. Y el Frente Amplio dijo, sí, cómo no.
0: Yo
2: y
0: quiero ver una cosa. Claro. Una vez que se vote la rendición de cuentas, ¿cuánto de estas cosas va a poner en práctica el Frente Amplio?
1: Bueno, después está eso también. No, pero no podés ser tan traicionero.
0: La campaña de la marihuana, escúchame, se va a perder en el...
1: Sí, obvio.
0: Lo de la tarjeta, van a terminar dando la tarjeta como ellos la quieren.
1: ¿Y el aumento a los soldados, que aumentás 1.000 pesos y todos contentos?
0: El aumento a los soldados, 2 chirolas porque no hay plata.
1: Claro, y sí. Y claro, es un aumento, no se habla de, bueno, un aumento de 15-20%.
0: Esto es como decían los viejos, es una engaña pichanga para quedar bien.
2: Sí, no, pero aparte dice allí el compromiso de estudiar, ¿no? Un aumento, ¿no?
0: Ah, de estudiar.
2: Claro, el compromiso de estudiar
0: para
2: la próxima rendición.
0: Sí, claro.
1: Tremendo, ¿eh? Tremendo.
0: Y después por el medio se olvidan de que tenían que estudiar.
1: Bueno, hay gran malestar en el Frente Amplio por una nueva encuesta que muestra a que la ciudadanía está muy desconforme con el gobierno.
0: Y que no pueden decir que son parciales, porque van siendo distintas encuestadoras en distintos lugares y todas marcan lo
1: solo
0: mismo.
1: 3%, o sea, 3 de cada 100 uruguayos, 3 personas. O sea, nosotros los 3 acá en la mesa, de cada 100, imaginen poner a 100 personas dentro de este estudio, no entramos, ¿no? 3 de cada 100 cree que el gobierno es muy bueno. 3.
0: No, 3 de cada 100, no.
1: Sí.
0: 2 de cada 100. El 19%. Porque el 24% ni bueno ni malo.
1: No. Muy bueno.
0: 19% bueno o muy bueno.
1: Por eso, 20... muy bueno, 3 personas de cada 100. Después 16 cree que es bueno. 16 cree que es bueno. Y después el resto no le da la mínima importancia.
0: El 59% en contra.
1: Pero mirá, casi, estamos hablando de casi 60%
0: fíjate
1: de personas que creen que el gobierno es malo.
0: La aceptación, que es 57, triplica a la aceptación, porque justo 19 por 3 son 57.
1: Pero partí ese 24 a la mitad. Ponele que sea 12 a favor, eso que...
0: No, sí, 12 y 12.
1: Ni, los ni, ¿no? Ni buena ni mala.
0: Llegás a un 70 contra 30. Desastre.
1: Y llegás a...
0: 70-30.
1: 70% de la población cree que el gobierno no está funcionando.
0: Apenas a menos de un año y medio de instalado.
1: Sí.
2: Hoy escuchaba a Fernando Pereira, la verdad que dio una entrevista a Radio Sarandí respecto a esto, y la verdad que a veces... Te causa gracia solo lo que dicen ellos, ¿no? Y cómo se defienden entre ellos, porque el señor Fernando Pereira dice que esta encuesta, hablaba de la encuesta, debería tener algo mal, que esto no podía ser así.
0: Claro, porque ellos no quieren dar la realidad.
1: Opción ya medía casi 50% de desaprobación.
0: Cuando les dan bien, bárbaro.
2: Claro, eso, cuando les da bien, bárbaro, y
0: cuando
2: no...
0: les dan mal, hay algo
1: pero pará, pero ninguna te está dando bien. Está el tema que te entierra del todo.
0: Le ha dado salva negativa.
1: Pero todos hemos hablado de que el gobierno no está pasando por su mejor momento por un montón de cosas. Porque, primero, el presidente de la República está desnorteado. No sabe para dónde agarra.
0: ¿Viste?
1: En varias acciones hemos visto eso. Después comunica mal. Es verdad que comunica mal. ¿Viste? Pero tampoco que sea tan así como lo está planteando Fernando Pereira.
0: Orsi dijo que no se sintió aludido por el discurso de la calle.
1: ¿Qué no se va
0: Sin
1: a
0: embargo,
1: sentir?
0: La calle dijo una cosa clave. Una cosa es el poder y otra cosa es el liderazgo.
1: Y bueno,
0: Orsi tiene el poder, pero no tiene liderazgo.
1: No tiene liderazgo. Pero el tema es que nadie en el gobierno lo tiene.
0: Tampoco.
1: Nadie.
0: Porque
1: muchas veces sale el Pacha Sánchez a tratar de interpretar lo que quiso decir el presidente de la República.
0: Ya es malo eso.
1: Pero, ¿ustedes creen en serio que la gente quiere escuchar la interpretación del Pacha Sánchez?
0: No.
1: O, jurídicamente, lo que quiere decir... el señor Díaz o el doctor Díaz, no, mucho menos lo que quiere decir Topolansky.
0: Aburrida como está la gente de los políticos, después de que escucha a Orsi, no escucha la explicación.
1: No.
0: Dice bastó.
1: Y aparte, está muy débil lo de Orsi. Yo creo que mucha gente está arrepentida de lo que votó.
0: El problema es que se esperaba un cambio sustantivo de política y no lo ha habido. Y ayer otra vez el PIT-CNT hace un paro parcial y otra vez vuelvo a insistir con el 1% de los más ricos, otra vez vuelvo a insistir con trabajar menos horas. Bueno, siempre la misma tarantela, cuando realmente se ha visto de que, ayer lo presentaba Nicolás Lucich, que si bien hubo un 3% de repunta en la actividad industrial, sin embargo se han perdido un 2% de los puestos de trabajo.
1: A mí me parece que hay un malestar en la gente por el tema laboral muy grande. Yo veo que hay empresas que, como VAS, se fueron del país porque hay una reorganización global, se entiende. Pero todos los días estamos escuchando empresas nuestras, locales, chicas, grandes, medianas, que se van porque no soportan el peso de ese famoso socio que es el Estado. Es un socio complejo, porque cuando hay que invertir, cuando hay que pagar, cuando hay que poner la tarasca, es el primero que viene a cobrarte una parte. Y cuando las cosas andan mal, es el socio que dice, bueno, primero yo.
0: Es que colaborar.
1: Primero yo, después vos resolvés cómo pagás los sueldos, cómo pagás la, el alquiler, cómo pagás las cositas de tu empresa, ¿verdad? Pero el Estado es realmente muy pesado. Y vean esto, el Estado de por sí en el Uruguay siempre fue pesado.
0: Siempre.
1: Pero últimamente
0: pesa muchísimo.
1: Pesa mucho. Y este ministro de Economía que tenemos ahora nos vino con más otro punto, o sea, agarró un clavo y le está haciendo otro agujero más al cinto,
0: claro, este
1: para
0: ministro,
1: apretarlo todavía
0: este ministro
1: un poquito más.
0: Quería seguir las políticas que ya existían, pero como lo bombardean de todos lados, tiene que ir cediendo de a poco.
1: Necesitas plata.
0: Y entonces no es ni fu ni fa. Entonces precisamos más plata y bueno, vamos a seguirnos endeudando. Después no hablemos de que el déficit fiscal está horrible.
1: Y a los empresarios pobres, ¿no? Porque el Estado después no te pone un peso. Cuando vos te estás por fundir, te dice, ah, bueno, ay, lamento porque dejo de cobrar esa platita.
0: O no habrás manejado bien las cosas.
1: Sí, y te ponen el porqué de los sindicatos. Es lamentable esa parte. Pero las empresas se están yendo. Y otra cosa, muchos de los empleos que se están formando ahora son en el Estado. Son en el Estado. No, no entremos en esa trampa, ¿eh?
0: Estatales o por lo menos paraestatales.
2: Acá
0: el
2: dice,
0: Estado no tiene que ver.
2: No queremos escuchar a ninguno, queremos acciones. Se hunde el país, dice Sandra. Alejandro dice, según Fernandito, la encuesta está mal hecha. Ayer Carolina en un motín de su partido político y el Pacha de saco y corbata. Tus amigos solo te acompañan hasta la puerta del cementerio, dice Alejandro. Cuando habla Pereira, cambio o hago que no oigo, dice Enrique por allí. Si
1: bueno,
2: dice,
1: yo pienso esto. Yo sé que es duro y me van a decir, no es tu rol meterte en estos temas. Pero, ¿no les parece que el gobierno, si quiere cambiar la imagen, bueno, va a tener que retirar algunas figuras?
0: Debería dependerse de Pereira.
1: ¿No te parece que Pereira está, al contrario, no está sumando absolutamente nada?
0: Que el año
1: ¿no
0: que
1: les
0: viene
1: parece que el Pacha Sánchez no está sumando
0: atención
1: absolutamente nada? ¿No les parece que Díaz es un
0: nada
1: tipo que genera
0: tipo
1: rechazo?
0: Odiado,
1: genera rechazo. O sea, si vos tenés tus voceros, tu gente que habla, que comunica, no son los comunicadores, porque por algo este gobierno recuperó de la prensa 26 personas para que comuniquen, para que estén en distintas áreas. Sin embargo, no está funcionando.
0: No funciona. Otra cosa importante.
2: Pero ¿quién tiene la fuerza para sacar a Díaz?
0: Bueno, pero escúchame, para. El año que viene hay elecciones en el Frente Amplio. Yo creo que el Frente Amplio embocó con la elección de Pereira. ¿Por qué? Porque cuando fue presidenta Mónica Xavier o cuando fue presidenta el doctor Miranda, el presidente del Frente Amplio no tocaba pito. Pero no tocaba pito, ¿por qué? Porque las personalidades de Tabaré Vázquez y de Mujica estaban muy por encima del presidente del Frente Amplio. ¿Qué hizo Pereira? Construir todo ese discurso del fracaso del gobierno anterior, que vaya si le sirvió al Frente para llevar al gobierno. Pero ahora que el Frente está en el gobierno, los razonamientos de Pereira lo único que hacen es destruirlo más.
1: Y yo creo que el otro día escuchaba que algo así como que la gente no entiende lo bueno que está haciendo este gobierno.
0: ¿Pero cómo entendió para votarlo y ahora no entiende?
1: Sí, yo creo que entiende perfectamente.
0: Por favor.
1: Lo que está ocurriendo es que no le está gustando.
0: No se ha hecho
1: lo que
0: nada importante.
1: Yo creo que la gente no le está gustando. Y lo peor, no es una crítica desde un medio de comunicación, un programa.
0: Es la gente en general.
1: O sea, tu propia gente te está diciendo de que no le está gustando. Ojo, hay un 3% que yo quiero conocerlos, que debe ser Pereira, Díaz y el Pacha Sánchez, ese 3%, que cree que está muy bueno
0: el
1: este gobierno.
0: Dura del frente
2: siempre hay un pero porcentaje.
1: ¿Cómo que podés pensar que está muy bueno esto? Siendo que todo el Uruguay te está diciendo
0: que solo
1: está en el orden.
0: De comunicación.
2: En estas encuestas siempre hay un porcentaje, que puede ser ese 3%, ¿no? Que tiene algún carguito, que por eso dice algo. Pasa en cualquier una de las encuestas.
1: ¿Pero crees que por un carguito en una encuestadora
2: sí.
1: vos vas a decir que estás buenísimo todo?
2: Sí, pero cada uno mira a su bolsillo, ¿no?
0: Aparte, en este
2: cada
0: caso...
2: Cada uno se mira así.
0: En este caso, las encuestadoras...
1: Entonces uno mira la realidad del
2: pero
1: país.
2: Pero este país es así.
1: El país
2: este
1: se desarma
2: yo mañana
1: y
2: consigo trabajo. Digo, no, gracias al Frente Amplio conseguí trabajo.
1: Pachi, ¿en serio me está diciendo?
2: Obvio, pero la gente es así.
1: Pero Pachi, ¿vos no ves la gente tirada en la calle?
2: La gente es así, cada uno la mira gente, su casa.
1: La gente está pasando mal en este momento en el país.
2: Sí.
1: Y vos decís, me dan un carrito y no veo toda la realidad.
2: ¿Cuánta gente hay así?
0: Es que el gobierno no ha hecho nada. ¿Dónde están las obras del gobierno en estos meses? ¿Cuáles son las obras?
1: Bueno, hoy charlamos con el cura Pablo Coimbra aquí en la Supertarde.
0: Alguien a quien queremos y respetamos muchísimo.
1: Tremendo. Y creo que van a disfrutarlo para bajar un poco el cambio, porque nos pusimos medio con la política ahora. Así que en un ratito ya arrancamos con Pablo Coimbra aquí en la Supertarde de Radio Universal. Y por YouTube. Porque cierra la transmisión y arranca Coimbra, como están acostumbrados ahora los días jueves.
2: Acá dice, ojo que los empresarios son los primeros en reclamarle al Estado infraestructura, salvar los bancos, subsidios, facilitación de importaciones, mercados en el exterior, controles sanitarios, entre otras cosas. Dice por allí Sebastián. Uh-huh. Acá Laura dice, buenas tardes, no recuerdo otro presidente con tanta desaprobación. A ver si ustedes recuerdan. Saludos, dice Laura por allí.
1: Es que no hay y creo que puede llegar a ser peor todavía.
0: Bueno, saludos para Gallol, que dice que es uno de los desencantados totales de votar al Frente Amplio, que en la próxima no vota nadie. Y
1: yo sinceramente... Yo
0: dice una cosa que es cierta, que acá no nos podemos llevar por encuestas. Si la gente no está de acuerdo con esto, lo que tiene que hacer la próxima es cambiar el gobierno otra vez.
2: Acá tengo una, justo busqué lo que nos preguntaba Laura por allí, para ver la desaprobación, si había algún ranking de los presidentes últimos en los años con mayor desaprobación. Y acá me marca a Valle en febrero de 2005 con un 70% de desaprobación, la Calle Herrera con un 44%.
0: Sí, la Calle Herrera fue el que batió el récord de desaprobación.
1: En la crisis.
2: Claro, me imagino yo que sí.
1: Sí, sí, sí.
2: Todos en el mismo periodo, diferente año obviamente. Después está Sanguinetti con un 44%, como les decía, Valle con un 70%. Vázquez con un 10% de desaprobación. Mujica con un 22%. Vázquez el segundo gobierno con 32%. Y la Calle Pou con 25%. Eso es la última gráfica que hay entre esos presidentes. No está Orsi todavía, quizá después que se vaya Orsi va a estar en esta gráfica que los miden, esté en el mismo periodo.
0: Y yo creo que Orsi va en camino de batir todos los récords. Si sigue así, va a batir todos los récords.
1: Pero no es un problema de Orsi, ¿eh? Es un
0: problema
1: de gobierno.
0: Es
1: de gobierno.
0: Y él dice que con su equipo está súper conforme, que está todo bárbaro. Y bueno. 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Pachi.
2: Dice, buenas tardes, gente linda, que se vayan, ya está esta manga de comunistas, no lo van a dejar nada de nada, dice Norma por allí. Creo que el Frente Amplio y Cabildo Abierto, que en paz descanse. dice Jorge Campos, son algunos de los mensajes que tengo,
0: bueno,
2: por acá.
0: La gran incógnita que tengo, mi querido Alejandro, es qué va a pasar con el Frente Amplio de futuro. Porque hoy está en el gobierno.
2: Sí.
0: Y el MPP tiene una mayoría abrumadora del 70%. Pero si bien se ha tratado de imponer al Pacha Sánchez como el líder del MPP, no precisamente lo está demostrando. Entonces, en la próxima elección, ¿cuál va a ser el esquema del Frente Amplio? ¿Va a ser el esquema al cual estamos habituados? ¿Un MPP ampliamente mayoritario frente a otros partidos que solamente acompañan? ¿Un MPP totalmente unido? ¿O van a empezar la puja por las cabezas de lista, por quién se acomoda y quién no, en caso de perder la elección? Ojo que los gobiernos terminan desgastándose, y muchas veces los desgastes terminan resquebrajamiento de la fuerza política.
2: Acá dice, buenas tardes, gente linda, muy entretenido el programa, este gobierno es un desastre. Voy a esperar el charlamos, dice Elena Britos por allí. Enseguida esté pronto el...
0: Seguramente va a ser más positivo.
2: Es que sí. Enseguida esté pronto. Entonces vamos a la cotización de la moneda y después ya vamos con el charlamos de Henry con Pablo Coimbra.
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2: Bien, ahí tenemos la cotización de la moneda. El dólar para la compra, 39.20. La venta, 41.40. El dólar y Bro, que lo tenemos por allí, 39.70, 40.90.
0: Viste que pesito más, pesito menos, pero está en el entorno.
2: Sí, sí. Ayer estaba la venta 41.55. Ahora bajó un poquito, pero casi nada. El dólar y Bro, 39.70, 40.90. El euro, 44, 33, 48.96. El peso argentino, 0.02, 0.20. Y el real, 6,85, 8,55. Voy con la onza troy de oro a 4,449.
0: De a poquito empezó a subir de nuevo, ¿eh?
2: De a poquito empezó a subir, como dice el doctor. Y cerramos con el Brent, con el petróleo, que lo ven por allí en pantalla, a 86,99. También una baja de casi un 2%. Se lo puede ver por allí. Está
0: coqueteó con los 90, pero no llegó.
2: No llegó. Parece que ahora baja. 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

0: es Pablo Coimbra, contador Pablo Coimbra.
1: Bueno, prefiero sacerdote.
0: El cura del borro.
1: Prefiero sacerdote, pero sí, no lo voy a negar.
0: Ya está, ya estuviste invitado, capaz que la gente no te reconoce por la barba ahora.
1: Es verdad.
0: ¿Qué se de qué cambié pasó? ¿Cambió el look?
1: Cambié mi look.
0: No se te ve el... ¿Cómo se llama el cuellito de cura?
1: Kleishman.
0: Kleishman. Ahora con la barra casi...
1: En inglés, hombre de clero. ¿Y también qué alzacuello.
0: ¿Qué significa eso?
1: Bueno, es una identidad, sí, una identificación, por supuesto visible, material, de un hombre del clero, que es un hombre consagrado, en este caso sacerdote, que te identifica en la sociedad. No para apartarte, sino simplemente para manifestarte.
0: Claro.
1: Una forma de...
0: Un uniforme, digamos.
1: De dar identidad, sí, y presencia.
0: Claro. Con Pablo, bueno, Pablo yo lo conozco desde que se recibió de cura. Tiene un nombre, por supuesto.
1: Me ordené de sacerdote.
0: ¿Cuándo te ordenaste?
1: El 31 de octubre del 2008.
0: Sí, me acuerdo de ese día. ¿Sí? Perfectamente, allí en el Plaza Matriz. Después sí, se hizo un pequeño...
1: Un brindis
0: ahí en el Club Uruguay, que no lo conocía, por primera vez lo había entrado hoy, fue en tu ordenación.
1: Ah, ¿te acordás?
0: Sí, bien. Sí, me acuerdo, perfectamente. Sí, claro. Con Pablo tenemos un vínculo de hace mucho tiempo. Y hoy fuiste elegido para recibir al Papa, nada más y nada menos. El Papa en tu comunidad, no en cualquier lado, en tu comunidad que es El Borro.
1: Sí, primero que nada fue una enorme sorpresa, grata por cierto, inesperada, no buscada tampoco, tampoco ni siquiera soñada. Uno podría decir, bueno, uno sueña, realmente uno parece que raya casi que la locura, ¿no? El desatino, pero sí, el Papa, el Santo Padre viene al Uruguay y una de las visitas que está prevista por la organización es que vaya a mi parroquia, que está enclavada en el barrio Borro. La razón que yo me imagino por qué fue elegida esa zona, en realidad porque en la cuenca Casavalle, que es la zona más pobre de Montevideo, casi que podríamos decir más pobre del Uruguay, la iglesia hace años que está muy presente y muy comprometida en esa zona, con más de 15, muchas más de 15, obras sociales importantes que atienden las distintas necesidades de la gente de esos lugares. Entonces, ¿qué sucede? La parroquia de Guadalupe, la que está en El Borro, está como en el corazón, en el centro de, digamos así, equidistante casi de todas estas obras que acabo de mencionar. Entonces es un lugar también un poco neutral, que no identifica con ninguna obra en particular, sin embargo tiene una referencia muy fuerte con la iglesia, porque es una parroquia.
0: Claro, igual ustedes, vos por ejemplo, tenés muchas obras allí, en el entorno, ¿no?
1: Bueno, hay algo que a mí no me gusta decir que son mis obras.
0: Ah.
1: A veces se suele decir, ¿no? La obra del padre tal. Eso me rechina bastante.
0: Sí.
1: Es la obra de la iglesia.
0: Bien.
1: Es la obra de la iglesia. Fíjate que cuando un
0: sacerdote... Perdón, sí. Pablo, pero vos estás al frente.
1: Sí, sí, sin duda.
0: En este caso...
1: Sí, no, yo me considero un instrumento dócil en las manos de Dios para que su amor y su misericordia llegue y lo hace a través de la iglesia cuando hay un corazón dispuesto. Yo eso no lo reniego.
0: Claro.
1: Pero es una obra de la iglesia. Vos fíjate qué curioso, ¿no? Cuando existe alguna noticia mala acerca de un sacerdote, ¿qué se dice? La iglesia católica, los curas de la iglesia. En cambio, cuando hay una obra de bien, en general se tiende a decir la obra del sacerdote tal, la obra del padre tal, como si la obra buena no fuera de la iglesia. Y las obras malas de los sacerdotes sí son, y se le endilgan a toda la iglesia. Entonces me parece injusto. Y de verdad es una obra de la iglesia, ¿no? Es una obra que está movida por el Espíritu Santo, no tengo la menor duda, que mueve muchos corazones de muchas personas, y es un acto de injusticia que se llegue a decir que es mi obra.
0: Sí, igual, de todas maneras, yo no sé hace cuánto que estás allí, pero recuerdo, vos estabas de repente en un lugar un poco más cercano a los números en la iglesia, porque sos contador de profesión también. Y un día le dijiste al obispo, no quiero estar acá, quiero embarrarme, quiero estar en el barro, quiero estar con la gente. Y te fuiste para ahí.
1: Sí, pero no fue algo que nació ahí. En realidad, yo cuando me animé a dar el paso para este camino hacia el sacerdocio, ya ahí tenía en mi corazón el anhelo de ser un sacerdote de barrio. De ser un sacerdote como el que soy hoy, vamos a decir. Sacerdote en un barrio carenciado, en contacto con el sufrimiento, yo me sentía llamado a eso. desde que tomé la decisión, vamos a decir, está mal decirlo que tomé la decisión, porque en realidad se presupone que es un llamado de Dios al que uno responde. Pero en mi corazón, en mi deseo estaba eso. Claro, mi condición de contador, sacerdote, bueno, el obispo, por supuesto, aprovecha la circunstancia y me encomienda una tarea que no estaba en mis planes, pero bueno, la hice, y la hice con toda la pasión y con toda la abnegación que yo podía dar, que tenía que ver justamente con la administración, la economía de la iglesia, porque entendía que ahí había una necesidad de la iglesia, y yo tenía las condiciones, vamos a decir, para aportar desde ese lugar, y así dediqué muchos años de mi ministerio a esa tarea. Cuando llegó el momento de que, podríamos decir, de alguna forma, las cosas estaban bastante tranquilas desde el punto de vista económico-financiero, fue ahí que me animé a hablar con el obispo y pedirle que, bueno, ahora sí, que me dejara ir a un barrio como el que deseaba. Uh-huh. Y así fue que terminé en El Borro hace ya 6 años.
0: Uh-huh. ¿Y hoy tu corazón está lleno allí?
1: Yo me siento muy realizado.
0: Sí.
1: Me siento un sacerdote feliz. También lo era antes, a pesar de que no era lo que yo deseaba ni donde yo me podía sentir más contento, podríamos decir. Igualmente yo, por el hecho simplemente de ser sacerdote, me siento pleno, descubro que he sido verdaderamente llamado para ser sacerdote. Y dispuesto, ¿no? Porque el sacerdote, cuando da el paso, no sigue sus caprichos.
0: Claro.
1: La vida del sacerdote ya no le pertenece al sacerdote, le pertenece a Dios. Y decir que le pertenece a Dios, es decir, le pertenece a la iglesia. Por lo tanto, nosotros hacemos un voto de obediencia, ¿sí? Nosotros, en el caso del clero secular, es promesa de obediencia al obispo, y nos sometemos a lo que la iglesia nos encomiende. Y tenemos que estar dispuestos. En absoluta libertad tomamos ese paso, y bueno, si mañana el obispo me necesita en otro lugar, por supuesto que me dolerá, no me gustará del todo, pero voy, y mi plenitud no pasa tanto por lo que hago, sino por lo que soy. Soy sacerdote.
0: Uno se va encariñando también con un lugar, ¿no? Con su gente.
1: Bueno, sin duda. Y yo en ese sentido soy muy apegado, soy muy afectivo con respecto a mis vínculos. Me cuesta mucho las despedidas, soy muy aquerenciado. Sufro horrible los exilios. Y en alguna medida los he sufrido a lo largo de mi vida, ¿no? Cuando me vine a Montevideo para estudiar, yo soy de Salto, sufrí un exilio que me costó en su momento. Y después los distintos lugares donde uno va echando raíces, en distintas parroquias, distintas comunidades, distintos lugares de trabajo, amigos, conocidos.
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1: ¿Qué tal, amigos? Comenzamos a informar en este jueves 13 de agosto de 2026. Saludos.

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0: El ministro de Economía, Gabriel Odone, calificó la pobreza infantil como una bomba de tiempo y urgió la aprobación de la rendición de cuentas para fortalecer los recursos a la niñez. La comisión parlamentaria que investiga la compra de las patrulleras al astillero Cardama presentará sus informes el viernes 21 de agosto y derivará el material a la Fiscalía. El presidente del Frente Amplio, Fernando Pereira, se reunió con Yamandú Orsi para transmitir la postura de la fuerza política sobre las deportaciones desde Estados Unidos y la rendición de cuentas. La bancada de senadores de la coalición republicana citó a las autoridades de transporte, economía y el puerto ante las pérdidas por el conflicto sindical en la terminal. Las gremiales agroexportadoras y la Cámara Pesquera exigieron acciones al gobierno e incluso la declaración de esencialidad ante los continuos paros en el puerto de Montevideo. La desaprobación a la gestión del gobierno llegó al 57% según Opción Consultores, al tiempo que la aprobación del presidente Yamandú Orsi cayó al 22%. Tres neurocirujanos pediátricos del Pereira Rossell renunciaron denunciando falta de insumos, aunque el director del hospital negó que existan suspensiones de cirugías. El senador Pedro Bordaberry presentó un proyecto de ley para prohibir los viajes de legisladores al exterior con fondos públicos y propuso que las reuniones sean virtuales. El desempleo se ubicó en el 7,4% en el primer semestre del año, según el Instituto Nacional de Estadística, manteniéndose alto en mujeres y jóvenes. La Dirección General Impositiva estimó que la evasión del impuesto a las rentas empresariales llega al 50% y anunció que reforzará controles sobre grandes firmas. La Unidad Agroalimentaria Metropolitana modificó el horario de ingreso de compradores tras un reclamo de feriantes, aplicando un plan piloto de 2 meses este invierno. Un grupo de estudiantes del Instituto de Profesores Artigas se manifestó en contra de las ocupaciones del centro por entender que perjudican las clases y no solucionan nada. La Intendencia de Canelones ejecutará un plan de obras por 472 millones de dólares en los 32 municipios y lanzará una aplicación para que los vecinos denuncien pozos. En Maldonado, más de 200 trabajadores de la obra del Hotel San Rafael fueron enviados al seguro de paro por un conflicto comercial entre la constructora Criba y el grupo Cipriani. La Fiscalía investiga un posible femicidio por encargo tras el crimen de una joven en Piedras Blancas, quien antes de morir señaló que el ataque fue ordenado por su expareja desde la cárcel. 8 personas, entre ellas un árbitro de fútbol, fueron condenadas por la venta de drogas tras 6 allanamientos simultáneos en Paysandú. Un hombre fue condenado a más de 5 años de prisión por reclutar mujeres con falsas promesas laborales en San José para obligarlas a ingresar drogas al penal de Santiago Vázquez. La Copa Uruguay definió la forma de disputa de su próxima edición con 44 equipos participantes entre clubes profesionales y del fútbol amateur de todo el país.
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2: Desde la Asociación de Radios del Interior y para todas sus emisoras asociadas, cuando estamos comenzando a promediar la jornada de este jueves, iniciamos el desarrollo de la información adelantada en titulares. La pobreza infantil en Uruguay fue calificada como una bomba de tiempo por el ministro de Economía, Gabriel Odone, durante un encuentro en la Liga de Defensa Comercial. El jerarca advirtió que por cada adulto mayor pobre hay entre 9 y 10 niños en esa misma situación, lo que representa un tercio de la infancia en el país. Ante esa alarmante realidad, el ministro enfatizó la urgencia de que el Parlamento apruebe el proyecto de ley de rendición de cuentas para asegurar el despliegue de recursos, focos y programas destinados a la niñez y la seguridad.
3: Si nosotros no hacemos algunas cosas importantes en materia de seguridad y en materia de atención a la pobreza infantil para atender nuestro modelo de convivencia, una buena parte de nuestro activo para atraer inversiones, para atraer gente que viene a vivir Uruguay, está afectado. Y tenemos que destinar más recursos a atender la seguridad, porque hay problemas nuevos, hay que tener nueva tecnología con nuevos, con más funcionarios. Por eso en la rendición de cuentas que queremos aprobar y que estamos batallando por lograrlo, estamos creando 300 cargos de policía, no los 1.000 que nos pidió el ministro del Interior, pero sí 300 nuevos. Es un tema central. Por eso estamos incorporando tecnología, gastando más de 16 millones de dólares por año adicionales para tener algunas herramientas para el tema del ataque, del combate al delito en algunas zonas, en particular del área metropolitana de Montevideo y algunas ciudades del interior. Pero por eso, fortalecer el sistema de transferencias a la infancia. Nosotros tenemos en Uruguay, por cada adulto mayor pobre, 9 o 10 niños pobres. Un tercio de los niños de este país son pobres. No solamente es injusto porque esos niños no eligieron ser pobres, viven en hogares donde hay pobreza, sino porque además eso, aunque no tuviéramos ninguna consideración de tipo de justicia social, eso es una bomba de tiempo.
2: La Comisión Investigadora sobre la compra de las patrulleras oceánicas y el astillero español Cardama presentará sus informes finales el viernes 21 de agosto. En la misma jornada se definirá a los representantes encargados de exponer las conclusiones ante la Asamblea General. Los legisladores que integran el cuerpo parlamentario, entre ellos el diputado colorado Felipe Schipani, resolvieron por unanimidad derivar todo el material recabado a la Fiscalía General de la Nación para su correspondiente análisis.
4: Bueno, yo he dicho que fueron por lana y volvieron esquilados, como se dice vulgarmente, porque el Frente Amplio llegó a esta comisión investigadora con la instalación de un relato que decía de que había habido corrupción, de que había habido joda, de que se la habían llevado en el anterior gobierno con el tema de Cardama, y tras todos estos meses de investigación, cientos de fojas de documentación que tiene la comisión investigadora, una veintena de testimonios, la comparecencia de los ex ministros del gobierno anterior, de las actuales autoridades, no ha aparecido ninguna ilicitud. En todo caso, lo que quedó demostrado es que el gobierno anterior tenía una decisión política de hacerse de las patrulleras, ¿no?, que el país venía reclamando por lo menos desde el año 2005, sin concreciones, porque la comisión investigadora investigó también el periodo de los 15 años de gobierno del Frente Amplio, en donde hubo muy buenas intenciones, pero no se hizo el país de las patrulleras, hubo mucho turismo de astilleros, porque la verdad que durante ese tiempo los jerarcas de la defensa viajaron a muchos lugares del mundo, recorrieron muchos astilleros, pero nunca el país pudo concretar el negocio. ¿Fundamental para qué? Para, entre otras cosas, velar por el mar territorial del país, para cuidar el mar del narcotráfico, ¿no? Porque es la vía marítima, un punto importante de acceso a las drogas en el Uruguay, y después cuidar también de la pesca ilegal, ¿no? Porque realmente el país pierde millones y millones de dólares todos los años producto de la pesca ilegal.
2: El presidente del Frente Amplio, Fernando Pereira, se reunió con el presidente Yamandú Orsi en la Torre Ejecutiva para abordar las conversaciones del gobierno con Estados Unidos en torno a la eventual recepción de personas deportadas y la votación de la rendición de cuentas. Pereira remarcó que existen límites vinculados a los derechos humanos que la izquierda no está dispuesta a cruzar y valoró las explicaciones brindadas por el secretario de Presidencia, Alejandro Sánchez. El dirigente aclaró que la situación actual no es comparable con la llegada de ex recluso de Guantánamo durante el mandato de José Mujica, ya que en aquel caso no se violentaron derechos humanos y contaba con el consentimiento de los propios beneficiarios. En otro orden, y con respecto al presupuesto que ingresará a la Cámara de Diputados, Pereira instó a la coalición republicana a revisar su postura de no votar el proyecto en general, advirtiendo que la oposición rompe una fuerte tradición de diálogo al fijar una negativa tan prematura. La bancada de senadores de la coalición republicana citó con carácter urgente a las autoridades de Transporte, Economía y la Administración Nacional de Puertos ante las comisiones parlamentarias por el conflicto en la terminal de Montevideo. El senador Robert Silva advirtió que la parálisis afectará el empleo, la credibilidad, la conectividad y el comercio exterior del país.
5: Son horas y horas perdidas de funcionamiento del puerto, que cuando no es por paro en la terminal de contenedores del puerto TCP, donde además quiero decir una cosa, la terminal de contenedores del puerto tiene representantes del gobierno, y que cuando le consultamos con la senadora Bianchi en asuntos laborales a los representantes del gobierno que integran su directorio, si estaban de acuerdo con lo que se estaba expresando, se nos dijo que sí. Hay uso y abuso por parte del sindicato que está condicionando al país entero, la conectividad, la credibilidad, el comercio exterior y el futuro del Uruguay. El gobierno tiene que tomar cartas en el asunto y nosotros por eso aquí estamos convocando a las autoridades a esta comisión integrada con asuntos laborales.
2: En tanto, y sobre este mismo tema, la senadora Graciela Bianchi acusó a la dirigencia sindical del Supra de mentir ante el Parlamento y extorsionar al Estado tras haber exigido una partida económica de 50.000 pesos como condición para retomar la negociación. Mientras tanto, las autoridades mantendrán encuentros en la Comisión de Asuntos Laborales con el ministro Juan Castillo para evaluar medidas. Por su parte, gremiales agroexportadoras y la Cámara de Industria Pesquera del Uruguay exigieron al gobierno acciones concretas ante las constantes paralizaciones de actividades en la terminal Cuenca del Plata. Colectivos del campo, como la Federación Rural, la Asociación Rural y la Asociación de Cultivadores de Arroz, solicitaron la declaración de esencialidad de la operativa portuaria para evitar mayores perjuicios al comercio exterior, aunque el Poder Ejecutivo mantiene sus reservas sobre aplicar dicha medida. En tanto, la Cámara Pesquera anunció que comenzó a cuantificar los daños económicos e inició consultas jurídicas para evaluar acciones legales contra la empresa operadora Cato Natti, a la que acusaron de mantener una postura pasiva e inadmisible frente a los reclamos.
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2: La desaprobación a la gestión del gobierno alcanzó el 57% durante el tercer trimestre del año, marcando su nivel más alto desde la asunción, según la última encuesta de Opción Consultores. El estudio reveló que la aprobación de la administración bajó al 19%, registrando una caída constante de 38 puntos en el rechazo en comparación con el año anterior. Asimismo, la evaluación sobre la figura del presidente Yamandú Orsi mostró un deterioro al caer al 22% de respaldo, mientras que la mirada negativa hacia el mandatario trepó al 50% entre los encuestados de todo el país. Tres neurocirujanos pediátricos del Hospital Pereira Rossell renunciaron a sus cargos en medio de fuertes denuncias por el deterioro progresivo de las condiciones de trabajo y la falta de insumos básicos en el servicio. El médico Gonzalo Costa afirmó que las carencias presupuestales obligaron a suspender coordinaciones quirúrgicas por la falta de instrumental, microscopios y estudios de imagen en sala, advirtiendo que la situación roza la omisión de asistencia. Sin embargo, el director del centro asistencial Gustavo Giacchetto negó tajantemente que se hayan cancelado operaciones y calificó de temerarias las declaraciones vertidas por el profesional. El senador Pedro Bordaberry presentó un proyecto de ley para prohibir que legisladores y funcionarios realicen viajes al exterior utilizando fondos públicos, impulsando en su lugar el uso de herramientas virtuales. El legislador colorado sostuvo que la representación internacional corresponde al Ministerio de Relaciones Exteriores y que los parlamentarios deben financiar sus traslados de forma particular si lo consideran necesario. La iniciativa establece que únicamente se otorgarán excepciones si ambas cámaras aprueban la solicitud mediante el voto de 2/3 de sus integrantes.
3: Yo creo que los legisladores no tenemos que viajar directamente. Entonces terminamos además con la discusión de los viáticos, porque si no viajas, no recibís viáticos. Entonces se acabó el tema, ¿viste? Y me parece que ahí vamos a ver quién realmente quiere cuidar el dinero de los uruguayos.
4: ¿No son productivos los viajes de los legisladores?
3: No. Si tenemos un Ministerio de Relaciones Exteriores, Cancillería, embajadores, ¿para qué vamos a viajar nosotros? Pago por los uruguayos. No. Y lo que sí pongo, que en un caso súper excepcional, ponerle la vicepresidenta de la República que tenga que viajar, sí se presenta acá la solicitud, 2/3 de los votos, y ahí se puede autorizar, excepcionalísimo. Pero el año pasado, ¿sabes cuántos viajes subieron de senadores? 73. 73 viajes subieron. Y me parece que no está bien. El que quiera viajar, que se lo pague, que de eso se trata. ¿Qué es lo que te pasa a ti, no? Cuando vos querés viajar, vos te lo pagás. Y es lo mismo. ¿Qué pasa? Tenemos coronita por estar acá. El que quiera viajar, que se lo pague, me parece.
4: Por ejemplo, la Comisión de Asuntos Internacionales tampoco tenía una excepción.
3: Y no, ¿para qué va a viajar la Comisión de Asuntos Internacionales? Si hay un ministro de Relaciones Exteriores, ¿para qué? No, trabajemos. Es así. Y si querés viajar, y si entendés que tenés que viajar para tu trabajo, pagátelo. Si nos pagan un buen sueldo acá. Entonces paguémoslo nosotros. ¿Cómo vamos a cargar salario, viático, pasajes, etcétera? No. Y después vienen a decir, no, quiero regular los viáticos. ¿Qué regular? Terminá con los viáticos, que no se paguen más.
2: El desempleo en Uruguay descendió al 7.4% durante el primer semestre del año, según el último informe presentado por el Instituto Nacional de Estadística. La medición reflejó una tasa de actividad del 64.3% y un empleo del 59.6% en el plano general. No obstante, los datos del organismo confirmaron que las mayores dificultades de inserción laboral persisten entre las mujeres, donde el desempleo alcanza el 8.8% y los jóvenes de 14 a 24 años, que registran una desocupación del 24.3%. En contrapartida, las personas con estudios universitarios o posgrados presentaron los mayores índices de ocupación y los menores niveles de paro en el país. La evasión en el impuesto a la renta de las actividades económicas se ubica entre un 40 y un 50%, según las estimaciones dadas a conocer por la Dirección General Impositiva. El director del organismo, Gustavo González Amilivia, indicó que la mejora en la recaudación requerirá achicar esos márgenes mediante un seguimiento más estrecho a las grandes firmas y el combate a la maniobra de facturas falsas emitidas por empresas de papel. Para ello, el organismo ampliará de 350 a 500 las grandes empresas bajo su fiscalización directa para cubrir la mitad del dinero recaudado, al tiempo que profundizará la colaboración con la Secretaría Antilavado frente a eventuales delitos financieros. La Unidad Agroalimentaria Metropolitana aplicará un plan piloto durante agosto y septiembre que modifica los horarios de ingreso para los compradores en el recinto tras los reclamos de las gremiales de feriantes. La medida posterga 2 horas de la entrada por lo que resta de la temporada invernal, fijando la apertura a las 4 de la mañana los lunes, jueves y viernes y a las 5 los martes, miércoles y sábados. El presidente de la Asociación de Feriantes, Julio Díaz, destacó la receptividad de las autoridades para alcanzar un acuerdo y ajustar la operativa a las necesidades reales del sector. La Intendencia de Canelones ejecutará un plan de obras por $472 millones, repartido entre los 32 municipios del departamento durante el próximo año con fondos de fideicomisos y partidas nacionales. El intendente Francisco Leñani confirmó que se desplegarán 15 cuadrillas en simultáneo para atender el deterioro de los pavimentos más antiguos en calles y caminos. Además, la comuna pondrá en marcha el programa Pozo Cero, a partir de una iniciativa privada que permitirá a los vecinos reportar baches en tiempo real mediante una aplicación móvil. Un grupo de estudiantes del Instituto de Profesores Artigas se manifestó en rechazo a las ocupaciones del centro educativo y cuestionó al gremio por tomar medidas que perjudican a quienes concurren a clase, según confirmó la alumna Sofía Cabrera. Cabrera explicó que comparten la preocupación por la resolución del año pasado que afecta a los profesores no titulados, pero rechazó la forma de protesta elegida por el Centro de Estudiantes del IPA. La estudiante señaló que el gremio no presentó el recurso de apelación dentro de los 10 días hábiles correspondientes y criticó que se recurra a las ocupaciones intermitentes cuando estas medidas históricamente no resolvieron nada y generan incertidumbre en la asistencia a los cursos. Además, destacó que el grupo de alumnos opuestos a las ocupaciones ya inició gestiones con ediles, diputados y senadores para buscar una solución al conflicto sin perder días de clase.
5: Estando porque no estamos en contra del por qué protestas, sino de la manera en la que protestan. Este conflicto empezó hace 3 semanas, la resolución salió el 7 de octubre de 2025 y el CEIPA podría haber usado un recurso de apelación que no lo usó porque dicen que el gobierno no tuvo transparencia en comunicar el comunicado, la resolución, y no la usaron. Por eso hoy en día estamos con este problema tratando de anular esa resolución, pero obvio, abiertos a que claramente el problema de los profesores no titulados se pueda solucionar, porque creo yo que es un problema que se tiene que solucionar. Bueno, estamos en contra de la ocupación porque es la primera medida que se tomó desde el 23 de julio, que ocuparon con el sindicato de profesores, se tomó esa medida y no usaron otras medidas. Fueron al CODICEN a manifestar, a entregar títulos de cartón, que no sé qué, pero después de 2 semanas se plantean hablar con un diputado. Luego de semanas de ocupación se plantearon hablar con un diputado. Y nosotros que vinimos hace menos de una semana con este tema tratando de solucionarlo, hablamos con un edil, con otro diputado el jueves, hablamos con 2 senadores el lunes, hoy teníamos una reunión con otro senador que se tuvo que cancelar, pero nos movimos muchísimo más que el gremio tratando de solucionar este tema que realmente nos complica la vida a muchos estudiantes y no estamos en contra de la resolución, estamos en contra de la resolución, pero estamos en contra de las medidas de lucha.
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2: La Fiscalía investiga el crimen de una joven de 25 años ocurrido en Piedras Blancas bajo la hipótesis de un femicidio por encargo ordenado desde un centro de reclusión. La víctima caminaba junto a sus familiares por el cruce de Teniente Galeano y Lorenzo Valle Pacheco cuando fue atacada a disparos por un desconocido, lo que desató un enfrentamiento armado con su padrastro. Antes de fallecer en el centro asistencial, la mujer declaró que sospechaba de su expareja, quien actualmente cumple condena en prisión, por lo que la justicia busca identificar al autor material del ataque. En Paysandú, 8 personas, entre ellos un árbitro de fútbol local, fueron condenadas por delitos de suministros de estupefacientes tras 6 allanamientos simultáneos en distintos puntos de Paysandú, según confirmó la policía. El procedimiento denominado Operación Cerrojo desarticuló 4 bocas de venta de droga cuando la semana de tareas de inteligencia y vigilancia coordinadas entre Fiscalía y la Brigada Departamental Antidrogas contó con el apoyo del Grupo de Reserva Táctica y el Área de Investigaciones. Durante las intervenciones, se incautaron dosis de cocaína, pasta base y marihuana, 3.957 pesos en efectivo, un revólver calibre 22 con 12 cartuchos, 3 balanzas de precisión, 16 teléfonos celulares, 4 equipos de radio y una moto. Un hombre fue condenado a más de 5 años de prisión tras desarticularse una organización dedicada a la trata de personas y al tráfico de drogas entre Montevideo y San José. El implicado reclutaba mujeres en la capital ofreciendo falsas oportunidades laborales en el servicio doméstico para luego trasladarlas y retenerlas en Ciudad del Plata. Una vez en el lugar, las víctimas eran coaccionadas para ingresar sustancias estupefacientes a las visitas de los reclusos en la cárcel de Santiago Vázquez.
6: Destaques del deporte.
2: La Copa Uruguay definió la composición de sus 6 series y los cruces preliminares para la próxima edición con la participación de 44 instituciones deportivas. El torneo comenzará con una fase eliminatoria en la primera divisional C, donde 4 equipos quedarán fuera de competencia para estructurar la ronda principal de 40 clubes. La fase de grupos estará integrada por 24 equipos profesionales divididos en 6 zonas, cuyos clasificados avanzarán a la siguiente instancia, donde se sumarán los representantes del fútbol amateur provenientes de la Organización del Fútbol del Interior y las divisiones menores.
6: Panorama meteorológico. ¿Qué nos depara el clima?
2: El tiempo para este jueves se presenta frío e inestable en todo el territorio nacional, con bajas marcas térmicas que no superarán los 13 grados en la tarde. En Montevideo y la zona metropolitana la jornada estará cubierta y fría, alcanzando una máxima de 11 grados con probabilidad de lluvias hacia la tarde y noche, acompañadas por vientos del sector este. La zona este mantendrá cielo cubierto con neblinas, precipitaciones escasas por la mañana y lluvias más firmes hacia la noche con una temperatura máxima prevista de 12 grados. Para el centro del país se aguarda un panorama similar con abundante nubosidad, precipitaciones de variada intensidad y neblinas, registrando una máxima que se ubicará en los 12 grados. El norte registrará la máxima más elevada con 13 grados durante la tarde, con una jornada dominada por abundante nubosidad, bancos de niebla y precipitaciones que irán en aumento al caer la noche. Estas fueron las principales informaciones al promediar la jornada. Las próximas, mañana a esta hora en esta misma emisora. Gracias, hasta entonces.
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1: Oyente, ¿cómo están? Sean todos bienvenidos. Desde este momento comenzamos con el Informativo Central de la Radio, que pertenece a este 13 de agosto del año 2026, día jueves. El saludo, como siempre, al comienzo de este informativo, a todos aquellos que nos escuchan por aire, 107.3, Tranqueras FM, como también los que eligen hacerlo a través de internet, www.tranquerasfm.com, además de nuestro Facebook, FM Tranqueras Identidad de Uruguay, donde estamos en vivo haciendo este informativo. Sean todos bienvenidos. Es momento, señoras y señores, de informarnos a través de la primera.
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0: mínima 19, la máxima estará cubierto con precipitaciones. Son datos recabados a través del Instituto Uruguayo de Meteorología y que los presentó los amigos de MDS Electricidad, el punto eléctrico de la ciudad.
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0: 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Vamos con las principales monedas que circulan en nuestro país. Hoy el dólar a la compra 39,15, a la venta 41,55, el euro 44,19, 49,05, el peso argentino 0,02, 0,20 y el real 6,90, 8,60, compra y venta respectivamente. 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
0: Y ahora vamos a compartir las noticias destacadas que estaremos desarrollando en este informativo.
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0: 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CTI Neonatal Hospital, el Hospital Departamental de Rivera inauguró el día viernes 7 de agosto su CTI natal en una ceremonia encabezada por el presidente Yamandú Orsi y autoridades nacionales y departamentales. El servicio operativo desde el 1 de agosto permitirá atender en Rivera a la mayoría de los recién nacidos que requieran cuidados intensivos, reduciendo traslado a Montevideo. La concreción del proyecto, impulsado durante más de una década, fortalecerá la atención neonatal en la región norte y la frontera. En la misma instancia, el centro pasó a denominarse oficialmente Hospital Departamental de Rivera, Dr. Andrés Toriani. En otro orden de información, municipio de Tranqueras, repaso de gestión. El alcalde de Tranqueras, Luciano Viera, realizó en Frontera Abierta un repaso de las principales obras y proyectos que impulsa el municipio, destacando la instalación de juegos acuáticos en Plaza de Deportes antes del verano, las mejoras en la infraestructura deportiva, el avance del flechamiento de calle Independencia, la limpieza de pluviales, el proyecto de la futura terminal multimodal, el plan piloto de contenedores domiciliarios y su respaldo a los homenajes para Milton Manchita Melo y Lorenzo Valerio. Por último, trabajadores apoyo municipal en la ciudad de Tranqueras. Se ha comenzado a observar a los trabajadores beneficiados en las jornadas del programa Uruguay Impulsa, desempeñando diversas tareas bajo la supervisión de la alcaldía. Estos son trabajadores aportan mano de obra en múltiples actividades municipales.

0: municipales, contribuyendo al desarrollo de proyectos locales y a la dinamización de la comunidad. 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Hacemos una pausa y venimos con el desarrollo de la información local, nacional y el parte policial del día de hoy de Jefatura de Policía.
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0: 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Tengo un comunicado de la Escuela Técnica de Tranqueras con fecha 12 de agosto, en el cual se pide, consideramos que este medio de comunicación constituye una herramienta de gran alcance para hacer llegar la información a docentes y a la comunidad educativa, favoreciendo así la difusión y la cobertura de dichas horas. De ser considerada nuestra solicitud, le dejamos a seguir un posible comunicado a difundir. Este comunicado dice lo siguiente: la dirección de la Escuela Técnica de Tranqueras comunica a la comunidad educativa que se encuentran disponibles horas docentes vacantes para el presente año lectivo. Las mismas son en el área 373 Lengua Española, 383 Informática. Se solicita a los docentes interesados consultar en la institución la información correspondiente a las unidades curriculares, como horarios y condiciones para su cobertura. A contactarse al 4656-3887 por mayor información. Se agradece hacer extensiva esta información a quienes puedan estar interesados en las horas vacantes. Agradecemos desde ya la disposición y colaboración brindada. La directora Susana Ruiz, nota 083/26. Este es un comunicado entonces de la Escuela Técnica de Tranqueras. 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Atención, la Cordillera, quinto remate anual, 21 de octubre, local de ferias Curtiseira, cabaña invitada Doña Claudia, Red Angus, participando por primera vez de nuestro remate. Rematarán Otto Fernández y Ricardo Igarzábal. 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Seguimos adelante con más en este informativo. 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Atención que tengo un comunicado de la Liga de Fútbol de Tranqueras. Se disputó la fecha última de la ronda de torneo sub-20 denominado Manuel Severo. Se coronó campeón el Club Nacional de Fútbol y tercera y última fecha de la primera ronda del campeonato más 40 denominado Maestra Genoveva Denis. Se coronó campeón el Artigas Fútbol Club. Este próximo domingo comienza la rueda revancha, la segunda ronda con los encuentros sub-20 Artigas Fútbol Club, Club Nacional de Fútbol y el Club Atlético Peñarol, Club Atlético Tranqueras. En el torneo más 40, Artigas Fútbol Club City y el Club Atlético Peñarol versus Piquete. Son 4 partidos que se van a disputar este domingo 16, comenzando a la hora 12 en el Euclides Silva Bitancur. Precio de las entradas, 100 pesos. venta únicamente en la portería del estadio. 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Bien, les recordamos que el municipio de Tranqueras recuerda que calle Independencia está flechada sentido sur-norte desde Plaza de las Palmeras hacia Casmer. Atención, conductores, prestar atención a la señalización y presencia de inspectores. El municipio de Tranqueras recuerda que calle Independencia está flechada sentido sur-norte desde Plaza de las Palmeras hacia Casmer. Hacemos una pequeña pausa y venimos enseguida. Les recordamos que sigue la Semana de la Lactancia Materna 2026 con talleres gratuitos de protección y promoción y apoyo a la lactancia. Se está desarrollando durante todo el mes de agosto en la Policlínica ACE Tranqueras, allí en calle 33 Orientales, esquina Artigas. Estas charlas son en la sala de espera de la Policlínica Obstétrica y Pediátrica, los días jueves, martes y jueves, 14 horas, los sábados, hora 9. Temas que se están abordando son inicio de la lactancia, mitos y realidades, posiciones y agarre de extracción y conservación de leche materna, vuelta al trabajo y derechos durante la lactancia, espacio para consultas y acompañamiento. No necesita inscribirse, actividad gratuita y abierta a toda la comunidad. Organiza Policlínica ACE Tranqueras, facilita Ana Albornoz, licenciada en enfermería, asesora en lactancia materna. Están todos invitados. 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Vamos con la información nacional, vamos con la información, en este caso, de carácter nacional. Nos vamos ya al plano nacional.
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0: 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La información nacional. En el plano nacional aumenta a 265 los muertos por el terremoto en el noreste de Colombia. Tenemos 28.872 familias afectadas, 53.816 personas, lamentablemente 265 fallecidos, 3.494 heridos y el número de desaparecidos ha subido de manera alarmante a 496. informó el presidente de Colombia, Abelardo de la Espidiela. Política: aumentó la desaprobación de la gestión del presidente Orsi y trepó a 57, informó la encuestadora Opción. La aprobación del presidente también se deterioró. Su desaprobación fue 50% en el tercer semestre del año 2026. Política: el intendente Vergara celebró la aprobación del 85% de los sistemas de contenedores. Seguridad: Javier García afirmó que el jefe de policía de Montevideo está escondido desde que se produjo el secuestro de un ómnibus por hinchas de Cerro. Fenómeno climático: uruguayo negoció créditos con organismos multilaterales ante la llegada del Niño, destacó el director de la OPP. Estrategia Nacional de Desarrollo: Rodrigo Arim señaló que Uruguay debe incorporar la mirada de su sostenibilidad para pensar en el país del futuro. Y por último, Montevideo: senadores de la oposición convocan en carácter de grave y urgente a autoridades del gobierno por la situación de la conflictividad que se vive en el puerto. Estas son las noticias nacionales destacadas a esta hora en el plano, como decíamos, nacional. Hacemos una pausa y vamos con la información policial. 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
0: Vamos con el parte policial del día hoy de Jefatura de Policía, presentado por Ricardo Igarzábal Agronegocios. 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

Hola, hola. Hola, hola, hola, hola. 20 horas, 2 minutos, gente, ¿qué tal? Buenas noches para todos ustedes. Bienvenidos a compartir la cuarta entrega de la semana de Regresamos al Pasado con la música de ayer, con la música de hoy y con la música de siempre, por supuesto. Lo que se perdió en el tiempo, pero jamás de vuestra memoria, los recuerdos aquí a través de Tranqueras FM 107.3 en la ciudad de Tranqueras, para toda la región y el mundo a través de internet. Vamos marcando el comienzo.

De esta manera marcamos el comienzo. José José, colombiano, La Nave del Olvido. 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Espera. 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Me organizo, gente, línea de comunicación 4656-3063 fijo para los mensajes y WhatsApp el 092-321547. Reitero, 092-321547. Bienvenidos, buenas noches.

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1: Aldo Monge, Estadio David, lo que estamos compartiendo en este escenario imaginario, al prontarse para lo que es el sábado 5 de septiembre, la marcha de caballo por Aparicio, acampa en La Palma con cuatro orquestas en la carpa gigante, gente. Fabricio y Soy Tu Sol, Débora y su banda, Marito Silva Jr. y Alejandro Albistor. Vaya prontándose con un lleno total,
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1: Sigo avanzando, porque desde mi ventana los iracundos.

Jorge Gato Fernández, Los Iracundos, año 1990, desde mi ventana, lo que estamos compartiendo con la querida y calurosa audiencia. 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Sigo avanzando, gente, con más de ayer, con más de hoy y con más, por supuesto, de siempre.

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El inolvidable Leonardo Fabio sin guitarra cantara como canta. Es lo que estamos compartiendo, gente, y presentado por Piquete el Pichón, que se viene con todo para este fin de semana. 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Y el 4, viernes 4, de la marcha, claro que sí, ¿eh? Va a estar el Pichón a full ahí, ¿eh? Vaya aprontándose, que hay fiesta prácticamente casi todos los fines de semana, ¿eh? Sigo avanzando con más gente porque voy a ir con Roberto Carlos, un clásico desde Brasil, camionero.

¡Eso! Camionero Roberto Carlos, quiero mandarle un saludo grande al amigo Fabricio Rebollo ahí, el titular de Andy y Andrea, ¿no? Vaya, un abrazo grande a los amigos ahí, Andy 1 y Andy 2, ¿no? Un abrazo grande y gracias por acompañarnos, Dice, un apoyo muy lindo el comienzo del programa, dice Silvia, Silvia, un saludo grande a Silvia Lapeira y el amigo Luis por ahí, gracias por acompañarnos. Dice, acá estamos atentos al programa, bueno, me complace informar que en el día de la fecha, el amigo hermano Maximiliano Carabolo González se ha declarado al amor con una femenina del barrio Brasil, Tomá, la conoció en el piquete, pichón, y se ha enamorado, gran cosa, ¿no? El sobrino aún no ha tenido suerte, pero ya llegará, es como el tío, Orejano en la vuelta, dice el tontón, un abrazo grande a mi querido adorado y amigo, discípulo, ¿no? Mi sobrino el tontón, y el carabón, un abrazo grande para él ahí al COVID-19, ¿no? ¿Cómo no será el vallado que el zorro corre el trote, no? Un abrazo grande a los gurises ahí. La verdad que sí, que están como velorio, ¿no? Yo he visto ustedes, un abrazo grande para ustedes. Saludo grande a Jorge también, que me está escuchando. La terminación 150 es del barrio Artigas, acompañándome. Muchas gracias por el cariño, gente. Y yo, además, un enorme abrazo a toda la gente que trabaja en Andy por ahí. Andy 1 ahí en Las Piedras y Andy 2, la sucursal allí en Mario Bruno, esquina Doctor 10, en el barrio. Claro que sí, Sigo avanzando, gente, con más de ayer, de hoy, de siempre, presentado a nosotros por lo que es Agrobarraca y Agroveterinaria Centro, Tranqueras y Masoyer, todo en material de 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Sigo avanzando con más gente de ayer, de hoy, de siempre. Isabel Pantojas al turno a este escenario imaginario marinero de luces.

Isabel Pantoja, Marinera de Luces, vamos a ir con dos más de estas y si nos venimos con lo tropical, ¿eh? Claro que sí, vamos acercándonos a lo tropical, pero voy a seguir avanzando, gente, porque estoy siendo presentado por Sonrisa en Salud con los doctores Lara López Pinto y Marcelo Yaque, asistente Cecilia y Ángela de Rosa Márquez, consulta y financiación, ortodoncia, implante, cirugía, blancamiento, curaciones, extracciones y mucho más. 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Sigo avanzando, Miguel Ángel Robles, viuda a los 20.

0: Miguel Ángel Robles, viuda a los 20, un abrazo grande a Juan Carlos Pérez, ahí a Estela en Barrio Brasil, dice que está muy bueno el programa, gracias, siempre lo hacemos con cariño para ustedes. Buenas noches, mi amigo, ya la escucha del programa como siempre, Blanquita, Enzo y familia, y saludo a los tuyos y a mi hermana Cata y familia. Bueno, bárbaro, transmitido el saludo de Blanquita Cáceres, claro que sí. Nosotros vamos a seguir avanzando, gente.
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0: Cuando ya se pasan 33 minutos de las 20 horas y presentado a nosotros por lo que es Otilén, la única óptica tranquerense, la óptica amiga de tus ojos con el óptico Miguel y su hijo, atiende miércoles por la tarde y sábado por la mañana en 18 y enero Navarro, ¿eh? 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La gente que piensa por ustedes en esos momentos difíciles, las 24 horas con un gran equipo.

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1: Sandro, este escenario imaginario, guitarras al viento, un abrazo grande al Dani Valiente que se sigue recuperando, un saludo grande al amigo Dani, por ahí a la señora en barrio Pirulo, a toda la gente del Pirulo, vaya un abrazo grande, ¿eh? Opa, se cortó, ahora sí, le re dijo Salaberry, ¿no? Sigo avanzando porque estamos siendo presentados por Almacén y Provisión. 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Adrián y los dados negros, un girito de 180 grados para decirnos qué pena siento por ti, cómo lo has hecho.

¿Y cómo los he hecho Adrián y los dados negros a este escenario imaginario? 41 de las 20 horas, nosotros seguimos avanzando. 092-32-15-47, mensajes y WhatsApp, 092-32-15-47, el particular vuestro, no el particular que vende y vende, no, tengo casas baratas para la venta, gente, terrenos también, y estoy comprando también, así que si hay alguno ahí que quiera, chacra también, campo, ni que hablar, arrendamiento, lo que sea, hablen conmigo, jueguen conmigo aquí que estamos directo, Seguimos avanzando con más gente, donde también estamos siendo presentados por la banca de Quiniela Tito del Valle, 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Voy a seguir avanzando porque llega, ven junto a mí, Sonora Palacio.

junto a mí, Sonora Palacio, lo que estamos compartiendo, gente, y nosotros seguimos avanzando con más, presentados también por Zapatería de a Pie, la gente del Rosado, con Ana Leticia y Marianela. 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Sigo avanzando, lo que marca presencia este sábado en el Pichón, los trovadores de Artigas.

Sonido Caracol con Carlos Chacho Ramos, un gran recuerdo, Abrázame. 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